0: por favor. No viene al caso, porque en verdad estamos...
1: ¿Qué están llorando?
0: No, sí. Sino que
1: estamos, dice.
2: Este motivo.
0: Estábamos con el señor Paul, con toda la gente.
1: Si se sienten mal, mejor no vengan.
0: Con toda la gente que...
1: Descansen por hoy.
0: No voy a decir que soy un Messi lover, como decía el señor Paul, por acá, pero sí, un seguidor. He visto... La mayoría de
1: yo
0: partidos.
1: Yo también he visto todos, pero no es para tanto.
0: Pero no, sí. Perdónenme. Se va uno de los grandes futbolistas. Grandes futbolistas. Como se han ido, muchos, se han ido muchos, pero.
1: Y más grandes.
0: Pero usted los ha visto.
1: No, usted también no lo ha visto
0: a Maradona lo vi jugar.
1: Entonces.
0: Ya. En la parte pero no final. Como a Messi desde el primer partido. Hasta el último.
2: Es cuestión
0: partido.
2: De gustos. Cada uno tiene claro, el derecho de admirar a quien quiera.
0: A Pelé no lo vi, por ejemplo. A Pelé no le vi jugar.
2: No, la mayoría.
0: A
2: no
0: Cabeza lo vi. Mágica tampoco lo vi jugar, por ejemplo.
2: No, sí, y no ha sido un momento. un momento de mucha emoción en el partido. Como digo, cada uno puede opinar y ver lo que quiera, pero hay más de 80.000 personas que han repletado un estadio y todo. Total. Un país que está pendiente de lo que. Ha generado Lionel Messi. A nivel global, este partido está siendo visto en cualquier parte del mundo, con diferencias horarias. Y como hemos dicho, pues se respeta el criterio de cada uno. Quien quiera admirar y rendirle un homenaje a Messi, que lo haga. Y quien no, pues que sea indiferente y no lo vea.
0: Señor Paul, exacto. Pero...
1: Lo que le han puesto en el tweet, ¿cómo es en el tweet? ¿Es que le pusieron algo a usted?
0: ¿De qué?
2: Lo que nos no, en el contando. Estado de WhatsApp.
1: Ah, en el estado de WhatsApp.
0: Ah,
1: ¿qué
0: no,
1: pusieron?
0: Treme.
1: Ya
0: yo,
1: ve.
0: Quiere que o le diga una cosa. Yo creo que el amigo... Se equivocó.
1: No creo.
0: Porque no es tan amigo. Es un cliente de cuando en cuando.
2: Pero le castigó.
0: Pero.
1: ¿A usted? ¿Qué le puso?
0: Grosero.
1: ¿En serio?
0: Claro.
2: Del nombre para que le pida perdón.
0: Yo puse el estado, la despedida de Leo Messi con la canción de Mercedes Sosa.
1: Llorando.
0: Que no la canta Mercedes Sosa, obviamente es otra.
2: No, es.
0: Es Mercedes Sosa.
2: Interpretada por Mercedes
1: Sosa. ¿Qué canción
0: es? Gracias a la vida. Linda canción.
2: O sea, no
0: linda.
2: La nos decía hoy el señor linda Andrés melodía. Que fue escrita por una artista chilena.
0: Ah,
2: no me acuerdo el nombre, pero la interpreta Mercedes.
0: Bueno, varios artistas, Silvio Rodríguez, Pablo Milanés la han cantado.
1: Usted también la ha cantado.
0: Esa canción, claro.
3: El karaoke. Incluido el Muñoz.
0: También la canta. La canta. ¿Han venido, no?
1: No, es cuidado. Que hay muchas canciones de despedidas. Está
0: el,
1: bien.
0: El jueves se hablamos, señor Josué Carpio. Tranquilo.
1: Se lo merece. Realmente un gran jugador que ha animado el fútbol a nivel mundial. Ha alentado a equipos grandes como el Barcelona, por ejemplo, creo que fue su mejor época. Sí,
0: no, en el París no le fue tan
2: no,
0: bien.
2: No, fueron no, dos no, temporadas.
1: En Barcelona.
0: En Barcelona le fue bien.
1: Y en la mejor selección, lugar. Obviamente.
2: Sí, claro, en el último tiempo, ¿no? En el último tiempo, porque hoy recordábamos, rememorábamos la carrera de Messi. Invitados también ustedes a participar al 0987.
1: Pero no insultan.
2: 1757-88. No,
0: como el amigo.
2: Cuidado, insultan a DZ, no lo hagan. Solo den su opinión,
1: es que
2: su criterio.
1: Exagera, ese se
2: es novelero.
1: Está bien que se sube a la despedida. Que tengo un sentimiento encontrado.
0: Yo no soy novelero.
1: Pero exagerar. Por
0: puse
1: eso
0: un estado.
2: Por novelero le pasa.
0: Oiga, al que claro. No le gusta, que pase de largo.
2: Pero que no.
0: Al
2: insulte.
0: Que le gusta, que ponga un like, alguna cosa.
2: Pero que no le digan
0: pero
2: cuánto
0: no responder,
2: vale.
0: Pues que no me diga que valgo tanto. O sea, al menos que valgo poquito.
2: ¿Y cuánto pero, valió mucho?
0: Pero imagínense, ustedes vieron.
1: Oiga, ¿y usted cree que el apelativo que le ha puesto no vale nada?
0: No, imposible.
1: Vale
0: eso.
1: Mucho.
2: Vale mucho.
0: ¿Sabe qué?
2: Para lo malo.
0: Yo hubiese aceptado del señor Paul, del señor Joan Hidrobo, que se ha vuelto un. Malcriado últimamente esos calificativos.
2: Del señor Josu también.
0: Señor Josu Carpio también.
1: Pero de una
0: también.
1: Persona seria.
0: Pero de una persona, un
1: pura
0: cliente.
1: Que le diga verdad.
0: Un cliente.
1: Duele.
0: Un cliente.
2: Marchó el cliente.
0: Oiga, yo pienso que cuando me vuelva a contratar, ahí le voy a mostrar el mensaje.
2: Le cobra el doble.
0: Y ahí.
2: Bueno.
0: Exactamente. Oiga, señor Paul, veía que a nuestra selección ecuatoriana Messi le ha marcado 7 goles, veía.
2: A lo largo de la carrera.
0: Sí, 7 goles.
2: Por eliminatorias, Copa América,
0: exacto.
2: Quizás algún amistoso.
0: Ese hat-trick que estuve presente
2: claro,
0: en esa. No diga nada, ya va a decir, estuve ahí presente.
2: No, bueno, esa selección ecuatoriana ya estaba.
0: Ya está con
2: eliminada.
0: Mi suéter,
2: ¿no? No era con Célico.
0: Ay,
2: esos dos partidos interinos que agarró Jorge Célico con Patricio Lara.
0: 3-0 en el Atahualpa, fue 3-1.
2: Empezó ganando Ecuador. Con gol de Romario Ibarra y luego vino el hat-trick de Messi.
0: Romario. El que está acá.
2: En otro momento, claro. Cuando
0: vea usted,
2: jugaba mucho al fútbol.
1: Cuando jugaba al fútbol.
0: Sí.
2: Hoy ya no es ni la mitad de que
0: concuerdo con el adulto mayor.
2: Bueno, participen entonces al WhatsApp, también a través de YouTube. Si quieren hacerlo a través de Facebook, por supuesto, dejen su criterio, su comentario. Ya vamos a hablar también de Deportivo Cuenca y algunas novedades. Pero bueno, vale la pena arrancar con esto que veníamos mencionando.
0: Vea,
2: el día
0: es
2: de
0: simple,
2: hoy.
0: Vea, mi hermana.
2: No leo nada.
0: Mi hermana Miriam simplemente le da gustó? Un like. Vea, le da un like y no me
1: ya
0: pone.
1: Te vi el teléfono,
0: y no me manda ningún cariñito.
2: No me manda ningún celular.
1: No me manda ningún teléfono.
2: Ya quiere el iPhone 18.
0: Claro, dice. No.
2: Ya salió, entonces ya mande. Saludos para Miriam también, que nos escucha siempre en Estados Unidos. Decíamos, bueno, un momento de mucha emoción para un futbolista que pone el punto final a su carrera en selección. No se retira del fútbol, tendrá todavía. Algunos partidos, algunas temporadas.
1: Y va a estar ligado al fútbol.
2: Claro, siempre.
1: Recién adquirió otro equipo.
2: En España tiene ya un par de equipos, claro. Tiene en Argentina también. Toda la vida de Messi va a estar ligada al fútbol.
0: Se lo verá como técnico algún rato.
2: Creo que no. Él dijo que no le gustaba eso, que él prefiere más a lo que George decía, ¿no? Comprar equipos y administrarlos.
1: Y verlos a sus hijos jugar.
2: Contratar jugadores.
0: No podrá comprar un equipo por acá, ¿no?
2: En Cuenca. No querrá invertir por acá.
0: No querrá.
2: Y bueno, está ligado a aquello Messi y hoy pone ese punto final. Y decíamos a la tarde, para irlo compartiendo con ustedes, compañeros, y también con los amigos oyentes, más allá de los gustos, porque hay personas a las que les puede caer bien o mal Messi y eso está completamente permitido porque es libertad de expresión y el fútbol permite tener un montón de opiniones y comentarios.
1: Jean-Paul,
2: yo creo que es el legado que él ha dejado.
1: Se dio un fenómeno el tema de Messi. O sea, Messi como jugador, impecable. Messi como persona, inclusive, pues jamás he escuchado nada adverso.
2: Polémicas.
1: Ni ninguna polémica que traiga controversia. Pero hay ciertos sectores que han dañado la imagen de Messi. Comenzando desde el presidente de la FIFA. Con ayudas directas o indirectas, eso es lo que ha molestado.
2: Bueno, eso no está confirmado.
0: ¿Usted cree que hubo ayudas?
2: Lo que pasa es que eso
1: es lo que pasa con Barcelona, que también usted lo sigue con mucho cariño.
0: A Barcelona de acá, dice.
1: Claro, de nuestro país. Igual.
0: Pero ya han dejado de ayudar.
2: Claro, pero el tema es que esas son.
1: No digo ayudas, más bien ahí, por ejemplo, cierto sector de la prensa le ha hundido a Barcelona en vez de sobresalir. Entonces, eso es lo que ha pasado también con las respectivas distancias en el tema Messi.
2: Claro, lo que pasa es que allí son, a ver, teorías que se han dado, que se han vertido, que lamentablemente
1: pero
2: en las redes sociales hoy tienen mucho.
1: Es que
2: no hay un documento, no hay una investigación,
1: es que
2: no hay cómo dar como
1: van a sacar
2: como
1: un selfie, pues estamos haciendo eso.
2: Es que tampoco se puede afirmar que eso ha pasado.
1: No, pero,
2: porque no hay
1: pero,
2: hoy
1: por
2: un
1: ejemplo,
2: documento
1: falta
2: que
1: le marcan
2: eso.
1: A Messi. No le marcan a cualquier jugador.
2: Pero claro,
1: eso
2: son cuestiones que pasan, pero eso digo, también la imagen
1: es que pasa demasiado con
2: Messi. Se ha manchado particularmente por estas cuestiones mucho TikTok. Yo creo que mucha gente consume TikTok, consumen cuentas de Pepito 666 que pone videos,
0: esos montajes, señor Paul, esos montajes, gente que no entiende.
1: Oiga, pero si en este partido acabo de ver a un jugador del equipo rival de Beni, le hicieron una falta muy fuerte el árbitro. Bien, gracias, siga nomás.
2: Pero claro, eso
1: le
2: ya
1: acaban
2: no.
1: Acaban de tocar a Messi, marca falta.
0: Pero esto es una fiesta.
2: Es muy, muy puntual.
1: Entonces es evidente.
0: Esto es una fiesta, hombre.
2: Claro, no, no, más allá de eso.
1: No, pero tiene que ser equitativo el asunto, pues.
2: Bueno, son criterios y opiniones. Claro. Yo siempre digo que lo que hay que decir como un hecho consumado es lo que tiene pruebas fehacientes de que así lo es.
1: Lo acabo de ver.
2: Y entonces, oiga, más allá oiga, de que señor, yo creo que una falta menos, no, una falta más.
0: Oiga, si usted va lo de en Qatar. Oiga, tuvo todo la selección. ¿Quién era la selección finalista? Francia. ¿No? En Qatar.
2: Le pudo haber ganado.
0: Claro, exactamente.
2: Bueno, final
0: tuvo todo. Pero ya ni con árbitros ni nada. O sea, tuvo todo la selección de Francia en ese momento. Argentina, yo pienso que nadie le ayudó absolutamente. Llegó a donde tenía que llegar. Al último mundial también. Entonces, ¿por qué no
2: claro,
0: fue
2: la final? La final la perdió con merecimiento porque enfrentó a la mejor selección de la
0: totalmente.
2: Actualidad que lleva ya 42 invicta. Partidos de invicta, que es la selección española, que bailó completamente a la selección argentina y en buena lid se proclamó campeón del Mundial 2026, como creo que en 2022 también Argentina lo hizo, marcando su camino con un Messi en gran nivel, con un Messi que ha logrado a lo largo de su carrera y sobre todo creo que es eso lo fundamental, el haber cambiado la perspectiva de los propios aficionados argentinos, casi la primera de Argentina, de que ahí lo criticaron mucho, le dijeron de todo, lo
0: está
2: golpearon.
0: Bien, mire, Julio Álvarez, como decía usted anoche. No,
2: Julián.
0: Germán era, ¿no?
2: Germán. Que lo golpearon bastante y claro, él trabajó mucho para que esas críticas se conviertan luego en elogios. Hoy se va a ir aplaudido por más de 80.000 personas y todo un país que lo va a extrañar.
1: Y en todo el mundo.
2: Más adelante,
1: y en todo
2: entonces,
1: el mundo.
2: Yo creo que es un ejemplo de superación, de decir, me critican, no me sale, no puedo, pero lo sigo intentando y en algún momento lo voy a conseguir, en algún momento lo voy a lograr. Y lo ha hecho Messi, logró que Argentina sea campeona del mundo luego de 36 años, que sea campeona de América luego de 28 años, hacer 125 goles a nivel de selección.
0: Tiene todos los récords, señor.
2: Todos los récords los tiene a favor. Entonces, en creo que eso es bueno.
0: No, mundiales también.
1: Con la selección argentina, claro, con la selección argentina.
2: Con Argentina tiene, ganó todos los títulos que enfrentó.
0: Con Barcelona de España, ¿cuántas también Champions fueron?
2: Tiene cuatro.
0: Claro, cuatro.
1: Por eso decía, la mejor etapa de su carrera con Barcelona.
0: Usted es blanco, no, señor Carpio. No, usted es blanco, sí.
1: Morenito
0: sí.
1: Le veo.
0: No, no es blanco. Ya cuando se retire.
3: De moreno.
0: Cuando se retire, CR7 ahí para que estén los zapatos del señor Paul también. Ahora mírelo, señor Paul.
1: A propósito, ya no va a volver a la selección.
2: Pues. Cristiano hoy también ha hecho
0: pero
2: un comunicado.
0: Se merece también una despedida.
2: Claro, pues. Obvio. Como todo jugador que destaca.
1: Tiene la bola de récords.
0: ¿Sabe qué otro jugador falta? Ener Valencia también se merece. Sí, claro, una buena despedida.
1: Acá en nuestro medio no se acostumbra a ser despedido.
0: Aguinaga organizó él mismo.
1: Claro.
2: ¿Se el acuerdan? Bambam, en el Atahualpa. También creo que hizo.
1: Acá no, pero no, después la de ecuatoriana.
0: Acá Viedes se hizo humo. Acá Viedes nunca hubo nada.
1: Por eso digo, no recuerdo que a un
0: grandes jugadores
1: de selección le hayan hecho una despedida como se merece. Incluso a nivel de clubes, compañeros.
0: Poquísimo.
1: No se hacen las despedidas.
0: Acá tuvimos hace poco una, gracias que alguien se acordó, con Raúl Becerra, por ejemplo. Lo despidieron acá en Cuenca.
2: Sí, yo creo que todo jugador que ha marcado un hito merece ser despedido. Claro. Y sobre todo no irse por la puerta de atrás, ligando ahí el tema de Cristiano Ronaldo, independientemente de cómo estén las cosas hoy internamente en la selección portuguesa, creo que igual en algún momento va a tener que recibirlo el homenaje que él merece, porque sin comparar, cada uno ha hecho su camino.
1: Claro.
2: Él también merece irse aplaudido como
0: dos
2: hoy se va
0: grandes
2: a
0: jugadores.
2: Lionel Messi, dos grandes jugadores,
1: diferentes
2: han hecho lo suyo,
1: o sea,
2: diferentes posiciones.
1: No es como para hacer una comparación.
2: No juegan de lo
1: con
2: mismo.
1: Messi, no, para
2: exactamente.
1: Nada.
2: Luego uno ha conseguido tal vez más títulos a nivel individual y a nivel colectivo que otro, pero eso no lo hace menos jugador.
1: Más o menos goles, en fin, pero carreras brillantes.
2: Brillantes, compitiendo entre ellos, superándose temporada tras temporada. Creo que no sé si volveremos a ver en el fútbol una rivalidad así de dos jugadores compitiendo en la misma liga, luchando por ver quién gana más títulos esta temporada, quién hace más goles. Creo que eso también hay que aprender a valorarlo. No se ha dado y no sé si se va a dar. Entonces, por eso digo, creo que las carreras de ambos jugadores son sobresalientes. Ya después cada uno pensará, dirá lo que quiera decir, pero me parece no empaña aquello. Y en el fútbol, pues las cuestiones son así, son pasionales. Hay gente que cree en teorías o que cree en conspiraciones. Cada uno puede pensar lo que quiere, pero hay algo que no cambia, que es el fútbol y el registro. Quien haya visto jugar a Lionel Messi, quien haya visto jugar a Cristiano Ronaldo y aún así se atreva a negar sus condiciones, esa persona simplemente no sabe de fútbol y se deja llevar por su ira, por su apasionamiento. Después, como digo, cada uno elige a quien quiera idolatrar o a quien
0: pero
2: quiera aplaudir.
0: Pero ya disfrutamos de los dos jugadores,
2: exacto,
0: señor Paul. Somos afortunados el hecho de haberlos visto jugar a dos grandes jugadores, tanto a Ronaldo como a Messi. Como decía Jean Paul, ¿cuántos años pasarán para volver a ver una dupla así, rivales, como lo han sido tanto Messi, Ronaldo, oiga, como nombra usted a los brasileños?
1: Intentó juntarlos, ¿no?
2: Difícil.
0: No.
2: Claro,
0: no.
2: Si cada uno tenía sus contratos.
0: Oiga, ¿Portugal,
2: claro,
0: Argentina jugaron algún momento?
2: Jugaron algún amistoso, me acuerdo, en Portugal y lo ganó Argentina. Pero
0: estuvo Messi y Cristiano.
2: Sí, Messi marcó un gol, el gol de la victoria, incluso. Pero fue un amistoso hace muchos años. Después nunca
0: sí
2: lograron coincidir, por ejemplo, en un partido de un mundial que hubiese sido.
1: O de Champions.
2: En Champions sí se enfrentaron, Real Madrid y Barcelona. Pero a nivel de selecciones, Argentina-Portugal, que yo recuerde desde que Messi y Cristiano empezaron a destacar, solo ese amistoso en territorio portugués. Este mundial se pudo haber dado, pudo haber un enfrentamiento en cuartos de final, pero Portugal quedó eliminada muy temprano. Si hubiese avanzado Portugal como se esperaba, hubiesen chocado Messi y Cristiano en el último mundial de ambos, lo cual hubiese sido un
1: buenísimo.
2: Un duelo
1: el
2: increíble.
1: Tiempo se lo hace.
0: Sí.
2: Messi le gana la final de Champions a Cristiano, nos dice, claro, Cristiano jugando en el United en aquel momento. 2008-2009, gana el Barça 2-0, goles de Eto'o y Messi, un golazo de cabeza, uno de los goles más recordados
1: realmente
2: de él.
1: Un jugador formidable que deja la selección, porque va a continuar en el fútbol y toda su vida seguirá pues desde otro ángulo también metido en el fútbol.
0: Tiene un año y pico, ¿no? Más
2: hasta
0: con el Inter.
2: Hasta el junio del 2028 tiene.
0: Con Inter Miami, mire usted. O sea
1: y pretende cumplir ese contrato.
0: O sea que usted todavía puede ver los partidos del Inter Miami, señor Paul.
2: Es lo que le queda a Messi. Yo creía
1: pero
2: que...
1: Pero es muy diferente, ¿no?
2: Sí, obvio.
1: Una cosa es ver un equipo como lo fue en Barcelona.
2: Claro.
1: O en el mismo PSG, donde no brilló, pero la liga norteamericana, pues como que no termina... por convencer definitivamente.
2: Sí, es una liga de menor nivel. Y yo creo que cuando Messi decide salir del fútbol de la élite luego de ser campeón del mundo y termina yendo a Estados Unidos, era porque él buscaba algo diferente, ¿no? Buscaba la tranquilidad de él, de su familia, planificando ya el tema de su retiro más adelante. Vivir.
1: Ahora, yo no sé si la intención de él es, una vez que concluya el contrato con el Miami, ir a jugar en algún equipo de Argentina.
2: Creo que no. ¿Ya? Yo creo que ya la intención de él es colgar los botines una vez que se acabe el contrato. Por eso imaginábamos, me incluyo, que él se iba a retirar luego de la Copa América del 2028, porque como que hacía lógica, ¿no? Terminaba el contrato con Inter Miami,
0: pero ya se retiró,
2: jugaba la Copa América y se iba. Pero bueno, él ha decidido adelantar ese proceso, sintiendo también lo que él sintió en el Mundial, porque en esa carta que él escribe a mano y explica la decisión de irse, le escribe a mano.
1: A mano.
2: Exactamente. Él dice que con 39 años.
0: No tenía celular en
2: él
0: ese
2: sintió
0: tiempo.
2: Que quería esforzarse y que el cuerpo ya no le daba más. Entonces creo que Messi reconoce. Y es bueno esto también, ¿no? Dejar el deporte antes de que el deporte te deje a ti. Dejar el fútbol antes de que el fútbol te deje a ti. Saber poner el punto final en un momento importante. Porque si estiras mucho, después va a quedar la perspectiva de que ya no, tu nivel no te está dando. De que estás allí solo porque te llamas Messi. De que estás allí solo porque eres el 10 o porque eres el capitán. De que estás obstaculizando al entrenador a poner otro jugador. De que no das chance a los más jóvenes. Sino más bien en un momento oportuno, sabiendo que las cosas han cambiado, que incluso hubo un golpe fuerte en su familia como el fallecimiento del papá, decir, bueno, lo di todo, dejé todo,
1: el problema es
2: lo
1: que
2: gané,
1: no hay,
2: me voy
1: alguien
2: aquí.
1: Que le llegue a superar o a nivelar, al menos en Argentina no lo veo a alguien
0: difícil
1: que tome la posta,
0: el reemplazo de él,
1: no hay un reemplazo difícil. De ese nivel.
0: Oiga, señor Paul, ¿y nunca hubo la intención de retirarse en el Barcelona de España?
2: Lo intentó cuando se fue, pero tenía al volver tenía que el Barcelona hacer muchos movimientos económicos. El Barça estaba en crisis en aquel momento y no pudo volver y por eso decidió irse.
1: Aparte que trabajaron mucho en divisiones menores, que es el fruto precisamente no solo de Barcelona, sino del fútbol español.
2: Claro.
1: Oiga, la selección, la base está en Barcelona.
0: Claro. Exacto. Total. Oiga, y los hijos de Messi están entrenando en el Inter Miami, ¿no?
2: Claro.
0: ¿Los tres?
2: Los tres.
0: Ah, vea usted.
2: Sí. Están esta noche, incluso allí los enfocaban en una tribuna junto con la familia.
1: No podría ser de otra manera.
0: No, Lionel Messi. Tiene que estar la familia.
2: Exactamente. Y ahora lo que falta, y cuentan en España, y ya para ir cerrando el tema y hablar de Deportivo Cuenca, cuentan en España que también se está planificando ya la despedida de Messi en el Camp Nou, en el Barcelona. Porque él no se pudo ir con una despedida. Recuerden que se fue repentinamente en un momento de COVID, se fue algo peleado, algo distanciado con el presidente.
1: Y aparentemente se comentaba que se fue resentido.
2: Claro, porque él quería quedarse y no lo pudo hacer. Pero cuentan que el Camp Nou, el estadio del Barça, está en una remodelación y la misma terminará dentro de un año. Y esperan que para la reinauguración ya del Camp Nou, con todo lo nuevo que trae la tecnología, ese día esté Lionel Messi allí y pueda jugar una
1: Vez. Y es igual que aconteció con el Napoli, por ejemplo, en el tema Maradona.
0: ¿Los despidieron ahí?
1: Claro, muchas veces. Que él estuvo después ya que se retiró. Todo ídolo, toda una figura en la ciudad de Napoli.
2: Por supuesto. Así que bueno, allí el detalle. Por ahora nos llama la atención el resultado. Acabado el primer tiempo y Argentina no le ha podido marcar gol a la selección de Benín.
1: Oiga, y más claras tuvo...
2: Benín tuvo una muy clara. ¿Sí? Un desborde por la derecha y se barrió el delantero y por poco hace un gol.
0: Oiga,
2: imagínese lo que hubiese
0: señor hecho. Paul, veía que la selección de Benín africana está en el puesto 96 del ranking de la FIFA, ¿no?
2: Sí, es una selección muy menor. Que eso también ha generado críticas.
1: Es que todo está armado de Z, esta despedida. Lo más importante es que se despida ante su público.
0: Pero no resulta al momento.
1: Pero tenían que poner un rival de esta naturaleza para que...
2: Para no arriesgar.
1: Para no que no haya sorpresas.
2: Yo coincido. Creo que también parte de la fiesta es porque, bueno, hoy la gente va a ver a Messi independientemente del rival.
1: Y no les gustaría que pierda.
2: Exacto. Yo creo que poner a jugar a Brasil o a Uruguay o una selección más fuerte se corría el riesgo porque hoy Argentina futbolísticamente no está bien.
1: Y toda esta fecha FIFA ha sido igual.
2: Fue complicada, claro. Argentina, porque los amistosos lo ha puesto muy mal. Con Burkina Faso.
0: Brasil jugó con India, por ejemplo.
2: De visitante.
0: Claro.
2: Entonces, sí, yo creo que fue más el tema de no centrarse en el rival, sino organizar y que sea una fiesta. No hay bar incluso hoy. Claro. Está, el tema es netamente ir a despedir y a ovacionar
0: para evitar que anulen un gol. Oiga, al término del partido, sí ha de haber bar. Ahí
2: el
0: sí.
2: Otro bar, pero.
0: Claro.
2: Exactamente.
0: Quiera que no los argentinos.
2: Hay un show musical completo.
1: No sé si nuestro compañero Sebas iba a asistir a este evento.
0: No, estaba ocupadito, decía.
1: Ah, no, es que es del otro, es de la acera del frente.
2: Sí, claro. Bueno, ya vamos a hablar del Cuenca. Tenemos informe también de lo que ha hecho el cuadro colorado esta mañana en victoria del Portete. Antes vamos a abrir espacio publicitario en vivo. Ya leemos algunos mensajes a través de Radio Activa en Fanáticos y Campeones.
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2: Muy bien, cerramos publicidad, leemos algunos mensajes. Saludos amigos, es mejor tener el pensamiento de Martín Lieberman. Uno no puede discutir, estar triste o que afecte el día a día por alguien que no sabe que uno existe. Uno debe tener esos sentimientos con la familia o con alguien que conoce, nos dicen por acá en otro mensaje. Saludos amigos, discutir a Messi y Cristiano es una quimera, cada quien internamente que crea lo que quiera y ya está. Exacto, cada uno tiene libertad de pensar y creer quién es mejor o quién es peor. Saludos amigos, buenas noches. ¿Por qué endiosan tanto a Messi? Argentina ganó con gran actuación de Di María y Martínez. Messi no hizo nada en el Mundial que ganaron. Bueno, allí discrepo, Messi marcó goles en todos los partidos que jugó en el Mundial de Qatar, incluida la final. Hola amigos, ¿cómo les va? Excelente programa. ya no hablen de Messi, a quién le importa, como dice DZ, hablen del Cuenca, eso necesitamos saber. Ya vamos con el Cuenca, hay novedades del cuadro colorado. Acá nos dicen, amigos, buenas noches. Messi, el mejor de la historia. Respeto para Maradona, para Pelé y también para Cristiano. Para mí es el número uno, respetando opiniones. Bien, acá el mensaje.
0: Concuerdo con el estimado.
2: Saludos, amigos. 0-0. ¿Será que si no ganan hoy, Messi no se retira de la pura ira? Ja, ja, ja. No, bueno, Messi se va a retirar. Sea 0-0, o sea, el resultado que sea. Acá nos dice Luis Alberto Moscoso, nos pasa un dato, muchísimas gracias. Lionel Messi y Cristiano Ronaldo se han enfrentado vistiendo las camisetas de sus selecciones nacionales en dos ocasiones. Curiosamente, ambos partidos fueron amistosos internacionales y cada uno logró llevarse una victoria. Portugal 1, Argentina 2, 9 de febrero de 2011. Ese era el partido que hacemos referencia, que Argentina lo gana con gol de penal de Messi. Y acá hay otro que se nos escapaba.
0: ¿Cristiano marcó por ahí, señor Paul?
2: Creo que no ese día. Me acuerdo que...

0: A pesar de que
1: sí, se respeta.
0: Por ahí las redes sociales quieren hacer creer otra cosa.
1: Los fans de uno y otro se pelean. Entre ellos se...
2: A ese nivel está la pelea.
1: Sí, sí, sí. Y hay que dejarlo, cada uno que disfrute como guste el fútbol. Al final, eso es lo bonito, ¿no? Que hay tantos jugadores, que hay tantos equipos y cada uno elige qué seguir y qué mirar. Bueno, ahora sí pasamos la página y nos vamos con Deportivo Cuenca. Hoy hubo entrenamiento.
0: Hoy estuvo en Victoria, señor Paul.
1: En Victoria del Portete, junto clima, con Carlos, ¿no? Morocco Matovelle. Buen clima. Mucho sol.
2: Demasiado sol.
1: Usted no me prestó su gorra.
0: Ya ve, yo siempre voy armado y equipado.
2: No le recomiendo.
1: No.
2: Cuando se le pega algo.
1: Ah, no, no. Mejor dejemos de ahí.
0: No,
2: y le cae el pelo.
1: No. Uy, no. Deje nomás. Prefiero quemarme.
0: Oiga, ¿quiénes son, vea, señor Paul? ¿Usted los conoce?
1: ¿Quiénes?
0: A los artistas.
1: No.
0: Vea,
1: no
0: sé el show es. De entretiempo.
1: Show de medio tiempo.
2: El último tango.
1: El último tango. Allí la gente cantando. Show de medio tiempo se va a alargar, me parece, ¿no? Ahí está Charly García también.
0: Charly García.
1: Cantante argentino muy reconocido. Fan de Messi, me imagino. Que lo ha ido a ver hoy en esta despedida. 0-0, como decíamos, al entretiempo. Veremos qué ocurre en la segunda mitad. Hablando de Deportivo Cuenca, no pudimos observar mucho en cuanto al entrenamiento. Hoy nada más fue un acceso para...
2: Y así lo anunciaron, ¿no?
0: Oiga, equipo completo tiene el señor Andrés.
2: 30 titulares, dice usted.
0: Bueno, no sé si sean 30 es titulares, completo. Pero por eso, pero bueno, tiene el equipo completo.
1: Se recuperaron Macari y Mancinelli. Esperan mañana el retorno de Matías Klimowicz, que hoy en la mañana jugó el último amistoso con Perú.
0: Viene de marcar un gol, ¿no?
1: Marcó en el anterior partido amistoso, el del fin de semana. Hoy no se ha contado, de lo que se supo, Ecuador empató con Perú 1-1. No sé si Klimowicz metió un gol o no. En el anterior sí, como bien decía DZ. Y nos contaba el director deportivo que jugaba el partido hoy en la mañana, en la tarde tomaba un avión, en la noche ya llegaba y mañana lo esperan a Matías Klimowicz para allí sí completar todo el plantel, todos a disposición, recuperados.
2: Y con seguridad llega para ser titular.
1: Creería que sí, puede ser.
2: Viene en actividad.
1: No ha trabajado esta última semana en el
0: club. Llega con ritmo.
1: Porque ha estado con el tema de la sub-20, pero viene motivado y viene marcando un gol. Y eso va a ser importante también a la hora de tomar una decisión. Habrá que ver qué ocurre y vamos a escuchar a Melvin Díaz. Hoy le consultábamos al jugador de Deportivo Cuenca qué tiene pensado hacer el plantel en caso de que no llegue el cumplimiento del pago. Según nos contaban, está ofrecido entregar el pago el día jueves al plantel. Y Melvin Díaz ha anticipado de que, bueno, van a esperar, van a confiar en la palabra del dirigente, ese es el compromiso, ellos van a seguir trabajando.
0: Caso contrario.
1: Y que si no llega el pago, pues se reunirán como grupo y verán qué
2: ¿algún decisión. ¿Algún directivo estuvo esta mañana en la práctica?
1: No, ninguno. Estuvo solo el director deportivo.
0: Oiga, señor Paul, yo pensaría que pase lo que pase el día jueves, van a continuar entrenando y van a jugar el partido. Luego del partido con Orense, posiblemente existan novedades de no darse lo del cumplimiento del día jueves. Es mi percepción.
1: O sea, porque si no pagan jueves, ¿qué podrían hacer? ¿Paralizarse viernes y sábado?
0: No va. Pero o sea, estando ya tan cerca previo a la competencia, no creo.
2: No les conviene.
1: No les conviene.
0: No, imposible.
1: Coincido con DZ, capaz que luego del partido el lunes o el martes
0: ahí,
1: de la siguiente
0: ahí
1: semana,
0: revienta.
2: Pero ahora también hay la posibilidad de que no sea jueves, pero sí viernes o sábado.
0: Pero el bueno, que sea antes del
1: partido. Que llegue antes del partido. Exacto, previo al viaje o ya en Machala.
2: Sábado de la tarde viaje el Cuenca hasta Machala.
1: Exactamente, lo que creo pretenderán los jugadores es el domingo jugar con la tranquilidad de que la plata llegó.
0: Claro. Exacto.
1: Si no es jueves, bien decía George, viernes o sábado, pero que paguen antes del partido.
0: Es para un
1: que
0: mes, señor Paul, ¿no? Lo que sea.
1: De los tres, sí, uno, al menos uno. Imagínese. Luego tienen que ver cómo
0: y consiguen. Un mes de sueldos en Deportivo Cuenca
2: y
0: no
2: ya
0: es
2: se viene otro mes
1: y luego
0: no
1: cae
0: es
1: otro,
0: así no más.
1: Aunque habían gestiones a través de ese fondo de inversión para ver si podían pagar una buena cantidad de la deuda, no sé si el 100% es difícil, pero tal vez más de un mes, yo creo que eso los dejaría a los jugadores mucho más tranquilos y más cómodos.
0: Para un mes habrá, señor Paul,
1: veremos.
0: Y luego a seguir luchando a ver tus finas letras.
1: Mes a mes tiene que ir allí la lucha. Bueno, escuchemos a Melvin Díaz, jugador de Deportivo Cuenca, justamente refiriéndose a ese detalle del pago del sueldo y también lo que será el partido ante Orense en Machala.
3: Bueno, pienso que hemos tenido mucho tiempo de trabajo. Esta para nos ayudó mucho para trabajar mucho la idea de juego que quiere plantear el técnico con nosotros. Hemos trabajado mucho en las falencias que hemos estado cometiendo los partidos y pues estamos muy bien. Tenemos todavía un par de días más para trabajar y está muy enfocado, muy convencido que es un partido muy importante, en donde tenemos que hacer un partido inteligente y tratar de sumar de cualquier forma. Ahora el tema de las lesiones que tú me comentas, pues cada uno tiene

0: que tener sus precauciones, tratar de cuidarse mucho también, porque ahora necesitamos de todos en esta parte final. Es importante también que hemos recuperado varios jugadores y es importante que todos estemos al 100% para lo que queda.
1: Melvin, dentro de este trabajo con el nuevo entrenador, ¿van captando cuál es la idea futbolística que quiere él, la exigencia que tienen que cumplir ustedes dentro del campo de juego al requerimiento técnico?
0: Sí, tal cual. Desde el primer día que llegó nos planteó su idea de juego, quiere que seamos un equipo bastante intenso y sin la pelota y cuando la tenemos, pues que juguemos porque tenemos varios jugadores, muchos jugadores de buen pie. Entonces, como te digo, este tiempo que tuvimos de para nos ayudó muchísimo para fortalecer las cosas que veníamos haciendo bien, para corregir los errores que cometíamos y más que nada para complementar mucho la idea de juego que el profe vino a plantear.
1: Melvin, en la parte anímica, ¿cómo se encuentra el equipo? La semana pasada se supo, hubo un día en donde decidieron no entrenar. Esta semana hay una promesa de pago por parte de la dirigencia. ¿Cómo se encuentran enfocados en aquello? Esperando obviamente el cumplimiento. ¿Y cuánto podría ayudar o perjudicar ese tema para el partido del domingo?
0: Bueno, como tú dices, hubo una fecha que nos ofrecieron ahí, entonces ahora lo hablamos con el cuerpo técnico, con los jugadores, que estamos mentalizados únicamente en el partido, en trabajar, en llegar de la mejor forma para el día domingo, y después esperaremos a la fecha que nos ofrecieron, y bueno, si no se cumple, pues después tomaremos las medidas con el grupo, pero como te digo, ahora únicamente pensamos 100% en el partido del día domingo.
2: Melvin, a nivel individual, ¿te puedo analizar ese autoanálisis y tal vez conversar con el profesor Iliana tal vez sobre su protagonismo que pueda tener dentro del equipo?
0: Bueno, hemos hablado muy poco. El profe habla más con todo el grupo en sí. Y bueno, me pide únicamente que vaya para adelante cuando tengo el balón, que trate de asociarme bastante también. Y pues después, de mi parte, siempre dar lo mejor. Sabemos que ahora es muy importante que hagamos todas las cosas bien, que aprovechemos las oportunidades de gol que generamos en los partidos, porque va a ser lo que marque la diferencia en cada juego.
3: Melvin, ya enfrentaron a Orense hace poco. ¿Qué de diferente puede ser este partido y ahora qué es puntos vitales para el no descenso?
0: Sí, como tú dices, lo hemos enfrentado, conocemos a los jugadores, pero ahora como cambiaron a última hora de técnico, pues imagino que van a plantear de una manera diferente. Nosotros únicamente estamos enfocados en lo nuestro, en prepararnos bien, en llegar en las mejores condiciones y eso siento que sería lo más importante para el día domingo.
4: ¿Cómo le
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4: Correcto, allí Melvin Díaz, las declaraciones del jugador de Deportivo Cuenca esta mañana previo al entrenamiento. Habrá que ver cómo marcha la semana de Deportivo Cuenca, cómo siguen los días de entrenamiento y creo que el domingo veremos ya un once mucho más del perfil del entrenador, con algunos cambios, quizás sí, con jugadores que en esta semana habrán trabajado y la semana anterior en convencer al entrenador. Y veremos, creo yo, compañeros, ya allí sí un equipo más armado por Andrés Illana, que cuando dirigió contra Mushukruna lo hizo con un equipo heredado. Le pasó, y decía yo a la tarde, algo como a Muñeco Gallardo, ¿no? Llegó y con 2, 3 días ya tuvo que saltar a la cancha y no pudo trabajar mucho ni poner un equipo que él pensaba era el mejor, pero quizás para el domingo a lo mejor aparece Nardelli y Piedra en la defensa, a lo mejor vuelve Mancinelli, quizás ya está Klimovic o algún otro jugador que haya venido trabajando
6: probable,
4: bien. Entonces, yo creo que van a haber cambios respecto
6: sí.
4: al partido anterior.
6: No, sobre todo Mancinelli, pues que está a la expectativa y es pues un aporte importante. De pronto no para 90 minutos, pero creo que con 45 minutos en la cancha va a dar todo de sí y va a ser un aporte importante.
7: Oiga, será un partido de técnicos debutantes, ¿no? Vale decirlo así, ¿no?
4: Bueno, Butch debutante.
7: Bueno, Butch, no, obviamente, no. Butch
4: en Orense.
7: Butch en Orense y el técnico.
4: Bueno, el segundo partido.
7: En Deportivo Cuenca, pero, oiga, ¿no estuvo ya en Orense?
4: ¿Quién?
7: Butch, no, no.
4: No, no, recién
7: Libertad,
4: ahora.
7: Él es debutante. Libertad, técnico y Aucas.
4: Los
7: acá
4: equipos
7: en
4: que él
7: Ecuador.
4: Dirigió, sí.
7: Ah, y dejó, y con Libertad, y con Libertad acá, ya lo decíamos, le ganó al Cuenca.
4: Y es reciente ese.
7: Claro, le ganó 1-0 con un gol que ni el jugador se lo creía, me acuerdo.
4: Sí, es un partido duro para el Cuenca. Es un partido
7: durísimo. Es que Orense está ahí, donde que Orense gana, queda un punto del Cuenca.
4: Exacto, se achica, se acorta el margen.
7: Totalmente, y a ver qué pasa con Delfín, qué pasa con el Manta.
4: ¿Qué pasa con los puntos?
7: Con el propio... No hay novedad de eso,
4: no,
7: a propósito,
4: no, no, no.
7: La vuelta
4: no,
7: de puntos.
4: Todavía no es oficial, pero podrían caerle 3 puntos al Manta, extras.
7: Claro, ahí va el gol, señor Polvea.
4: Casi igual de Argentina. Arrancado el segundo tiempo, 0-0 entre Argentina y Benín. Nosotros volvemos de la pausa, nos vamos en este momento, señor Josu, volvemos para contarles más del deporte.
7: Josu.
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0: 19:42, volvemos con más. Un abrazo para todos, saludos para Juanfran, que está a través de YouTube. Nos decía, amigos, es complicado que saquen amistosos con equipos europeos porque juegan entre ellos. Cuando hablábamos de los partidos también de Argentina, claro, está restringido el tema de rivales en Europa por la Nations League.
1: Están
0: que,
1: torneos hecho, oficiales. Jugar.
0: Claro, tal vez un rival sudamericano hubiese sido más competitivo para Argentina, que de paso les contamos, ha llegado ya la primera. Cayó el primer gol mientras íbamos a la pausa.
1: Primera lluvia de goles. Bien.
2: Primera galleta ahí que vimos, vio ese caño. Bien, el jugador de Argentina. Oiga, asistencia de Messi.
0: Tiro de esquina de Messi y llegó en el área. Y se ve el autor. Nicolás Otamendi, que se va en este momento. Es otro de los jugadores que le pone punto final a la selección.
1: ¿Esta noche?
0: Esta noche, exacto.
2: Son dos.
0: La fiesta es de Messi,
2: pero... Por eso lo están abrazando, vea.
0: Se va también Otamendi y cuentan que también lo hará Rodrigo De Paul. Y otro que se sumaría es Giovanni Lo Celso, que son los cuatro jugadores de mayor edad que también ya...
1: Contemporáneos.
0: El caso de Otamendi, sí, el caso de De Paul y Lo Celso un poco más jóvenes, pero que también ya pondrían punto final.
2: Oiga, señor Paul, al Fideo Di María también ya lo despidieron.
0: Claro, a él ya. Él se retiró luego del Mundial, partido, después de la Copa América. Creo que le hicieron un homenaje, sí, en algún partido, pero no tan también rimbombante como el de esta noche, que es de Messi, que bueno, allí se suman, en este caso Otamendi, que se va ovacionado.
2: Oiga, por acá vino un, no sé si era asistente o algo, era familiar de Otamendi, sí, ¿se acuerda?
0: Preparador de arqueros.
2: Preparador de arqueros, pero tenía, era familiar del jugador de la selección.
0: Sí, era hermano, me parece.
2: Vino o con primo. Schürrer, ¿no?
0: Creo que era con Sanguinetti, un preparador de arqueros de apellido Otamendi, sí, que tenía su look.
2: Claro, y le preguntamos si tenía que ver, si tenía que ver algo con Nicolás, dijo que sí.
0: Sí.
2: No sé si era el primo, era el tío, pero bueno, era,
1: pero
2: tenía un parentesco.
1: Pues,
0: Alejandro Otamendi. Sí, acá está. Fue preparador de arqueros del cuerpo técnico de Aníbal Villeri. Mira,
2: ah, vea usted.
0: Que no le fue bien en el Cuenca, Aníbal Villeri.
2: Claro,
0: él era el preparador de arqueros, 2018, claro. Hace muchos años.
1: Volviendo al tema Deportivo Cuenca.
2: Equipo completo, 30 titulares.
1: La barra prepara también un desplazamiento.
2: Sí,
1: ¿no?
2: Sí, la crónica roja como siempre.
1: Baratito vi el costo, $7.
2: Parece que vi que 7 de la mañana.
1: $7.
2: No, 7 de la mañana parten hacia...
1: Y 7
2: hasta
1: dólares.
2: Y $7 ida y vuelta con... Supongo que puede haber una ida a Jambelí, ¿no? Un city tour con la gente de la Crónica Roja.
0: Bueno, si se van a las 7, llegan temprano. El partido es 1:45.
2: Exactamente.
0: Sí.
2: Oiga, casi la segunda, señor Paul.
1: Sacaron de la raya.
2: Usted está esperando cantar el último de Messi, ¿no?
1: Y lo va a hacer. Y probablemente más, no solamente uno.
0: ¿Qué? Ya llegó la primera. Ya se abrió el partido.
2: Solo falta que Jorgito Ávila diga, ya mismo se inventa un penal.
0: Ya, en TikTok ya van a poner
1: sea
0: que
1: de penal va.
0: Que Infantino puso 2 millones ya para que Messi haga un hat-trick.
1: 2 millones exacto. Más para que llegue la goleada.
0: Para que haga un hat-trick Messi.
3: Y aparece en el Real Madrid.
0: Exacto, así tal cual. Así tal cual. Bueno, se abrió el partido, al menos llegó la primera para Argentina. Veremos qué hace la
1: selección. Ya los noto más tranquilos a ustedes.
2: Pero es que, ahora sí. No, ni tanto.
1: Con el gol
2: falta
1: de Argentina.
2: El gol de Messi. Para eso que la fiesta sea completa.
0: Habrá que ver si juega los 90 minutos. Creería que no. Porque tiene partidos después con el Inter Miami.
2: Pero entonces, ya depende de él.
1: Su despedida tiene que jugar todo.
0: Los 90 minutos. Veremos si lo hace.
2: Vea eso.
0: Y está jugando mejor Argentina.
2: Qué bien.
0: Ya más confianza luego de
2: por ahí viene, gol. Por ahí viene.
0: Estuvo cerca la segunda, que a propósito, y hablando de Benín, el rival de Argentina, se conoció la noticia de que AFA no le paga nada a Benin más que el tema de los pasajes, la alimentación. Más,
1: mejor pagan ellos.
0: Que no se llevan nada de premio económico.
2: O sea, taquilla, vienen por deporte, señor Paul.
0: Vienen por deporte para hacerse famosos,
1: hacerse conocer,
0: para pedirle la camiseta.
2: ¿Cuántos jugadores de esta selección le pedirán la camiseta a Messi?
0: Todos. El arquero había dicho, no me acuerdo el nombre del arquero, pero había dicho que él va a llevarse la camiseta de Messi porque de todo el plantel, el único que habla español es él. Que los demás no hablan español, todos hablan inglés.
2: Pero es fácil pedirle la camiseta.
0: Solo le hace un
2: hable gesto. El idioma que sea, señor Paul.
0: Se van a pelear por llevarse esa camiseta al final.
2: El idioma no es el problema.
0: Sí, habrá que ver qué ocurre. Bueno, acá mensajes de Deportivo Cuenca, sobre Deportivo Cuenca, los vamos leyendo. Gracias a los amigos que interactúan al WhatsApp, al 0987-1757-88. ¿Qué tal, amigos? Buenas noches. Esperemos que llegue el pago, si no, pues me lamento que perderemos el partido y mínimo 2-0. Se ve que los jugadores están ya desganados, nos dicen acá en un mensaje. En otro nos llega acá: amigos, buenas noches. ¿Qué se sabe sobre Klimovic? ¿Vuelve o no vuelve para jugar? Es importante que esté en racha en los últimos partidos.
2: ¿Sí? Mañana está de vuelta.
0: Mañana ya está de vuelta Matías Klimovic. Acá nos dicen: amigos, buenas noches. ¿Qué se sabe sobre renovaciones de contrato? Hoy le preguntaban al jugador Díaz si se iba a quedar y su respuesta es más un no que un sí.
2: Sonó a que...
1: Es que termina contrato.
0: No. Tiene contrato con Liga.
2: No. Y de seguro, lo que siempre he manifestado en estas épocas del año, más de un jugador tiene que estar ya palabreado por otro equipo.
1: Y no solo eso, lo que cuenta es el rendimiento en el plantel. Hace unas noches comentábamos al respecto, incluso nos atrevimos a dar personalmente quien les habla un número de jugadores que podrían ser rescatables de la campaña de este año. O sea, no les veo a muchos de ellos renovando contrato con Deportivo.
2: Lo de Melvin Díaz, lo mejor de Melvin Díaz en Deportivo Cuenca fue ante Libertad en la Copa Sudamericana. Ahí se lo vio, marcar un golazo inclusive.
0: El primero.
2: Sí, ahí tuvo buen rendimiento.
0: Sí,
2: y ahí en más cayó.
0: Yo creo que
2: igual que González.
0: La promesa que han hecho los jugadores de Deportivo Cuenca de entrenarse impagos y esperando que llegue la plata va también por lo que ellos puedan llegar a sentir de cara al cierre de temporada. Pero como está el escenario, es obvio que el futuro es incierto, como decía el amigo en un mensaje. Los jugadores dirán, bueno, para quedarme mínimamente... tengo que terminar el año cobrando lo que corresponde, porque ¿cómo una persona planea quedarse en un trabajo si le deben 3 meses y no sabe si le pagarán?
1: Pero también demostrar sus reales cualidades.
0: Claro, yo creo que hay jugadores que sí le caerían bien al Cuenca en una continuidad, pero luego habrá que ver cuál es el pensar de ellos de cara a la próxima temporada.
2: ¿Quién por ejemplo, señor? Por ejemplo, yo, un hombre, Ferrero.
0: Sí,
2: Vega. Pero creo que es ¿dónde nombre? Les pongo la firma que ya está...
0: No, y si termina bien el año, como lo ha venido haciendo, lo normal sería que tenga ofertas de otros lados. Habrá que ver si el Cuenca lo puede retener. Edison Vega creo que ha hecho un buen año. Habrá que ver si el Cuenca lo puede llegar 36, a retener.
2: ¿No?
0: Sí, Matías Klimovic ha hecho un buen año. Habrá que ver si el Cuenca lo puede llegar a retener. Si puede renovar a Lucas Mancinelli o no, si puede renovar a Arboleda.
2: La saga central sí necesita un cambio urgente.
0: Y ese es un lugar en donde habrá tenido que trabajar mucho Andrés Iliana. Y decíamos en el partido anterior que al Cuenca le hacen un gol por una distracción de los defensas. A lo largo de la temporada, Bolsen y Postel, que eran los centrales que llegaban a ser titulares, han cometido múltiples errores, ya sea con Célico, con Leckelmann y con Iliana. Entonces, ¿qué puede hacer el entrenador? ¿Cambiar drásticamente el nivel y que de la noche a la mañana se conviertan en centrales fiables? No sé si lo pueda llegar a hacer. Entonces, ahí estará el trabajo del entrenador para que colectivamente Deportivo Cuenca se muestre mejor, sobre todo en la zona defensiva. Que
1: es que en el caso de Postel, por ejemplo, estuvo desahuciado ya. Ya estuvo afuera. Lo que pasa es que no consiguieron dónde ubicarlo y tuvo que seguir entrenando, claro, pues, y luego jugar.
0: No pudieron pagar la rescisión de contrato.
1: Y fue por bajo rendimiento.
0: Claro.
1: No fue por otras
2: y no razones. Y no le quedó de otra al director técnico por el hecho de que Jan Nardelli, que pintaba para otra cosa, pero fue un partido.
0: El primero.
2: Que se lo jugó en Ibarra.
0: El debut.
2: Que inclusive fue figura de ese encuentro.
1: ¿Hizo gol en ese partido?
0: No,
2: pero
0: le fue
2: jugó bien Nardelli.
0: Sí.
2: Pero de ahí en más
1: y luego
2: no se ha visto absolutamente
0: tuvo una expulsión, luego tuvo una lesión, ahora está recuperado. Habrá que ver si lo convenció al entrenador de volver a ser titular. No, pues me
1: le cayó bien la para en todo caso al técnico del Deportivo Cuenca.
0: Claro.
2: Vamos a ver.
0: Ganó muchos días de trabajo.
1: Estando recién llegado, pues no tenía mayor conocimiento. En cambio, ahora con el día a día tiene ya un panorama muy claro y sabe quiénes podrían ser los titulares el día domingo.
2: Horario complicado, horario difícil para Deportivo Cuenca, 13:45 en la ciudad de Machala. Calor tiene que estar en este momento, a pesar de
1: humedad,
2: a pesar del invierno, exactamente la humedad, el calor, y más aún a esas horas del mediodía, cocinados los jugadores.
0: Sí, sí, va a ser complicado.
2: Por poquito, vea, señor Pola.
0: Tiro libre Messi. De Messi. Y lo mandó el arquero al tiro de esquina. El arquero había dicho que no se le iba a dejar fácil a Messi el día de hoy. Está cumpliendo al menos.
2: Oiga,
0: en el primer tiempo también sacó un remate de fuera.
2: Oiga, hoy escuchaba que los jugadores de esta selección africana de Benín hicieron turismo, ¿no?
0: Sí,
2: tranquilamente, paseando por Buenos Aires.
0: Aprovechando la estadía. Muchos de ellos seguramente están es conociendo.
1: De alguna manera el presionado es Argentina.
0: Claro, ellos están invitados a la fiesta.
1: Puede darse el lujo de perder.
2: Obvio. Pero vea cómo le están dando pelea al equipo argentino.
1: No, y el primer tiempo estuvieron mucho mejor.
0: En 60 minutos pierden 1-0. Lo que Burkina Faso a esta altura y Bolivia también, que fueron los rivales de Argentina anteriores, ya estaban liquidados. Va dejando una imagen interesante el equipo de Benín, que hace un estreno a nivel mundial. Muchos se enteran recién que Benín es un país de África, exacto.
2: Ay, fue, golazo vea, señor
0: de
2: Paul.
0: Nico Paz llega a la segunda.
2: Nico Paz.
1: El reemplazo de Messi.
2: Asistencia de Messi.
1: El reemplazo de Messi en la selección.
0: Dicen que a futuro él sería el nuevo estandarte. Es un gran jugador, muy bueno. Y juega de la misma posición de Lionel Messi. Por eso la comparación que bien mencionaba George. Nico Paz, entonces, 60 minutos, ya gana Argentina 2-0.
2: Ya viene el de Messi. Tranquilo.
0: Ya vendrán un par más tardó, más bien Argentina en marcar los goles.
2: Mire, Messi, asistencia.
0: Nico Paz, golazo. Bueno,
1: Al estilo Messi,
0: con la zurda, efectivamente. Antes de irnos, nosotros abrimos espacio publicitario en vivo nuevamente. Tenemos excelentes recomendaciones.
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0: Muy bien, cerramos publicidad.
2: Señor Paul, cuéntame. Mañana hay fecha de Serie B. Atento, Marcelita.
0: Juega
2: voy
0: los
2: a
0: gallos.
2: Tratar así.
1: ¿Aquí en Cuenca?
2: No, juega en Quito frente a Vino Tinto. Mañana 15:30. Y también jugará 22 de julio con el Nacional, equipo que ya
0: los dos descendidos.
2: Está dando sus,
0: los dos se fueron.
2: Los dos descendidos están jugando ya por deporte.
0: Por hacer deporte.
2: Nada más.
1: Se fueron y no sé si volverán.
0: Muy Nacional, difícil. Nacional la tiene complicada. Y 22 de julio está vinculado en temas de cosas complicadas con el de tema.
2: Oiga, señor, Jorgito, Nacional, perdón. Aucas bajó a segunda algún momento o se quedó
0: sí,
2: en la
0: claro,
2: B nada más.
0: Claro.
1: Algunas
2: así bajó.
1: Veces, claro.
0: Bajó en su peor
1: algunas
0: momento.
1: Veces.
0: Se fue de la
1: pero,
0: B a la segunda.
2: Pero mire, volvió y fue campeón.
0: Hoy Olmedo, por ejemplo, también un campeón nacional.
2: Difícil.
0: Está en segunda. El Quito está en segunda. El Nacional llegó a segunda. Campeones, equipos importantes. En su momento, Everest también un campeón. Jugando hoy el Zonal de Ascenso. La situación no es fácil para los clubes. Tienen que ponerse bastante bien en la parte económica. Y hablando de aquello, hoy el presidente de Melec ha contado una noticia preocupante, ¿no? Más de 9 millones de dólares en deuda de la administración anterior. Ha contado hoy el presidente José David Jiménez. Y lo más preocupante es que él ha dicho que no hay respaldo de esas deudas, de ese dinero.
2: Del presidente Guzmán, dice usted,
0: sí,
2: ¿no?
0: Deudas sin respaldo, incrementos contractuales, mecanismos irregulares de financiamiento. Ojo a aquello. Dice el presidente de Melec que el dinero que llegó en forma de préstamo y que luego se convierte en deuda ha llegado por mecanismos irregulares de financiamiento. ¿Qué se entiende de aquello? Dinero que no ha llegado de manera legal, que ha llegado de actividades no éticas.
1: Extrafutbolísticas.
2: Pero eso ya
0: está la investigación.
2: Eso ya, exacto,
1: claro.
2: Compete investigar.
1: Todos los equipos están pataleando. Barcelona igual, la deuda se ha incrementado, pues. Notablemente, ya no son 50 millones de
0: mucho
1: de déficit.
0: Más, claro. Los equipos desesperados por no tener de dónde, creo que han caído en manos no tan limpias y eso le puede acarrear muchos problemas. Así que habrá que ver qué pasa con el elenco millonario. Nos vamos, 67 minutos en Buenos Aires, 2 para Argentina, 0 para Benín. Continúa el partido y luego se viene la fiesta de despedida para el
2: y luego, ¿y usted qué horas va a llorar, señor Paul?
0: No,
2: ah,
0: yo
2: al final
0: no,
2: del partido.
0: No, ya lloré.
1: Apenas se enteró, lloró.
0: Ya era hace un mes.
2: Aquí veo, ve.
0: Todas las lágrimas.
2: Todas las lágrimas.
0: Tómese, le va a
2: llorar y llorar.
0: Para tener más juventud.
2: Vaya, tranquilo.
0: Nos vamos. Un abrazo, señor De Zeta. Un abrazo, George. Un abrazo.
1: Gracias,
0: para Joan y.
1: Tío.
0: No, ya lloré.
1: Apenas se enteró, lloró.
0: Ya era hace un mes.
2: Aquí veo, ve.
0: Todas las lágrimas.
2: Todas las lágrimas.
0: Tómese, le va a
2: llorar y llorar.
0: Para tener más juventud.
2: Vaya, tranquilo.
0: Nos vamos. Un abrazo, señor De Zeta. Un abrazo, George. Un abrazo.
1: Gracias.
0: Para Joan y Josu. Mañana, 8 de la mañana, más deportes a través de Radio Activa.
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suena la música. Buenos días, es jueves, iba a decir miércoles, es miércoles. Es miércoles 7 de octubre del 2026. 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
3: Más música, buenos días Ecuador, ¿cómo vamos? ¿Cómo amanecieron? ¿Cómo se despiertan en esta nueva jornada? Miércoles, ¿cómo está La Plata? 7 de octubre, Juanes y Lalo Ebrard dicen La Plata. La Plata. Falta, sobra, ¿cómo anda La Plata?

0: Colombia para el mundo.
1: Ay, compadre Juané. Ay, compadre Lalo.
2: Vallenato 2000 Terrify.

0: Muy bien, estamos de regreso. ¿Cómo les va a todos? Buenos días. Seguimos acá con más de Café Activo. Nueva jornada, estamos en un nuevo día. Este es el miércoles, que sabe a jueves normalmente, porque mañana será el último día laborable de esta semana, que es lo que se ha dicho, lo que conocemos. No sé si nosotros también tenemos esa directriz ya para esta semana. La verdad, no lo sé. Pero
1: esperemos.
0: Si no llegamos el viernes, está claro, ¿no? Hola, André, ¿cómo vas? Bienvenida.
1: Hola, compañero, ¿cómo estás? ¿Qué tal? ¿Qué tal, cafeteros? Abrazo fuerte a todos. Aquí empezamos, pues, un nuevo día. Ya es 7 de octubre y el día pinta lindo, aunque hace mucho calor últimamente en Cuenca. Tenemos un cielo completamente despejado esta mañana, azul intenso. Y aprovechelo si es que es de los que sale a hacer ejercicio, tal vez, al aire libre, a caminar, tiene alguna actividad al aire libre, pues la mañana está lindísima, el amanecer está hermoso. Así que deseándoles un lindo día, pues seguimos acá tomándonos este cafecito lleno de actividad, radioactividad.
0: ¿Tú lo has dicho? Bueno, ahí estamos ya entonces, nueva jornada. ¿Cómo se viene este miércoles? ¿Qué han hecho? Cuéntenos, escríbanos al 0987-1757-88, que es el WhatsApp de la radio, el WhatsApp de la radio. Tú, Ander, ¿cómo vas? ¿Bien?
1: Yo bien, bien, todo tranquilo.
0: Está muy soleada la mañana, muy, muy despejadito.
1: Está así. Lindo, está lindo.
0: Está lindo el día.
1: Claro que eso al mediodía, a veces ya...
0: Ah, no, es un horno.
1: Ya agobia un poco, ¿no?
0: Los vehículos con este clima resulta muy complicado, ¿no?
1: Como, siento como que ni el aire abastece, porque es como un calor seco así fuerte, ¿no?
0: Exacto. Pero bueno, estamos bien ahí. Ojalá que no se prolongue mucho nuevamente estos soles, porque luego vuelve la sequía. Ya
1: así
0: tuvimos
1: es.
0: Unas lluvias en los últimos días, como que mejoró el tema de la... del embalse, incluso en, uh-huh, en Mazar para el tema eléctrico, pero nuevamente tenemos días muy soleados. Que está bueno por un lado, malo por el otro. ¿Ves? De Navidad nada es completo, ¿no?
1: Así es, y sobre todo porque el sol intenso pues evapora un poco el agua, ¿no?
0: Por supuesto.
1: Entonces no es que ayude mucho tener estos calores, estas temperaturas muy, muy cálidas que tenemos últimamente acá en Cuenca. Pero bueno, en todo caso, ya pues, San Pedrito que haga lo que le corresponde.
0: Así es.
1: ¿Y así?
0: ¿Ya tiene plan para el feriado?
1: No, no tengo.
0: ¿Nada? ¿Ya tiene feriado?
1: No, tampoco tengo. O sea, sí me quiero ir a algún lado, le soy franco.
0: ¿Sí?
1: Sí me quiero, pero va a depender. Ojalá hoy ya nos digan algo, ¿no?
0: Claro.
1: Ojalá ya nos digan algo para poder hacer un plancito.
0: ¿En el canal tienes ya feriado?
1: En el canal sí, siempre. Okay. Ahí es obligatorio.
0: Ok, uh-huh. Ok. Qué bueno. Bien por usted.
1: ¿Y eso? ¿Usted?
0: Yo bien.
1: ¿Quiere salir? ¿Quiere quedarse?
0: Quisiera, sí, pero no voy a salir, la verdad no voy a salir.
1: Ya.
0: No voy a salir, este fin de semana tengo algunas cosas. Así, okay. Lo que sí quiero el viernes es medio desconectarme un poco, quiero... Le he ofrecido a mi hijo llevarle a algún lado. Le
1: dije,
0: te voy a llevar a donde tú quieras.
1: Qué lindo. Sí.
0: Pero
1: yo pienso que últimamente
0: no
1: uno en los feriados, yo me pasa a mí al menos, que es como que busco tener esos espacios para generarles a ellas alguna nueva
0: experiencia.
1: Exactamente. Así que bueno, veamos si se puede.
0: Claro, uh-huh. de eso se trata, ¿no? Ahora, no sé con qué me vaya a salir, ¿no? Porque le dije a donde tú quieras y eso es un rango muy amplio que luego uno puede decir, oye, pero ¿por qué? ¿Qué pasa?
1: ¿Pero qué podría pedirte?
0: No sé. O sea, no, tengo una idea. Conociéndolo, más o menos sé lo que me va a pedir o lo que podría. No sé si sea lo que finalmente haga.
1: Ya.
0: Tengo
1: a ver
0: una
1: si le atinas.
0: Sí, tengo una idea. Creo que él va a querer ir a...
1: ¿A dónde? ¿Al zoológico?
0: Sí, mira, y compañera, ¿nosotros dos estamos ciegos o qué?
1: ¿Qué ha pasado?
0: Ya está confirmado, viernes.
1: ¿Ah,
0: no
1: sí?
0: No se elabora, sí.
1: ¿Pero cuándo, hoy?
0: No, ya está esto, no sé cuándo.
1: ¿Hace cuánto?
0: Sí, creo que el diputado Andrés Muñoz
1: ha mira. Ah, no sabía.
0: Ninguno de los dos, o sea,
1: no.
0: Nosotros a ratos, ¿en qué mundo vivimos?
1: ¿Pero cuándo lo dijo? ¿Ayer?
0: ¿Eh?
1: Ayer, compañero.
0: ¿Ayer? Estoy buscando el mensaje, me mandan la captura nada más.
1: Ah, entonces no fue ayer. ¿En qué mundo vives, Hans? Que no me avisas.
0: No, la verdad, oye, eso está... Buenas tardes, estoy tratando de ubicarme, no encuentro. Pero bueno, no hay, entonces
1: bueno,
0: ya,
1: si armemos
0: el plan, si hay feria.
1: Sí, armemos el plan.
0: ¿Qué es lo importante?
1: Ya, muy bien, me parece.
0: Nosotros acá. Ay, Dios. Dios santo. Pero bueno, entonces te decía, lo más probable es que me salga con algún tema de animales. Lo más probable.
1: Y vas a ir a Maru.
0: Es lo más probable.
1: Llévalo a la ruta de los Andino.
0: A él le encanta eso. Entonces es muy probable que lo lleve hacia allá.
1: Digo que lo lleves a la ruta del oso, que es aquí en el Parque Botánico.
0: Ah, sí, eso ya fueron.
1: Ah, ya fueron. Sí. Muy bien.
0: Ya fui. Entonces no.
1: Ah, no, ya no. Pues.
0: No vamos a repetir.
1: No, pues obvio no.
0: Qué bueno, que está por ahí una pasadita.
1: No, pues ya fuiste, ya.
0: Sí, no. Eso es. Bueno.
1: ¿Qué más, compañero? Entonces hay feriado, hay feriado.
0: Hay feriado, ya está.
1: Oiga, ¿cómo está usted de ánimo?
0: ¿Yo?
1: Sí.
0: Bien.
1: ¿Bien? Ah, bueno. No, porque yo pensé, pues, dentro de su...
0: Ah, por la despedida.
1: Yo pensé
0: estoy
1: verlo...
0: Mal. Eso creo que es lo que me deprimió.
1: Pero, ¿cómo es eso? Estoy bien, estoy bien.
0: Estoy bien.
1: Pero estoy mal.
0: Pero estoy deprimido.
1: Estoy mal.
0: Estoy mal. Ya no, pensándolo pues, bien, estoy mal.
1: No. No se le
0: mal,
1: nota. Déjeme decirle que no se le
0: tengo
1: nota.
0: Tengo la lágrima a flor de piel.
1: ¿Vio?
0: No.
1: ¿No vio?
0: No vi. No vi.
1: ¿Qué pasó?
0: Por eso estoy mal.
1: ¿Qué pasó? Usted que dice
0: sí,
1: ser tan
0: fan. Tuve ayer un día largo y
1: de trabajo.
0: Yo creía que el partido iba a empezar tipo 8 de la noche. Total, me entero que ya más o menos 6, 7 de la noche ya estaba el partido.
1: Lo que pasa es que en Argentina son 2 horas más,
0: claro,
1: ahora
0: son 2 horas más.
1: Entonces a las 6 de acá arrancaba la cosa.
0: Sí, pues entonces no
1: lo logró.
0: No lo logré, no vi. Me he pasado viendo el resumen o varios
1: de la
0: videos de resumen de lo que fue el partido y las palabras de Messi y todo.
1: Ajá.
0: Y creo que eso, la verdad, hoy sí venía un poco más así como que un poco más decaído. Entonces, ahora que me lo dices, es eso.
1: Gracias por hacerme acuerdo.
0: Gracias
1: hoy estoy
0: por
1: triste.
0: Hacerme acuerdo, estoy triste.
1: Estoy triste.
0: Estoy muy triste, estoy al límite del llanto.
1: Mentira.
0: En serio, te lo juro.
1: No seas así, nadie te cree.
0: Y no sabía por qué era, es porque ya Messi se despidió.
1: Oye, me dio pena,
0: ¿no?
1: Me dio pena verlo llorar en el bus.
0: Sí, qué pena.
1: Cuando llegaba al estadio. Dios mío.
0: Qué penita. ¿Sabes qué otra cosa me fijé mucho ayer?
1: ¿Qué?
0: Qué bonita que es la esposa de Messi.
1: ¿Te parece linda?
0: A mí me parece bonita.
1: A mí me parece, sí, es linda, pero también ayer ya, igual yo la analizaba porque le ponían la cámara a la pobre ahí 2 horas, ¿no? Es una mujer muy... entera. Tiene mucha entereza.
0: También.
1: Mucha entereza esta señora.
0: Ah, a eso te refería. Sí, también.
1: Sí, sí, sí.
0: Sí.
1: Total. Así como bien plantada, ella también con sus nervios de punta. Tú sabes, o sea, la pose de una persona, leerle el cuerpo a la persona, no como usted se imaginaría.
0: Yo la no otra me imagino
1: forma,
0: nada.
1: Cuando le digo entera. Así como lo hicimos bien. Porque,
0: seguro. O sea, tú dices como que lo acabé de educar bien a este niño.
1: Casi.
0: Lo acabé de educar bien.
1: Casi. Un poco así. O sea, eso leía yo ayer en Antonella. Sí. Y está bien, ¿sabes?
0: No
1: porque
0: sé si
1: yo,
0: esté bien.
1: No, está muy
0: yo
1: bien.
0: Yo no creo que ella tiene que acabarlo de educar.
1: No lo de educar. Tú estás diciendo eso. A lo que yo voy es, lo hicimos bien en el sentido de...
0: trabajo en equipo.
1: Equipo.
0: Eso sí.
1: Equipo. Bien. ¿No? O sea, ella se sentía orgullosa de lo que había... Claro, en este caso dice sí, lo que ha hecho su esposo, pero ¿qué pasa detrás? O sea, ellos... cierran un ciclo de vida y es una vida exitosa en todos los aspectos.
0: Claro, ahora nosotros vemos, es casi la vida perfecta, ¿no? Pero ¿cuántas cosas habrán dentro de esa vida, entre comillas, perfecta también?
1: Normal.
0: O sea, lo que se ve, como tiene que ser.
1: O sea, Messi un día le dice al hijo, oye, no tengo plata,
0: claro,
1: ya.
0: Claro, claro, es que como tiene que ser, además.
1: Yo veía un video el otro día, no sé si lo has visto.
0: Sí,
1: que
0: claro.
1: El hijo le pide para comer
0: tema,
1: algo.
0: Sí, algo.
1: Y él le dice, ya no tengo plata. ¡Messi!
0: Messi le dice, ya no tengo plata. Imagínate los mortales, ¿no? Pero ¿sabes qué? Es que claro, nosotros creamos ídolos. Los medios nos ponen a ídolos. Pero seguro que Messi y Antonella tienen los mismos problemas. ¿Quién sabe si no son la relación tan funcional como se pinta? Porque claro, como se pinta es una familia... Como tú dices, o sea, nos da la idea de que todo está bien hecho, de que hay principios, de que hay valores, de que hay reglas, de que...
1: Sí.
0: Al menos dan esa impresión, ¿no?
1: Es que no hay pareja perfecta. Lo que sí creo es que en esa casa manda Antonella.
0: Da la impresión.
1: Yo lo leo así.
0: Sí, da la impresión.
1: Y por eso funciona, pues, compañero.
0: No sé si por eso funciona, pero seguramente algo habrá. Pero da la impresión de que... Pero sí. Eso es lo que te digo. Todo es a base de una... percepción que tenemos. Quien quita y no, en realidad Messi así casi sin hablar y una mirada y ya. Y va solucionando ciertas cosas y va poniendo regalos. No parece, pero no sabemos, ¿no? Pero a lo que voy, o sea, es. ¿Y quién quita y si el tema no es tan perfecto y de aquí a unos años, pum, salen a la luz cosas que no las conocemos? Porque muchos casos se han dado donde se han vendido matrimonios o familias perfectas y luego de un tiempo, pum, ¿qué? ¿En serio? ¿Qué?
1: Sí, pero no piense así, pues. Estamos hablando de su ídolo. Pensemos en que todo está bien y que tiene una gran esposa.
0: Que tiene, sí, eso sí.
1: Y que la ha apoyado a tener una carrera exitosa.
0: Sí.
1: ¿No?
0: Y lo lindo, ¿sabes qué es? Ver...
1: Yo creo que le ha dado la tranquilidad emocional.
0: Seguramente,
1: para poder hacer las cosas tan bien como las ha hecho.
0: Sí, yo siempre me quedo con el formato y el estilo de vida que él tuvo. O sea, es un ídolo que tiene muchas cosas para idolatrar. Y no sé si al punto incluso de idolatrar, pero o sea, es una persona que tiene...
1: que idolatra a Messi.
0: Que ha ido dando tantos mensajes que sí son de admiración. Porque hay otros ídolos... que realmente es por la excentricidad, por otros temas. El mismo Maradona. Sí,
1: por
0: no
1: eso yo creo
0: ejemplo,
1: que Messi está en otra posición.
0: Yo también creo.
1: Pero si los dos fueron tan buenos en el fútbol, ¿qué es lo que hace la diferencia? La vida de Messi. Y la vida de Messi es su tranquilidad. Lo que se admira es que ha tenido una familia, que no ha habido escándalos. Sí. Que han criado tres hijos como la gente normal.

0: Entonces era un show muy especial que aparentemente ha rondado los 100 mil dólares solo el show este de, ajá, los, de los drones. Fue una gran despedida. No vi todo, me hubiese encantado ver todo, pero no, la verdad no lo vi. Con lo poco que me he podido informar ahora, digo, igual es poco para lo que este jugador se merecía. El presidente de la Confederación Sudamericana de Fútbol le entregó una copa, le entregó un anillo, le entregó un brazalete de capitán. Entiendo que todo en materiales preciosos, en minerales y más, que le entregó. Y él recibía así como que es otra cosa que me llama la atención. Cuando recibes tanto, hay ciertas cosas que tú ya como que, ok, gracias.
1: Pero yo creo que Messi desde el primer reconocimiento ha sido sobrio.
0: Sí, eso sí.
1: Y claro, al reconocimiento, no sé, 300, dices.
0: Claro, ya debe ser como que...
1: Pero igual, es la misma sobriedad.
0: Sí, sí,
1: del primer
0: pero ya debe
1: día,
0: ser como
1: ¿no?
0: que ya chévere.
1: Porque es su personalidad también.
0: Sí, o sea, pero es la
1: su
0: típica...
1: Es un poco
0: tú...
1: lineal, un poco plano emocionalmente, sí. O sea, él no es tan expresivo, digamos, ¿no?
0: Eso te digo, es como que tú tienes de eso todos los días ya, y cuando tienes todos los días lo mismo, es como que ya, ok, sí, gracias.
1: Sí.
0: Sí, sí, gracias. Ah, chévere, mira, esta copa que creamos para ti, le decía... ok, gracias, le pasa al hijo para recibir la otra cosa, así como que...
1: Claro, y dentro de casa bien, debe ser un poco también lo mismo, ¿no?
0: Claro.
1: Fui a jugar al fútbol, incluso alguna vez veía una entrevista, no sé si lo conté aquí o si tú la viste, en el que él decía que Antonella casi nunca veía sus partidos.
0: ¿Ah, sí?
1: Sí.
0: Mira.
1: Y que él llegaba a la casa, hola, ¿cómo estás? Bien, ¿tú? ¿Qué tal? ¿Cómo te fue? Bien. Hice 2 goles. Ah, qué bueno. O sea, Antonella era como... Así como un día de oficina. ¿Cómo te fue? Bien. Sí, todo bien.
0: Claro.
1: Ah, hice 2 goles. Ah, qué chévere.
0: Claro, debe
1: qué
0: ser bueno. así, ¿no? Oye,
1: felicito.
0: ¿Cómo te fue?
1: Ay, ayúdale a hacer el deber a...
0: Claro.
1: No sé, ¿cómo se llama el hijo? Gastón, qué sé yo. ¿Cómo se llama?
0: Ciro.
1: De sus hijos. Ciro, ya. Ayúdale a hacer el deber a Ciro. Hola, papi, ¿cómo te fue? Bien, hijo, hice 2 goles.
0: Dos
1: Uy,
0: goles.
1: Qué bien,
0: ah,
1: papi.
0: 2 goles, chévere, papi.
1: Ya, hagan el deber, apuren, es tarde.
0: Claro.
1: ¿Me entiendes?
0: O sea, sí salí campeón, salí campeón.
1: Y él contaba que ella nunca, casi nunca lo veía jugar. Ni en tele y...
0: Creo que el estadio va en partidos ya los más importantes,
1: exacto,
0: ¿no?
1: Exacto, exacto.
0: Sí, o sea, también, es que también ya ir a todos los
1: porque
0: partidos.
1: Porque se volvió la... Fue su normalidad.
0: Claro,
1: así
0: fue
1: como
0: su rutina.
1: Cuando tú sales desde tu horario de oficina...
0: Claro,
1: y
0: claro.
1: Y la esposa dice, bueno, que te vaya bien, pues, ¿no?
0: Es más, no dice nada, duerme.
1: ¿A qué hora vienes? Ah, listo, nos vemos.
0: Duerme.
1: Y ante el mundo, Messi haciendo ese día el megagol para la historia... Y llega la casa y dice 2 goles. Ah, qué bueno.
0: ¿Y qué hiciste?
1: Qué
0: ¿Y qué hiciste? Ah, 2, 3. No, 2 goles. 2 goles. No.
1: Ah, bueno.
0: Ah, chévere, chévere, bien.
1: Mira, Ciro te está esperando.
0: Sí, mueve.
1: No.
0: Anda a ver lo que hizo tu hijo en el cuarto.
1: No sabe.
0: Anda, irás
1: no,
0: a ver lo que hizo tu hijo en tu
1: cómo hacer el deber.
0: En el cuarto. ¿Pero qué hizo? Anda, ve y luego me dices.
1: Exacto.
0: O sea, los 2 goles se fueron.
1: ¿Me
0: bueno.
1: entiendes? Es que es la sí,
0: claro,
1: la
0: ya
1: normalidad
0: se volvió una rutina,
1: de un matrimonio, ¿no? Pero bueno.
0: Bueno, vamos a la pausa.
1: Ahí
0: porque
1: vamos.
0: Nosotros, ¿a qué hora salimos a la pausa? Tarde.
1: 6:40.
0: ¿Salieron pronto? No. Ya volvemos, ya.
1: Bueno, yo le quería con esto, pues, rendir un justo homenaje a su ídolo, para que después
0: merecido.
1: No diga que no.
0: Es más, creo que debería ser el tema del día.
1: Y
0: de
1: eso
0: semana.
1: Termina aquí.
0: Debería ser el tema del día. El adiós.
1: No
0: esta
1: es
0: una
1: Dios.
0: Despedida.
1: No diga
0: el,
1: eso.
0: El adiós.
1: Ah, ya. Ah, ya. Tampoco.
0: El Dios del fútbol, eso sí. Pero
1: no es Dios, no es el Dios del fútbol, no es Maradona.
0: No, para ¿no? mí es Messi.
1: Bueno, pero no usemos esa comparación. Creo que nada se compara. Sí,
0: bueno.
1: Hay que respete, compañero,
0: bueno.
1: respete.
0: Vamos a la pausa.
1: Mejor vamos a la pausa,
0: venimos. Ya volvemos.

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0: Bueno, son las 6:49. Me estaba acordando de Rauw Alejandro y Rosalía, compañero.
1: ¿Me estabas contando?
0: Me estaba acordando, escuchando esta canción de esa pareja. Así como para hablar alguna cosita de farándula.
1: Sí.
0: ¿Y si ha visto ahora a Rosalía? ¿Tiene novia?
1: No, no me he enterado.
0: Sí, sí, ¿qué le parece?
1: ¿En serio?
0: Sí, sí. En fin.
1: Ya, cada quien con su cada cual.
0: Claro, pues Rauw le dio anillo y todo.
1: Ah, sí, esto. Claro. Sí, supe que ellos fueron pareja,
0: sí,
1: ¿no?
0: Y al final ella dijo, ¿sabes qué? No.
1: Sí.
0: Se fue y ya. En fin, ¿qué más?
1: Dice acá, hola cafeteros, ya dijo Fernando que no había feriado, que se trabaje el viernes. No, no, ya nos enteramos que sí hay.
0: Ah, sí.
1: Buenos días, amigos cafeteros. ¿Todo bien en casa? Pero si hasta los oyentes sabíamos desde el lunes, creo que desde la semana pasada, que el programa se modifica por el feriado. A Hans, todo lo de Messi le gusta, hasta la mujer. No suena bien dicho de esa manera,
0: no,
1: pero
0: no
1: sí.
0: No suena bien. Hasta la mujer le admiro, Di.
1: Eso, no suena bien dicho de esa manera, pero sí.
0: Hasta la mujer le admira.
1: Buenos días, Andreita y Hans. Un lindo martes, miércoles. Un lindo martes, miércoles. Porque un lindo martes.
0: Es miércoles.
1: Coma. Miércoles de Café Activo. Ya se termina la semana. Ya jueves y viernes chiquito. Hoy, con el corazón agradecido, le damos gracias a Dios por cada momento vivido. Una etapa termina, la de Messi, dejando recuerdos y aprendizajes, y otra comienza con nuevos sueños y esperanza. Que Dios nos acompañe en este nuevo camino y nos dé la fuerza para recibir con fe todo lo que se viene. Cerramos con gratitud, son la motivación con la que se comienza el día. Comenzamos. Un abrazo.
0: Lindos, muchas gracias. Ahora, el que cierra el ciclo es Messi.
1: Messi, nosotros todavía no.
0: Sí, pero ¿por qué,
1: no
0: nuestra amiga, ¿por qué nuestra amiga dice que no se cierra un ciclo?
1: Es que ella es parte de este ciclo. Es que yo creo que todos los que hemos sido esta generación de alguna manera cerramos un ciclo.
0: ¿Con Messi?
1: Con Messi, claro.
0: Sí, bueno,
1: por supuesto,
0: sí.
1: Es que es,
0: puedes verlo así.
1: Son 20 años, Andrés, ¿sabes lo que es 20 años? O sea, yo empecé,
0: sí, claro que sé lo que son 20 años.
1: Yo empecé a verlo a Messi jovencito, de 20añero. ¿Puedes creerlo? Wow.
0: Sí. Bueno, pero va a seguir jugando aún.
1: Sí, yo creo que tiene uno o dos añitos más ya a otro nivel y así en la selección. Probablemente el otro año ya así a esta altura se retire. Depende, no sé.
0: Todavía lo vamos a poder ver en la cancha.
1: Y lo increíble es que sigue teniendo calidad. O sea, es,
0: claro, claro. Es sin increíble. Duda. Es que bueno, de ser humano se pone límites, ¿no? Es que a esta edad ya no rindes.
1: Claro, es que lo que pasa es que...
0: y resulta que... Lo que ves
1: en, él,
0: en
1: las
0: personas
1: reglas
0: extraordinarias, sí, como él, como otros, el mismo Cristiano, son gente muy, muy, ¿qué se dice? Pues que tienen un físico que ya le, que ya quisiéramos.
1: Kevin, pero por favor.
0: Y son menores a nosotros.
1: Y son menores a nosotros.
0: Ah, ¿viste?
1: Qué loco, ¿no?
0: Claro.
1: Pero bueno.
0: Se trabajan ellos, para aquello, ¿no?
1: Ellos no han tenido los momentos de goce que nosotros hemos tenido, compañero.
0: Claro, son atletas. Y el atleta,
1: se cuida
0: el atleta
1: más.
0: Absoluto, casi que no tiene vida.
1: Claro, nosotros en cambio sí,
0: vida
1: le hemos,
0: social
1: sí
0: y
1: le hemos gozado
0: cosas.
1: Un poquito más.
0: Sí, le has hecho
1: usted
0: algo.
1: Usted más que yo, creo, porque usted ha sido de mucha farra.
0: De mucha fiesta.
1: Mucha fiesta.
0: Sí, dentro de lo normal, la verdad. Dentro sí. De lo normal. Bien,
1: ellos,
0: ¿sí?
1: Ellos creo que en ese nivel muy poco, porque tienes ellos el tema del sueño es fundamental.
0: Claro, claro.
1: Entonces, se han cuidado seguramente mucho más que nosotros.
0: Sin duda, sin duda. Pero bueno, ahí están los resultados,
1: claro,
0: también, vidas extraordinarias.
1: Si yo me hubiese cuidado así, quisiera ver. Si yo me hubiese cuidado.
0: Sí, pero no pasó,
1: si hubiese
0: compañero,
1: dormido como duerme.
0: No lo vamos a saber.
1: Ay, sí, para hablar. Sí. Yo porque no quise.
0: O sea, el fútbol no ecuatoriano más. Está como está porque Hans se decidió
1: por favor,
0: a farrear en vez de dormir.
1: Pero por favor, si no.
0: Exacto. A jugar solo los martes.
1: Solo los martes nomás. Y ya si voy tres podemos, semanas que no voy.
0: Si
1: los
0: lo
1: martes.
0: Podemos llamar juego, ¿no va?
1: No, no he ido ni esta.
0: Por sus lesiones.
1: La anterior y no iré la próxima, es más. O sea, van a ser un mesecito de para voy a tener.
0: ¿Por sus lesiones?
1: Por mis lesiones.
0: Dos a
1: porque
0: ser.
1: Si yo me hubiera cuidado. Por Dios, otra
0: quítate
1: sería la historia.
0: ¿Quién? ¿Quítate quién?
1: Ener. Quítate, por lo menos Ener. Por lo menos Ener.
0: Bueno, bueno.
1: Pero no, la verdad fue otra.
0: Ay, pero usted no durmió. usted se fue de fiesta.
1: Yo me fui de fiesta. No mucho tampoco, pero he tenido otros placeres.
0: Pero trasnochó. Sí, sí, sí. Comió, bebió.
1: Sí.
0: Ya, pues.
1: Tengo que decir. Pero si está yo bien. Me hubiese dedicado. Yo mismo me asusto si yo me hubiese dedicado.
0: Por eso mejor dijiste no.
1: Sí, por eso dije ya.
0: No. Mucho compromiso, después mucho. No me sueltan. Sí, no. Y imagínate. Tengo que dedicarme la vida entera a esto.
1: Imagínate.
0: No. Bueno, una decisión de la cual ya no hay cómo arrepentirse.
1: Ya no.
0: Bueno, de lo que tampoco hay cómo arrepentirse, compañero. Más bien, si no lo hace, usted va a arrepentirse con el tiempo de no tener su plan de asistencia médica.
1: Por favor, cuéntame más, sí, porque además ya
0: cuando
1: a esta
0: lleguen
1: altura...
0: 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Sí, todos sí, los días me estaba recordando. 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
0: Bueno, y podemos empezar este feriado a pasarla bien desde el día de mañana, porque este jueves llegan los famosos Tumbideja. ¿Usted escuchó alguna vez a los Tumbideja?
1: No.
0: Hans, ¿no?
1: No.
0: ¿Por qué? No. ¿Sabe que tenemos a un ex alumno de la UDA en el Tumbideja?
1: Sí.
0: Claro.
1: No.
0: Un célebre ex alumno que formó esta agrupación musical que es, pues... muy, muy interesante y que mañana estarán prendiendo la fiesta latina, dice, en el 22 Bistro Lounge. 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
0: Listo, es hora de las noticias, compañero.
1: Vamos.
0: Vamos.

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1: Son las 7 de la mañana en punto y nosotros tenemos noticias en Café Activo. Revisamos los titulares de la prensa para este miércoles 7 de octubre. Empezamos con Diario El Mercurio. Vías de la Suay habilitadas antes del feriado, pero con puntos críticos hacia la costa. Adjudican contrato para la construcción del segundo intercambiador en el sector de Gapal. Carlos Alarcón escala puestos en concurso fiscal, ahora es primero. Vacunación antirrábica en Azuay, fechas y dónde vacunar a perros y gatos. El Ministerio de Salud Pública inició este 1 de octubre la campaña gratuita de vacunación antirrábica. El calor aumenta en Cuenca. Las superficies urbanas de Cuenca están acumulando cada vez más calor. Una investigación de la Universidad de Cuenca da cuenta de que sectores como Turi, Totora, Cocha y el centro histórico de la ciudad están aumentando su temperatura. Becas para que productores de café viajen a China. También hay un informe sobre los vehículos más vendidos en Ecuador este 2026. Comisión descalifica a 21 candidatos a fiscal general y solo quedan 5. En el ámbito deportivo, Messi se despide dejando una colección de récords con Argentina. Lionel Messi cerró este martes 6 de agosto su historia con la selección argentina con una goleada 3-0 sobre Benín en el Estadio Monumental. Tensión en Deportivo Cuenca por falta de pagos. La cuencana Dana Pesantes integra el nuevo microciclo de la Tri. Y Cristiano Ronaldo se disculpa, pero arremete contra el entrenador de Portugal.
2: Vamos con las noticias que publica hoy diario El Universo en su portada. Estos son los siguientes temas. Ministro John Reinber anuncia recaptura de alias C menor y también la detención de 3 personas por extorsión. Daniel Noboa lidera gabinete de seguridad en Cuenca y anuncia refuerzos de vehículos para la policía en la provincia de La Suay. Uno de los temas analizados en la reunión fue el toque de queda que se aplicó en Guayas, Manabí, Los Ríos y El Oro. Caso pruebas PCR, Jorge Yunda y otros 13 procesados esperan la decisión judicial que ratifique o rechace el fallo por peculado. Otro caso judicial, el caso Grillete, el tribunal ratificó la sentencia de 3 años de cárcel contra el alcalde de Guayaquil, Aquiles Álvarez. Ecuador prepara gabinete binacional con Colombia y Perú para abordar seguridad y también comercio. La prefecta Joana Núñez lleva un mes sin ser localizada en proceso por presunto enriquecimiento ilícito. Daniel Noboa inaugura el Get Forum del Banco Internacional de Desarrollo, destacando en este caso las decisiones valientes y haciendo un llamado a la inversión internacional. También les damos a conocer que Francisco Salles se integra al gobierno como nuevo viceministro de Economía. La Corte Constitucional revoca el fallo a favor de los trabajadores de CNT, ordena devolver dinero y pide investigar a los jueces. Por otro lado, Renán Borbúa, candidato a la prefectura por la lista 3, dice: fortaleceremos el tema de la videovigilancia en los cantones. La CTE dejará sede actual y se cambiará al edificio donde operó el consulado americano. Descubren en Ecuador una especie, en este caso pues, desconcertante de rana venenosa amenazada. Y militares allanan la hacienda Guayacanes, vinculada a alias Gran Jefe y también al CJNG en Daule.

0: buenos días. 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

0: bien. 7:13 a.m, compañero. Es momento de plantear temita para hoy.
1: Me parece bien. Y ya que estamos en un contexto de despedidas, con la despedida ayer del más grande. Y, a ver, yo a mí no me gusta mucho llevar a esa discusión de Messi y Ronaldo, pero mientras el uno se despide hacia lo grande, el otro se va botando todo y se deja la concentración, ¿viste?
0: Sí, pero ya dijo que vuelve.
1: Sí, ojalá. Yo creo que se merece también una despedida a lo grande, porque ha sido...
0: Sí, sí, sí.
1: Va a volver. Es uno de los más grandes de la historia, ahora, sin duda.
0: Claro, vuelve, pero dejó en la vía pública al entrenador, ¿no? Entonces, lo que pasa es que no le están dando su lugar.
1: Oye, yo no sé. Hay que decir que no tienen. ¿Por qué tiene que el entrenador ponerle de titular si ya no da para titular?
0: Que genera resistencia el chico. Son dos temperamentos muy diferentes.
1: Total. Sí,
0: ¿no?
1: Eso es cierto. Y cada uno con lo suyo.
0: Claro.
1: No, yo sí admiro a Ronaldo más allá de que Messi sea más. Pero bueno, en todo caso, no vamos a entrar en ese debate porque si no, ya mismo empiezan los mensajes. No, que.
0: Sí, porque habrá quien te refute.
1: Sí, sí. Y seguramente con sus razones válidas.
0: Sí, señor. Pero bueno.
1: Fin, hoy vamos a hablar de.
0: De cerrar ciclos, cerrar como ciclos. Dice nuestro querido Alex Ponce.
1: Como Messi ha cerrado su ciclo en la selección, ¿ustedes cuál fue el ciclo que cerraron, que han cerrado, que más les ha costado o que no les ha costado, que les ha gustado? Uh-huh. Todos hemos cerrado algún ciclo en la vida. Eso es un trabajo, una relación, uh-huh. Un tema quizá mental, un tema de bienestar espiritual.
0: Tantas cosas que pueden cumplir una etapa en nuestra vida. Y creo que eso es parte de, todos cerramos ciclos, ¿no? Cuando te vas de la soltería al matrimonio.
1: Claro, podríamos preguntar cuál es el ciclo que más te costó cerrar. Porque si no es como que muy amplio, porque todo es un ciclo. Uh-huh. Pasar al...
0: La vida son ciclos.
1: Claro, acabas tu periodo de estudios y vas al laboral, cerraste un ciclo de estudiante.
0: Sí.
1: Pero ya está, tampoco es que haya quizá mucha ciencia en eso, ¿no?
0: Sí.
1: Entonces, ¿cuál es el ciclo que más te ha costado cerrar?
0: Sí, me parece bien.
1: ¿Sí?
0: Me parece bien.
1: Cuéntenos ustedes, 0987-175788. WhatsApp de Radio Activa. Acá tenemos un audio previo a la pregunta, así es que
0: okay.
1: No va a contestar lo que hemos planteado. Pero...
2: Andreita Hans, muy buenos días. Dichosos ustedes que van a disfrutar de un feriado. Algunos, no soy el único, nos toca trabajar viernes y sábado también, y a otros, peor todavía, el domingo más. Pero bueno, como yo siempre he dicho... Preferible cansarse de trabajar a cansarse de buscar trabajo. Buenos días con todos. Saludos.
1: A ver.
2: Acá nomás en Guayaquil.
1: Saludos, gracias. Acá tenemos otro, dice: el momento emocionante fue la presentación de la Sole. Mira, yo no es que no vi. Ayer en la despedida de Leonel Andrés.
0: Sí, sí vi que la Sole le cantaba.
1: Hay una canción muy linda de la Sole, esa debería poner la compañera.
0: ¿Cuál es?
1: La canción que le dedicó a... Entiendo que a Maradona primero y luego a... Luego a Messi, sí.
0: Bueno, pero vamos a la pregunta, compañero.
1: Por favor.
0: Dígame la canción, la buscamos.
1: No sé cómo se llama.
0: Ah, bueno, entonces...
1: El último adiós, alguna cosa así se llama. No sé, la verdad no sé. Bueno, 0987-175788. ¿Cuál es el ciclo que más les ha costado cerrar en su vida? Cuéntenos. Esa es la pregunta de hoy. Acá en Café Activo, ¿sí?
0: Mientras tanto, vamos a ir con nuestra cápsula radioactiva de la hora y venimos enseguida para ya tener las primeras respuestas de la mañana.

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1: Llega un nuevo intercambiador de la autopista Cuenca-Azogues. El Ministerio de Infraestructura adjudicó al consorcio Gapal AR un segundo intercambiador con inversión de 20.8 millones de dólares. Incluye un puente elevado de 3 carriles hacia Cuenca. La obra durará 18 meses desde la firma del contrato prevista para este mes. Las lluvias estarán presentes en Ecuador hasta antes del feriado del 9 de octubre. El INAMI prevé lluvias de distinta intensidad en costa, sierra y Amazonía hasta el viernes, con el país en alerta por el fenómeno del Niño. En la sierra se intensificarán desde el jueves en Pichincha, Bolívar, Loja y zonas occidentales de Azuay. Avance tecnológico hacia la infraestructura espacial del futuro. Google puso en órbita su primer satélite para evaluar la viabilidad de instalar centros de datos de inteligencia artificial en el espacio. El proyecto busca probar el rendimiento de servidores fuera de la Tierra frente a la creciente demanda energética global.
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0: Ok, 7 de la mañana, 22 minutos.
1: Seguimos.
0: Seguimos, son, compañero.
1: Momentos en los que la gente está trasladándose de un lugar a otro, disfrutando la vida.
0: Y tal vez recordando ese ciclo.
1: Y probablemente
0: que ya cerró y que en su momento tal vez le costó. Podrá decir que también te puedes reír de esa etapa pasados los años, ¿no?
1: Yo creo que sí, con el pasar
0: en
1: del
0: en algunos
1: tiempo.
0: Casos, ¿no? Dirás.
1: Todo pasa, es que finalmente todo pasa.
0: Y pensar que me costó, qué sé yo, y pensar que lo sufrí y hoy lo agradezco, dirán algunos, ¿no?
1: Hola, Hans. Negreira e Infantino se quedaron sin trabajo ahora, jaja. Este es un anti-Messi, seguro, pero no importa.
0: Okay.
1: Dice, buenos días. Buenos días, amigos. Excelente programa, como siempre. El ciclo que más me costó cerrar fue dejar mi trabajo de 22 años por decisión de la empresa.
0: Oh.
1: Casi 2 años hasta dejarlo ir. Es que, claro, esa
0: casi
1: es otra
0: dos
1: pregunta. ¿Cuánto
0: años
1: tiempo te toma
0: te
1: dejar?
0: Toma.
1: Cerrar un ciclo de verdad.
0: ¿Y un trabajo nos puede costar tanto dejarlo o soltarlo? Puede. 2 años.
1: Seguro que sí.
0: Yo diría 2 años de una relación de pareja, tal vez.
1: No, un trabajo también.
0: Pero un trabajo.
1: Es que mira, si no logras tú superarlo, el tema de salir de ese trabajo, de haberlo dejado, no encuentras otro, las cosas no salen bien, probablemente ese proceso, ese luto sea más duro aún y tome más tiempo.
0: A la final es un luto, ¿no?
1: Claro, es que es un luto. Hola, chicos, tengo 8 años que migré a Ecuador y a pesar que adoro Cuenca, aún no logro cerrar este ciclo por extrañar mi tierra y a mi familia. 8 años, mira.
0: ¿Y de dónde es? ¿Puedo saber?
1: ¿De qué ciudad?
0: Claro, ¿de dónde? Él migró a Cuenca, ¿no es cierto?
1: Dice, claro, claro.
0: Y ya y han pasado 8 años y él no logra, pues como...
1: Aún no logro cerrar este ciclo de extrañar
0: adaptarse
1: mi tierra y a mi familia, ¿sí? ¿De dónde? Soy de Puerto Ordaz, Venezuela.
0: Ah, listo, ok.
1: Gracias, amigo. Acá tenemos un audio.
2: Buen día, cafeteros. La canción se llama Brindis.
1: Brindis, búsquela.
0: Ah, la de la Sole, ya.
1: Búsquela,
0: okay,
1: que es buenísima.
0: Ok, muy bien, muy bien.
1: Buenísima. Acá dice, hola amigos, ¿cómo les va? Yo hasta ahora no logro cerrar el ciclo de haberme cortado el cabello muy cortito.
0: Uy, qué problema.
1: Qué problema de vida. Esto es un problema existencial.
0: ¿Cuánto será el ciclo para que le crezca el cabello? ¿Unos 6 meses?
1: ¿Tanto? Es que claro.
0: Depende,
1: es,
0: pues, sí, qué tan largo lo tenía. ¿Y es hombre o mujer?
1: Claro, es una chica.
0: Es una chica, ok.
1: Dice, buenos días, amigos. Yo creo que el ciclo más duro de cerrar es cuando se acaba una relación amorosa. En mi caso, un divorcio. Por más de que sabíamos que era lo mejor, sí tomó tiempo.
0: Me imagino.
1: Más o menos unos 2 años, dice.
0: Mira.
1: Uy, es que ¿sabes lo más duro que debe ser en ese ámbito? Cuando el ciclo se cierra, pero una de las partes no estuvo tan decidida, segura o con el mismo deseo de que así suceda. Seguro que ahí te cuesta más. Porque
0: sí,
1: el otro, el que dijo ya, bueno, tiene que acabarse, pues probablemente lo haga más manejable. No feliz de la vida, pero más manejable.
0: Claro, y por ahí puede llegarte, bueno, no sé si realmente de sorpresa, pero sí te puede sorprender que de un día al otro tu pareja venga y te diga, oye, quiero el divorcio.
1: Claro.
0: Y seguro ha pasado, ¿no?
1: Claro. Hola, cafeteros. No sé si a alguien le ha pasado, pero un ciclo que también es duro de cerrar es cuando pasas de una situación de bonanza a una de escasez.
0: Claro.
1: A mí me ha pasado y la verdad es muy duro porque toda mi familia estaba acostumbrada a otro nivel de vida. Pero al darse cuenta de que sencillamente ya no se puede mantener ese nivel, es un shock. Un choque.
0: Mira, seguro, casos se han dado.
1: Claro, es que mira, ese es un
0: gente
1: tema
0: con
1: que
0: grandes fortunas ha terminado
1: mal.
0: Muy precariamente.
1: Y claro, tú llevas un estilo.
0: Eso debe ser muy
1: forma,
0: duro, ¿sabes?
1: Debe ser súper duro.
0: Imagínate.
1: Porque si vamos a la inversa, cierras un ciclo de escasez a uno de bonanza.
0: Claro, es como
1: que satisfactorio.
0: Todo hacia arriba.
1: Y bueno, digo, es satisfactorio, pero no siempre, ¿no? Porque a veces en esa bonanza te encuentras con otras cosas que te hacen perder el norte, tu ubicación.
0: Que desconocías, claro.
1: Claro, y te descolocan y también te va mal.
0: Sí, sí, les puede, mira, les pasa a ciertos futbolistas.
1: Exactamente.
0: A ciertos artistas que de repente pues escalan fama, fortuna y no saben cómo manejarse.
1: Y no saben cómo manejarse, qué duro, ¿no?
0: Sí, sí, sí.
1: Dice, totalmente. Hola amigos, el ciclo más duro es perder a un familiar. No tienen idea cuánto cuesta, pero al final el ser humano se acostumbra a todo.
0: Claro, imagínate cerrar el ciclo de tener a tus abuelos contigo.
1: Sí.
0: ¿No?
1: Sí. Tus abuelos, un hermano, un padre, un hijo.
0: Un padre, una madre.
1: Wow.
0: Claro, imagínate lo duro. Que ya no están en tu día a día, en tu rutina, en una llamada telefónica.
1: Claro.
0: Uy, uy, uy.
1: Claro.
0: Y a la final, todos viviremos aquello.
1: Dice, buenos días, cafeteros. El ciclo más doloroso fue dejar a mi novia por estar con mi esposa. La Andrea queda viéndome a mí. Yo no puse este mensaje, Andrea. ¿Qué
0: quieres? Yo sé que no pusiste.
1: Dice,
0: no te rías.
1: Dice, mentira. Nomás no he tenido ciclos duros porque siempre he tomado las decisiones de manera consciente, por lo que nunca me he arrepentido. Yo no creo que nunca hayas tomado una decisión errónea o una decisión en la que nunca te arrepientas. Yo creo que es parte de la vida tomar decisiones y en esas equivocarnos en algunas. Pero bueno.
0: Sí, o sea, puedes tener un olfato como para también sí decir, bueno, tal vez por aquí no me va bien. Tal vez tener novia teniendo esposa no sea el camino,
1: claro.
0: Entonces no lo haces.
1: Pero
0: ¿no?
1: Bueno, si él dice que finalmente ha tomado decisiones correctas, entonces...
0: Pero si lo ha hecho, creo que también es de los que no se arrepiente.
1: ¿No se arrepiente?
0: No, lo ve bien.
1: Ok, ok.
0: Bien le ha de ir.
1: Está bien. Dice por acá, hola amigos, una decisión o ciclo, pone entre comillas, es dejar una adicción.
0: Claro.
1: Al inicio es durísimo, pero luego solo encuentras cosas buenas.
0: Me imagino.
1: No sé cuál, pero cualquier adicción, a veces hasta la del celular, que ya es una adicción en muchos casos, pues sí.
0: Sí, pero o sea, bueno, verdad, yo creo sí. Que hay grados y grados,
1: sí,
0: de
1: claro,
0: adicciones.
1: Sí, claro, no es comparable la de un celular, pero, pero di tú en algo, con alguna sustancia, algo, dejarlo. Entiendo que al inicio es muy duro. Muy
0: claro,
1: duro.
0: Pero claro. Cuando llegas a la siguiente, a la orilla del frente, pues te esperan solo cosas buenas también, ¿no?
1: Sí.
0: Pero nadie dice que no sea difícil, debe ser durísimo.
1: Hola amigos, yo sé lo que está sintiendo Messi. A mí me tocó colgar los botines hace un año porque ya me lesioné mal plan mi rodilla y mi tobillo. He tenido que dejar. Y mi cierre de ciclo ha venido con aumento de 15 libras.
0: Oh.
1: Es que claro, a veces cierras un ciclo.
0: Y se ve, ¿no? Lo que le pasó a Ronaldo.
1: Ronaldo Nazario. Un fenómeno.
0: El fenómeno brasileiro. Lo vimos en la inauguración del Mundial.
1: Claro,
0: pasadito,
1: claro,
0: de peso. Bastante gordito, pasadito. ¿No? El sí. Gordo, creo que le dicen.
1: Gordo,
0: es más,
1: sí.
0: De cariño.
1: Buenos días, amigos cafeteros. El ciclo que más duro, el ciclo más duro que cerré. Fue la relación que tuve con mi primer amor. Estuvimos 5 años. Dice, ella desde los 21 hasta los 25. Yo desde los 25 hasta los 29. Y por cuestiones de la vida, pasaron cosas y tuvimos que terminar. Y me costó cerrar mi ciclo como 3 años. Y, y la rara vez que le veo, el corazón palpita a mil. Ja, ja, ja. Saludos, amigos.
0: Mira. Pero si palpites porque no
1: se cerró del
0: no
1: todo.
0: No se cerró del ¿no? todo. Digo, sí. ¿Qué crees tú?
1: Sí, yo también creo eso. ¿Mm? Acá otro dice, lo más duro, un divorcio. Uh-huh. Quedarse literalmente solo, sin verles a tus hijos, familia política, etcétera, sin padres.
0: Uy.
1: Otro ciclo que es muy duro.
0: Qué difícil eso.
1: Que es muy duro.
0: Porque mira, sin padres, sin familia política, sin poder ver a tus hijos.
1: Sin poder ver a tus hijos, claro.
0: Qué duro.
1: Por acá dice, hola amigos, no me ha pasado, pero siempre he considerado que perder algún miembro, una mano, una pierna, debe ser una pérdida muy dura de asimilar. Y claro, también es de alguna manera una forma de cerrar un ciclo, o sea, si pierdes alguna parte de tu cuerpo.
0: No creo que quepa.
1: Es que sí, porque tú ya no vas a poder hacer las mismas actividades. Estás...
0: Sí, pero estamos hablando de un supuesto, no le ha pasado.
1: Sí, él dice que no le ha pasado, pero digo, ya que está el caso.
0: Sí, imagínate.
1: Debe ser muy duro.
0: Pero imagínate.
1: Sí.
0: Hablemos de cosas que les han sucedido.
1: Sí, por favor, por favor, por favor.
0: Preferiría.
1: Uh-huh. A ver, ¿qué más? Bueno, hasta ahí estamos, 0987-175788.
0: Cuéntenos. Vamos a la pausita.
1: Ya volvemos.
0: Venimos enseguida con más. ¿Cuál es ese cierre de ciclo que tanto te ha costado? Cuéntame.
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0: ¡Qué bonito! ¡Brindis! ¡Salud, bonita compañero! Canción. ¡Salud! ¡Salud!
1: ¡Salud! Con agüita, con cafecito, uh-huh, a esta hora.
0: ¡Qué bonito, qué bonito! Entonces, esto sonó ayer fuerte para despedir a su ídolo.
1: Tú lo has dicho. Uh-huh. Son 7 de la mañana, 38. Dice, un ciclo que me costó cerrar fue un resbalón sentimental. Llevo años casado, sin embargo, conocí a alguien que poco a poco se fue metiendo en la cabeza. Cuando tomé conciencia que la situación iba tomando una dirección que no debía ser, me alejé. Uh-huh. Nunca avanzó a algo serio o íntimo, pero ella no ayudó mucho, pues era ella quien quería seguir adelante.
0: Uy.
1: No fui infiel de cuerpo, pero sí de mente. Y me costó salir de la idea de que hubiese, de qué hubiera pasado, ¿sí?
0: Ah, mira.
1: O sea, fue fuerte, pero claro, se quedó con
0: no,
1: la idea.
0: O sea, no pasó.
1: No pasó, no sé.
0: Le costó salir del ciclo de no pasó y que hubiera sido si pasaba.
1: Claro, claro.
0: O sea, aun cuando sabía que no debía.
1: Mira.
0: Mira, ¿qué tal ese dilema?
1: Ese es para martes.
0: Pero le quiero felicitar, ¿ah? Qué fuerte.
1: Sí, porque eso habla de fortaleza.
0: Fortaleza, sí.
1: Y en la vida es difícil a veces.
0: Claro.
1: Las decisiones correctas. O sea, bien, amigo, bien.
0: Sí, sí.
1: En últimos casos, para ti. Claro, si es que luego tú tienes esa duda y más, es preferible terminar lo otro y ahí seguir por el.
0: Claro, claro. Pero no te arrepientas, creo que tomaste el camino correcto.
1: Esperamos que sí.
0: Uh-huh.
1: A ver.
2: Buenos días, amigos de la mañana. Cerrar ciclo más difícil para mí fue estar con amor prohibido casi como 7 años.
1: Uy.
2: Terminábamos y regresábamos. Porque sabíamos que era prohibido, terminabas por eso. Pero hasta que una fecha de eso realmente llegamos a terminar. Y bueno, y pasan los años y es como que ya nada, ya pasó y nada, solo quiero un recuerdo. Pero realmente fue lo más complicado.
0: Le costó, pero salieron de ahí, mira.
1: 7 años, pero.
0: 7 años.
1: Qué fuerte eso. Sí.
0: Bueno, no te arrepientas. Supongo que eso te vivirás en paz hoy en día, en todo caso.
1: Sí, probablemente.
0: ¿No?
1: Probablemente. Bueno, qué bonita canción. No, ¿sí la pusiste completita?
0: Sí, sino que usted no para bola, pues usted me está escuchando. ¿Yo qué quiere que haga?
1: De la Sole.
0: Lindo, lindo, muy bonito.
1: Lindo tema ese.
0: La Sole tiene canciones hermosas.
1: Sí, ¿para qué?
0: Me encanta la versión de ella de la canción de las simples cosas. Uy.
1: Ah, esa es muy chévere.
0: Amo esa canción.
1: Dice,
0: de la
1: justo
0: Sole.
1: Cuando estaba dejando de llorar, ponen de nuevo la canción de Messi.
0: No, ya no, entonces no. Ya no, señores.
1: Hola, Andreita y Hans. Ayer vi a mis hijos llorar con esta canción por Messi. Yo no vi el partido, sino alguna lágrima se me hubiese escapado.
0: Mucha gente lloró.
1: Buenos días, cafeteros. Les cuento que para mí ha sido muy difícil cerrar el ciclo de haber abandonado... De haber abandonado medicina.
0: Ah, una carrera.
1: Ahora tengo dos profesiones que las he ejercido muy poco. Después de 30 años estoy logrando cerrarlo estudiando bioenergética. Ah, pero mira, no le paras, o sea, eso está bueno.
0: ¿Para llenar el vacío de medicina?
1: Probablemente.
0: Bueno, bien, ¿no?
1: Bien, yo creo que está muy bien.
0: Sí,
1: eso.
0: Muy bien.
1: Creo que está muy bien eso.
0: Ok, vamos a hacer recomendaciones. 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
1: Me encantan.
0: 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Bueno, sí. 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
0: ¡Olé! ¡Qué bonito, ¿no? Bueno,
1: gracias.
0: ¿A quién?
1: 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Hoy es miércoles. Mira que hoy es un buen día.
0: De España vamos a
1: hoy es un buen día.
0: México.
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0: ¡Hágale!
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0: 7 de la mañana con 46 minutos. ¿Qué más tenemos, compañero? ¿Qué dicen nuestros cafeteros?
1: Por acá dicen, hola cafeteros, esta semana debo tomar la decisión si cierro mi ciclo laboral o continúo.
0: No.
1: Está siendo una decisión compleja. Por
0: eso
1: un
0: era
1: lado,
0: para martes de dilema.
1: Claro, eso era para ayer. Por un lado, es el trabajo por el que siempre luché, pero me absorbe totalmente. Y ahora mi familia me necesita mucho por temas de salud y quiero estar con ellos. Nadie dice que sea fácil cerrar ciclos.
0: No, no. Por eso la pregunta.
1: Uy.
0: Yo creo que ahí sí ya es una decisión de lo que diga el corazón, ¿no? Aunque yo creo que la decisión ya está tomada, sino que claro, le está costando.
1: Uy.
0: Difícil, qué duro, ¿no?
1: Es que claro, es que por un lado tienes eso, por el otro seguramente incluso hay es el trabajo que soñó, donde tiene una posición en la que quería estar y hasta vas más allá, siempre el tema financiero, económico. No sé si ese sea otro detonante, otro ahí, pero vaya, no es fácil, ¿no? Amiga, ojalá logres encontrar la salida y ese ciclo
0: o si no el equilibrio también, ¿no?
1: Claro.
0: De alguna manera, si es que es viable, pues no tener que perder tu trabajo y tal vez poder reorganizar mejor las horas para poder también cumplir y estar presente con tu familiar que necesita de ti. Esperamos que lo puedas resolver de la mejor manera.
1: Sí, ojalá. Seguro lo vas a hacer, Por acá, otro mensaje, nos mandan una foto de Messi, es una publicación, dice: buenos días, el video de Messi que publicó Adidas. Me lo voy a enviar a mí porque seguro el Andrés no quiere escucharlo, así es que permítanme, me lo envío para
0: Le
1: verlo.
0: Voy a pasar factura por andar diciendo marcas que no han pautado nomás.
1: Es cierto, pero bueno, es la marca de Messi, así es que todo vale.
0: Bueno.
1: Dice, los momentos más duros de superar. Dice, quise ir a la escuela militar, Eloy Alfaro. Mi enamorada de ese entonces me propuso matrimonio. Ojo, ella le propuso matrimonio.
0: Ella le propuso, mira.
1: Sí, dice.
0: Qué evolucionado.
1: Y que no vaya.
0: Bien.
1: Mi sueño, esos ideales pesaron más. Por temas externos, no pude ir a la escuela militar. Después de 3 años, cerré los 2 ciclos. La noche del 24 de diciembre fui a la casa de mi ex. Ya tenía su enamorado. No estaba, pero le regalé una camiseta y hasta ahí. Y el otro ciclo duro fue el divorcio, despertar y no tener a mi hijo para despertar. O quién me hacía, o quién me reciba en el aeropuerto cuando salía de viaje por trabajo. Al final, aprendes, es la vida. La felicidad es una decisión.
0: Sí, es una decisión.
1: Es una decisión, sí. Difícil a veces, pero...
0: Así que para quienes están de pronto en ese dilema de si cerrar o no el ciclo de un matrimonio, por ejemplo, piénsenlo bien.
1: Sí.
0: Porque es una decisión.
1: Sí, porque yo creo que si tomaste la decisión de...
0: Y yo no he escuchado persona que se haya divorciado que diga que ha sido fácil y que ha sido placentero de alguna manera la decisión.
1: No. Luego o yo sí conozco gente que se divorció y dice, es lo mejor que hice. Pero no que haya dicho fue fácil.
0: Sí, eso te digo. Nadie ha dicho que sea fácil. Porque uno diría, bueno, ya no quieren estar juntos, se divorcian, bueno, todo bien, ¿no?
1: Claro, típico.
0: O sea, dos más dos, cuatro, todos felices. Pero yo no conozco a esa persona que haya dicho que a pesar de que quería divorciarse y estaba consciente de la decisión, le haya sido fácil el proceso.
1: Claro, fue fácil, ¿no? Fue bonito.
0: Así que bueno, piénselo muy bien, cafeteros.
1: No. A ver, uno más por acá. Dice, hola amigos cafeteros, ¿por qué están con este tema? Me hicieron acordar de algo que me costó mucho superar en la vida.
0: Cuente por qué.
1: Separarme de un familiar a quien quiero muchísimo.
0: ¿De un familiar?
1: Sí, no da más detalles.
0: ¿Por qué te separas de un familiar?
1: No sé, a veces puede ser por...
0: Bueno.
1: Claro, pero, un problema, bueno, no lo sé.
0: Puede ser, ¿no? Sí, a veces las relaciones familiares también se quiebran, ¿no?
1: Claro.
0: También terminan.
1: Se cierran ciclos, ¿no?
0: Sí.
1: Mira, un ciclo que quizá no hemos hablado y que es duro es dejar la casa paterna.
0: Claro.
1: Es un ciclo muy duro de cerrar.
0: Sí. Hace un rato lo decía, el hecho de, por ejemplo, terminar tu soltería,
1: claro,
0: casarte, y eso implica muchas veces dejar la casa de los padres.
1: Así es.
0: Creo que eso sí es un ciclo también que cuesta.
1: Es un ciclo que cuesta, pero ¿cómo no?
0: ¿No es cierto?
1: Seguro sí. Algunos más fácil que para otros, pero es un ciclo y hay que tomar decisiones y no es fácil.
0: Yo recuerdo que me costó mucho salir de casa, cuando ya me fui de casa.
1: Ya.
0: Ahí cierras un ciclo.
1: Claro,
0: ¿no?
1: es un cierre.
0: Salí porque me iba a estudiar fuera, pero claro, nunca más regresé. Nunca más regresé a casa.
1: No,
0: entonces, pero sí costó esa despedida y todo.
1: Uy.
0: Y ya, tú solita ante el mundo. Difícil. Pero bueno, aquí estamos. Ha sido un gran recorrido. Salir del ala de mamá
1: es durísimo.
0: Ay, ay, ay.
1: Es duro.
0: Ha Así que quienes todavía están con mamá, aprovechen, chicos, valoren mucho el calor del hogar de papi y mami.
1: Bueno, creo que nos vamos.
0: Sí, compañero, vamos, vamos. ¿Alguien preguntaba por qué tocamos este tema hoy?
1: Sí.
0: ¿Quieres recordarles por qué?
1: Porque Messi ayer cerró su ciclo con la selección albiceleste.
0: Y miles y millones de personas cerraron un ciclo de vida, como lo ha dicho mi compañero, de la mano de este jugador de fútbol.
1: Sí, yo ya creo que voy a dejar el fútbol. ¿Sí? Voy a colgar yo también los botines.
0: Oye, habrá quien diga eso, ¿no?
1: Yo creo que voy a colgar los botines.
0: Claro, claro.
1: Ya el fútbol ya no será igual.
0: Ya no.
1: Ya no será igual. Así es que...
0: Bueno, nos contará.
1: Voy a colgar los botines.
0: Nos contará. Pero nos queda la selección, compañero.
1: Ah, no, eso sí. Mitri, no, Mitri es primero, pero como futbolista individual único,
0: sí, claro.
1: Creo que Messi es irrepetible.
0: Muy bien.
1: En todo caso, seguro los bicholovers estarán así, ¿qué le pasa? Qué exagerado.
0: Oye, ayer vi que le dedicaron programa, le vi a John Paul ahí, pero llorando. Ya a la lágrima.
1: John Paul es un tipo muy inteligente.
0: Sí, lo vi ahí, pero ha sido re fanático también.
1: Bien, por eso me caes bien.
0: Yo lo que, ¿sabes qué? Sí. Digo una cosa ahí. Tú me responderás más bien. Es una pregunta. ¿Está bien que el periodista deportivo tenga su sesgo tan marcado?
1: Es que es ser humano. Es que tú no puedes abstraerte
0: de esas emociones.
1: Sí, pero tú no puedes.
0: Yo pregunto, ¿no? Por ejemplo, siempre le molestan a Andrés de que sí eres, pero no eres, pero sí claro. Pareces y no pareces hincha de tal equipo. Y no debes parecer ni debes ser. Frente a un micrófono.
1: Es que mira, la escuela más clásica.
0: ¿Qué pasa ahí?
1: La escuela más clásica nos decía.
0: Es una pregunta,
1: sí,
0: ojo, ¿no?
1: La escuela más clásica nos ha dicho como que no, tú tienes. A ver, tú eres ser humano y tú no vas a dejar de tener sentimientos y gustos, equipos. O sea,
0: te hablo del de periodismo deportivo, sí, porque, ojo, ¿qué pasa con el periodismo de
1: que vas
0: de,
1: por el mismo lado.
0: De noticias. Tú no puedes hacer periodismo diciendo que estás a favor o en contra de un gobierno, es que, de un partido, de una línea política.
1: Pero tú cuando haces periodismo la línea editorial das tu opinión que tiene la subjetividad tuya.
0: No,
1: y en otros
0: pero
1: casos
0: no puedes
1: del medio.
0: No puedes tomar partido, no, pues
1: es que
0: compañero.
1: Cuando es un editorial que ¿cómo lo haces?
0: Pero no puedes tomar del todo partido.
1: No, tú das tu opinión que es subjetivizada, eres tú con tus principios, con tu historia, con todo, opinas a favor o en contra o das un criterio en una línea. Eres así, en el periodismo deportivo es incluso un poco más difícil.
0: Ahora, permitido.
1: Si tú das noticias,
0: permitido.
1: Tú das información y esa no debe tener una carga subjetiva.
0: Sí.
1: Claro, eso es, doy información y ya está. Si claro. Lo haces desde la editorial, desde una opinión, va hacia otra línea. En el lado deportivo es un poco más difícil porque estás en un lado más emocional, más de afinidad, más de el
0: ¿crees?
1: Tema.
0: ¿Crees? Esa es mi pregunta. ¿Crees que tiene que ser así? Yo creo que es lo
1: yo
0: mismo
1: creo que va,
0: con el otro tipo
1: finalmente,
0: de periodismo.
1: Claro, debería ser o es. Por eso yo a Jean Paul le digo, está bien. O sea, él es una persona que de ahí eso luego te nuble y que te haga perder la conciencia para decir, no, todo lo otro está malo. Eso sí,
0: es que es ya muy difícil pues mantener el equilibrio si tú ya estás de
1: es
0: por sí sesgado.
1: Es que tú siempre vas a tener esa subjetividad. Que mientas y no la digas al aire, esa es otra cosa. Pero tú sabes que tienes una subjetividad, que tienes una afinidad, que te gusta.
0: O sea, como personas, todos. O sea, claro, cuando tú vas a una elección,
1: es que
0: votas
1: el periodista
0: por alguien.
1: No deja de ser persona.
0: Sí, pero es que eso mismo. Pero el periodista, la gente espera que haya esa neutralidad para que sea como esa vía para saber tomar una posición desde lo que te muestra un periodista.
1: Yo estoy de acuerdo con Jean Paul, además, porque tiene un
0: claro, por ejemplo, pero es que obvio, tú estás sesgado, pero yo te
1: claro,
0: estoy haciendo la pregunta.
1: En el sesgo total, ¿no?
0: Yo te estoy haciendo la pregunta desde el lado del periodismo deportivo. Eso es correcto. Se lo dejo de tarea para mis compañeros de área. Y
1: por
0: que
1: favor, cuenten hinchas de quién son. Ahí Diego no es hincha de
0: quien me respondan.
1: De lo que me ha dicho.
0: Está bien, es bien recibido. ¿Cómo manejan este tema? En fin, nos vamos, compañero.
1: Sí,
0: abrazo fuerte a todos.
1: Cuídense,
0: hasta mañana. Chao, chao.

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0: Hola, ¿cómo están todos? Buen día, bienvenidos. Qué gusto saludarles. 8:07. Empezamos Área 88. Arrancamos aquí la información del deporte en la señal de Radio Activa en esta jornada de día miércoles, mitad de semana. Ya estamos junto a ustedes. Gracias por acompañarnos, por ser parte de este espacio, por preferirnos en nuestras diferentes vías. Somos Radio Activa desde hace ya 31 años, ¿no? La radio cumplió 31 años en este año. Señal 88.5 FM en Cuenca, la soy parte del Cañar, 103.3 FM Guayaquil, la provincia del Guayas, radioactiva.es, página web Real Audio en cualquier parte del mundo a través de Tuning, de nuestra app que puedan descargarla, esto formato radio, formato video, buenos días y saludos, o buenas tardes o buenas noches, porque la gente nos puede reproducir en cualquier momento en YouTube, en nuestro canal, en Radioactiva Ecuador. En Facebook estamos en vivo, también la gente en X, a los que están con nosotros sumándose, buenos días, bienvenidos a ser parte del programa en esta jornada. Que empecemos con Soda Stereo no es casualidad, más allá de que hay mucho rock argentino de por medio en el consumo musical nuestro, pero bueno, ayer se despidió Messi de la selección argentina y desde ya les decimos que vamos a conversar y a debatir sobre la posición de Messi en la historia del fútbol mundial. Deportivo Cuenca, vamos a hablar del fútbol ecuatoriano, los clubes empiezan a mostrar primeras decisiones, camino a las sociedades anónimas deportivas. Hay mucho por conversar en el programa de hoy junto a ustedes. Señor Carlos Matovelli, ¿cómo le va? Un abrazo, buen día, ¿qué ha hecho?
1: Hola, hola, ¿cómo están? Buenos días a todos, qué gusto saludarlos. Sobre el tema de Messi, como para adelantarme en algo.
0: ¿Qué se va a adelantar?
1: Qué loco que el video que más me ha salido en esta mañana.
0: Me pasó exactamente lo mismo.
1: Fue lo de los drones.
0: La aseguradora.
1: La aseguradora, sí. Qué cosa de locos, qué cara de Messi. Mirando la esperada sorpresa en el cielo y luego el mensaje comercial que generó el abucheo de todo el Monumental. Qué cosa de locos. Es bueno, que la marca debe estar saltando en una.
0: Claro, parte. Chiqui Tapia no te deja a medias, ¿no? O sea, no termina de sorprendernos. Señor Martínez, buen día, ¿cómo anda? ¿Qué ha hecho?
2: Hola, ¿qué dicen? ¿Cómo están?
0: Te veo saludos con los ojos llorosos.
2: ¿Llorosos?
0: Sí, ¿lloraste por Messi?
2: No.
1: Lloró por Sinner.
2: Por Sinner casi. Por Sinner casi. Me ha dado ternura que Sinner no pueda jugar lo que resta de la temporada. Creo que Zverev igual se merecía el número uno del mundo. Así que va a suceder. Lo de Messi evidentemente ha sido emotivo. Creo que ha sido una gran fiesta que no solamente la ha disfrutado él, sino muchos de los jugadores que compartieron con el camerino hace un buen tiempo. Entonces, claro, vamos a hablar de eso y de otros temas acá en Área 88.
0: ¿Promete algo de tenis usted?
2: Hoy día.
0: En el segmento clásico de este programa de un tiempo acá.
2: Estoy preparando un reel de Andrés Gómez. Como me fue bien con él.
0: ¿Estás esperando que te acepte el collab también?
2: No, todavía no subí el reel.
0: O sea, digo, procurando que te acepte luego el collab.
2: Estaba viendo el Instagram de Andrés Gómez, no mueve tanto. No mueve tanto, no sé si vaya a suceder o no.
0: Pero le mandas un mensajito. Andrés, qué gusto, soy Diego Martínez, tenista especializado en tenis.
2: Tenista especializado.
0: Periodista mira, especializado, sí, es periodista cuencano especializado en tenis. Hemos hablado algunas veces en la radio, quería decirle que preparé este reel sobre, no sé, lo que vayas a preparar.
2: O sea, un poco sobre
0: lo para que mí sería un honor que me acepte el collab, le mandas el link.
2: Mira, puede ser. Claro. Es un poco para dimensionar la carrera que tuvo, porque nos queda ya un poco lejos en el tiempo y porque fue un animador del circuito mundial, Andrés Gómez.
0: Sí, claro.
2: O sea, y hay muchos chicos que no lo vieron jugar, por supuesto. Carlitos, usted no vio a Gómez jugar.
1: No.
2: Ni en Copa Davis cuando hacía dupla con la Penti en Ecuador.
0: A lo mucho al Papu Gómez lo vio.
1: Al Papu Gómez.
0: Y a Agustín Gómez en el Cuenca también.
2: Sí. Y a Emilio Gómez, al hijo de Andrés.
1: Sí, no, a Emilio yo creo que alguna vez.
0: No sé dónde lo viste.
2: Seguramente. Entonces, eso de tenis. Quizás un adelanto sobre eso podríamos hablar un poquito.
0: Bueno, muy bien. Saludamos desde el epicentro de la nostalgia mundial del fútbol con el señor Sebastián Decker, directamente desde la Argentina, desde Buenos Aires. ¿Cómo te va, Sebas? Un abrazo, buen día. ¿Cómo te ha ido?
3: Hola, Andrés. ¿Cómo estás? ¿Cómo te va?
0: ¿Viste los drones desde tu balcón del palacio?
3: No. De hecho, no vi la despedida de Messi. No vi la despedida de Messi.
0: ¿No has puesto una historia? Ayer se inundaron las historias de los periodistas. Hasta yo metí algo de Messi. Ni que hablar de los amantes, ¿no? Pero tú, nada.
2: ¿De los amantes bandidos?
3: A mí no me gusta
0: La despedida.
3: Sobreactuar nostalgias que no son mías, pues ¿qué quieres que te diga? O sea, la verdad, el día que Messi se retire del fútbol en general, sí, creo que va a ser algo un poco más impactante. Se retira de la selección argentina. Yo no soy argentino, no soy hincha de la selección argentina. Cada vez que lo tuve enfrente con la camiseta de la selección argentina fue como rival. Entonces,
0: pero vives en Buenos Aires.
3: Sí, vivo en Buenos Aires y eso no me hace San Martín, pues ¿qué quieres que te diga?
0: Oye, qué feo que opines de eso, de la gente que quiere a Messi sin ser argentino.
3: No me gusta sobreactuar nostalgias ajenas, ¿qué quieres que diga?
2: A ti te digo.
3: Por ejemplo, recuerdo...
2: A ti te digo.
0: ¿Por qué son así con Jean-Paul? Por si Jean-Paul es un buen tipo.
3: Pero cada uno es libre de hacer lo que le dé la gana.
0: ¿Por qué son así?
3: No sé, hay gente de Barinas, Venezuela, que me sigue puteando por lo que dije de Cristiano Ronaldo. ¡Está bien! O sea, eso es decisión de ellos.
1: No, te pasaste tres pueblos con Cristiano.
3: Dije una verdad. Que no les guste es otra cosa. O me vas a decir que la 7 de Portugal de Cristiano Ronaldo pesa más que la 10 de Argentina.
0: No, pero no sé si es la mitad.
3: La mitad. Pero la 10 de Argentina tuvo. Mira. La 10 de Argentina tuvo con Maradona y con Messi.
0: Ah, perdón. Sumaste. Yo no vi bien tu video en Newsports, pero sumaste el hecho de la 10 como tal en la historia. No.
3: Yo dije, la 10 de Argentina es la camiseta más pesada de la historia de las selecciones. La 10 de Argentina, no la 10 de Messi.
0: Ok.
3: Y a mí me refutaron y me dijeron, no, porque la 7 de Cristiano. Y yo dije, espérate, la 10 de Argentina tiene 2 títulos mundiales, tiene 3 finales más de mundiales, tiene 2 Copas América, tiene... Y ahí ya no me acuerdo qué más tiene. Pero ya es muchísimo más que la 7 de Cristiano, que me van a decir, no, es que también lo utilizó Figo. No me interesa si lo utilizó Figo.
0: Sabes que la discusión no sería por Portugal. La discusión vendría a ser con la 10 de Brasil, tal vez.
3: Por ahí.
0: Ahí discutes más.
3: Estaba revisando
0: qué dorsales utilizó.
2: Cuidado.
0: Estaba revisando qué dorsales utilizó la pantera. ¿Cómo era? La pantera
2: Mozambique.
0: Negra, ¿no? La pantera de Mozambique, Eusebio. Perdón. Eusebio. Y Eusebio en Portugal utilizó la 13, la 8, la 9 y la 10. Entonces, ni siquiera la 7 para sumarle un poco más. Que para mí Eusebio pesa mucho más que Figo.
1: Creo que la única que le puede llegar a competir es la número 7 del Guaje Villa.
3: No, me quiero ir. Es muy temprano. No.
0: En este mundial, ¿quién utilizó la 7 en España?
1: Buena pregunta.
0: Ferran
1: tenía la 7.
0: Frutillas de chocolate Torres.
2: No tengo idea.
0: Fresitas de chocolate.
1: ¿Quién tenía la 7?
0: Bueno.
1: A ver.
0: Tremendo amor que como desarma una discusión que venía así en crecimiento.
3: El Guaje Villa. Pueblo más recóndito de Andalucía.
0: ¿Fuiste tú que dudaste hace unos días en el programa de que Villa fue campeón del mundo? ¿O de quién
1: no,
0: dudaste?
1: No, yo no me atrevería jamás a hacer eso.
0: ¿De alguien dudaste si era campeón del mundo del 2010? No me refiero al de este año. Pero bueno,
1: a ver, el 7 lo tenía Ferran. Sí.
0: Ferran. Bueno,
3: el mate dice Casillas, Ramos, Piqué, Puyol, Capdevila. Y así. Y arranca. Claro. El mate se la sabe toda. O sea, el man no y pierde. Y es más, si le preguntas los campeones del 26, te dice los 26 jugadores.
2: Es Carlos, a ver, ahí en ese sentido, por el tema generacional, Carlos vio 2 veces a su selección campeona del mundo.
1: O sea, sí, he tenido la suerte de ver los 2 mundiales de España. Padre.
2: Claro,
1: porque
2: claro,
1: o sea, España antes de eso había ganado una Eurocopa 2 años antes.
2: ¿Cuántos años tenías en 2010, Carlos?
1: Tenía 13.
2: O sea, ya tienes conciencia, espero.
0: O sea, tú, Diego, ¿cuánto te acuerdas de campeonatos del mundo de Brasil?
2: Yo me acuerdo del 94 y del 2002.
3: No, Diego no es brasileño. No. Lo de Charlie te lo
2: compro. Yo no soy brasileño.
3: Basta de meterse al bolsillo nostalgias ajenas.
0: Diego, a diferencia de ti, que te subes a cualquier claro. tipo de no, trending.
1: No. Tú haces eso en mayor escala a nivel de clubes.
0: Totalmente.
3: No.
2: Yo abiertamente he dicho que me gusta.
3: Los clubes no le importan a nada.
0: Diego, desde que lo conozco, ha dicho, yo soy hincha de la selección de Brasil.
2: Siempre me gustó la selección brasileña.
0: Y de clubes Ecuador, ya mejor ni digo.
2: Con Ecuador quería que pierda Brasil, evidentemente. No como otros ecuatoriano-argentinos.
3: Hombres.
2: Que cuando jugaba Ecuador con Argentina, quería que gane Argentina.
3: Nombres.
1: Claro. Ahí te apoyo.
2: Gritando los goles, los 3 de Messi en el estadio Atahualpa con camiseta de Argentina cuando nacieron acá a la vuelta.
3: Pero ya puedo. Basta. Tenía como 15 años.
2: Basta.
0: ¿Por qué son así?
2: No, pero es que no está bien.
4: ¿Y dónde está la galla?
3: No, basta.
2: Cada uno escoge lo que quiere, lo que está bien. Está bien.
3: Es como el otro que quería que ganara Chile.
2: Exacto.
0: Ayer ganó, me dice acá un fuerte abrazo a...
3: Ah, le importa a nadie Chile tampoco.
0: Gabriela Samaniego en YouTube, en el chat, le enviamos un abrazo. Ayer ganó Chile. Ni yo sabía. ¿Con quién jugó Chile?
1: si te dieran a elegir entre que Chile vuelva a una Copa del Mundo o que Ecuador llegue a unos cuartos de final.
2: Perdón, ¿cuál es lo vas a comprometer demasiado?
0: Perdón, ¿me repite la pregunta?
1: Si te hacen elegir entre que Ecuador llegue a unos cuartos de final de Mundial o que Chile vuelva a una Copa del Mundo después de, bueno, no sé cuánto tiempo. ¿Con cuál vas?
0: No hay trampa. Que Ecuador llegue a cuartos de final de la Copa del Mundo. Porque ahora, Chile va a volver al Mundial.
3: Pero más ¿qué te haría más feliz? ¿Chile campeón del mundo o Ecuador en cuartos de final?
0: Ecuador en cuartos de final.
2: No seas mentiroso.
3: No seas mentiroso.
0: Ustedes quieren hacerme caer en algo que nunca me van a hacer caer porque para mí siempre...
3: No te crees ni O'Higgins.
0: Para mí Ecuador siempre primero en mi corazón. Y después Chile, pero Chile lo adoro, no. Pero después de Ecuador siempre. Nunca
2: uno
0: me van a hacer
2: en el
0: caer
2: corazón
0: en
2: al país en donde tiene pasaporte.
0: No, no.
2: ¿Usted pasaporte de dónde tiene,
0: ¿dónde,
2: Muñoz?
0: ¿Dónde dice eso? Ni la IA se atreve a decir
2: no,
0: eso.
2: No, pero es un asunto lógico.
0: No, no hay
2: es
0: ninguna lógica.
2: Es un asunto lógico y sentimental
0: no hay ninguna
2: al mismo
0: lógica.
2: Tiempo.
0: Hay gente que no tiene pasaporte y que ama a su país. Que no ha sacado nunca el pasaporte en su vida, por ejemplo.
2: Bueno, pero esos son casos diferentes.
0: No, es lo mismo.
2: Usted decidió
3: basta
2: sacar
3: de molestar
2: el pasaporte
3: a la galla.
2: Chileno.
0: ¿Qué tiene que ver la galla?
2: ¿Por qué la galla acá?
3: La galla no tiene pasaporte argentino, pero quiere más a su país.
0: Pero es posible que esté de camino a tener pasaporte argentino.
2: ¿En serio?
0: Sí.
3: Claro, puede ser, es verdad.
0: O sea, está haciendo los méritos. Creo que ya ha llorado
3: ahí las suficientes sí la
0: lágrimas como para...
2: Va a dejar de ser galla criolla a ser galla extranjera.
0: Pero en Argentina no hay mucha presencia avícola, ¿no? ¿O sí?
2: Pero es ella la que es la galla.
0: Ella es la avícola.
2: Claro.
0: Bueno, en fin. En todo caso, la cosa está así. Vamos a plantear una pregunta para seguir peleando sobre este tema o debatiendo.
3: Uy, pan.
0: Saludos a Jairo Ramón. Dice, buenas, Morocco, ¿está listo para volver a ver a su padre brillar? Sí, me refiero al Fútbol Club Barcelona. Dice.
1: Vuelve Simeone el fin de semana. Qué alegría. Sábado 9 de la mañana.
0: Dice que la 10 de Argentina es para... La 10, la camiseta dice es para Argentina como la 3 es para Ecuador. ¿Cuál es la camiseta icónica de la selección ecuatoriana?
3: No tenemos. Somos la tan icónica. Chicos que no tenemos.
1: Yo te diría que no tenemos una clara y si tenemos que elegir uno, yo te digo el 25.
2: De Antonio.
0: De Toño.
1: No sé si necesariamente como la selección, sino un número representativo para Ecuador.
2: No sé.
3: Pero el Toño en la selección usaba el 16 siempre.
2: Jugó con el 5
3: al final,
2: tiempo, ¿no?
3: Sí, jugó con el 25 al final, creo, ¿no?
2: Con el 5 al principio. Sí. Y creo que 16 luego y 25 un rato más. Si no me acuerdo.
0: La 10 tuvo también buenos nombres. O sea, Aguinaga.
2: La 10 en Ecuador.
0: La 10 en Ecuador.
2: Claro.
0: Últimamente
2: Armando Paredes.
0: Se diluyó con. Dios mío. Se diluyó con Walter Ayoví un poquito, pero. En todo caso.
3: Armando Paredes tiró este animal.
1: No.
0: ¿Cuándo fue convocado Armando Paredes?
2: Reaccionó a la media hora.
0: ¿Cuándo fue convocado
3: Armando Paredes? Nadie se dio cuenta. O sea.
0: No, yo sí me di cuenta. Solamente. Como dicen la gente, me desinflé. Bueno,
2: Se nota.
0: Sí se nota un poco. Dice Juanfra 21 en YouTube, qué pésima despedida de Leo Messi. Lo único que arregló fueron las palabras de Messi. Bueno, hay opiniones al respecto. Pregunta frontal, clara, concreta.
2: L.
0: Para nosotros, pero primero para la gente. La gente le pedimos que nos escriba. Si están en vivo viendo el video, en YouTube, si quieren en Facebook.
1: Pero por interno ya me han escrito varias personas indignadas.
0: Y también pueden escribirnos.
2: ¿Los has bloqueado?
1: No puedo bloquear a veces el personal.
0: A ver, pueden.
3: Vamos a entrar en el tema, ya puedo desayunar.
0: Sí, claro, por favor, adelante.
2: Adelante, ¿qué va a desayunar hoy, Decker?
0: Despónchelo.
1: Quaker.
3: No, hoy justo no hay Quaker, hoy hay café.
0: Acá está. Huevo duro.
3: Sí, de hecho, huevo duro con una tostada. Sí, de hecho, no está tan duro. Una tostada, acá está.
2: Mira.
3: Y que hace frío. Y yogur con fruta.
0: Casi digo una locura que iba a ser.
3: No, tranquilidad.
0: Sí, porque como mostraste todo, en fin. A ver.
2: No.
3: ¿Quieres que muestre? No.
0: Despónchelo a Decker para que pueda desayunar tranquilamente. Pregunta clara, concreta para nosotros, pero para la gente en particular y que nos respondan en el chat de YouTube, en Facebook, que nos respondan al WhatsApp 0987-1757-88. Pregunta clara. ¿Es Lionel Messi el mejor jugador de la historia? Sí, no y por qué. Como en la escuela, como en la U. Sí, no y por qué. ¿Es Lionel Messi el mejor jugador de la historia? Sí, no, ¿y por qué? No se aceptan preguntas de por qué lo amo, que porque Argentina es el mejor país del mundo.
1: Atenti.
0: No. Argumentos, datos. O sea, tiene que venir con una carga de explicación.
2: El mejor futbolista de la historia.
0: Quiero razonamientos.
2: Si es Messi el mejor futbolista de la historia.
0: ¿Es Messi el mejor futbolista de la historia?
2: No el mejor deportista de la historia.
0: No, el mejor futbolista
2: porque
0: de la historia.
2: Porque ayer el pana Kuhner nos tuvo toda la noche... el mejor deportista de la historia, el mejor deportista de la historia. Leo, te amo. Leo, ni sé qué. El mejor deportista de la historia.
0: No se te cayó la
2: señal,
0: ¿no?
2: Animal competitivo. Una cosa de esas, digo, bueno, está bien. Es la fiesta de Messi.
3: Y nosotros
2: está
3: con
2: bien.
3: Ener.
2: Está bien, es la fiesta de Messi.
0: Insisto que porfa...
2: porque el mejor deportista de la historia no es.
0: Den un argumento, si sea chiquito. El abrazo de William Ibarra.
3: Aguanta.
0: ¿Sí?
3: Una pregunta.
0: Ya puede poncharlo yo.
3: Sí, ahora sí,
0: aunque no. Se esté atragantando.
3: Es que es una pregunta sobre la pregunta. Primero no entiendo, porque ni se murió ni se retiró del fútbol. ¿Quién? Se retiró de su selección. ¿Quién? Messi. Okay, Messi.
0: Ya está en el cierre de su carrera, ya este rato, ya.
3: Sí, pero más allá de eso, ¿solo en selecciones o en general? Pregunto porque en serio se retiró de su selección.
0: Pero en general. Pero Messi ya este rato sigue este rato nos está dando la yapa. O sea, en el Inter Miami sigue dando un extra, y si es muy bueno, o sea, en esa liga hace hat-tricks cada fin de semana, mete golazos, o sea, no
3: es... pero Pelé contaba sus goles en el Cosmos, ¿eh?
0: Pero está bien, con mucho respeto, y no quiero que nadie se enoje, por favor.
3: Uy, se va.
0: Pero Messi, por ejemplo, está teniendo un cierre de carrera a nivel de clubes mucho mejor que el de Cristiano. Que ambos están en ligas secundarias, pero Messi se pasea en la MLS.
1: Pero a ver, Cristiano tiene 2 años más también.
0: Pero da retro hace 2 años y cómo
1: estaba. No sé si había tanta diferencia.
0: ¿Cómo andaba Chris?
2: Hace 2 años hacía muchos goles.
0: ¿Dónde estaba Chris hace 2 años? Ya en Medio Oriente.
1: Estaba en Medio Oriente, como Messi lleva 2 años ya en Estados Unidos. En
2: Miami.
1: De hecho, Cristiano se sostuvo más en la élite.
3: Hay una diferencia, que Cristiano cuando llegó a Arabia Saudita se le complicó mucho ganar títulos. Exacto. Messi llegó y ganó de una.
0: Bueno, también le invitaron hasta los torneos que no debía jugar, pero bueno.
3: A todos lados, hasta el Mundial de Clubes. Está bien. Una manito, sin duda.
0: Está bien. Entonces, ¿es Lionel Messi el mejor jugador de la historia? Empezamos a leer a la gente.
2: Muy bien.
0: William Iván Moyos dice en el chat de YouTube, sí, siguiente pregunta, pero tiene que argumentar así sea con dos, cosas.
3: No. Si él quiere responder así, me gusta la respuesta. Y si hubiese dicho no, siguiente pregunta también.
0: Bueno, también. Okay.
2: ¿Por qué se tiene que argumentar? Argumentemos la respuesta.
0: O sea, pero un mínimo de argumento por el cual tú crees que es o no es el mejor jugador de la historia. Uh-huh. Bueno, aquí la gente habla sobre otros temas. Los argentinos son tan complejos, dice el amigo, que el relator dijo: Dios del cielo, permítele al Dios de la tierra que Messi haga un gol de tiro libre. Es una barbaridad de frase. ¿Quién fue?
2: Kuhner. Kuhner, sí. Sí.
0: Bueno.
3: No sean malos con gusto. Yo he escuchado cosas peores. Pero.
2: ¿En dónde?
0: Bueno, el partido de ayer se daba como para que se den estas exageraciones.
1: Es que si lo han hecho durante muchos partidos, ¿qué no lo van a hacer ahí?
0: En la Copa del Mundo y
3: ¿para
0: todo?
3: ¿Qué culpa de ustedes por verlo? Ver un Argentina-Benín, fuera de broma, una noche de martes, no tenía un mejor plancito.
0: Fuerte lo tuyo, Aníbal.
2: No había más
0: ni Martínez se atrevió tanto.
2: Yo vi gran parte del partido y vi también el post-partido.
3: Mira, yo vi la mitad partido de la segunda temporada de Home Economics, gran serie en Netflix.
2: ¿A qué hora?
3: Véanla. A la hora del partido, loco, o sea,
0: ¿te emocionaste,
3: no me
0: ¿te emocionaste con Sancor Seguros o no, Diego?
2: Eso me pareció publicitariamente un bombazo.
0: Pero, miren, es para mí el bochorno más grande de la AFA.
2: ¿Cuánto habrá pagado?
0: Tres finales del mundo.
2: ¿Cuánto pagaron eso?
1: No sé, pero si decías esa frase que acabas de lanzar en el aeropuerto en Estados Unidos, de que estaba ya corriendo despavorido.
2: Sí,
3: como yo en Newark. Yo tenía un amigo que... Estábamos en el aeropuerto, que encima nos hizo llegar como 4 horas antes porque decía, no, sí.
2: La fila de seguridad.
0: Oye, y ahora que fueron 25 años de los atentados del 11S, yo no tenía mucha idea que de ahí partieron algunos de los vuelos, ¿no? O sea, es un aeropuerto icónico.
3: Y ese día, encima que nos hace llegar, el vuelo era era al mediodía, nos hizo llegar a las 5 de la mañana. Sí. Llegamos a las 5 de la mañana, ¿verdad? Todavía no abrían el counter, increíble, todavía no abrían el counter de la línea.
1: Estábamos ansiosos.
0: Estaba Hans haciendo café activo.
3: Con
1: un gringo ahí.
3: 15 minutos estábamos adentro y nos veíamos la cara los 6 así. ¿Y ahora qué carajo hacemos?
0: El programa. Hicimos el programa.
3: Y la
0: pasamos bomba.
3: Llegaba la chica del puesto de periódicos al aeropuerto. Llegaba con los periódicos bajo el brazo a esa hora. Una cosa insólita. Y el otro comienza... ¡Es un programa bomba! Casi nos cae todas las autoridades, o sea, gringas ahí.
0: Era publicidad camuflada de teventas. Bueno, en fin.
2: Terrible.
0: Dice Leonardo Reino, saludos en el chat de YouTube. Sí, Messi es el mejor jugador de la historia.
2: ¿Pariente suyo?
0: No, Leonardo, no. No, no que yo sepa por ningún lado. Sí, Messi es el mejor jugador de la historia porque fue goleador, asistidor, creador de juego, regateador y líder ofensivo durante más de 20 años del máximo nivel. Ok, te argumenta el por qué. Marco Ortiz dice, es una discusión cansina. Son diferentes épocas. Para poder decir eso, tendrían que los grandes enfrentarse en su prime. Pelé fue el mejor de su época, Maradona el mejor de la suya y así. Ok, argumenta el voto nulo y
2: pero,
0: está
2: claro,
0: bien.
2: Pero claro, eso te iba a decir, no vota por ninguno.
0: Pero está bien.
2: O sea, no dice si sí ni no.
0: Es un no porque para él no hay mejor jugador de la historia. Digamos, un no implícito.
2: Cada quien en su época.
0: O es un voto nulo.
2: Pero la pregunta no está mal, digamos. O sea, ¿quién es el mejor jugador de fútbol en la historia?
0: Claro, en este caso efectivamente la pregunta es por Messi, pero sí, claro, o sea, yo, pero es que a nivel de todo el mundo se hace el mejor cineasta de la historia, el mejor literato de la historia, el mejor médico de la historia, o sea, digamos.
2: El mejor dictador de la historia.
0: Que no sé si eso sea como que el mejor, en fin.
2: Bueno.
3: Cuidado.
0: Vamos. Sí, cuidado. Vamos.
2: ¿Para ti es o todavía nosotros no estamos para decirlo?
1: ¿Lo del
2: para
1: dictador?
2: Debatirlo.
0: Vamos.
2: Lo del dictador.
0: Vamos entre nosotros lanzando, mientras leemos mensajes de la gente, opiniones. ¿Quién quiere responder primero? Más allá de que no creo
2: que la levantó la mano, Levi.
1: Dijo que quería.
3: Dejen desayunar.
0: Es que estaba pidiéndole a la chef que le pase otra tostada. Dejen
2: más mantequilla. Desayunar.
0: Claro, claro.
3: Deja poner aquí el huevo en la cámara. Aquí está.
2: Mira.
0: Mira.
2: Sí, ¿qué le pones?
0: Es la mitad.
2: ¿Salsita?
3: No, sí, la mitad. Como quedó el después de la operación. Sal y pimienta.
2: Coma eso antes de que se enfríe.
3: Bueno, sí, deje comer. ¡Adelante, Morocco!
0: Señor Morocco, para ustedes, Messi.
1: Para mí sí.
0: Le lanzaron la...
1: Para mí sí.
0: ¿Y por qué?
1: Porque creo que es el jugador que ha sido capaz de dominar todos los aspectos del juego, asistir, marcar goles, patear tiros libres. Bueno, está claro que no es un gran cabeceador, o al menos no hemos podido ver esa faceta.
0: Ya, como alguien diría, ya que fuera.
1: Claro.
2: Aunque hizo goles de cabeza, ¿no?
1: Ha hecho algún gol de cabeza, sí, pero a ver, es que Messi con esa estatura obviamente no te va a ganar mucho por arriba. Pero las diferencias que ha podido marcar, sobre todo creo que en su prime, en sus mejores años, no sé si ha habido un futbolista capaz de lograrlo. Y creo que con el tiempo también, con esa vigencia que ha tenido, ha para mí confirmado que es el mejor de la historia. Uh-huh. No sé si es justo hablar únicamente de títulos, porque por ejemplo Cristiano Ronaldo, ¿qué culpa tiene de haber nacido en Portugal o en otro momento, no sé, Cruyff, en haber nacido en Países Bajos, más allá de que jugó alguna final de Mundial? No sé si el título colectivo es lo único que se debe mirar, pero creo que sí te sumo un poquito ahí, el haber ganado todo.
0: Uh-huh. Muy bien. ¿Qué culpa tienes tú haberte hecho hincha del Atlético? Algo
1: claro,
0: así.
1: Claro.
0: Muy bien, me parece correcta la
1: reflexión. Fácil es elegir un club como Sedeker.
0: Y él elige cada semana, que es lo peor.
2: Ir eligiendo uno cada año el que está mejor.
0: Claro. Bueno.
1: Cada año está siendo generoso.
0: Dice Darwin, tres finales de Copa del...
3: Ya deja, loco.
0: Tres finales del mundo. Desayuno en pasto. Tres finales del mundo. Tres finales de Copa América. Campeón de Champions. Campeón del mundo. Máximo goleador de Argentina. Máximo goleador del Barça. Ha humillado a los mejores defensas y a los mejores arqueros. En su prime fue Dios con minúsculas, escribe por si acaso el amigo del fútbol. Algo más para decir que fue el mejor jugador de la historia. Puede ser hasta Balón de Oro otra vez.
2: Cuatro finales de Copa América, ¿no?
0: Con la del 7.
2: Claro. Porque al cambio creo que entra.
0: Sí, no, no juega.
3: O juega. Sí, no, juega, pues cinco.
2: Juega. ¿Cuál cinco más?
0: Son cinco.
3: Dos ganadas, tres perdidas.
0: Claro. Es 7,
3: 7, 15, 16, 21 y 24.
0: Correcto, claro.
2: Ah, mira,
0: claro,
2: sí, claro. Sí, sí.
0: Las de las tres que... Perdón, de las... a ver, perdió... Con el 2007 quedó campeón...
2: Brasil.
0: De las tres que perdió, perdieron con Brasil y perdió dos con Chile. Mira.
3: Chile mira puede jactarse Chile de eso. Sí, bueno. No venía nada Chile, ¿no? En la conversación.
0: Sí, ahí sí ustedes, pero...
3: Siempre mismo que va a decir que
0: de la nada sacan a Chile para hablar de que no fue el Mundial. No, yo no voy a sacar de la nada a Chile que ganó Copa de América. Bueno, saludos, señores. Para mí el mejor jugador de la historia... Mira lo que dice David. Saludos, señores. Para mí el mejor jugador de la historia es Ronaldinho. Es el único que ha ganado todo. Incluso tiene lo que ningún otro jugador... Tiene en la historia. Esto no lo puedo leer.
2: Dilo.
0: Maestro del juego bonito.
2: Es el argumento del pana.
0: Dice que ganó hasta privado la libertad un trofeo. Qué malos que son, Dios mío. Yo más que lo leí con tanta seriedad. Dices que hay que separar una cosa. Un abrazo a un hincha enfermo de Argentina, José Antonio Jury. Dice, es que hay que separar una cosa. Es la carrera en toda su línea de tiempo tras el futbolista en su prime. En su prime, Maradona es insuperable. Como carrera, Messi es el mejor de todos los tiempos. Largo. más de 20 años ahí arriba. Interesante análisis de ese lado.
2: ¿Y Pelé?
0: El tema es que cómo también determinas el prime. Sí puedes más o menos hablar del prime. Ahora, ¿cuál fue el prime de Messi? Porque con el Barça el prime de Messi...
1: El año que hizo 500 goles. ¿Cuántos fueron?
0: ¿Qué año fue ese?
3: 2012.
1: 13.
3: 12. El año que hace 92 goles, ¿son?
1: Sí. Yo te diría, creo que ese es el prime.
2: Es que bueno, estuvo en prime no solamente una temporada. No,
3: claro. Yo creo honestamente que la gran virtud de Messi no pasa por el prime o no prime. Pasa por una cuestión de vigencia. Porque no son 20 años al mismo nivel, eso es evidente, pero son 20 años, más o menos, de un jugador extraordinario en todas y cada una de las facetas que le tocó enfrentar.
0: Ahora, Sebas, de los 20 años, ¿cuántos fueron de gran, gran nivel? ¿Por lo menos 15 o 16?
3: Sí, sí.
0: Ojo con eso, o sea, porque no es que de los 20 tuvo 10 buenos. Son 15 años.
3: No. Por eso te hablo de vigencia, te hablo de consolidar esos prácticamente 20 años. Pero yo creo que más allá de eso, hay una cuestión que es muy difícil de argumentar, y es que Maradona fue Maradona en determinados momentos de su historia, con Napoli, en el Mundial 86. Para mí, Messi fue Messi, eso, 15, 16 años de los 20, 21 que tuvo en la élite. Y eso es algo que ningún otro futbolista, salvo el mismo Cristiano Ronaldo, pueden jactarse de tener.
0: Ok, pero ya responde la pregunta. ¿Es para ti Messi el mejor jugador de la historia?
3: Para mí Messi es el mejor jugador de la historia. Para mí Messi es el mejor jugador de la historia. Por eso, por una cuestión de vigencia, de consecución de títulos y de características técnicas. Yo creo que, de todas maneras, hoy, en 2026, nos olvidamos de lo que pasaba, por ejemplo, en 2019. Y si en 2019 planteábamos un debate de la misma naturaleza, Messi no estaba tan arriba o tan considerado como superior al resto que en 2026. Yo creo que es el mejor de la historia, pero con menos diferencia de la que se cree en 2026 y con una diferencia más cercana a la que se creía por allá por 2019-2020.
0: Sucede que los títulos colectivos llegan después de esa fecha, después de ese año, y eso le da el cierre a una carrera completa, digamos, de alguna manera, y que le faltaba justamente eso. Henry dice, el mejor de la historia es Pelé. Messi sin los regalos, ayudas e invitaciones de FIFA no es mejor que Ronaldinho. Opiniones fuertes, pero bueno, ahí está.
2: O sea, técnicamente dice que no es mejor que Ronaldinho.
0: No es mejor que Ronaldinho en ningún ámbito específico. O sea, él dice que sin los regalos de FIFA no habría llegado. Dice que no se puede preguntar quién es el mejor de la historia porque son tiempos, preparación, formación y fútbol diferente. Vi algo de Pelé, le vi a Maradona, vi a Messi, han pasado 60 años y es imposible compararlos. Muy bien, otro voto nulo argumentado. Uh-huh.
3: La historia era otro fútbol, porque si vamos a Alberto es Spencer es top 5 de los centrodelanteros de toda la historia.
0: Puede ser. Puede ser. Porque pasa que si invertimos los roles y Spencer no estaba en la época donde las noticias llegaban por barco, sino hoy en la era de la globalización de la comunicación, tal vez lo era.
3: ¿Quién sería hoy Alberto Spencer? ¿Sería
0: un Harry Kane? Un Harry Kane. No sé, puede ser.
3: Tranquilamente.
0: La historia del fútbol no se ha terminado de escribir. ¿El mejor de la época actual o contemporáneo? Sí, nada que discutir. Ahora, si el mundial te da ser el mejor, hablemos de los tres mundiales del señor Edson Arantes do Nascimento, opina el amigo Rafael.
3: El mundial del 62 de Pelé es discutible también ese aspecto.
2: Totalmente.
1: Es que por eso yo no creo que puedas mirar únicamente un mundial, porque no juegas solo el mundial. Uh-huh. O sea, tienes también un equipo y tienes también un contexto.
2: Claro.
1: Yo creo que tiene que ser parte de un todo el análisis. Porque una cosa es ser el mejor jugador en la historia de los mundiales, o el jugador más ganador en la historia de los mundiales, y otra es ser el mejor jugador en la historia del fútbol. O sea, creo que son preguntas diferentes.
0: Por eso la pregunta es el mejor jugador en la historia del fútbol. Esto no es un asunto solo de... la pregunta no es solo a nivel de selecciones o de mundiales. Un abrazo a Paulisa, que nos dice vía YouTube que ya hay un nuevo audio viral de Decker sobre el...
2: ¿Lo tenemos? Sobre el desayuno.
0: Sobre el que puso la gallina en la cámara. Y dice, en fin, Messi es el mejor, Messi es el mejor de la historia, dice también Paul. Abrazos a Enrique Jara por Facebook. Nos dice, es el mejor por resultados. Champions, Ligas de España, igual a Maradona por el Mundial, pero en clubes fue mejor. ¿Tiene su voto, su opinión, señor Diegao Martinelli?
2: ¿Usted no quiere dar su opinión primero?
0: Sí, claro, con gusto.
2: Por favor.
3: Messi es Dieguito, Dieguito ayer estaba emocionado. Estaba hinchando por Benín porque pensaba que era Brasil.
2: Era verde-amarela.
0: Es verdad.
2: Verde-amarela.
1: Por eso se armó tanta pelea ayer en el grupo. Perdón.
0: ¿Solo ayer?
1: Específicamente ayer.
0: Bueno, para mí Messi es el mejor jugador de la historia. No por tanto más que Pelé, pero es el mejor jugador de la historia. Por todo lo que ustedes han dicho sumado y por todo lo que hizo Messi sumado. Es decir, 20 años de carrera extraordinaria. A nivel de clubes lo ganó todo, dominó todo. A nivel individual, a nivel colectivo. Y sigue a esta edad haciéndolo. Y todavía tiene por escribir cosas en clubes. Más allá que ya esté en un nivel secundario. A nivel de selecciones lo ganó todo. La diferencia fue, claro, que empezó mal en selecciones y terminó bien. Pero él individualmente hablando llevó 20 años el fútbol al máximo nivel. A nivel de talento no tiene que discutirle a nadie. O sea, si pones una gambeta, un gol maradoniano, pones el gol de Maradona en el 86 y pones un gol mesiánico, para mí no hay forma, o sea, no hay dónde decir, oye, no, yo creo que Maradona le da de largo. No, parejito en el talento, parejito, decía Carlos, dominó todas las facetas del juego, clave en la discusión. Y yo sumo una cosa más, porque creo que el fútbol siempre ha sido lúdico, ha sido un espacio para fomentar muchas cosas y también con el paso del tiempo, cuando se globalizó el mundo también, digamos, el deporte fue ejemplo. El deporte también fue dejarle cosas, legados y formas a veces no correctas y a veces incorrectas de hacer las cosas como un ejemplo a la gente. Y en eso Messi ha sido un tipo ejemplar. O sea, ha sido un tipo ejemplar en su vida. No ha sido perfecto, pero creo que ha sido un tipo relativamente intachable en su vida. Y sí, yo creo que, por ejemplo, con Maradona pierde puntos si queremos incluir eso en las variables de análisis, que para mí pueden tener una pequeña variable. Pelé, uh-huh, tal vez no. Así que...

0: Pelé de vigencia. ¿Cuántos años de carrera hizo al más alto nivel Pelé? ¿Cuántos años jugó con la selección?
1: Pelé no llega...
0: Porque Pelé juega...
1: A 15, no creo que llegue a 15.
0: Se retira con la selección brasileña en el 71 y empieza en el 58, ¿no?
1: Entonces no llega a 15. Otra época donde también te reventaban a patadas y te lesionaban de una facilidad total.
0: Sí, a ver.
1: Y Maradona también.
2: Sí, pero se jugaba menos, se jugaba a otra velocidad.
1: Sí, había menos.
0: Era casi que otro deporte.
1: Sí. Bueno, buen día, no, y ya hablen del Cuenca, dice...
3: De Z.
1: No, un oyente.
0: Ah.
1: Un oyente. hola amigos, excelente programa, por favor, señor dictador, que dejen de hablar de Messi. ¿A quién le importa, como dice De Z, hablen del Cuenca? Ya vamos del Cuenca, tranquilos, no se preocupen, que hay tiempo para todo y para todos.
0: Sí, mira, yo creo que Messi sí es el mejor jugador de la historia. Suena medio raro, sí que lo diga.
1: ¿Por qué te ríes?
0: Porque el estado que jode y jode la galla con...
1: Pero todo está claro que eso es por la broma y no porque lo sientas.
3: Aparte, una cosa no quita lo otro. Lo que tú has dicho es lo que pasó en la final del Mundial.
1: No seas así.
0: Es verdad. Mira, a mí me pasó una cosa muy extraña. Que, como ya saben, a mí siempre me gustó mucho la selección brasileña. Pero siempre me gustó mucho el Barça también. Y entonces, cuando yo veía a Messi en el Barça...
1: Te faltaba...
0: Era una cosa espectacular, maravillosa, brutal. Y cuando jugaba con la selección quería que a Argentina no le vaya bien. Porque yo tenía un gusto, un apego más por la selección brasileña. Y de hecho al principio pasa que a Brasil le iba mejor que a Argentina. Ya con Messi en la selección.
1: Claro.
0: Sobre todo en las Copas Américas. Después Brasil
1: desapareció.
0: Se olvidó de ser campeón del mundo hace mucho rato.
2: ¿Dirías que se te pegó la brasileña?
0: Entonces, básicamente, yo sí siento que Messi es el mejor de la historia, sobre todo por el tiempo de vigencia al más alto nivel. Yo creo que ese es el factor determinante, porque no sé luego si pones a Messi en su mejor versión, a Maradona en su mejor versión y a Pelé en su mejor versión, ¿quién de los tres, como jugador, técnicamente es mejor?
1: Y es una discusión válida. Que es posible que Messi la pueda perder, porque ya entra bastante la subjetividad. Por eso yo he dicho el mejor de la historia, abarcando todo. O sea, el todo, de todo, de todo.
2: Esa yo creo que es la discusión que menos se puede tener. Porque cualidades técnicas...
1: Ahí entra el tema de la temporalidad del fútbol.
2: Claro, exactamente. Entramos a estados de la cancha, velocidad del juego, capacidad física. Entramos a un montón de variables que son distintas
0: con la que jugaba
2: en el 26
0: Pelé
2: que en el 58.
0: Pesaba 10 kilos, creo.
1: Claro.
0: Los balones de ahora son diferentes, o sea, hay condiciones que son diferentes, que van cambiando.
1: Era casi el ishpapuro del chancho.
3: Aquí me ponen sobre la mesa un tema sobre Messi, que tú decías sobre el tema de integridad y demás. ¿Puede el tema Negreira ensuciar a Messi? ¿Lo afecta?
1: No porque Messi, a ver, primero porque Negreira está en discusión, más allá de los actos probados que están. Y después Messi individualmente hablando en ese equipo, o sea, no necesitó de un árbitro para nunca, para nada.
3: O sea, no, luego, pero colectivamente se influye.
1: Sí, puede ser. Pero también, ¿cuánto ganó el Barça en esa época?
3: Bastantes ligas.
1: Entonces, sí, no, y no es poco. Entonces, digamos, yo creo que pueden haber cuestiones específicas que se pueden probar sobre alguna cuestión, pero no te puede llevar a un tema de tanta hegemonía. O sea, no te rompan esa hegemonía. Mensajes de la gente, para ir cerrando el tema. Buenos días, muchachos de variedades. Le pregunté a mi papá, que tiene 86 años. Él ha visto jugar a Pelé en Guayaquil y lo vio jugar a Maradona. Y su respuesta fue la siguiente. Es difícil decidir entre Messi y Pelé. Le saludo a Fernando desde Carolina del Sur. Un fuerte abrazo en Estados Unidos. Mira, coinciden un poco con lo que
0: es que una cosa es quién fue el mejor de la historia y quién fue el mejor jugador libra por libra.
3: Entre Messi y Pelé, dijo. O sea, lo sacó Maradona.
1: Entre Messi y Pelé lo sacó Maradona. Por favor, comenten algo del comunicado de Cristiano. Lo podemos conversar en un ratito. Hola, el mejor jugador de la historia es Messi. Y al rey Pelé... Y por favor, ya no hablen del Cuenca, qué aburrido es cuando entran en ese terreno. Es tétrico, dice Lenin. Saludos. Unos nos piden que vayamos al Cuenca, otros nos piden que no vayamos.
0: Mira lo difícil que es ponernos de acuerdo, analizar y discutir esto de quién es el mejor jugador de la historia. Imagínate lo fregado y lo más complicado que es discutir quién es el mejor deportista de la historia.
2: Aguanta. Pero no me pareció complicado si los cuatro dijimos que sí.
1: ¿Qué cosa?
0: No, pero al final... Hay gente como...
2: No, tú dijiste, mira qué complicado es que no nos ponemos de acuerdo. Aquí los cuatro dijimos que sí.
0: Sí, pero con atenuantes, digamos. Y si es que empiezas a hacer una... En Excel, como Muñoz hace ahí, un recuento de los votos de la gente que dice sí, no.

0: No sé si Messi termina ganando.
1: Sí, creo que sí.
0: Está parejo ahí.
1: Pero es una discusión súper compleja porque hay gente que te responde. Por eso pedí argumentos. Hay gente que se mete una mano.
0: Jean Paul.
1: Parafraseando. Se mete la mano, se saca el hígado o el corazón y vota y dice Messi. Y hay gente que te argumenta bien y te dice Messi. Otros claro. dicen, no, no es. Pero depende cómo
0: lo. O sea, y a lo que quería llegar es entonces, imagínate lo difícil que es de que ya no puede más.
2: Qué desgraciado.
1: Es que eres desgraciado, Martín.
0: Pero yo qué sí. culpa tengo que
1: ya. No, ya basta. Dale. Argumenta que nos tenemos que ir a la pausa.
0: Vamos a la pausa ya. Seguimos hablando otro día.
1: Dice Andrés, lamentablemente tengo que darle el 100% de la razón al dictador. Totalmente de acuerdo.
0: ¿Sobre qué?
1: Sobre lo que estamos hablando. Otro día dice CR7, Messi, Ronaldinho. En ese orden, dice el amigo.
3: No ha llegado mucho defensor de CR7.
1: O sea,
3: ¿no?
1: Es que te iba a decir, y ayer lo decíamos, es difícil que un Cristiano Lover pueda discutir con argumentos esto.
0: Cristiano no está sentado en la misma
1: Cristiano
0: mesa.
1: Cristiano no está en el top 3 Cristiano del mundo, pero ni por asomo.
0: No está sentado en la misma mesa. No está en la mesa de la discusión del mejor de la historia. No está.
2: No. Yo creo que está. No estoy de acuerdo. Está en la mesa. Yo creo que está en la mesa.
1: Depende la mesa de cuántos.
2: No es favorito.
1: Depende la mesa de cuántos.
0: Una mesa de 6 puestos, quizás sí.
1: Es que si es
0: para
1: sí,
0: mesa de 3 lugares, no.
2: Es una mesa amplia. Si hay tres lugares, yo creo que es una mesa amplia. Yo creo que es una mesa amplia.
1: En la mesa chica no llega.
2: Y no, yo creo que no podemos sacar a un tipo. Que es el mejor jugador de la historia de la Champions, que a nivel de clubes es la competencia más importante que hay.
1: Okay, pero
2: no
3: lo podemos sacar. Que tiene todo tipo de récord, que es el máximo goleador.
2: Hizo casi 1000 goles.
3: Sí, no puede
2: ser. No lo podemos sacar
0: de ahí. El mejor jugador en la historia de la Champions y otra ser el mejor jugador en la historia del fútbol.
1: Les pregunto a ustedes, Carlos y Sebas,
2: no entra. ¿Está en el mejor jugador de la historia de la Champions?
1: ¿Está en la top 3, en el top 3 Cristiano de mejor jugador de la historia del fútbol?
3: Para mí está en el top 4.
2: Sí, sí.
3: Para mí está en el top 4.
1: Okay.
0: O sea, para ti es el cuarto. ¿Para ti, Decker?
2: Para mí está en el top 6.
1: Coincido.
0: Entre los 6.
1: Bueno, entre los 6 y 7.
0: Ya, si van a ser 6 lugares, sí está.
3: ¿Quiénes serían los otros dos nombres de ese top 6? O para saber dónde lo ponen a Cristiano, porque, a ver, no sé si me dicen Cruyff,
2: Pelé, Maradona.
3: Cristiano Ronaldo, te digo Cristiano Ronaldo.
1: Pelé, Maradona.
3: Pelé, Maradona, Messi, sabemos
1: Pelé,
3: el podio.
1: Maradona,
3: Pelé, Maradona, tenemos el podio. En el orden que quieran.
0: Cruyff.
1: Para mí la incidencia, claro, Di Stéfano, si ya te queda en la... En la pata de los caballos, temporalmente hablando, pero hay mucho mérito.
0: ¿Y cuánto hizo más Di Stéfano que Cruyff?
1: Para mí la incidencia es que tal vez no es comparable. Van a ganar un montón de cosas, Di Stéfano. Ahora, para mí, Cruyff tiene un legado fuera de serie porque revolucionó el fútbol.
0: O sea, él suma cosas al fútbol.
2: Él revolucionó el fútbol como entrenador, porque quien lo hizo como...
1: Rinus Michel.
2: Rinus Michel.
1: Cuando él jugaba. Claro. Está Di Stéfano, puede estar Cruyff.
0: Muñoz dice Zamorano.
1: El Bambam fue un gran delantero.
3: Para André,
1: respétenle a mi amigo Bambam.
3: Pero a ver, Cristiano pulverizó todo lo que pudo haber hecho Di Stéfano en el Madrid.
1: Sí.
2: Sí.
1: Sí.
0: Sí. O sea, Cristiano está encima de Di Stéfano, dices tú.
3: O sea, para mí no hay nadie que le pueda discutir el cuarto puesto a Cristiano.
1: Uh-huh. Está bien, y está válido, es válido. Rapidísimo, antes de la pausa, hola amigos, no es el mejor de la historia porque antes el fútbol era distinto y no había copas patito como se inventan en los últimos años. Perdón, pero Messi no, o sea, sí ganó copas patito, pero la mayoría de copas son las mundiales, las Américas, las Champions. O sea, tampoco le bajemos el precio, con mucho respeto para el amigo. Buenos días, hablan del Cuenca, por favor. Ya vamos enseguida. Últimos mensajes. No podemos leer todos. Mil disculpas.
0: Y entonces, el mejor de la historia, si es el mejor deportista de la historia.
1: Es otra historia.
0: Eso sí.
1: Que podemos discutir. César dice, Messi quizás el mejor, dice a través de YouTube, sea el mejor jugador de la historia argentina. Pero del mundo me sumo a lo de Ronaldinho. Fue fugaz. Levantar a la hinchada de tu equipo archirrival en el Bernabéu es solo el mejor lo puede hacer.
2: Ese es el que más te gustó. Que a mí también. Yo es creo que complicado. Ronaldinho, como muchos de nosotros, creo que marca la infancia, marca la adolescencia.
1: Sí, pero duró poquito, esa es la gran verdad. Martín Yiguizaca dice, mándenle otra vez de vacaciones a Muñoz para que no hable tonteras.
0: ¿Qué pasa?
1: El mejor es Pelé o sigue con anestesia de la operación. Está bravísimo, Martín. Duro. Saludos. Gracias por escribirnos.
3: Qué cosa de locos, ¿cómo está la gente?
1: Se pusieron a pelear entre ellos. Incendiarios y hablen del Cuenca, hablen de GFI. Jairo Ramón.
0: ¿De GFI? ¡No!
1: Dice por acá, Verónica dice en YouTube, Messi tiene el apoyo de un país con muchísima historia del fútbol. Ronaldo hizo todo de cero en Portugal. Andrés Lozuriaga dice, querido Iván Zamorano, sí, yo le podría escribir una carta también a Iván Zamorano fácilmente.
3: Grandes amigos, son cercanos.
1: La única camiseta que tengo de fútbol guardada es la de Iván Zamorano del Sevilla, autografiada por él. No tengo ni una más. Da que vean lo importante.
0: Eso es no tener infancia.
1: La Independiente se perdió. Se perdió. Fue un lindo regalo, pero se...
2: ¿Cómo se perdió?
1: Dicen por acá que hay hipocresía.
3: Tú decías,
1: de parte de Martínez.
3: Tú decías, Andrés, que no hay un cristiano lover que pueda defender a Cristiano. Ahí te puse un caso.
1: Saludos a Angie. No es el mejor de la historia. Aquí los argumentos. Punto uno. Ni en Argentina hay consenso de que es el número uno. Dos, en el club los títulos están embarrados por el caso Negreira, fue el mejor en la época con la cancha inclinada. Tres, en el PSG jugó con Neymar y Mbappé y no ganó la Champions. Cuatro, renunció a la selección por no ganar títulos, pero luego los ganó. Cinco, balones de oro completamente cuestionables. Iniesta 2010 ganador del Mundial con gol en la final y con el Iniestazo de la Champions en tres balones de oro más. Bueno, está bien, argumentó. Saludos, Angie. Argumentó, está bien. Creo que de los cinco puntos...
0: ¿Quién es Angie?
1: No lleva...
3: es Juan Martín. Más que Cristiano Lover que
1: puede. Agarró el teléfono de la esposa.
3: Claro, sí.
1: Saludos de Juan Martín. Yo creo que de los cinco puntos son. Pueden ser reales tres o cuatro, pero ninguno te vira la discusión. Y si es que no es el número uno, porque en Argentina no hay consensos, porque para ellos es Maradona.
3: Pero a ver, yo siempre lo discuto ahí. El cariño, el afecto a lo futbolístico.
2: Sí, es una cuestión emocional.
0: Vamos a la pausa.
2: Y después yo creo que no se puede discutir con cuestiones tipo, no, es que Infantino le regaló, dale. No, es que Domínguez, dale. En serio.
1: Gracias a todos quienes han escrito, han sido un montón de mensajes. Los Messi lovers, dice por acá, y los chilenos como friegan, en todo caso, mejor hablen del tenis. Vamos a la pausa, tenemos más temas, tenemos al Cuenca, tenemos al tema de CR7, tenemos al tema SATS y más. Al volver de la pausa, estamos aquí en Área 88.

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0: 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Martínez.
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1: Muy bien, estamos
0: seguimos con más en YouTube en el programa. Sí, solamente Angie.
1: Díganos.
0: Angie confirma que no es Juan Martín, que es ella misma. Pero pensaré lo mismo, Juan Martín.
3: No, es Juan Martín.
0: Bueno, confirmamos. Bueno, Carlos es quien sabe el tema. Adelante, Anti-Messi. O sea, tú.
1: Ah, yo.
0: Tú, claro.
1: Ah, mira. 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
0: Ya tenemos la canción de la Rosa María para el tercer bloque. Ya la tenemos.
2: Sí, la canción de la Chochita María. Ya la sacamos y todo. Rosa sí. María, Rosa María, Muelón y Piocar. Sí, sí. No.
0: ¿Cómo? Adelante, cantante despeinado.
2: ¿Qué toca? ¿Qué toca? 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
0: 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Fin del espacio publicitario, vamos a avanzar con más. Gracias a toda la gente que se sumó a la discusión, que sigue, que continúa, que se ha extendido a través de los distintos chats, a través de las diferentes plataformas donde nos están mirando y escuchando aquí en Radioactiva, YouTube, Facebook, X, el chat de WhatsApp y mucho más.
1: Sí, pero ya es suficiente. Por favor, vamos ya con otro tema.
0: Sí, de acuerdo.
1: Gracias.
0: Vamos a meternos en, el, en la actualidad.
2: ¿Está muy enojada la gente?
0: De Deportivo Cuenca. Así. O sea, por ejemplo, a mí me dicen...
1: Ya, vamos a otro tema.
0: Una amiga oyente me decía, si Muñoz califica como califica a la selección ecuatoriana en los amistosos, ¿qué esperamos de la valoración que le puede dar a Cristiano? O sea, ahí me fue rayando horrible, pero ya.
3: ¿Cuánto le darías a Argentina ayer contra Benin?
0: No vi el partido. No puedo.
3: No puedes.
0: No puedo. La carrera, de, no Messi, la carrera de Messi sería un 10 redondo.
1: Ayer contra Benin, sí, Argentina.
0: Si quieres 9,9 para no hablar de la... De
1: fue 5 puntos y en el segundo tiempo 8 puntos.
0: ¿Y si metía el gol ese Benin que casi mete en el primer tiempo?
1: Sí, pasaba. Pero no pasó, Muñoz.
0: Es verdad, tienes razón. Bueno, vamos a hablar del Cuenca. 9:01. Vamos a meternos en la actualidad del cuadro rojo con lo que fue ayer el entrenamiento. Solo quiero decir algo porque han llegado acá al chat de la radio un par de mensajes y alguien por interno también me pasaba una captura de pantalla. Voy a tratar de ser lo más respetuoso posible, pero hay gente que utiliza mal las redes sociales, muy mal las redes sociales. Hay un mensaje que anda circulando en redes de una denuncia a medio gas, de una situación de indisciplina en el Cuenca.
1: No lo he visto, ¿dónde está?
0: No sé, y, o sea, no voy a decirlo porque a mí me parece que eso es usar mal las redes sociales y particularmente ese usuario de esas redes sociales le ha hecho un daño enorme al Cuenca.
1: ¿Quién es?
0: Sé que es un, vamos a denominarlo así, periodista, porque creo que hizo estudios al respecto en Europa. Y lo voy a dejar ahí nada más. Y lamentablemente ha hecho filtraciones irresponsables de manera indebida. No creo que lo haya hecho. Y aparte no lo hace a tinte de periodista, lo hace a tinte de hincha y lo hace con el hígado. Así que nada, yo solo doy esa mi opinión, respetable, no lo conozco a esta persona, pero varias publicaciones que hace y que ha hecho creo que le hacen daño al Cuenca. Estas últimas presidencias, sobre todo la anterior, empoderaron a un grupo de gente con mucho respeto, ¿no? O sea, hinchas y les empezaron a filtrar información, y les empezaron a confiar cosas y hoy esa gente, no todos, pero muchos le hacen y le han hecho un daño al Cuenca y todo es culpa de, repito, quienes lamentablemente los empoderaron. Se pelearon con la prensa seria y empoderaron a gente que ha manejado irresponsablemente un montón de información. Eso lo diré nada más. 9:03. ¿Cómo estuvo ayer el ambiente en Victoria del Portete, señor Motobella, en el entrenamiento del Cuenca previo al partido con Orense?
3: Bastante tranquilidad ayer. Mañana soleada en Victoria del Portete. Todos jugadores disponibles para Andrés Ilena, que era algo que creo que para el Cuenca era importante recuperar a Macari y Mancinelli, que son dos titulares, y hoy debe estar ya incorporándose, yo imagino, a estas horas, a los entrenamientos, a Matías Klimovic, que marcó ayer también con la selección sub-20.
0: ¿Hizo gol ayer también Mati Klimo?
3: Sí, vi que ayer también hizo un gol, subió un gol. Fueron dos partidos amistosos ante Perú, creo que marcó en los dos.
0: Vi un video de ayer, pero me quedó la duda si ese gol fue de ayer o fue el del fin de semana.
3: No, la verdad lo asumí porque jugaban ayer también con Perú.
0: Claro,
3: así que lo asumí como que fue gol de ayer. O sea, entiendo que sí.
0: No había una confirmación, claro, que sea de ayer, pero porque ayer la FEB ni siquiera contó mucho sobre.
3: Así que hoy va a tener ya todo el grupo disponible. Andrés Giliana, contaba ayer también Raúl Becerra, que se han sumado 5 o 6 juveniles, lo contaba también Jean Paul, a la dinámica del primer equipo. Para ver si por ahí alguno le resulta interesante a Ilena y puede llegar a entrar en esa dinámica de primer equipo y por ahí sumar algún minuto si el campeonato y las obligaciones lo permiten.
0: Eso de cara al futuro es súper bueno, porque si pensamos que el Cuenca salva la categoría y salva la categoría pronto, por llamarlo de alguna manera, van a tener minutos y van a empezar a forjar el siguiente año, porque Ilena al final del día fue contratado para el siguiente año, ¿no? O sea, también. O sea,
3: claro, tiene un año y medio.
0: Y Liana tiene que llegar ya ha llegado a un primer gran objetivo, que es evitar que el Cuenca se vaya a la B. O sea, frenar el descalabro, porque el Cuenca no es que tiene que salir del descalabro. El Cuenca tiene que frenarlo y trabajar el siguiente año. Y de pronto ahí, es que el Cuenca, si no trabaja en formativas, ¿dónde va a sacar la plata para pagar 6 millones de deuda? que empezar a trabajar en formativas para que algún día le pegue al gordo como le pegó con Walter Chalá y vender un jugador.
4: Claro, el tema es quién fue el último jugador de las juveniles del Cuenca que despuntó, porque creo que ya ha pasado un tiempo importante, ¿no?
0: Tal vez en la última venta fue Brian Carabalí, en el 2021, en Melec.
4: O sea, son 5 años.
0: Y sí, Brian fue formado acá.
4: Que salió Mateo Después Piedra, pero no fue una gran venta, Mateo Piedra.
0: No, de hecho, no fue venta. Fue libre, ¿no? Fue sesión.
4: Claro. Sí, sí.
2: Luego yo creo que tienes otra opción, uh-huh, que es fortalecer tu departamento de scouting, fichar bien y revender. Creo que esa es otra alternativa.
0: Sí,
2: es
0: también.
2: Mucho menos onerosa, sí, probablemente.
0: De hecho, que el Cuenca ya la ha hecho. Ya la hizo.
2: Necesitas menos estructura con eso.
0: Sí, o sea,
2: de
0: sí,
2: esa
0: sí.
2: manera necesitas.
0: Lo hizo con Junque, por ejemplo, lo ha hecho con. ¿Qué otro jugador revendió el Cuenca?
2: García Basso, creo, a Independiente.
0: Recibió un fee el Cuenca de.
4: Pero mira que hasta eso le ha costado al Cuenca.
0: Un bono de compensación fue que sí.
4: Porque teniendo buenas
2: oportunidades. Bueno, pero si eso no lo haces hacer. Bien.
4: Claro.
2: Si eso lo haces bien, ese bono de compensación, entre comillas, termina siendo un traspaso interesante.
4: Sí, sí, el sí, tema sí. es que lo puedas hacer. Porque ahora, por ejemplo, tienes en Ferrero otra oportunidad de poniendo la plata a revenderlo.
0: No tienes plata.
4: Y no tienes la plata.
0: Y la verdad es que el Cuenca requiere de esa reventa sumar 5 anuales. O una gran venta. Y aún así no le va a alcanzar para igualarse en cifras, pero le va a ayudar un poco, ¿no? O sea, el Cuenca, recordemos el nivel macro del Cuenca. Este año tuvo ingresos extraordinarios de Sudamericana por más de 1.5 millones de dólares y se hicieron agua en pagar deudas. Entonces, imagínense lo que es vender un jugador por 500 mil para el Cuenca. Vender un jugador y 1.5 millones de dólares sería un hallazgo. ¿Y cuánto eso le desequilibra la deuda? Bajará de 5 millones a 4.5.
1: O sea, claro, pero bueno, un poco,
0: mucho la aguja.
1: Un poco sería el camino, ¿no? Y esa la proyección. El tema es que el Cuenca tiene que estructurar muy bien todas esas partes. O sea, todo lo que tiene que ver con sus divisiones formativas, con el trabajo que el Cuenca hace ahí, con algunas cosas que el Cuenca no las maneja directamente y uh-huh. mucho más, tiene que reestructurar. Quizás Raúl Becerra, como director deportivo, pueda encontrarle también una vuelta y una solución a varias cuestiones que tienen que ver con esto, ¿no?
0: Durísimo.
1: No es trabajo, fácil porque...
0: Aparte digo, no es un trabajo de hoy para mañana, o sea, no claro. es que Becerra hoy viene...
1: Pero puedes hacer ya una planificación, eso puedes sí. llegar a proyectar, contratar adecuadamente...
0: Pero esto es más que la siembra de un árbol frutal, pero o sea,
1: esto es un asunto que el Cuenca, si es que lo hace bien a hoy...
0: Cosecha va a empezar 5 o 10 años.
1: Exacto.
0: El tema es que, la urgencia económica está para antes de ayer. Entonces, digamos, el camino es ese, pero la solución económica del Cuenca, como dijo Sebas, está en miles de cosas, o en centenares, o en decenas de cosas.
1: Claro.
0: Una de ellas, revender. Otra podrá ser vender algo. Y ese nombre propio, creo que lo analizábamos, era Jeremy Chacón, ¿no? O sea, el único que uno dice el Cuenca podría negociarlo, porque tiene derecho sobre él un par de años más, creo.
4: Sí, porque hizo uso de su opción de compra en diciembre, que eran 50 mil dólares, creo.
0: Más o menos. Entonces, claro, es el nombre propio.
2: Mira que es muy fácil sentarse acá y en cualquier escritorio fuera del mundo del fútbol y decir, fuera del mundo dirigencial, y decir, hay que armar un proyecto de formativas, hay que poner una pensión para los jugadores, hay que entregarles formación académica, hay que darles alimentación, hay que darles suplementos, hay que entregarles buenas canchas para entrenar, hay que contratar muy buenos formadores, y van a ver cómo en 10 años los jugadores se te caen de los bolsillos. Es muy fácil. ¿Cuál es la cuestión? Que hoy la mayoría de clubes del fútbol ecuatoriano, cuando comienzan a pensar en este tipo de proyectos, le tocan la puerta y le dicen, me debes 3 meses de sueldo, al que hoy es parte del equipo de primera. Entonces, claro, lo que entra, y como dirigente, uno decía, bueno, lo voy a destinar a este proyecto, tiene que destinarlo rápidamente a pagar esos sueldos y a pagar esos arriendos. Y después a pagar los impuestos que deben desde 2 dirigencias pasadas. Y después eso a pagar el agua y después a pagar la luz.
0: Y eso desde cómo destinas los recursos. Y el tema es que cuando te sientas, y esta es la gran verdad, se sientan al frente las dirigencias de turno, no tienen tiempo de pensar en la... Por eso bien dices, Diego, Becerra podría ser el nombre propio, porque Becerra no está hoy, si bien le preocuparás que el jueves le paguen al plantel, Becerra no está buscando la plata. Becerra en eso no es escalada. O sea, Becerra está haciendo un trabajo bastante más apegado a su cargo. Entonces, tal vez Becerra sí puede dedicarle una hora diaria a la planificación del futuro del club. Luego, cuando Becerra dice, bueno, ok, tengo esta idea, muchachos, vamos a optimizar las formativas y vamos a cambiar los entrenadores.
2: ¿Cuánto necesitas?
1: Claro, el tema también es económico.
0: El tema también es económico.
2: No, pero... Pero vamos, Diego, al Cuenca y vamos a cualquier otro. ¿Cuántos proyectos hay en el fútbol ecuatoriano? ¿Cuántos proyectos hay en el fútbol ecuatoriano? Saquemos Independiente del Valle, que es otro planeta, es otra galaxia.
0: Dos.
2: Saquemos porque ellos hacen bien las cosas.
0: Dos, aparte de IDB.
2: ¿Cuáles dos?
0: Liga y Orense.
2: Bien, ahora, ¿son proyectos de la misma...?
0: Tal vez Católica. Católica, que está empezando a hacer buenos trabajos en formativas y en resultados.
2: Ok, hasta el día de hoy, esos proyectos, ¿tienen la misma magnitud de Independiente del Valle? La respuesta es no. Ahora, ¿tienen la misma línea de trabajo que Independiente del Valle hasta el día de hoy? Yo te digo tampoco, porque en el caso de Liga y de Católica, los principales ingresos no provienen de la venta de jugadores, provienen de buenas participaciones.
0: Orense es el más parecido.
2: Claro, porque entonces, ya están vendiendo. Estamos en un fútbol huérfano totalmente de proyectos.
0: Sí, estamos plenamente de acuerdo. Hagamos la pausa para ponernos al día y volvemos para escuchar a Jeremy Chacón, que es ese nombre propio. Ahora, no creo que sea justo a Chacón hoy, desde la opinión pública, desde ningún lado, echarle el peso en la espalda y decir, no, Chacón es el jugador a vender. Chacón es un jugador normal. De entre los profesionales del fútbol, un jugador normal. Ahora, no es para cualquiera llegar a primera, debutar y jugar.
1: ¿Qué edad tiene?
0: Chacón está en 21, me parece. Así que vamos a digo eso para aclararlo, porque no pensemos que hoy Jeremy Chacón 23. Es 23, un poco más. Chacón no es Fragoso en Emelec, por ejemplo, o sea, seamos claros. No es el Fragoso de Emelec, no es el Kendry Páez de hace 2 años en Independiente, pero es un nombre que al Cuenca le podría llegar a servir, pero por sobre todo, primero que se consolide como titular. Primero que sea el aporte, primero que se estabilice como tal.
1: Claro, primero que haga una temporada en donde realmente marque diferencia.
0: Sí.
4: Sí, que se consolide.
0: Que sea más regular. Uh-huh. Luego de la pausa lo escuchamos a Jeremy Chacón. Vamos al corte y estamos de vuelta aquí en Área 88. Sigan con nosotros.

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0: Muchachos, sigan con nosotros y gracias por estar en Radio Activa a esta hora de la mañana. 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
0: Adelante, Morocco, que no llamamos al payaso.
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0: Muy bien, 9:19, seguimos con más aquí en Área 88. Señor Dekker, yo ayer hice esta pregunta a mis compañeros en la tarde, así que hoy va para Morocco también. 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
0: Adelante, adelante, vaca lopeciosa.
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0: Muy bien, fin del espacio publicitario. Avanzamos con más en Radioactiva. Preguntaban acá si en serio se pagaron deudas en el caso del Cuenca con la plata de la Sudamericana. La respuesta es sí. Sí, sí, con eso pagaron deudas.
2: Claro, el tema es que no te alcanza.
0: Ojalá esto se pueda transparentar. O sea, yo, digamos, anhelo desde el ejercicio periodístico, y me parece sano para el Cuenca que esto lo pueda transparentar pronto la dirigencia. Los líos gravísimos fueron SRI e IES este año. Fueron gravísimos. Y esto ya es porque hemos logrado investigar y tener la información. Pero es gravísimo. O sea, el Cuenca le saltaron todas las deudas del SRI de IES del 21, 22, 23, 24 y nada. Fueron pagos obligatorios. No, no fueron pagos voluntarios. Por eso pasó lo que pasó. 9:20. Jeremy Checo lo vamos a presentar ahora mismo, al jugador de Deportivo Cuenca, que habló ayer ante los medios de comunicación. Jeremy es un jugador relativamente joven, tiene 2 años en primera, Carlos, pero se expresa bien, ¿no?
2: Sí, habla bien. Yo creo que también
0: tiene fluidez para comunicarse.
2: Tiene esa fluidez, sí. Aparte, creo que también tiene claras ciertas cosas. Se ve bastante centrado a Jeremy Checo en ese sentido. Así que ayer ha sido uno de los dos jugadores. Lo escuchamos en vivo a Melvin Díaz, pero también estuvo conversando con la prensa ayer, Jeremy Chacón.
0: Escuchémoslo.
4: Bueno, no nos compete esa parte más que todo es de directivos, pero creo que en lo emocional, aparte de lo que es económico, creo que el grupo está unido. Estamos comprometidos porque siempre hemos estado así. En cuanto al económico, ya es 100% directivo. Eso ya lo hablarán en su respectivo momento, pero como grupo puedo decirles que estamos unidos y pues estamos a la espera del partido para poder ganarlo.
5: Orense es el próximo rival, con un técnico que ya conocen el estilo de fútbol como es Juan Pablo Bú. ¿Qué es lo que han podido ver en los videos, los análisis que ha hecho el técnico con ustedes?
4: Bueno, creo que cada técnico, como usted lo dice, tiene un estilo de juego diferente. Él viene de Libertad, rival directo que nos ha tocado, entonces, bueno, se pueden plantear de diferentes maneras. En estos días hemos de ver el video de Orense. Creo que va a llevar la misma, va a llevar la misma estructura que lo hacía en Libertad. Bueno, espero no me equivoque, pero igualmente tenemos que tomarlo con la mayor seriedad y de acuerdo de cómo ellos vayan planteándose, nosotros hacer un contraplanteo para poder llevarlo de la mejor manera.
6: Jeremy, ¿cómo evalúa lo que ha venido haciendo esta temporada para usted? Ha tenido algunos minutos, hubo un momento, un tramo en donde tal vez no jugó tanto, ahora ha recuperado la confianza con la llegada del nuevo técnico. En esta evaluación personal, ¿cómo se ha sentido en esta temporada?
4: Bueno, yo en lo personal, como siempre se lo he hecho saber a todos ustedes, esté en el campo de juego, esté en la banca o esté afuera, siempre va a aportar con un granito de arena. Creo que en lo personal, este año ha sido un poco regular, no como el año pasado, pero todas las chances que he tenido las he aprovechado de la mejor manera y así seguirá siendo. En cada momento que me toque ingresar al campo de juego, aportaré lo mejor de mí.
6: Jeremy, ¿cómo se sintió jugando como lateral derecho? Que es algo que le ha tenido que realizar durante la temporada.
4: Sí. Bueno, les cuento que yo en Barcelona, categoría sub-16 y sub-14, jugué algunos partidos de lateral, entonces he conversado a veces con los profes, con Nekulma que se fue, con Célico. Yo les dije que, bueno, desea, con tal de jugar, creo que todo jugador es lo que hace eso. Más que todo ser alguien polifuncional en sí, poder jugar de 5, de lateral. Bueno, de pequeño también jugaba delantero, sí, todos lo saben. Entonces creo que no es un puesto que se me complica. Si me piden para aportar en ese puesto, lo haré con la mejor predisposición.
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0: Muy bien, la palabra de Jeremy Checón. Entonces, obviamente la pregunta de cajón y de entrada para Jeremy fue, bueno, ¿y la plata? ¿Cuándo va a llegar? Habrá jugadores que, yo creo que a todos les preocupa la situación, pero habrá jugadores que están más pendientes de la resolución y de la conversación para eso, ¿no? Checón no parecería ser uno de sus nombres propios. O sea, no está en el grupo de capitanes. Eso yo lo veo obviamente más una preocupación de gestionarlo a nombre del grupo con la dirección deportiva o con la presidencia a los capitanes, ¿no? O sea, a Mancinelli, a Macari, a Edison Vega, a Eddie Guevara, al Pollo López. Otros jugadores estarán tal vez más preocupados todavía en que les paguen, pero por eso dice Checo, no es algo que nos competa, esperamos que nos paguen, es importante.
2: Creo que también puede afectar un poco tu relación con el club, porque no va a ser lo mismo, por ejemplo, para un Jeremy Chacón que sabe que pertenece a Deportivo Cuenca, que tiene varios años de contrato, que al que tal vez está de paso, que sabe que en diciembre se va a ir y que va a cerrar el capítulo en Deportivo Cuenca, que se irá más o menos contento con su experiencia en el club, al que sabe que todavía en el largo plazo se debe a una institución y que tiene que cuidar de mayor forma ciertas situaciones.
0: Sí, te genera roces, ¿no? Ese liderazgo al final. El mismo Becerra lo ha contado varias veces.
1: Sí, en un equipo como el Cuenca, digamos que esa tarea, esa responsabilidad a veces trasciende a lo que pasa en la cancha, en los entrenamientos, y tiene que ver más con cuestiones de los incumplimientos y las conexiones que a veces el equipo necesita con los directivos o con la dirección deportiva. no es fácil, a veces puede llegar a ser muy desgastante. A veces, no sé, ese jugador que tiene que hablar con el directivo, si ya no encuentra respuesta, tiene que trasladarle eso al equipo, al resto de sus compañeros. No es sencillo.
0: Bueno, veremos qué es lo que pasa. Las noticias buenas son entonces que Ileana tiene todo el equipo a disposición.
2: Sí, creo que es la
1: desde hoy con Klimovic ya están todos.
2: Correcto. Uh-huh.
0: Para jugar con Orense sería esa la buena noticia y luego creo que tendremos tiempo para tratar también ahí de discernir un poco qué cambios hará, qué cambios no hará. Ayer a la tarde contigo, Diego y Jean-Paul, decíamos el verdadero cuenca de Ileana lo veremos el domingo, ¿no, Sebas? Porque lo dirigió en Temuchugurruna habiendo llegado 3 días antes. La Paral tiene que haber ayudado mucho a él, a Buye en Orense, a Blanco en técnico universitario, por hablar de esta parte de la baja del hexagonal, digamos, a los técnicos nuevos, ¿no?
3: Sí, lo que pasa es que sabremos realmente qué teclas tocó Ileana. Vamos a saber qué teclas trató de presionar para que el equipo mejore su rendimiento. Por un lado está la parte emocional, que la parte emocional a esta altura es algo que en Deportivo Cuenca no es sencillo de gestionar. Y no es sencillo de gestionar porque hay deudas, porque los jugadores están intranquilos, porque el día a día del futbolista, más allá de lo que pasa dentro de la cancha, en la parte personal no es nada agradable. Eso está por un lado. Y luego está la parte futbolística. ¿Cuánto puedes cambiar? ¿Cuánto puedes cambiar de un equipo que tuvo, no diría ni siquiera altibajos a lo largo del año, que tuvo una pendiente, porque Deportivo Cuenca tuvo una pendiente a lo largo del año? Arrancó muy bien, cosechando buenos resultados, estaba metido en Sudamericana, fue segundo de la tabla y sistemáticamente fue cayendo, hasta que terminó en el hexagonal de abajo. Con lo cual, yo creo que futbolísticamente hay menos, mira lo que te digo, futbolísticamente hay menos que gestionar que incluso en la parte anímica. Hoy el trabajo para Ileana, y me atrevería a decir también para Becerra, es mucho más de contener, de controlar situaciones, de evitar que el plantel se le termine de ir de las manos al club como tal, como estructura. Yo creo que esa parte es lo más difícil, pero también es lo primordial a esta altura del año.
0: Veremos entonces el domingo qué cara muestra el Cuenca contra Orense. 13:45 el partido, será transmisión de Radioactiva. Ya tendremos tiempo en el paso de la semana de seguir hablando de qué es lo que el Cuenca puede presentar. 9:28, vamos a cambiar de tema. Hay un mensaje acá de un oyente que dice, vieron la declaración de Máximo Banguera que Independiente del Valle ha organizado todo para dar la vuelta olímpica en el Monumental. La verdad lo vi y me generó la misma reacción que la generó a Sebas, porque lo voy a quedar. Yo creo que no es un tema del patrimonio nuestro, ¿no? Sino de nivel del mundo del fútbol. Creo que pasa en toda América la incursión de los exfutbolistas al trabajo de opinión o de comentario deportivo. Lo vimos en el Mundial. Telemundo puso siempre exfutbolistas en todas las transmisiones. En cancha, en los estudios. Ahí estuvo Antonio Valencia, estuvo el gran Bambán Zamorano, un montón de nombres. Lo hacen en Argentina abiertamente. Ahora, de estos experimentos a veces salen extraordinarios resultados estilo Diego Latorre y a veces hay cosas que no salen. En el caso específico de, creo que fue debate entre Banguera y Michael Endara, también involucrado en esto, ex jugador del Cuenca, Michael Endara, no tiene ni pies ni cabeza aseverar que Independiente ha organizado todo para ser campeón en el Monumental. ¿Dónde está la organización? ¿Dónde está la injerencia de IDB para poder lograrlo? Creo que no tiene mucho sentido, ¿no?
1: Es una tontería.
0: De ahí que Independiente haya hecho lo que ha hecho y que. Pero lo que sí parece que va a dar la vuelta olímpica en casa con Barcelona, porque Liga Pro ha definido que la vuelta olímpica será en el último partido de Independiente de local. Y es con Barcelona.
3: Yo creo que este debate, que esta declaración es una de las muestras principales y que le sirva a la gente para entender por qué. Es una de las muestras principales de los grandes males que tiene hoy el fútbol de Guayaquil. Hablo del fútbol de Guayaquil, no hablo solamente de Barcelona, hablo del fútbol de Guayaquil.
0: Dices
3: que se acostumbró toda la vida a ser superior, que se acostumbró toda la vida a ser mejor, a tener dos grandes paladines, Barcelona y Emelec, y batirse contra todo el resto del país y de forma exitosa, pero que hoy, en época de vacas flacas, en época de malas administraciones, en época en la cual solamente les toca ver desde lejos los éxitos de clubes de la sierra, no saben ni cómo solucionar sus propios problemas, ni cómo ponerse a la altura. Entonces, a partir de ahí vienen todos los fantasmas, porque hay que pelear contra los molinos de viento, porque hay que tener algo contra lo cual pelear, ¿verdad? Entonces, van creando fantasmas donde no hay. Y a mí me da muchísima pena por el fútbol de Guayaquil, que merece mejores interlocutores.
0: Al pie de la letra, suscribimos con Decker. 9:31, una preguntita para irnos a la pausa, un micro debate. Y si la gente puede mandar...
1: ¿Sobre Messi?
0: No, ya hablamos mucho sobre Messi.
3: Micro debate, se sobró una hora.
0: Si los futboleros que nos escuchan nos pueden mandar su opinión, sería buenazo, porque ¿cuál es el punto? Que nos escuchan y que nos ven. ¿Cuál es el punto? Experimentamos recién la primera fecha FIFA extra large, super fecha FIFA, como quieran llamarlo. Esta fecha FIFA de 3 y hasta 4 partidos que puedes hacer en 3 semanas de paralización. ¿Cuál fue la experiencia de esta fecha FIFA? ¿Cómo la vivió el aficionado? Opinemos nosotros desde una perspectiva mucho más nuestra, como que trabajamos en esto. Creo que nuestra perspectiva puede coincidir, pero no tiene por qué ser la misma que la del hincha.
1: Es que aparte hay una diferencia que hacer. Una cosa fue los amistosos y otra cosa es la competencia en Europa, que están dentro de, ¿no es cierto? ¿O te refieres específicamente a los amistosos?
0: Fecha FIFA, o sea, la pregunta es...
1: Porque cuando tienes una competencia como la Nations League...
0: Pero es fecha FIFA, o sea, la pregunta es...
1: Pero la diferencia está en que esos partidos en fecha FIFA son oficiales y los otros son, en algunos casos, hasta decorativos.
0: Sí, pero la fecha...
3: Sí, pero Diego, si ves lo que puso Francia, por ejemplo. Francia... mezcló, me echó ahí los equipos, hizo debutar gente, puso extremos que no eran, puso parejas de centrales inéditas. O sea, ni siquiera para los que compitieron fue una fecha FIFA al nivel de lo que podría ser una Copa del Mundo, una Eurocopa, una... La verdad que no.
0: Pero a ver, digamos, está el debate correcto de analizar en este caso específico la diferencia que es Europa con el resto de países, porque Europa compite y oficialmente y el resto del mundo hace amistosos. La pregunta es el cambio de fecha FIFA de 2 semanas a 3 semanas. Porque, digamos, ese es el punto. Porque ya ha habido esto de que Europa competía oficialmente y el resto del mundo hacía amistosos. Me refiero a la ampliación del tiempo, temporalmente hablando.
2: Yo creo que te sirve en otro momento.
1: No tras el Mundial.
2: No tras el Mundial.
1: No tan cerca del Mundial.
2: Sí, el jugador en este momento, después del Mundial, viene completamente físicamente reventado y necesita, yo creo que de cierta forma, entrar en esa normalidad ya que te lo va dando el día a día en tu club. Sacarlo de eso, llevarlo a su selección, en muchos casos con viajes muy largos que no te suman tanto desde lo futbolístico, yo creo que es algo bastante innecesario en este año, en este momento. Luego te digo, en un mes en el que ya hay eliminatorias, en el que el jugador ya tuvo algo más de descanso, creo que sí puede ser mucho más valioso. Porque no creo que en este año puntual sea el momento exacto.
0: ¿Por qué la FIFA hizo la fecha FIFA extra large?
2: Para quitarte una. Para unificar.
3: Para no parar dos veces.
0: Claro. Exacto, pero ¿particularmente qué? Para que particularmente los futbolistas no viajen 3 veces en 3 meses. O no se muevan 3 veces en 3 meses, sino 2 veces en 3 meses. Ahora, ¿qué implicó eso desde mi perspectiva? Y que nos confirmen los hinchas, porque también nos pasó a nosotros. Y decías tú, Sebas, fue aburrida. O sea... No podemos vivir entendido por el fútbol como una expresión importante, relevante de la vida de las personas o en este caso de nuestro trabajo. No podemos vivir de Nations League 3 semanas o de amistosos. O sea, es como que la ausencia de la liga local es muy fuerte. Acá me pareció muy fuerte. O sea, para el día a día del común futbolero ecuatoriano, la para de liga, pero 3 semanas ha sido demasiado fuerte. O sea, ya ha habido ausencia de esa actividad. Luego jugó Ecuador, sí, aparte que los amistosos de Ecuador fueron a la madrugada. Y mucha gente simplemente no quiso verlos. No era fácil verlos.
3: No, pero mira que si tú lo trasladas a Colombia, por ejemplo. Colombia jugó con México, con Paraguay y con Perú. Probó muchos jugadores, cambió de sistemas, puso después de 20 años una línea de 3. A Colombia, en la teoría, le sirvió. Ahora, no sé si el aficionado colombiano... Por más que tuvo horarios en la noche, porque se jugó en Estados Unidos, por más que era la primera fecha FIFA en la era post James Rodríguez y tanto más. No sé si se enganchó con una fecha FIFA de amistosos de esta naturaleza.
0: Es que yo creo que,
3: ahí está el problema.
0: Definitivamente, la puesta en escena, la gente se desconecta. La gente pierde vínculo con el fútbol. Pero ¿quién gana en esta fecha FIFA Extra Large? Ganan
3: las federaciones,
0: ganan los jugadores que viajan menos. O sea, yo creo que sí favorece el descanso de los futbolistas o el desgaste menor de los futbolistas. Del lado de, hablemos de los torneos locales, del fútbol local de cada país. Andrés Liliana habrá agradecido a Dios tener 2 semanas o los técnicos nuevos en el fútbol ecuatoriano 2-3 semanas para trabajar. Pero luego el directivo, ¿cómo para la olla 2-3 semanas si no tienes ingresos, no tienes taquillas, no se mueve tu producto? Entonces hay pros y contras muy complejos. Uh-huh. Y yo diría que hay mucha gente que le disgustó la fecha FIFA larga por estos aspectos. O sea, tanto actores cuanto observadores.
1: Sí, pero tienes que acostumbrarte primero.
0: Porque no lo vas a cambiar.
1: Porque va a volver a suceder.
0: Claro.
1: Y después tienes que planificar mejor. O sea, si hablas por cómo el directivo en esas 3 semanas hace para tener los recursos suficientes para que el club siga viviendo.
0: Ejemplo, tú ya sabes que hay una fecha FIFA Extra Large el próximo año en septiembre finales. Armas un amistoso internacional.
1: O sea, y consigues recursos. Haces algo. Si tu
0: te vas a Estados Unidos o traes un equipo para que
1: juegue
0: contigo.
1: Si tu flujo económico funciona.
0: Armas un triangular.
1: Y sabes que durante esas 2 semanas o 2 fines de semana que fueron en realidad, ¿no? Porque son 2 fines de semana que no hubo fútbol en Serie A. Sabes que no cuentas con la taquilla. A algunos equipos seguramente eso les puede llegar a complicar y a otros les cae perfecto. Piensa en Católica.
0: Claro.
1: Católica sale a pérdida en la programación de sus partidos porque tiene que pagar por la seguridad, por la iluminación, por los árbitros y le llegan 200 tipos. O sea, sale a pérdida.
0: Se va a enojar el tío Fidel con eso que estás diciendo.
1: Pero es la verdad y Fidel lo sabe.
0: Sí, es verdad.
1: Entonces, es un poco la planificación y saber que las reglas son así. No puedes llegar a cambiar eso. Creo que le sirve mucho también a los entrenadores como Gallardo, que asumen el nuevo desafío del siguiente proceso.
0: Porque tienes más tiempo de trabajo también.
1: Porque mira, si no había esta fecha FIFA extra large, como tú has dicho, Gallardo iba a asumir, o sea, seguramente en el tiempo en que asumió, iba a tener este tiempo sin conocer todavía personalmente a los jugadores, algo que se ponga a viajar a todos lados.
0: Menos entrenamientos en esta fecha. Si hubiese sido doble, habría
1: tenido 5 sesiones. Iba a llegar al mes de noviembre. A hacer una convocatoria.
0: Octubre, le hubiera tocado hacer en octubre. Ahora. Primero esta fecha FIFA habría sido a inicios de septiembre.
1: Es que digo que no habría habido. Si no había.
0: Es que hay que comparar lo que fue con lo que es. Lo que era septiembre, octubre, noviembre. Ahora es septiembre grande, a finales, y va a noviembre. Le hubiese tocado hacer 3 convocatorias rápidas.
1: Sí, es lo que es, o sea. Después cada quien cómo invierte ese

0: esto no creo que cambie.
1: ¿Sabes cuál es el problema? El momento. La Premier tiene 5 fechas, la Liga tiene 7 fechas. Hablando de los torneos que a los dueños de la pelota les interesan, porque yo también entiendo esa parte. A los dueños de la pelota, el fútbol de Colombia, de Ecuador, la Liga Paraguaya, les importan exactamente nada. La verdad.
0: Sí, sí.
1: A efectos del armado de esto, les importa muy poquito.
0: Estas selecciones, federaciones.
1: Claro, entonces, si hablamos de esas ligas grandes, el jugador viene de un verano de ese hemisferio, ¿no? Viene de un verano con Copa del Mundo, de vacaciones más cortas de lo común, de una pretemporada, por lo tanto, más corta de lo común. Muchos que la primera, la segunda fecha no jugaron con sus clubes. Entraron en la tercera, entonces tienen 3, 4 y 5. Tienen 3 partidos apenas, algunos en Inglaterra, en España un poquito más, un poquito menos. Y si vamos a los jugadores de primerísimo nivel, el año pasado hubo Mundial de Clubes. Y ya, hace 2 años hubo Euro y Copa América.
0: Ellos están contentos.
1: En algunos casos, Juegos Olímpicos también.
2: Pero casi no tienes veranos libres.
0: Claro.
2: O sea, antes tenías 2. Y ahora ya vas por uno.
0: Próximo año.
1: Las últimas vacaciones normales de los jugadores de élite fueron en 2023.
0: Sí, sí, sí.
1: Están ordeñando tanto la vaca que la van a matar.
0: Sí, sí. Y en eso, por eso se hizo y ahí están los ganadores. Buenos días. Les escribe Agustín Aguinaga, un venezolano en Cuenca. Saludos, Agustín. No sabía que habían aguinagas en Venezuela.
3: Mira, él puede ponerse en la camiseta a Aguinaga.
0: A Aguinaga. Pero en una vino tinto.
3: Dice, claro.
0: A rasgos generales no me gustó. Siento que estuvo muy alejado del fanático. No se sintió la emoción del fútbol. Puede ser que venir recientemente del mundial o por los horarios, pero estuvo alejado de la emoción futbolera. Yo coincido y creo que esa es la gran conclusión para el hincha.
2: Es que va a mejorar un poco ya esta fecha FIFA extensa cuando se compita. O sea, cuando tengamos 4 partidos de eliminatorias, va a ser más manejable que tener que comernos 3 amistosos de madrugada.
1: Claro. Que igual me parece un montón, ¿eh? ¿Escucharon lo que dijo De La Fuente? De La Fuente dijo, jugamos 4 partidos en 10 días. Es invivible.
0: Uh-huh.
1: Él dijo, me gustaba más el formato anterior. Y dije, claro, si juegas tanto... Para nosotros son 3 amistosos.
0: Pero es que el europeo,
1: Venezuela, Uruguay son
0: Sebas, 3 amistosos. El europeo mete 4 partidos. Los otros, porque son oficiales y no viajan tanto. O sea, tienes distancias más cortas. Nosotros hacemos 3 porque nos vamos al otro lado del mundo. Entonces,
1: claro,
0: también cambia eso.
1: Pero cuando sea competitivo van a ser 4 partidos. Y una fecha FIFA de 4 partidos en septiembre, ojo que te puede cambiar una eliminatoria por completo.
0: Sí,
1: te puede
0: señor.
1: Cambiar
0: claro, son
1: completamente
0: 3 fechas seguidas o 4.
1: Si te toca ir en 11 días, por decirte. Te toca ir en 11 días a Barranquilla y a La Paz.
0: Ay, ay, ay.
1: ¡Pobre preparador físico!
0: Es verdad. Desde el punto de vista del hincha, terrible, dice un oyente. Casi no hay seleccionados de fútbol nacional en la tri, porque no solo aplazar los partidos de IDB y seguir con el resto, bueno, es lo que plantean próximo año para la Copa de la Liga, por lo menos, dejar el fútbol local. En el hexagonal de descenso, por ejemplo, no hay sentido. O se hubiese avanzado en Copa Ecuador o se crea un campeonato local porque a nadie le interesa ver Suiza-Macedonia del Norte. Es interesante el planteamiento. Por eso en Liga Pro
2: Bueno, pero también, a ver, no hay que generalizar. A gente como Jean Paul le gusta mucho ver a la selección galesa. O sea, ya hay gustos de todo tipo ahí.
0: Dice un oyente...
3: No seas así, Carlos.
2: Pero es verdad, lo dijo el otro día.
0: Lo dijo,
3: claro. Es verdad.
0: Tan larga fue la fecha FIFA que ni ustedes tienen de qué hablar que están hablando de esto. Ja, ja, ja, ja, dice el amigo.
3: Concuerdo con el adulto mayor.
0: No encuentro fallas en su lógica, digamos.
1: O sea, si hoy, mira, salvo el bloquecito del Cuenca, estuvimos guitarreando todo el programa.
0: No fue así, por
3: favor. Si no es porque Messi arma su pachanga anoche, este programa no tenía sentido hoy.
0: Dice, en serio, me parece que la fecha FIFA extendida le da tiempo a entrenadores nuevos, pero creo que sería bueno que Conmebol vea cómo hacer que estas fechas puedan sumarle competitividad a las selecciones. En el caso de clubes, debería revisarse necesario si es parar o no.
1: Ya, pues, haz encuesta.
0: Ver necesario si es parar o no. No, la gente
1: corta
0: dice
1: o larga.
0: Que no. La gente dice que si es que la par es larga, la gente no se debería parar el fútbol local. Juanfra dice, muy mal el que pierdes el jugador y el que ganes la federación. En parte, porque sí hay jugadores que descansan. Dice el siempre presente Jairo Ramón, una experiencia fatal, ya que estamos acostumbrados a ver fútbol europeo y 3 semanas sin nada, madre mía. Nos vamos a la pausa, estamos de vuelta con más de Quien Era 88. No se vayan, último bloque al volver. Viene la Pachi.

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0: ¿Cómo no? Claro que sí. Seguimos con más en el programa. Gracias por estar con nosotros en Área 88 en esta jornada mañana de día miércoles. Es momento de decirles a todos ustedes, Diego Jean Paul, ojos rojos, no podía ser de otra manera.
1: Estoy hablando de la prensa.
0: No. Estamos hablando de Jean Paul y sus ojos rojos por mes, y no piensen mal. 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
0: Está claro que no es Evelyn la que puso el audio. Llegó mano larga. Adelante, señor de qué.
4: ¿Cuál mano larga? 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
0: Muy bien, 9:52, seguimos con más en el programa. Gracias por estar con nosotros. Vamos a prohibir el ingreso de personas externas a la producción de audio y video, a la cabina de control, porque los alteran a los señores productores.
4: ¿Por qué? ¿Qué pasó?
0: Los alteran, llegan, empieza. A ver, ese audio va a poner champú. A ver, dele. ¿No? ¿No salió nada? No. Ahí está, pone...
1: Brutos.
0: Exacto. Ahí está, quedó retratado en el video, ya salió ahí. Claro, él quiere, viene a reír a costilla nuestra. Porque claro, en su casa se pasó llorando el último rato. En fin, bueno, vamos a avanzar con más en el programa y vamos a recibir informe de la señora doña Patricia Enrique Salazar, luego de haberse puesto al día después de su cobertura, gran cobertura de los Juegos Suramericanos.
4: Pensé que iba a estar con nosotros.
0: Pero viene primero en voz, o sea, la vas a escuchar, y luego viene en espíritu. Ella siempre está presente en espíritu. De hecho, ella mismo dice, no, hola.
4: Yo disfruto mucho cuando viene ella, hace su... No. verdad.
1: Hola.
4: Sí. Dale el informe.
0: Extrañas del mundial, ¿no? Y esas conversaciones que tenían. Sí. En los últimos Juegos Sudamericanos en Santa Fe, se eligieron los miembros de la Comisión de Atletas de Odesur. Y hay una ecuatoriana que ha sido electa en esta, para este trabajo, digamos, que es la deportista Luisa Valverde. Informe de Patricia Enríquez y Salazar.
6: El trabajo de planificación sobre participación de deportistas luego de los Juegos Suramericanos de Santa Fe 2026 y con miras a los Panamericanos de Lima 2027 cuenta ya con nuevos integrantes de la Comisión de Atletas, organismo oficial encargado de garantizar la representación, voz y participación de sus compañeros dentro de la estructura directiva de ODESUR. Fue precisamente en Argentina donde se incorporó en la tripleta de nuevos miembros a la luchadora ecuatoriana Luisa Valverde, quien obtuvo el respaldo de 682 de los atletas presentes. El listado lo lideró la disparadora venezolana Maribel Pineda y completó la terna el chileno Pablo Núñez de Esgrima. Luisa, quien se encuentra en campamento de preparación en Italia con miras al próximo mundial de su deporte, habló para nuestro programa Deportivas sobre este nuevo cargo que no solamente le invita a ser mejor en el combate, sino también dentro de la política deportiva.
7: Después de la realización de los juegos, casi al terminar el evento, recibí una carta de notificación por parte de la ODESUR, del presidente de ODESUR, diciendo de que había sido la segunda más votada en el tema de las elecciones que se estaban realizando para ser representante en la parte de los deportistas en la ODESUR. Yo feliz porque es un impulso más para mi carrera deportiva, en este caso siendo la voz de los atletas, que ya lo he venido haciendo. Yo lo decía en varias ocasiones en el video que hice también para el tema de las votaciones para ODESUR.
6: El objetivo central de la comisión es servir de nexo directo ante el Comité Ejecutivo de la ODESUR para incidir en la toma de decisiones, la gestión de garantías de competencia, el bienestar integral, la logística del ciclo olímpico y la protección de los derechos de las delegaciones participantes. Así como primer trabajo oficial, tendrán una sesión inicial de planificación donde se establecerá la agenda prioritaria de gestión. Entre las primeras tareas delineadas está recopilar el diagnóstico de necesidades de infraestructura, equipamiento y condiciones de hospedaje, además de entrenamiento de los deportistas del continente. Y Ecuador tiene en Luisa Valverde a una experimentada en la defensa de los derechos de sus compañeros.
7: Es que no es algo de que viene recién. Yo vengo trabajando esto de ser la voz de mis compañeros, de que las cosas que nosotros necesitamos, de que nos merecemos por ser los deportistas, se cumplan. Y más que todo también que para que exista ese apoyo que nosotros debemos de tener, ¿no?
6: Para Radioactiva, Pachi Enríquez.
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0: Muy bien, gracias Apache por la información. Este tipo de representaciones tienen que ser relevantes en la medida en la que las autoridades le den no solo el oído, sino también esas palabras que digan y esos pedidos que hagan los deportistas terminen siendo definitivamente canalizados de buena manera y tomados en cuenta. Si no se toman en cuenta, si no se canalizan de manera correcta, pues la situación creo que al final del día va a terminar de ser digamos en vano. Tiene esa representación que será escuchada y esperemos que así suceda con Luisa Valverde. Nos estamos despidiendo, vamos a cerrar el programa. Cortito, ¿qué les pareció lo que dijo el presidente de Emelec, José David Jiménez? Va directo a la SAD de Emelec, Sebas. Va directo a la SAD y ya tienen inversionistas. Casi que listos.
4: Como con el resto de clubes, ver para creer.
0: ¿Tú crees que va a ser difícil?
4: Yo creo que va a ser mucho más difícil de lo que los dirigentes piensan.
0: Uh-huh. 8 meses dijo para que se cumpla el objetivo José David Jiménez.
2: Y tienen que así decidirlo los socios primero, ¿no?
0: Dijo que quiere para diciembre tener la asamblea de transformación, creo que se llama así. Para diciembre.
2: Los socios votan por si...
0: Por sí o por no.
2: Ir a eso o no.
0: Yo le pregunté a José David Jiménez y le dije, pero digamos, ¿cree que va a ser un problema que los socios que ahora son los dueños del club den el ok para que luego sean accionistas los dueños del club? Me dijo, y eso no hubo espacio para el debate, pero dice, es que actualmente Emelec no es de los socios. O sea, en la práctica él dice, nunca fue de los socios. O sea, que nunca se operó así, más allá de que era obvio que la asamblea de socios era la máxima entidad, pero en la operatividad los socios nunca fueron, no se empoderaron como dueños. Y eso es un razonamiento mediano, ilógico y real. Porque hasta qué punto tomaban decisiones
4: la masa. Pero el estatuto dice otra cosa, ¿qué hacemos?
0: Sí, sí, o sea, legalmente es que no hay discusión.
2: Las decisiones de los socios no son porque cada socio decida qué se hace y qué no se hace.
0: Sino por el colectivo.
2: Sino porque se escogen las directivas. Pues los socios escogen a las directivas.
5: ¿Quién representa?
0: De acuerdo, de acuerdo.
2: Y los directivos durante sus periodos gestionan, administran, toman decisiones.
0: Sí, sí, sí. Estamos de acuerdo en eso, pero bueno, veremos qué pasa con el break y lo conversaremos. Chao, que estén bien, señores. Un abrazo.
5: Chao.
0: A la gente no se olvide, si quieren repetirse el programa.
3: ¿Qué es, pues, ahora? El Muelón Balboa.
0: Otra vez. Si quieren repetirse el programa.
3: Muelón, agresivo y traicionero.
0: Bueno. Démosle a Jean Paul la posibilidad de que sea feliz. Ya saben que si quieren repetirse el programa, se perdieron una parte o algo, está en el canal de YouTube siempre el programa en vivo ahí para que lo puedan mirar. En Facebook también. Estamos en Spotify, nuestros podcasts también para escucharlos cuando salgan a correr y más. Chao, que estén bien, se viene Personalísimo. Buen día, hasta las 13:45 con más deportes.

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0: Hey, ¿cómo estamos hoy? Buenos días, bienvenidos. Aquí estamos empezando personalísimo esta mañana. Sol radiante, cielo despejado para el día de hoy en Cuenca.
1: Nadie dice nada.
0: Tenemos una temperatura de 24 grados centígrados en algunos lugares, más en otros se sentirá un poquito menos. Así estamos en Cuenca el día de hoy. Hola, ¿qué tal? Buenos días, ¿cómo estamos hoy? 10 de la mañana con 11 minutos. Hoy es miércoles 7 de octubre. Miércoles 7, día de dobles. Te invito a partir de este momento a que me digas cuál es tu doble favorito. ¿Qué te gustaría escuchar el día de hoy? Hoy vamos a presentarte a tus artistas favoritos por partida doble. Ya nos puedes solicitar tu doble favorito a nuestro WhatsApp de Radioactiva al 098-717-5788 por partida doble. Arrancamos el día de hoy el programa. Vamos, primer doble de la mañana.
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0: Vamos, primer doble. Ed Sheeran, bienvenidos, mi nombre es Fernando Reino Cobos. Estoy contigo hasta las 12:30 aquí en Radioactiva, presentándote personalísimo.

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1: Por partida doble. Vamos a recibir el día de hoy a Luis Miguel en el programa.

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1: Titulares destacados, diario El Comercio. El día de hoy, hombre visitó tumba de un presunto líder de los Lobos y realizó disparos en San Diego, en Quito. Kremlin se pronuncia sobre una posible segunda muerte por peste neumónica, dice otro titular. Asimismo, operativo Gran Fénix Horizonte deja 11 detenidos de una facción de los Lobos. Revisando diario El Universo el día de hoy. Golpe a los Lobos en Quito, cae alias el Parce y decomisan 50 kilos de marihuana, 10 tusi y 40 plantas de cannabis, dice una nota de diario El Universo. Daniel Noboa lidera gabinete de seguridad en Cuenca y anuncia refuerzo de vehículos para la policía en la provincia de La Suay. Caso Grillete, tribunal ratificó sentencia de 3 años de cárcel contra el alcalde Aquiles Álvarez. En diario El Mercurio el día de hoy. El embalse de Mazar pierde 14 metros en un mes, dice un titular de diario El Mercurio. Vías de La Suay habilitadas antes del feriado, pero con puntos críticos hacia la costa. En primicias, 357 causas en medio camino. La radiografía de la Unidad Judicial del Crimen Organizado y la Corrupción, dice una nota de primicias. Inversión extranjera creció en Ecuador, Singapur y Perú son los países que trajeron más capitales en el primer semestre. Y finalmente, en diario El Telégrafo, Trolebús y Ecovía cambian sus horarios por el feriado del 9 de octubre en Quito.
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1: Hoy es miércoles de dobles. ¿Quién te gustaría que pongamos, que incluyamos en el programa el día de hoy por partida doble? ¿Tienes alguna recomendación? Te leemos. Me piden a Fleetwood Mac por partida doble. Aquí está sonando.

recordando por partida doble a los famosísimos Fleetwood Mac, una banda de rock británica que nació en Londres en 1967. Han vendido más de 120 millones de discos en todo el mundo, lo que los ha convertido en uno de los grupos musicales con mayores ventas a nivel mundial. Completamos el doble de Fleetwood Mac a esta hora. Aquí está uno de los grandes éxitos de esta banda, Don't Stop.

15 allanamientos simultáneos y un año de investigación terminaron con la detención de Jonathan C., alias El Parce, señalado por las autoridades como cabecilla de una facción de los Lobos. Otras 10 personas fueron aprehendidas durante el operativo ejecutado la madrugada de este miércoles 7 de octubre. El ministro del Interior, John Reinberg, informó que la estructura investigada tenía presencia en Pichincha, Cotopaxi, Tungurahua y Santa Elena. Estaría relacionada con extorsiones, robos y tráfico de sustancias sujetas a fiscalización. Jonathan C., alias El Parce, presunto cabecilla de los Lobos, fue detenido junto a 10 personas durante el operativo Gran Fénix esta madrugada.

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1: Hoy es miércoles de dobles, tus artistas favoritos suenan por partida doble. Tenemos un bloque más de dobles cuando regresemos tras la pausa.
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Ricardo Montaner por partida doble, miércoles de dobles en Radioactiva. Completamos el doble de Ricardo Montaner con Dios así lo quiso. Estemos juntos.

0: 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Cifras récord en el sector automotor nacional. Reportes de la Asociación Automotriz confirman que la comercialización de vehículos registra 18 meses consecutivos de crecimiento en el país. Representantes del sector productivo destacan el repunte en las ventas de autos livianos e híbridos en las concesionarias de la región Azuaya. Atención, familiares de pacientes del Hospital Vicente Corral Moscoso. Este viernes 9 de octubre, de 12 a 16 horas, el hospital no tendrá energía eléctrica por trabajos en sus acometidas. El Ministerio de Salud Pública asegura que la atención no se afectará. Las visitas serán de 10 a 12 horas según cronograma en cada área. Brasil cierra la puerta a las apuestas en línea. Las plataformas y los anuncios de apuestas deportivas y casinos en línea están prohibidos en Brasil desde ayer martes por orden del presidente Lula da Silva, quien busca renovar su mandato. La medida llega en plena campaña electoral. 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
4: A esta hora, por partida doble, Teddy Swims.

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1: Ecuador está entre los países de América Latina y el Caribe que podrían enfrentar los mayores impactos económicos ante el fenómeno del Niño, según informe de Panorama Económico de América Latina y el Caribe difundido este 6 de octubre por el Banco Mundial. El organismo advierte que existe una alta probabilidad de que el fenómeno del Niño alcance su máxima intensidad hacia finales del 2026. Junto a Ecuador, el BID cita a Paraguay y Argentina como los países de la región que potencialmente enfrentarían los mayores impactos económicos del fenómeno, debido a que las sequías y las inundaciones, según las zonas, podrían afectar la producción y aumentar las presiones sobre los precios.
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1: Cerramos los dobles del día de hoy con Bon Jovi

0: Estás en Radioactiva y hasta las 12:30 estás en Personalísimo. ¿Cuál es tu día favorito de la semana? El mío, el viernes. Así facilito y sin pensarlo. 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

¿Cómo va a estar el clima para el próximo feriado del 9 de octubre según el INAMI? El INAMI acaba de sacar su informe de cómo estará el clima, cómo estarán las lluvias para el feriado del 9 de octubre por la independencia de Guayaquil. Te lo contamos. Noticias. Según el reporte del INAMI, en la región costa o litoral persistirán las lluvias de intensidad moderada y fuerte en Esmeralda, Santo Domingo, el interior de Manabí, los ríos Guayas y el interior del Oro. Según el INAMI, los eventos meteorológicos más relevantes podrían presentarse gradualmente desde la tarde del miércoles 7 de octubre, acompañados de tormentas y ráfagas de viento. Estas condiciones se mantendrán hasta el viernes 9 de octubre, día que inicia el feriado nacional por la independencia de Guayaquil. La Secretaría de Riesgos del INAMI dice que la provincia más afectada por las lluvias podría ser Esmeraldas, que concentra 44 de los 94 eventos adversos por lluvia. Vamos con un gran clásico de Lionel Richie a esta hora. Estás en Personalísimo hasta las 12:30 aquí en Radioactiva.

0: estás en tu radioactiva y hasta las 12:30 en Personalísimo. 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

0: hizo llorar a todos. Las emociones que dejó su último adiós. Messi lloró. Enzo Fernández se quebró. Scaloni habló del vacío que deja el 10 en una despedida que golpeó a toda Argentina el día de ayer en el último partido y despedida de Lionel Messi.
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0: Lionel Messi había marcado, entregado 2 asistencias y Argentina había vencido 3-0 a Benín. Sin embargo, cuando el fútbol terminó en el Monumental, el resultado pasó definitivamente a segundo plano. El capitán tomó un micrófono y convirtió su despedida en una sucesión de lágrimas, recuerdos y abrazos que también quebró a quienes lo acompañaron durante los últimos años. Messi ya había llorado antes de comenzar el partido. También lo hizo Lionel Scaloni durante el himno. Después fue Enzo Fernández, quien no consiguió contenerse mientras escuchaba el discurso del 10. La última noche del capitán argentino terminó mostrando algo pocas veces visto durante su carrera. Compañeros, entrenador y más de 85,000 personas intentando asumir al mismo tiempo que una era acababa de terminar. Ayer se despidió Lionel Messi de la selección de fútbol.

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0: En esta parte del programa, cerrando la jornada de la mañana aquí en Radioactiva. Buenas tardes. Vamos a la jornada de la tarde. 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

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Aquí está Cristian Castro. Amor. 12:11 minutos, parte final de Personalísimo para este día, miércoles 7 de octubre.

0: 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Alerta por importante incremento de hepatitis A en el Ecuador. Las autoridades de salud reportan más de 2.300 casos de hepatitis A en el territorio nacional, siendo los niños el grupo más afectado. Especialistas médicos recomiendan hervir el agua de consumo y reforzar la higiene de alimentos para prevenir contagios. Azuay ya tiene calificados a todos sus candidatos. La provincia cumplió el 100% de la calificación de candidaturas para las elecciones seccionales del 29 de noviembre. El Consejo Nacional Electoral debe tener la nómina oficial hasta el 9 de noviembre. La campaña será del 12 al 26 con debates para Cuenca. Preocupación por ausencia de ballenas azules en Galápagos. Expediciones científicas reportan que las ballenas azules no registran avistamientos en sus zonas habituales del archipiélago durante meses de monitoreo. Investigadores atribuyen este comportamiento al incremento en la temperatura del mar, lo que altera las rutas y la ubicación del alimento de la especie. 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

la parte final de este programa. 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

llegando a la parte final del programa el día de hoy, en este día miércoles, a través de Radioactiva. Una buena tarde para todos. ¿Cuál es tu día favorito de la semana? El mío es viernes, así, facilito, sin pensarlo mucho. Y este viernes que viene es el más esperado, ¿saben por qué? 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

0: hace calor. Hola. Muy buenas tardes, bienvenidos. Aquí estamos arrancando ya, estamos empezando ya. Caída y limpia en este miércoles 7 de octubre. Muy buenas tardes, querida compañera, ¿cómo está usted? ¿Cómo ha pasado?
1: Muy buenas tardes, Fernando. Pues muy bien. Buenas tardes, ingeniero. Buenas tardes, Jacome. Y a todo el equipo de producción de Caída y Limpia, que está listo ya para este programa, siendo las 12:49 ya. ¿Usted cómo está?
0: Bien,
1: lo veo
0: bien.
1: Rayado.
0: Le veo rayado.
1: Lo veo rayado.
0: Bueno, que sea solo la camisa nomás. En este caso es solo la camisa nomás, nada más.
1: A rayas.
0: A rayas, solo la camisa.
1: Oiga, y sí, hace mucho calor. Muchísimo calor.
0: Bueno, no tanto.
1: Usted
0: sí
1: está, digamos que a una temperatura, ¿cuál? ¿17 grados?
0: Yo estoy a 17 grados.
1: El ambiente
0: significaría que estoy muriendo, Mediana, si estoy a 17 grados.
1: El ambiente de la cabina es de 17 grados.
0: Ahí sí.
1: Afuera.
0: Aquí.
1: Sino que nos diga nuestro público, ¿cómo está nuestro público? ¿Hace calor o no? Porque yo vengo en el carro literal asándome.
0: Cocinándose.
1: Cocinándome.
0: Le puso airecito acondicionado.
1: Sí, pero aún así se siente mucho el calor, la temperatura alta.
0: Ha subido bastante la temperatura, pero pronostican lluvias, sobre todo para la costa, y ciertas lluvias también para ciertas zonas de la sierra para los próximos días, es lo que dice el INAMI, por lo menos.
1: Que lo necesitamos.
0: Vamos a ver qué sucede, si es que el INAMI le atina a la predicción del clima. No siempre suele pasar.
2: Especial saludo para la presidenta de Club de Fans.
0: Allá.
2: De Cuenca, la señora Adriana Solano, por favor, quisiera un saludo sexy del Fernandito, ella se lo merece, y un saludo desde acá de Chicago para la Adri, un abrazo grande.
1: La presidenta del Club de Fans de Cuenca está cumpliendo años.
0: Ah, está de cumpleaños.
1: Así que Adriana, querida, usted se merece ese saludo. Usted fundó el club de fans. Usted buscó la sede. Usted ha realizado todas las inscripciones. Tiene todo bajo el orden que se necesita tener. Siempre está promocionando el club de fans donde va. He visto cómo a veces usted luce la camiseta que dice Fernando's Fans. Fernando's Fans.
0: ¿Fernando qué?
1: Fernando's Fans.
0: Ah.
1: Sí, señor.
0: ¿Usted ha visto eso?
1: Sí, una vez Adri la encontré y estaba con esa camiseta.
0: Ah, caramba.
1: Su fotografía y decía Fernando's Fans.
0: No puedo creer.
1: Sí.
0: Vaya.
1: Afuera de un centro comercial la vi con una mesita.
0: ¿Recogiendo qué?
1: Recogía las inscripciones. Bueno, había una fila larga, les cuento.
0: Está bien, está bien. Bonito, ¿no? Lindo gesto, lindo gesto.
1: Había una fila larga, las mujeres estaban.
0: Una fila larga reclamando
1: para
0: alguna, alguna devolución.
1: Sobre todo porque estaban de promoción, creo que por la inscripción les daban una camiseta, alguna cosa era. Pero aplaudo. Así que, Adri, feliz cumpleaños.
0: Sí, señor, feliz cumpleaños. Adri, querida, desde acá, desde Radioactiva, desde acá, desde este programa Caída y Limpia, queremos enviarte un fuerte abrazo, Adri. No la hemos visto tiempos ya.
1: Sí,
0: yo personalmente no me he encontrado con ella.
1: Siempre nos traía muestras médicas.
0: Hace mucho tiempo atrás.
1: Jarabe para la tos, recuerdo.
0: Ya, también. Es que alguna vez le oyó a usted toser mucho, entonces dijo, no, llevémosle algo.
1: Claro.
0: Y le trajo para usted. Trajeron. No, a usted le trajo para que se cure y no me contagie a mí.
1: Exacto, y caramelos de jengibre también nos trajo.
0: Ah, sí, muy buenos estaban, ¿no?
1: Ajá.
0: Sí, un poquito picantes, así como que. Que
1: muchas historias con
0: Adri. Pero bien, así que muchísimas gracias siempre por tanto afecto, por tanta preocupación, por tanto cariño. A Adri, que tenga un lindo cumpleaños el día de hoy. Ella es de signo Escorpio, entonces.
1: Ah, no sabía.
0: Claro.
1: ¿Los cumpleaños de octubre son de signo Escorpio?
0: Claro, que yo sepa, sí.
1: Ah.
0: O no. Estoy equivocado. Sí, estoy correcto.
1: Está correcto.
0: Escorpio.
1: Sí. Ah, y los escorpiones, ¿cómo serán? Pues?
0: Pican.
1: Pican.
0: Pican.
1: Son venenosos.
0: Pican.
1: ¡No! Libra, Fernando.
0: Ah, dice, Libra. Ah, entonces, ¿desde cuándo son los escorpiones?
1: Yo creo que en noviembre creo que empiezan a picar.
0: O a finales de octubre.
1: Yo creo que puede ser finales de octubre.
0: Los Libras entonces no pican.
1: Pero los Libras son buena onda.
0: Son equilibrados.
1: Son equilibrados.
0: Claro, justos.
1: Exacto.
0: Justos. Es como la balancita, ¿no? Justa.
1: Exacto.
0: Entonces ellos no pican.
1: No pican.
0: Y
1: no
0: si pican.
1: No hacen daño.
0: Pican de gusto.
1: Hola, Adrián. Fernando, miren lo que marca el termómetro, 25 ¿dónde? Grados centígrados, lluvia ligera en la ciudad de Cuenca. Buenas tardes, nos
0: lluvia dice ligera, Moni. Lluvia tardes. Ligera, ¿en qué parte de la ciudad hay lluvia ligera?
1: Sí, dice, buenas tardes, hasta el 20 de octubre son Libra.
0: Hasta el 20 de octubre, sí, yo estoy confundido, sí, es verdad.
3: Hola Dianita, hola Fer.
0: Hola.
3: Aquí presente.
0: Feliz cumpleaños.
3: De fans. Sí, efectivamente, hoy es mi cumpleaños. Muchas gracias, Andreita, la presidenta del club sucursal Chicago.
0: Vea.
3: A ver, primero, vea, mi signo es Libra.
0: Libra.
3: Y segundo, exijo mi saludo sepsi por parte de nuestro bello Fer.
1: Pero no era para menos, si usted es la presidenta. ¿Cómo podría Fernando negarse?
0: Negarse, ¿no?
1: Claro.
0: ¿Cómo se le puede
1: negar? Hola, chicos, buenas tardes. Tengo un chistecito para los de Libra. Mande, mande.
0: A ver.
1: La edad, Fernandito. Somos Libra, nos gusta la justicia.
0: Exactamente.
1: Fernando
0: por
1: dice,
0: la balancita, ¿no?
1: No serían escorpiones los que cumplen después. Serían ututus.
0: ¿Por qué?
1: Porque aquí no hay escorpiones, sino ututus.
0: ¿Por qué se degradan a ututus?
1: No, ¿por qué degradan si el ututo?
4: Hola, Fernandito, no. Son Libra los primeros días de octubre y ya. A partir del 21 a Escorpio.
0: Me queda completamente
1: querida,
0: claro.
1: Gracias.
0: Pero a los de Escorpio nos quieren denigrar a ututus.
5: Dos amigos se encuentran y uno le dice al otro, ¿qué signo eres? Y le dice Libra, y le queda viendo y le dice, Libra y medias de ser.
1: Claro, ya más gordito.
0: Claro, claro, claro.
1: A ver qué nos dicen, Andreita.
2: Pero Fernandito era saludo sexy, pues así, con esa voz sexy sensual. Y si usted busca una escorpiona, pues acá su presidenta del club de fans de Chicago, yo soy escorpión, de repente.
0: No, pues, ahí estamos.
1: Dios mío.
3: Y sí, debo reconocer que estaba desaparecida, pues me estaba recuperando.
1: Ah, no sabía.
3: Ya que hace unas dos semanas yo estaba a la vuelta de la radio casualmente, saliendo de una panadería.
0: Ya.
3: Y pues pasó el Fer en su auto, me pitó, me saludó y le vi, me sonrió y me desmayé.
0: ¡No!
3: Me desmayé. Me
0: no vi eso.
3: Tanto que me desmayé.
1: ¡Un bajón!
3: Me estoy recuperando casi recién.
0: ¡Ah,
3: entonces,
0: no!
3: Por eso he estado medio desaparecida.
0: ¡Ah, no, pues!
1: Fernando,
0: todas esas
1: ruego,
0: consecuencias.
1: Cuidado,
0: no me fijé. No
1: ese
0: me fijé.
1: Ese sexapil se lo tiene que manejar con mucho cuidado.
0: No,
1: con
0: Diana,
1: pinzas, Fernando.
0: No me diga
1: no
0: eso.
1: No podemos ir sonriendo a cualquier persona
0: no
1: y a todas las
0: eso.
1: Personas más que cualquier persona. No podemos, o sea, tengamos un poco de cuidado. Mire lo que
0: claro,
1: ocasionó.
0: Claro, hay que ser más cautos, ¿no?
1: Por favor.
0: Por favor.
1: O por lo menos solo mírelas y luego poquito a poquito se sonríe. Ve, para que no,
0: para
1: sea,
0: que
1: de
0: no
1: sopetón,
0: sea de golpe. De
1: el
0: golpe. La impresión. Adri, querida.
1: Ya se desmayó de nuevo.
0: Qué profunda emoción siento hoy aquí en el corazón al saber que una mujer tan querida para nosotros y para mí en particular en el programa está hoy de cumpleaños.
1: ¡Caramba!
0: Adri, un fuerte abrazo para ti y que tengas muchos, muchos días felices como hoy. Feliz cumpleaños, Adri.
1: Querida Adri, desmayese nuevamente. Pero usted, Fernando, está escuchando.
0: Bueno, ya,
1: está escuchando y lo hace
0: un poquito,
1: a propósito.
0: Hacemos un poquito de
1: baja
0: show.
1: Baja la tonalidad.
0: Hacemos un poquito de show.
1: Cambia el tono de la voz.
0: Tenga
1: cuidado, compañero. Yo no
0: es,
1: puedo
0: ese,
1: tampoco.
0: Ese es un recurso. Es un recurso muy usado. No es nada del otro mundo. Así que, bueno, o sea.
1: Ay,
0: un poquito
1: Dios
0: de show, un poquito de show, nada
1: buenas
0: más.
1: Buenas tardes, Denita y Fer, querido. Aquí estamos sobreviviendo porque este clima ya no está para trabajar. Está para buscar sombra y ventilador y que alguien nos abanique.
0: ¿A que
1: ahora
0: alguien
1: sí
0: nos abanique?
1: Después del saludo ya nos derretimos, dicen por acá.
0: Cuidado, cuidado.
1: Hola, Fernando, mi abuelita dice, así me hubiera gustado que me manden un saludo.
0: La abuelita, qué linda. Un abrazo, gracias por escucharnos.
1: Ay, saludos
0: a
1: Adrianita. Dice, ya llegó al tercer vagón. Ya llegó al tercero, Adri, 30 añitos.
0: ¡Acho, caramba!
1: Bueno, nos mandan por acá una fotografía. Mucho calor, 21 26 grados centígrados en la ciudad de Cuenca.
0: 26.
1: Está como para allá. Bueno, yo creo que ya las cuencanas deberíamos empezar a vestirnos así más.
0: Pero así
1: más
0: mismo,
1: acosteñadas.
0: Así mismo se están vistiendo estos días cuando se salen estos soles y en estas temperaturas. Ahora.
1: Pero el problema es que a la una ya.
0: A eso iba. O sea, sales a las 9, 10 de la mañana con un sol radiante, cielo despejado.
1: Vestido. Bastante de verano.
0: Exacto, estilo veraniego, ajá, así. Pero a la una comienza a nublarse y a la una y media cae un aguacero.
1: Ya, o sea, ¿qué haces con el vestido
0: así
1: de verano?
0: Así pasa, así pasa. Entonces hay que salir con ropa de verano y por si acaso...
1: un abrigo.
0: Un paraguas.
1: Un abrigo
0: y por si acaso... exacto, un abrigo y un paraguas. O sea,
1: chicos, buenas tardes. Esos saludos del Fer. Mis abuelitas se muerden los labios escuchando esa voz de sexy del Fer. ¿Qué, trabaja en un asilo? Cuente. Oiga, yo hice mis prácticas un año en un asilo y es lo mejor.
0: Lindas.
1: O sea, son divinos. Me encariñé mucho con ellos.
0: Yo iba frecuentemente a un asilo en donde estuvo una abuelita que estuvo ahí muy bien atendida, siempre bien cuidadita. Le visitábamos con cierta frecuencia. Y habían otras abuelitas más que estaban en otros lados, en otros lugares, y que también estaban pendientes de quién entraba, ajá, quién pasaba, quién salía, quién llegaba.
1: Exacto.
0: Y pendientes de algún regalito, normalmente una golosina, porque son bien golosas.
1: Claro.
0: Les debo recordar que son bien golosas. Claro. Entonces, siempre recuerdo esto y lo recuerdo con mucho afecto.
1: Sí, queridos, en verdad hay que cuidar de los adultos.
0: Por favor.
6: Saludos amigos, saludos, gracias por ese programa tan hermoso que nos alegra siempre. Ya estamos a un gradito, ya estoy a un gradito de decirle a mi esposa, oh, me gusta tu ojo.
0: O sea,
1: un grado más.
0: O sea, claro.
1: Un grado más y claro, ya empezamos a hablar así.
0: Pero es que en la costa, saludos a Guayaquil, en la costa ecuatoriana, en Guayaquil y más. O sea, a esta misma hora el termómetro está ya marcando 30, 31, 32 grados, ¿no? Entonces, así estamos. Pero las lluvias también están haciendo de las suyas en estos días y causando algunos inconvenientes ya con todo esto del fenómeno del Niño. Y se presume, según el INAMI, que en el feriado del 9 de octubre por la independencia de Guayaquil habrán lluvias.
1: Vea usted, le mandan la foto.
0: ¡Ay, qué linda!
1: Una hermosa adulta mayor. Ella es la señora que cuido, tiene 106 años.
0: ¿Cuántos años?
1: 106.
0: Déjeme verle.
1: Mire.
0: Caramba,
1: tan linda. Está
0: qué
1: como una
0: linda
1: guagua de pan. Dice que le llevó una guagua de pan y le encantó. Se llama Grace.
0: Grace.
1: Saludos, Grace, desde Ecuador.
0: Se ve hermosa.
1: Abrazo.
0: En la foto, Grace. Y se ve hermosa en la foto. ¿Y cómo es que tiene una guagua de pan?
1: Es que el cuidador, un ecuatoriano, le llevó la guagua de pan.
0: ¡Ah, caramba! Sí. Bonito detalle, ¿ah? ¿Eh? Sí, buen provecho.
1: Entonces, Grace está emocionada escuchando el saludo sexy.
0: Buen provecho.
7: Nos informan que lamentablemente la presidenta ha tenido otro colapso nervioso por el saludo de Fer. Lo están llevando de emergencia a la clínica. Creo que le hizo falta hasta oxígeno.
0: No.
7: Fernandito, lo que ocasiona.
0: No, Dios. No digan esto.
1: Por favor, ayúdenle.
0: Auxílienle. Lee pronto, por favor. Ayúdenle. ¡Qué cosa! ¡Diana!
1: Dice, no, Dianita, son mis abuelitas por parte de padre y madre. Ya me están carajeando. Dice.
0: Ya ve.
1: Buenas tardes, ya Fernando ve. Y Dianita. Aquí escuchando su programa, Fernando tendrá cuidado con su voz venenosa que pueda ser.
0: ¡Venenosa!
1: Puede ser que el corazón se quede sin latir.
0: Imagínese que alguien tenga voz venenosa, Diana.
1: Ay, dice, Sonia es la cuidadora de Estados Unidos.
0: Sonia.
1: En Estados Unidos.
0: En Estados Unidos.
1: Y la persona a la que cuida, que nos manda la foto, ajá, se llama Grace.
0: Ah, a ver, ay, Sonia, Grace cuida a Grace.
1: Sí.
0: Así es del asunto.
1: Escucha el programa.
0: Ya.
1: Y Grace
0: en Estados
1: está
0: Unidos.
1: Feliz.
0: Qué lindo, qué
1: ¿sí
0: lindo.
1: ¿Sí nos entenderá Grace lo que decimos?
0: Posiblemente sí.
1: Tal vez habla español, claro.
0: Tal vez habla español mejor que cualquiera de nosotros, el inglés.
1: Claro, claro que sí. Bueno, y hablando de las cosas bonitas de la vida. Y hablando de que ahora del asilo, de los sueños. Yo hoy, querido compañero,
0: compañera,
1: encontré un artículo que lo tiene usted allá.
0: Ajá.
1: Y yo tengo otro
0: acá. Yo lo tengo acá, uno.
1: Y yo tengo otro acá.
0: Todos tenemos
1: sobre
0: uno.
1: Sobre qué soñaba ser cuando eras niño. Y usted, en su artículo, usted, Fernando, tiene lo que los niños de ahora sueñan con ser.
0: Así es.
1: Porque creo que se han cambiado.
0: Ha cambiado un poquito, ¿no?
1: Y les vamos a pedir a los chicos que nos escuchan hoy, que es miércoles.
0: Hoy, miércoles de niños.
1: De peques.
0: Peques.
1: Que nos manden sus audios y nos cuenten. Y los grandes también, si quieren, ¿no? ¿Qué quieren ser cuando sean grandes?
0: Y los grandes.
1: ¿Qué querían ser?
0: Podríamos preguntarles si es que cumplieron el sueño de cuando eran pequeños.
1: A los grandes, podríamos.
0: A los grandes.
1: ¿Cumplieron su sueño?
0: Ajá. Porque a los chicos les preguntábamos muchas veces, ¿qué querías ser cuando seas grande? ¿Qué quieres ser cuando seas grande?
1: Nos preguntaban a nosotros.
0: Nos preguntaban y nosotros preguntábamos, porque yo me acuerdo, a veces había programas en donde teníamos niños. ¿Qué vas a hacer de grande? ¿Qué quieres ser de grande?
1: Sí.
0: Y te decían bombero.
1: Médico, doctor.
0: Aviador.
1: Profesor.
0: Exacto.
1: Bueno, hoy día les vamos a preguntar a los más pequeños que nos escuchan, ¿qué quieres ser cuando seas grande?
0: Y a los grandes, si es que se comunican los grandes, ¿cumplieron su sueño de ser aquello que querían cuando sean grandes?
1: Cuando eran
0: cuando
1: chicos.
0: Les preguntaban siendo pequeños.
1: ¿Perdón?
0: O sea, pero se entendió, ¿no?
1: Entendimos.
0: Se entendió, ¿no?
1: No hay cantinflas ahí, no.
0: Sí hay.
1: O sea, a los, a los chicos vamos a preguntar.
0: Sí hay, pero ni se atreva.
1: ¿Qué quieren ser cuando sean grandes? Y a los grandes les vamos a preguntar, ¿cumpliste el sueño que tenías de niño?
0: Ah, eso es todo.
1: Eso es todo.
0: Es como desenredar una...
1: ovillo.
0: Un ovillo.
1: Yo le ayudo.
0: Ovillo no es una ova.
1: Ovillo mal. Y no era eso.
0: Ah, ya.
1: Ovillo bien.
0: Qué mala broma.
1: Póngale la canción, ingeniero, por favor.
0: ¿A quién? ¿A quién quería que le ponga?
1: A nuestro público.
0: ¿Qué canción quiere que le ponga?
1: Al comienzo, decía yo.
0: Ah, desde el principio. Ya la pusimos, pero póngala de nuevo, no importa. Póngala de nuevo, vamos.

0: ¿Usted quería ser doctora?
1: No.
0: ¿Quería ser bailarina?
1: No. Yo quería ser cantante.
0: Sí, consiguió. Lo consiguió.
1: Quería trabajar en radio.
0: Se hizo realidad. Se hizo realidad. ¿Ve? Los sueños se hacen realidad. Doctor, maestra, futbolista, veterinaria, policía, enfermera. Yo quiero ser como mi papá. Yo quiero seguir los pasos de mi mamá. Esas eran algunas de las respuestas más comunes que escuchamos ante tal pregunta de antes, ¿qué quieres ser de grande?
1: Las generaciones anteriores.
0: Así es.
1: Dice, yo de niño quería ser, perdón, le interrumpí, compañero. Yo de niño quería ser veterinario y también comerciante. Lo de veterinario no lo logré porque tuve muchas mascotas y pasó una tragedia, pero lo de comerciante creo que lo logré más de la cuenta. Estoy súper orgulloso de lo que
0: hice. Bien, lo logró.
1: Sí, lo logró.
0: Lo logró. No obstante, es una realidad que con la evolución tecnológica han surgido las llamadas profesiones del futuro.
1: Claro.
0: Que están llamando la atención de los menores y que distan un poco de las profesiones tradicionales. Apoyar a los menores en su etapa estudiantil es fundamental para la consecución de sus deseos profesionales. He aquí una lista de las profesiones a las que los niños se quieren dedicar y qué herramientas necesitan para poder desarrollarse a un futuro en el ámbito profesional.
1: Los más pequeños radioescuchas nos van a mandar sus audios y nos van a contar qué quieren ser cuando sean grandes. Nos mandan la foto del abuelito, 105 años, a ver, déjeme ver. 105
0: años. 105
1: años. ¿Qué? Héroe del 41, último soldado vivo, nos
0: qué
1: escribe.
0: Qué privilegio poder tener a una persona De esa talla, de esa experiencia, junto a ti. Bien.
1: Nos manda alguien también, dice, él es mi papá y no tiene idea lo feliz que es cuando decora la guagua de pan.
0: ¡Qué lindo!
1: ¡Ay, qué lindo! Bien. Gracias por compartir su vida con nosotros.
0: ¡Qué bonito detalle!
1: Ay, nos mandan emoticones de que están asándose en el carro.
0: Mucho calor.
1: Mucho calor, a ver.
2: Hola, Fernandita y Diana.
0: Hola.
2: Sí, realmente yo sí cumplí con mi sueño cuando era niña. Toda la vida dije que voy a ser médico y realmente soy médico. Trabajo en el sector público, amo lo que hago, me encanta atender pacientes, me encanta estar en mi profesión y realmente tengo un eslogan y si sirve para mis compañeros o mis colegas que trabajan en el sector público y también en el privado, pues no. Uh-huh. Que los pacientes suficiente tienen con soportar la enfermedad que están padeciendo como para que uno también se porte mal con ellos y reciba un maltrato de nosotros.
0: Bien.
2: Entonces, esa es mi frase. Me encanta mencionarlo siempre cuando tengo compañeros rurales médicos nuevos. Me encanta compartirles eso para que sean empáticos con los pacientes.
0: Qué lindo escuchar eso.
1: Qué lindo mensaje.
0: Qué lindo escuchar eso porque se nota que tiene vocación de servicio.
1: De acuerdo.
0: Y eso es.
1: Ama su profesión.
0: Algo que es muy importante en los seres humanos. Hoy por hoy debemos atesorarlo. Bien, bien por ello.
1: Nos dicen, yo quería ser astronauta.
0: ¿Ya?
1: Y evidentemente no lo soy.
0: Evidentemente no fue astronauta. Bueno.
1: Hola, Denita y Fernando, buenas tardes, dama y caballero. Tengan ustedes una tarde excelente. Aquí sintonizando. Yo aún estoy en ese descubrimiento, pero estoy persiguiendo a mi edad el ser un buen músico. Nos dicen, muy bien,
0: bien.
1: Qué chévere. Buenas tardes, Denita y Fer. Porfa, Fer, con voz de Monchito.
0: ¿Qué cosa?
1: Un saludo para acá. Katy Molina por su cumpleaños. Con mucho amor de su esposo y sus hijos. Por favor.
0: ¿Cómo, voz de Monchito? ¿Cómo hago eso? Por un saludo de su esposo y de los hijos.
1: Pero usted solo le manda nomás.
0: ¿Para
1: Katy,
0: quién? Para Katy.
1: Para Katy en este 7 de octubre. Y también para Laura, por favor.
0: Sin Laura.
1: Para Laura
0: sin
1: y
0: Laura.
1: También para Katy.
0: Laurita, la más bonita. Katy. A nombre de su familia, de los hijos, del esposo, de la gente que tanto le quiere en casa. Feliz cumpleaños hoy también para ti, igual que para Laura. Qué bueno tenerles con nosotros hoy.
1: Chiquitas.
0: Ya.
1: Hola, Benita y Fer. Yo cuando era pequeña no quería trabajar, no quería estudiar ni me quería casar, como dice la canción. Ya. Sin embargo, no lo conseguí. Ahora
0: como
1: trabajo.
0: La guitarra.
1: Ahora trabajo, estudio y estoy casada. Saludos, nos dicen.
0: Ya.
3: Dianita, Fernando, muy buenas tardes.
1: Hola.
3: La hija de un amigo mío, mi buen amigo Isaac Berresueta, sabía decirle: papi, yo de grande quiero ser suegro. Y ¿por era qué? Porque ella veía que al abuelo, los enamorados de las tías les llevaban regalos. Entonces, como ella veía que al futuro suegro les llevaban regalos,
0: quería ser suegro.
3: Quería ser suegro
0: para recibir regalos.
1: Por eso queremos escuchar a los más pequeños también. Yo quería ser astronauta y parece que lo conseguí, ya que en cada cumpleaños me felicitan por la nueva vuelta al sol.
0: Como astronauta.
4: Bueno. Hola, soy Julián y a mí me gustaría ser un jugador profesional de fútbol.
0: Bien, Julián. Estás en todas las posibilidades de sí serlo, ¿no? Conseguirlo, porque exacto, estás jovencito y tienes cómo enrolarte a escuelas de fútbol, jugar fútbol y de pronto conseguir aquello que quieres, ¿ah?
1: O la verdad, ahora dice: quisiera volver a ser niño, nos escriben. Uh-huh. Yo quería ser cantante, pero ahora canto los precios en la feria. Me entendió mal la vida, dice.
0: ¡Acho!
1: Yo quería ser piloto, ahora solo vuelo, pero a comprar el pan.
0: Quería ser piloto.
1: Hola, amigos de Caída y Limpia.
0: Hola.
1: Yo le pregunto a mi hija qué quiere ser y me dice: youtuber. Debe estar en la lista.
0: Posiblemente. Bueno, profesiones a las que los niños se quieren dedicar. Gerente de negocios.
1: ¡Ah, caramba!
0: Gerente de negocios.
1: ¡Ah, caramba!
0: Suena difícil, ya, ¿no?
1: Claro, suena más elaborado.
0: Claro, así que, ¿qué quieres ser?
1: Gerente de negocios.
0: O sea, ser el gerente de una empresa es un puesto que requiere de mucha responsabilidad y perseverancia. Roma no se construyó en un día.
1: Sí, señores.
0: Los gerentes son las personas encargadas de la dirección y organización de la empresa para el buen funcionamiento de esta. A su vez, un gerente de negocios se encarga de mantener viva a su empresa, gestionar los recursos, buscar oportunidades de mercado nacional y extranjero, de dirigir grupos de trabajo, por mencionar algunas de las funciones de esta profesión.
1: ¿Los niños de ahora quieren ser gerentes?
0: ¿Gerentes de negocios? Bueno, así dice.
5: Hola, chicos, ¿cómo les va? Muy buenas tardes. A ver, si yo cumplí mi sueño, ¿no? Pues es relativo, ¿no? Yo cuando era chiquita quería ser médico.
0: Ya.
1: Se queda el teléfono como en pausa, espéreme. Es la tecnología, compañero. Esto estaba usando Jacome, ¿no?
0: No, no estaba usando
5: eso. Estudiar ingeniería comercial, pero no me rendía. Yo decía: tengo que ponerme ese mandil. Así que estudié cosmetología luego y finalmente estudié cosmiatría.
1: Ah,
5: entonces
1: bien.
5: Ahora tengo un spa, un centro de reducción de medidas.
0: Beliana.
5: Todos mis pacientes.
1: Fernando.
5: Gente que ha ayudado una barbaridad. Gente que realmente está agradecida con mi trabajo. Ay. Y bueno, pues entendí que a lo mejor mi ruta o mi destino no era ser médico.
1: Pero ayuda igual, ¿no?
5: Ayudar a las personas y en este caso, pues es a verse mejor, ¿no?
0: Muy
5: les
0: bien.
5: Mando un abrazo a todos.
0: Gracias.
5: También quise ser cantante, pero no pude ser. Sin embargo, los karaoke soy el alma de la fiesta.
0: Muy bien.
1: O sea, se puede de alguna manera, como dicen la psicología, sublimar esta energía, ¿no?
0: Claro, y okay. Se acercó a lo que ella esperaba ser, ¿no?
6: Sí. Ajá. Hola, Fernando y Diana, mi nombre es José Emilio Plasencio.
0: Yeah.
6: Lo que yo quiero ser de grande es ser arquero profesional
0: arquero
6: de fútbol.
0: ¿Arquero profesional?
6: Y hoy en día ya voy siendo 2 años seleccionado de la selección.
0: ¡Bien!
1: ¡Muy bien!
0: ¡Va bien!
1: ¡Muy bien!
0: Es el arquero de fútbol de su selección.
1: Exactamente. ¿Qué quería hacer

0: quiero ser.
1: Cuéntanos, mándanos tu audio. Cuéntanos si hiciste realidad tu sueño también.
0: ¿Qué quería ser cuando era niño?
1: Yo sí quería andar con la guitarra todo el día.
0: ¿De qué vas a vivir, Diana?
1: Ayer,
0: ¿crees que vas a vivir con eso?
1: Ayer veía un documental de los hombres G. Ajá. Que se llama Los mejores años de nuestra vida, que les recomiendo ver. Y el bajista de los hombres G comentaba que el papá le decía: por Dios, bájate de ese escenario, no vas a hacer nada, no vas a ganar dinero. Y él le había dicho: solo dame 3 meses. 3 meses.
2: Yeah.
1: Y lo consiguió.
2: Bien.
1: Y lo consiguió.
2: Bien.
1: Hola, Benita y Fer. Mi mami me cuenta que yo de pequeña le decía que quiero ser periodista.
2: Yeah.
1: Pero para vender periódicos, porque me encantaba andar en la calle.
0: Otra de las profesiones que dicen que todavía es atractiva es ser abogado. Los abogados son aquellas profesiones a las que acudimos, aquellos profesionales a los que acudimos cuando tenemos un problema o situación legal.
1: Claro.
0: Esta profesión va más allá de memorizar leyes. En la actualidad, un abogado puede desempeñarse en diferentes ámbitos, no solo en los juzgados. Algunos ejemplos de empleados o de empleos para abogados son asesor jurídico, abogado postulante, representante legal de una empresa, el sector público, así como también algunos organismos internacionales.
1: Vean, chicos, si quieren ser abogados. Y pero, a ver, sí sería chévere que nos digan: quiero ser veterinario para cuidar a los animalitos. Quiero
0: normalmente
1: ser.
0: Normalmente.
1: Sí, obviamente. Es que habrá alguien que le diga para sanar gatitos, perritos, no sé. Tengo una foto, Fernando. Dice: hola, chicos, acabo de llegar al hotel y adivinen en dónde estoy.
0: ¿Dónde está?
1: Fernando nos manda una foto que le acabamos de mandar a usted. Parece que hay una chica entrando al subclub de fans.
2: Ya. Yeah.
1: Dice: Fernando's Fan Club South Carolina, Radioactiva. Fernando.
0: Me mandaron la foto.
1: Bien, con las ¿cómo se diría? Pues ahora, ¿cómo se les llama? Estas chompitas deportivas.
0: ¿Es un buzo?
1: Es como un buzo.
0: Yeah.
1: Ah, tiene un nombre ahora.
0: Dice Fernando Fan Club. Soul Caroline.
1: Exactamente.
0: Radioactiva. O sea, no hay para dónde equivocarse.
1: No.
0: Si es de nosotros.
1: Yo quería ser mamá y hoy tengo 3 hijitos y también soy estimuladora temprana y tengo siempre muchos bebés en mi día a día. Yo decía que quisiera tener siempre recién nacidos. Amo esa edad de los recién nacidos.
0: De los lindos recién nacidos.
1: Bien, ¿cómo ve el nieto?
0: Bien.
1: Ay,
0: bien, pero en cambio a la mamá y al papá no les dejan dormir.
1: Pobrecito.
0: No les dejan dormir. Ya cuando están así agarrando el rico sueño.
1: Claro, típico.
0: A cambiarle el pañal.
1: Típico.
0: A darle de comer.
1: Oh.
0: A esto y al otro. O sea.
1: Benita y Fernando, buenas tardes. No sé de dónde saqué, pero cuando me preguntaban de niña qué quería ser, yo había dicho: yo quiero ser dañara.
0: ¿Qué?
1: Dañara.
0: ¿Qué es eso?
1: Y bueno, ahora tengo dañadas las rodillas, los tobillos y el sistema digestivo. Dañada debe ser.
0: No diga.
1: Benita, buenas tardes. Yo siempre quise ser médico y así me visualicé.
0: ¿Así?
1: Lo logré, por suerte en buena forma, aunque quizá pude haber elegido otra especialidad, pero estoy contento con lo que escogí y cómo trato a mis pacientes, lo dice el doctor Jaime, que es reumatólogo.
0: Yeah.
1: Buenas tardes, Denita y Fer. Yo siempre quise ser mamá, desde que tengo 6 años, y gracias a Dios tengo 2 pequeñitos.
0: Lindo.
1: Dice: por las cosas de la vida no pude lograr estudiar gastronomía, pero cocino rico.
0: Muy bien.
1: Esta canción es hermosa.

0: vez se ha dicho usted ahora siendo ya mayor, ya no quiero ser mayor?
1: Oh, yo sí he anhelado volver a mi niñez.
0: Sí, en cambio cuando uno era niño...
1: Querías crecer rápido.
0: A veces quería ser mayor.
1: Claro.
0: ¿Cómo es la vida, no?
1: Sí. Ayer estuve en... Ayer fue el domingo en la tarde en el parque de la Ciudadela donde yo crecí y veía una jorga de niños en bicicleta. ¡Qué melancolía!
0: Divertidísimos, Fernando. Ellos jugando.
1: Me acordaba la jorga que yo tenía, la primera bicicleta que nos regalaron y de verdad que uno quiere, como dice esta canción, quiero ser un niño.
0: O sea, ya no quiero ser mayor. ¿Qué tal que uno pudiese escoger?
1: Sí, quedarse un tiempito más de la niñez.
0: Y decir, ok, voy a quedarme en esta época. Por lo tanto, es importante disfrutar cada época. Sí. Cada época que tienes es importante. El presente es el mejor regalo que tenemos en la vida, ¿no?
1: Nos dice nuestra amiga que cocina rico, que es administradora de empresas, que su vida es un shampoo, pero que es feliz. Yo quería ser odontólogo. Pero eso de andar de boca en boca no me gustó.
0: No le... Médico está en la lista.
1: Sí, está en la lista de
0: médico.
1: Las
0: está en la lista. Dice: la profesión de médico es al mismo tiempo una profesión del presente como una profesión del futuro. Las exigencias de la investigación en el campo de la salud son cada vez más elevadas, pues nos encontramos ante un sinfín de enfermedades y condiciones clínicas desconocidas, así como conocidas, en proceso de su erradicación, desde nanotecnología hasta robots.
1: Claro, ahora ya ha evolucionado.
0: Hasta los robots que pueden extirpar un tumor entero. La inteligencia artificial en el campo de la salud ha cobrado un tremendo auge, pues facilita muchos de los procedimientos de la medicina. Médico está en la lista.
2: Hola, Fernan.
0: Hola. Un policía.
2: Soy Lucas.
0: ¡Lucas! ¿Quieres ser
1: un policía?
0: Un policía honesto.
1: Exactamente.
0: Para hacer cumplir la ley como corresponde. Lucas, bien hecho, Lucas.
1: Vas a ser el mejor policía de Cuenca.
0: Sí, señor.
1: Desde el Club de Fans de Texas, muchos saludos. Me encanta escucharles. Ay, qué lindo. Oiga, nos están mandando fotos de las chicas del Club de Fans.
0: De las chicas.
1: Con las camisetas de que les identifica.
0: En serio,
1: me
0: dice.
1: Acabo de mandarlas.
0: No me diga.
1: Pero chévere, cada club tiene su color, su modelo.
0: De identificación.
1: Oiga, Fernando.
0: Ya.
1: Esto ha crecido de una manera.
0: Pero está. ¿Qué es lo que tiene al lado? ¿Es un buey?
1: Yo es como un zip. Sí, puede ser.
0: Es un buey.
1: Es un buey.
0: Ah.
1: Sí.
0: Y está ahí con la camiseta que dice...
1: Fernando.
0: A cara. En Texas.
1: En Texas.
0: De Texas, caramba.
1: Compañero.
0: Internacionales.
1: De nada, compañero, de nada.
0: Para servirle.
2: Buenas tardes, Fernando y Diana. Mi nombre es Paula Bermeo. Yo de grande quiero ser odontóloga.
0: Vea.
1: Muy bien, Paulita.
0: Bien.
1: Muy bien. Vas a ser un excelente odontólogo.
0: Sí, señor.
1: Querida Paula. Gracias por mandarnos tus mensajes. ¿Qué quieres ser de grande? Y otra de las preguntas que nos hacíamos con Fernando para los adultos es: ¿cumplimos lo que queríamos ser? Gracias por leer el mensaje. No saben lo feliz que se puso. Me dice: ¿cómo le hice para que se escuche? Es en Longhorn. Es un Longhorn.
0: ¿Es un qué?
1: Un longhorn, no es un buey.
0: Ah, es no es un buey.
1: Es un longhorn. Es un estilo, un tipo, yo no sé.
0: Claro, es una especie.
1: Ajá,
0: Esa es, así sería la raza, ¿verdad?
1: Chicos, luego del último partido de Messi, todos los chicos que aman el fútbol quieren ser como él. Sobre todo porque tiene mucha humildad, dice. Se llaman hoodies, Dianita. Gracias, hijito. Oh, yo cuando era pequeño quería ser curita. Porque veía que recibían las limosnas.
3: Mis favoritos.
1: Ay, escuché esto.
3: A Mario Benedetti.
1: Es que eso estaba para la mitad, porque...
3: Cuando éramos...
0: A propósito, estaba así.
3: Era para pensarlo.
0: Ahí está.
1: Cuando éramos niños.
0: Cuando éramos niños. Un poema de...
3: Cuando éramos niños... Los viejos tenían como 30. Un charco era un océano. La muerte lisa y llana no existía. Luego, cuando muchachos, los viejos eran gente de 40. Un estanque era un océano. La muerte solamente una palabra. Ya cuando nos casamos, los ancianos estaban en los 50. Un lago era un océano. La muerte era la muerte de los otros. Ahora, veteranos, ya le dimos alcance a la verdad. El océano es por fin el océano. Pero la muerte empieza a ser la nuestra.
1: Uy, ay, ay, ay. Como para reflexionar, ¿no?
0: O sea.
4: Hola, Fernandito y Diana. Bueno, yo de niña quería ser astronauta. No lo soy, pero también quería ser docente. Ahora soy docente ya muchos años y amo mi profesión. Amo con todo mi corazón mi profesión.
0: Oh.
4: Amo
0: qué bonito es.
4: Niños, compartir. Y siempre trato yo de dejar una huella en esos pequeños. Siempre quiero que me recuerden como esa maestra dedicada, amorosa, que siempre dio lo mejor cada año para que ese grupo siempre esté feliz y estén contentos.
1: Qué lindo. Qué escuchar profesionales que aman lo que hacen.
0: O sea, si haces lo que amas, en realidad tienes una bendición en tu vida, porque nunca el trabajo se convertirá en una carga.
1: Debería ser
0: el placer de hacer lo que tanto amas.
1: Pero yo siempre quise ser científica e ingeniera y ahora soy ingeniera química, pero nadie me dijo que iban a negar tantas oportunidades solo por ser mujer en la industria. No me creo.
5: Estoy Fernando y Diana, yo quiero ser un gran futbolista porque me gusta Cristiano Ronaldo.
1: Le gusta Cristiano Ronaldo, le inspiró.
0: Ya tenemos algunos futbolistas del día de hoy.
6: Buenas tardes, Fernando y Diana. Yo de grande quiero ser futbolista.
0: ¡Otro!
6: Mi nombre es Agustín Ochoa.
1: Vea usted.
0: Vamos ya vamos formando un equipo al paso que vamos.
7: Buenas tardes, Fernando y Diana.
1: Hola.
7: Me llamo Sofía Palacios. Yo de grande quiero ser doctora en el Hospital de Río como mi tía.
0: ¡Vea!
1: Tiene una tía que
0: Tiene una tía
1: médica.
0: Que trabaja en la medicina.
1: Vea usted, qué lindo.
8: Buenas tardes, Janita y Fernando. Yo quiero ser de grande una veterinaria.
0: ¡Veterinaria! ¡De grande! ¡Muy bien!
1: Una veterinaria. A ver, último mensaje antes de
0: las menciones. Uno más.
9: Yo quiero ser recogedora de perros de la calle y cocinera.
0: ¡Rescatista de perritos!
10: Soy Luciana y yo quiero ser de grande pediatra.
1: ¿Quieres ser recogedora de perros de la calle?
0: De perritos de la calle.
1: Sí,
0: y pediatra
1: y otra
0: también.
1: Niña, Luciana, quiere ser pediatra.
0: También.
1: Vamos con las menciones.
11: Buenas tardes, Fernando y Dianita.
1: Hola.
11: Soy Mila Fernández. Y a mí me gustaría ser como mi papá, que trabaja en comercio exterior y hace trámites de exportación e importación.
0: ¿Vea?
1: ¡Ah, caramba!
0: Nada sencillo.
1: ¡Ah, caramba!
0: Nada sencillo.
1: Acorde a lo que tenía en su artículo,
0: ahí
1: ¿no?
0: Está.
1: Ya hablamos de negocios.
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1: Siempre me gustó la construcción, dice, por ahora soy técnico superior en refrigeración de materiales de construcción.
0: Uh-huh.
1: O sea, mojo los ladrillos.
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1: Reducción de medidas, saquen el oro, Dianita, saque a su lorito. Sáquele a Fernando a su lorito. En Chico, Dianita, se dice South Carolina. South Carolina. Chico, no le diga Fernando.
0: Okay.
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0: A ver, Diana, necesito su absoluta sinceridad.
1: Ya, cuente con eso.
0: Absoluta sinceridad. ¿Todo bien?
1: Sí, todo bien, Fernando. ¿Y usted? ¿Todo bien?
0: De mi lado, todo bien.
1: Sí, del mío también. O sea, una que otra cosita, o sea, pero...
0: ¿Así?
1: O sea, pero son cosas pasajeras.
0: Pero todo bien.
1: Todo bien.
0: En su mayoría, todo
1: en
0: bien.
1: En su mayoría.
0: Bueno, ¿por qué esa pregunta? Porque anda por Cuenca y nos hace llegar de una u otra forma a esa conversación. O sea, si anda por Cuenca, si la ves por varios lados, a la famosa preguntita, ¿todo bien? Entonces, uno también se pregunta, ¿todo bien?
1: Claro, uno ya entra en esa vibra de preguntarse, ¿todo bien?
0: Así es.
1: Bueno, me imagino y espero que todo bien.
0: Esperemos que siga
1: todo
0: así.
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1: Por favor, ingeniero, una salsita. Un merenguito.
0: ¿Estará bien esto?
12: Porque
1: sí,
12: ella
1: puede ser.
12: Allá. Lo vuelve a crear como si nada.
1: Querido Fernando, quiero invitarle a comer algo.
0: Muchas gracias. Qué generosidad.
1: A ver, le voy a preguntar. También sea muy sincero.
0: ¿Es un concurso para poderme ganar la invitación?
1: Es que tengo la carta, tengo el menú aquí.
0: Ah, ¿usted tiene una carta?
1: Claro. A ver, ¿le gusta, por ejemplo, la picaña de res?
0: La picaña, sí, sí me gusta.
1: Sí, sí, tiene ese sabor intenso y esa jugosidad. O la panceta, que es ese corte de cerdo con el balance justo entre carne y grasa.
0: Así como usted, también me gusta la panceta.
1: O, ¿sabe qué? Un bife de chorizo, así jugosito. O tal vez un matambre.
0: Lo que usted guste.
1: Y le gustaría con un moro tipo risotto, podría ser el habla camarón, que tiene camaroncito, o quiere el confiable, el viejo confiable, que es el que tiene queso.
0: No, yo quiero el de camaroncito.
1: El de camarón, perfecto. De camarón. 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Patrick's Moros y Alitas. ¿Qué pasó? Yo puse
13: bueno,
1: eso.
13: Voy a cantarte una que me cantaba mi padre cuando yo estaba chiquito, así como tú, ¿eh?
12: Se van.
1: No, ponga la guitarra. Le pregunté a mi sobrino qué quiere ser cuando sea grande y me dijo, recolector de basura.
0: ¿Cómo?
1: Porque dice que trabajan dos veces a la semana. No, señor, trabajan todos los días y a ellos les debemos que la ciudad esté muy limpia. El señor Muñoz quiso ser piloto y no pudo cumplir su sueño. Pero ahora ya el papá le dio su helicóptero.
0: Vea.
1: Mi sobrina, cuando le preguntaron en la escuela qué quiere ser de grande, dijo jubilada. Así dijo.
0: Cuando sea grande, jubilada, pues espere. Tiene primero que trabajar en algo.
1: Porque mis abuelitos les llegue el dinero sin hacer
0: nada.
1: No. Paula Fernanda y Denita, yo de niño quería casarme y vivir lejos de mis papás, porque ellos pasaban de reuniones y bailes. Y ahora digo, era de desear otra cosa.

0: llama Cuando yo sea grande.
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2: Hoy la pregunta, ¿qué querías o qué quieres ser cuando seas grande?
0: Mándanos
2: para los chicos.
0: Audios.
2: Para los chicos, ¿qué quieres ser cuando seas grande? Y para los grandes, ¿se cumplió lo que querías de niño ser de grande?
0: Dicen por acá, yo quería viajar y ser pediatra, pero siempre le pedí a Dios que me dé un trabajo que me permita cuidar a mis hijos. Les cuento, no he viajado y no soy pediatra, pero sí trabajo con niños, soy profe y es un trabajo que me permite darles tiempo.
2: Bien.
0: Y mi frase es, mis alumnos son como mis hijos y los trato como a mis hijos. Adoro al Fer.
2: Uy.
0: Perdón, Dianita. Es un amor, el Fer, su voz me encanta.
2: Uy.
0: Judy se les dice a los buzos con capucha. Gracias.
2: Profesiones que dice el estudio que todavía sí son apetecibles para los chicos. Psicoterapeuta.
0: Ya están pensando, fíjese cómo la terapia, la psicoterapia está siendo una gran necesidad en salud mental que los chicos ya la citan.
2: Así dice, el camino para desentrañar los secretos de la psique todavía es largo, es aún un misterio, inspirados en novelas, películas y en personas de la vida real. Los psicólogos son esa profesión parte médica, parte social, que nos ayudan a entender las cosas cuando sentimos que algo no va bien en nuestra vida.
0: Dar terapia es un trabajo bastante especial, Fernando. No es solo
2: sin
0: motivar
2: duda
0: a una persona.
2: Sí, así
0: Fer y Dianita,
2: es.
0: Yo quería ser cantante, pero cuando crecí me di cuenta que tenía el mismo tono de canto del Fer y allí se me quedaron las
2: me
0: ganas.
2: Me imagino, o sea, era desafinadito como yo, más o menos.
3: Hola, Diana y Fernando.
0: Hola.
2: Hola.
3: Yo cuando quiera ser grande, quiero ser una profesora.
0: Profesor.
2: Está en la lista, aquí lo tengo. Profesor, dice, no solo en América Latina, sino en gran parte del mundo, la profesión que nos puede faltar entre las respuestas de los niños, que no puede faltar entre la respuesta de los niños, es sin duda la de profesor. Se puede ser profesor en todos los niveles académicos, y no se diga la cantidad de materias que se pueden impartir por un profesor. La educación es parte elemental de las personas, chicos o grandes. En todas las etapas de nuestras vidas hemos convivido con profesores.
3: Hola, Fernando y Diana. Quiero ser de grande un paleontólogo que quiero buscar huesos de dinosaurios.
2: Paleontólogo.
3: Me llamo José Joaquín Huachulca.
0: José, vas a ser el mejor paleontólogo de
2: ¿qué
0: Cuenca.
2: Cosa.
0: Muy bien.
2: Para que vea que ahora los niños buscan cosas diferentes, ¿no? Hola.
4: Yo me llamo Leonardo. Leonardo y yo quiero ser astronauta.
2: ¿Quieres ser astronauta, Leonardo?
0: Vas a conocer la luna.
2: Ajá.
0: Gracias por el saludo. Su amiga Katy se emocionó muchísimo.
2: Katy, gracias.
0: Katy.
2: Un abrazo.
0: Lo bueno que nadie puede ser como yo, dice.
2: ¿Cómo
0: se llama este jugador
2: Ener
0: de fútbol?
2: Otra profesión, constructor, Diana. Constructor. Ah. Una de las profesiones predilectas de la niñez en Latinoamérica es la de la construcción. Desde pequeños a los niños que con gran posibilidad se dedican a esto para un futuro. Les encanta construir con bloques, en general, en cualquier objeto, con cualquier objeto que tengan a la mano. Ser constructores.
5: Hola, Fernando y Diana.
2: Hola.
5: Yo de grande quiero ser un ciclista.
2: Sí.
0: ¿Un ciclista?
2: Y está en la lista. Dice
0: en
2: la lista. Deportista profesional.
0: ¿Qué?
2: Ser deportista profesional exige mucha disciplina y constancia. El deporte no es cuestión de suerte, sino de esfuerzo.
0: Ay, hola, Dianita. Yo de niño quería ser carpintero. Ahora estoy en un grupo que no me gusta lo que hago y menos la institución en la que hago. Pero hay que aguantarse porque hay que comer. No digo en cuál, por si acaso me votan. Fernando y Dianita, quiero contarles algo que me dio mucho coraje.
2: A ver.
0: A la 1:00 p.m, en una universidad, un chico aplastó el botón para que el semáforo se ponga en rojo. Yo paré y el carro que venía al lado mío no paró, se fue encima del chico en bicicleta.
2: No.
0: Y se fue, ni siquiera paró para ver si el chico estaba bien. ¿Qué nos está pasando?
2: No se puede actuar con esa irresponsabilidad,
0: sí,
2: falta de sensibilidad con la vida ajena.
0: Saludos desde Pauta, excelente programa. Amigos, quería ser chofer comerciante libre como el viento. Soy chofer comerciante, pero me casé, así que en la mitad de sueños me quedé. Ya no fue libre como el viento.
2: Y estas son las tres profesiones más populares hoy por hoy. Las tres.
0: Ya.
2: Artista.
0: Ah, mire usted.
2: Streamer.
0: Streamer.
2: Streamer. Es un anglicismo derivado de la palabra extreme y se utiliza para referirse a una persona que transmite contenidos en línea, ya sea en vivo o a través de videos pregrabados. Y gamer.
0: Gamer.
2: Los videojuegos llevan alrededor de 70 años entreteniendo a chicos y grandes. Cada vez es más común que los niños incursionen en este mundo de personajes ficticios, de equipos online y misiones como salvar a la princesa. Si a tu hijo o hija le apasionan los videojuegos, lo mejor que puedes hacer es apoyarlo, dice la nota, en su formación profesional.
0: O sea, que sea uno el mejor.
2: Si como lo leíste, ser gamer no significa pasar horas frente a un televisor o computadora jugando videojuegos. Y lo mejor es que en realidad se puede tener una profesión en el ámbito que es una profesión de futuro.
0: De futuro. Yo siempre quise, cuando era ser de adulto, estar involucrado en el área médica, dice, cosas referentes a la salud, y se cumplió. Sí, ahora paso de médico en médico haciéndome revisar. Molesta.
2: Se pasa de médico en médico.
0: Me molesta todo, pues.
6: Buenas tardes, Fernando y Dianita.
2: Hola.
6: Me llamo Benjamín y quiero ser un futbolista profesional.
2: Eso.
7: Ya. Buenas tardes, Fernando y Dianita. Yo me llamo Samara.
2: Samara.
7: Y quiero ser profe de ballet.
2: Profesora de ballet, Samara.
0: Profe de ballet. Sí, los mensajes. Tengo más mensajes por acá, verá.
8: Hola, Fernando y Diana, soy Daniel y
2: Daniel.
8: Quiero ser futbolista, gracias.
2: Futbolista, no, otro futbolista. Ya tenemos equipo de fútbol.
0: Tenemos
2: ya.
0: Equipo.
9: Hola.
0: Hola.
9: Hola, Fernando y Diana.
2: Hola.
9: Cuando sea grande quiero ser un militar.

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2: Hola, Feridianita, yo quiero ser actriz.
0: ¡Actriz!
1: La primera actriz del programa de
0: la
1: hoy.
0: La primera actriz, sí.
1: Muchos futbolistas, profesores y la primera
0: médicos. Actriz. Médicos.
3: Hola, Fernando y Diana. Yo, de grande, voy a ser basquetbolista.
1: ¡Basquetbolista!
0: ¡Bolista!
1: ¡Basquetbolista! A ver por acá qué nos dicen.
4: Hola, Fernando y Diana. Soy Benjamín de Santos.
0: Hola.
4: Y yo de grande quiero ser pediatra.
0: Pediatra. Está en el campo de la medicina niños. Para los niños.
5: Hola, señorita Alfer. Yo quisiera ser un empresario millonario con múltiples empresas y empresario. Tener inversiones para tener mucha plata.
0: Uy.
5: Y ser una persona de bien.
0: Eso es lo más importante.
1: Es lo más importante.
0: Esa parte vivir. Última nos es lo más importante.
6: Hola, soy Agus. Quiero ser basquetbolista y bombero.
0: Futbolista
1: basquetbolista y bombero.
0: Ah, basquetbolista y bombero.
1: Yo quiero ser piloto de Fórmula 1 porque a mi abuelito fallecido le gustaba la Fórmula 1.
0: Eso
1: mi
0: dice.
1: Hija dice que quiere ser salvavidas y está en camino. Su primera competencia. Su nombre es Isabela. Gracias a todos. A ver, tengo el último mensaje.
7: Buenas tardes, Diana Fer. Yo soy Abigail y yo de grande me gustaría ser cantante. O veterinaria.
0: Y puede ser ambas cosas.
1: Ser las dos.
0: Nada más, qué bueno. Qué bueno escuchar los anhelos de la gente, muchos que lo han cumplido, otros que están en camino de cumplirlo, algunos que van a trabajarlo, estoy seguro, para que esos sueños
1: no renuncien a sus
0: sueños.
1: Realidad.
0: Nada
1: y un
0: más.
1: Abrazo grande.
0: Desde
1: feliz
0: acá,
1: miércoles.
0: Un abrazo para todos. Felicidades. Chao.

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Hola, hola, ¿qué tal? ¿Cómo están, amigos? Bienvenidos, buenas tardes, son las 13:53, empezamos los deportes, ya estamos en Área 88, segunda emisión, día miércoles, mitad de semana, parece jueves, será porque el viernes es feriado, la semana se achica, nosotros estamos listos para acompañarles con la info del deporte acá en Radio Activa, bienvenidos.

0: Bueno, empezamos entonces. ¿Qué tal? ¿Cómo están? Un fuerte abrazo a todos. Gracias, como siempre, por acompañarnos. Son las 13:55. Ya estamos con ustedes en Área 88. Un abrazo grande a quienes nos escuchan a través de nuestra señal FM 88.5 en Cuenca, en el Azuay, en la ciudad de Azogues y en otros puntos en la provincia del Cañar. También a quienes lo hacen en nuestra frecuencia 103.3 en Guayaquil y en toda la provincia del Guayas. También en nuestra página web radioactiva.es, en la aplicación de la radio, ahí en su teléfono celular. Nos pueden escuchar también en TuneIn Radio, Radios Ecuador, en su dispositivo Alexa. Y en formato video estamos emitiendo ya el programa a través del canal de YouTube de Radio Activa. Ahí nos pueden encontrar, pueden interactuar con nosotros en el chat de la emisión en vivo. También estamos en X, Twitter, para quienes no podemos quizás separar todavía el nombre o nos cuesta un poquito más. En Facebook también nos encuentran en formato video. Mucho para hablar en esta mitad de semana. Señor Jean-Paul Álvarez, ¿cómo le va?
1: Hola Diego, ¿cómo te va? Qué gusto saludar contigo. Un abrazo para Andrés, para Joan, para Josu. Estamos felices de arrancar nuevamente una programación deportiva junto a ustedes, ya a mitad de semana, semana distinta como tú lo decías, también marcada por el reinicio de la Liga Pro, las ligas también a nivel de Europa, así que mucho para hablar, para analizar en esta tarde con mucho calor. Abra la llave, don Josu, ¿qué pasa? Acá estamos para compartir esta programación.
0: Bueno, señor Andrés Muñoz Araneda, ¿qué dices? ¿Cómo estás?
2: Marcada por el feriado, diría yo. Un abrazo, Diego, ¿qué tal? Saludos, Jean-Paul, saludos a todos, que estén bien. Yo diría marcada por el feriado. Semana corta, vuelve el fútbol, pero semana corta. Así que vamos a ver cómo nos va en la vuelta a la rutina del fin de semana. Pero antes habrá que festejar a Guayaquil. No sé si habrá fiesta también para festejar al cumpleañero, pero bueno.
0: Vamos a ver. No sé. La verdad no tengo idea.
2: ¿Quién hace la fiesta del cumpleaños de alguien? ¿Le hacen otros o él mismo organiza? ¿Cómo debería ser?
0: No hay regla, creo. A veces pues uno mismo se organiza o a veces te sorprenden, ¿no?
2: Claro.
0: Claro. En tu caso, ¿cómo suele ser?
2: Yo hace mucho tiempo que no me organizo nada.
0: Ajá.
2: La verdad, hace muchísimo tiempo que no me organizo nada.
0: Muy bien.
2: Entonces todo lo que se ha hecho ha sido por lo que quiere hacer la familia o cualquier otra persona.
0: Está bien, muy bien.
2: Pasa eso, ¿no?
0: Sí, bueno, ¿qué más? Mucho sol,
2: ¿quién
0: ¿no?
2: ¿Quién va a cumplir años?
0: Yo cumplo años el sábado.
2: Ah, muy bien.
0: El sábado.
2: El sábado.
0: Sí, de hecho por eso es el feriado el viernes.
1: Ah, muy bien.
0: Sí.
1: Para que hagas campaña.
0: El 10 del 10. Mire.
1: El 10 del 10.
0: Mire, Messi habría querido nacer un 10 de octubre.
1: El
0: 10,
1: claro.
0: El 10 del cumpleaños
1: del
0: 10. ¿Qué
1: 10.
0: Fecha nació Messi?
1: En junio.
0: ¿En junio?
1: Sí, no sé qué fecha.
0: ¿24 es?
1: Creo que por ahí.
2: ¿Y qué es el único 10 del mundo, Messi? ¿O qué onda?
0: 24 de junio.
2: El 10 del 10, Ronaldinho.
0: El 10 del 10.
2: El 10 del 10. Tantos en el mundo del fútbol, ¿no?
1: 24 sí. de junio.
0: 24 de junio. Mire, yo sabía el cumpleaños de Messi y usted no. ¿Qué le pasa? ¿Qué tipo de fans? ¿Qué tipo de fan es usted?
1: Se cae el personaje. Se descubre que Diego es un verdadero fan de Messi.
0: No sé por qué sabía que era el 24 de
2: enamorada.
0: Junio.
2: Me acordé de esa canción.
0: Ah, pues ¿sabes por qué?
1: ¿Por?
0: Que el...
2: Siempre lo cumplen los mundiales o Copas Américas, ¿no?
1: Claro, por lo general.
0: No, pero el 25 de junio Maradona hizo el gol ante Inglaterra.
1: En el 86.
0: Y yo lo referenciaba más o menos por el tema de Messi.
1: Un día antes.
0: Sí, un día antes.
1: Messi nació en el 87, o sea,
0: nació
1: un año después de aquel gol.
0: Claro, un día
1: después de aquel gol.
0: Después de aquello. Después de aquello. Bueno, les vamos a invitar a que nos escriban también a través de WhatsApp al 0987-175788. Ahí también nos van a poder contactar, escribirnos, enviarnos sus mensajes. Y no se olviden también a través del canal de YouTube de Radio Activa, en el chat, en la emisión en vivo del programa. ¡Qué calor! Solazo en Cuenca. Y no sé si va a llover. No sé, ayer más o menos el clima estaba parecido. Y a la tarde llovió, pero solamente un ratito. Con eso no se gana mucho, pero bueno, más o menos la dinámica viene así. Voy a leer algunos mensajes que van llegando a través de WhatsApp. Nos dicen: saludos amigos. ¿Saben si les pagaron los sueldos a los jugadores del Cuenca? Si no les pagan hasta antes del partido, van a perder. Denlo por hecho, dice el oyente que nos describe. Tienen info sobre
2: mañana.
0: Si les pagaron.
2: Es hasta mañana la
0: plazo. O sea, es hasta mañana, pero pudieron haberles pagado hoy.
1: Adelantado. Ayer. Hasta mañana es la fecha límite.
0: Claro.
1: Habrá que esperar a ver qué ocurre en el transcurso del jueves. Si se termina dando el pago o no. Dependerá mucho de lo que ocurra, justamente. Como dice el amigo, si es que hay el pago, me parece que el Cuenca podrá competir el partido, y si no, pues sí, es una desventaja. Yo creo que el Cuenca, si no recibe pago antes del partido, arranca el partido perdiendo 1-0. Uh-huh. Que va a ser muy difícil que los jugadores puedan.
0: No sé si tal cual, Jampa, pero anímicamente van a estar golpeados.
1: Sí.
0: ¿No es cierto? Motivacionalmente van a estar golpeados. Así que eso sería. En una palabra, ¿cómo describirían a Messi? Una palabra.
1: Van a escribir a que no, que en ya no hablen de palabra, Messi, van a decir.
0: Una palabra.
2: No, hay que hablar de Messi.
0: En una palabra, hablando, ¿cómo describirían a Messi? Pueden mandarnos los mensajitos al WhatsApp.
1: Buena, pero si es también, una palabra fea, se lee igual.
0: No importa.
1: Cualquier palabra.
0: En una, que no sea insulto, palabra, ¿no?
2: O sea,
0: claro. O sea, en una palabra, describan a Messi.
1: No vayan a poner alguna cosa.
0: Bueno, no.
1: Tendría que filtrar.
2: Que no se insulte.
0: No sugestione.
2: Que no se insulte.
0: En una palabra, describan a Messi. Esa es la...
1: Se puede poner al aire
0: la asignatura.
1: Su discusión con Marce.
0: ¿Qué discusión?
2: ¿No? ¿Cuál de tantas, Jean Paul?
0: ¿La que se le caían las plumas o cuál?
1: No, la de video que llegó.
2: Ah, buenísima esa discusión.
1: Desde Buenos Aires.
0: Ah, esa es Marce conmigo discutiendo. Oh,
2: sí. Horacia Carrión Pagani y no identifico al...
0: Tanto se le cayeron Diego las plumas Esteban que Edul. Se quedó calva.
2: Ah, Esteban Edul.
1: Diego Esteban
2: Edul. Diego Edul Martínez.
0: Tanto se le cayeron las plumas que quedó calva.
1: Claro, está con el nombre de Zetas.
2: Claro, sí. Claro.
1: Qué buena discusión, ¿no? Le hiciste enojar.
2: Parecido razonable.
0: ¿De cuándo es eso?
1: De hace mucho tiempo.
0: De hace muchos años.
1: Sí. Pero la reencarnaron
0: antes de que gane algo.
1: Antes.
2: Claro. Pagani y Carrión, parecidos razonables. Pero son parecidos razonables no en el físico, claramente. No,
1: en el carácter.
2: En el carácter.
0: ¿Por qué?
2: Tiene el mismo carácter, yo creo. Muy
0: ¿qué
2: parecido.
0: Carácter? Pero descríbelo, porque yo ni le conozco al señor.
2: Carácter fuerte.
1: Ponga Josu al aire ese.
2: Carácter fuerte.
0: ¿Sí? Carácter fuerte.
2: Sí, carácter fuerte.
1: La galla es cosa seria.
2: Irascible.
1: Y eso que se ha tranquilizado ahora, que ya es mamá, todo. Pero lo hubiesen conocido hace algunos años.
0: Dios mío. Dios mío, lo que habrá sido.
2: Una persona irascible es propenso a la ira, o que se irrita o enfada con facilidad. Mire usted.
1: Sí, a Marce es muy fácil sacarla de sus casillas. Muy fácil.
2: Y hay algunos en el grupo de deportes que son expertos.
1: Buscan, claro.
2: Son expertos.
3: Lionel Messi es un tramposo. Ahí está. Se vive tirando al piso. ¡Tramposo sea tu vieja!
2: Ese es Martínez y ese es Carrión.
1: Lo otro ya no se puede poner Aray.
0: ¿Cómo es que Josu dijo hoy día que estábamos conversando afuera qué apellido es Messi?
1: Messi Pérez.
0: Dijo. Messi Pérez.
1: Porque luego de
0: Después Messi, del gol siempre hay una P. Una P. Es que es Messi Pérez.
1: Claro. Y de Mbappé dice Mbappé pesantes.
2: La P de penal, pues está burlando de que solo hacen goles de eso.
0: Ah, es de eso, Josu. Claro. Ah, qué mal tipo usted,
2: ¿Tú
0: Josu.
2: ¿Tú crees que Josu es inocente?
0: Qué mal
2: que es
0: tipo usted, Josu. No. Si ocupó bien los 50 centavos.
1: No le dieron.
0: ¿Sí? Shh. No pasa nada, está bien.
1: Y luego dijo que Mbappé es de Mbappé pesantes. Yo digo, ¿por qué? Porque luego del nombre está la P y una E. Y la P está allí entre...
2: Y después de Josu Mbappé también pesantes. Hay una P. De perverso.
1: De piocar.
2: Perverso.
0: De piocar, claro.
2: No, perverso, como va a decir.
0: Bueno, contestando la pregunta del amigo, no sé si ya les llegaría el pago a los jugadores. Ahí habrá que estar pendientes, seguramente.
2: Mira, yo te digo, lo poco que ha filtrado Deportivo Cuenca desde la información son este tipo de cosas. Yo te afirmo que si el Cuenca paga, hay noticia filtrada de inmediato.
1: Uh-huh. Que se
2: Así
1: pagó
2: que
1: el sueldo.
2: Ya se habría conocido.
0: Ok.
2: Pasó, de hecho, hace un mes, ¿se acuerdan?
1: Sí.
2: Y,
1: que habían recibido el pago de un mes de sueldo.
2: Buen amigo y colega Juan Bernardo Castillo dio la nota, la información. Esa es información que alguien te la cuenta, entonces.
0: Claro.
2: Yo creo que seguramente.
1: Por ahora no han pasado el dato.
2: Podrá volver a pasar si es que el Cuenca paga. El tema es que no es fácil. Tienes que sacar 150 lucas, pues. Tienes que sacar 20, 30, claro. 40, 50.
1: Es toda la nómina.
2: Súmale el viaje a Machala y más. Entonces, no es sencillo y. A partir de ahí es donde proviene la. En este caso, no sé cómo llamarlo, el riesgo que tomó el presidente del club al ofrecer la semana pasada a pagar ahora. Riesgo porque uno no sabe igual efectivamente hasta dónde estaban las negociaciones o por dónde podría salir la plata. Capaz sale, ¿no? Pero es mucho dinero.
0: Ya vamos a hablar un poco más del Cuenca en un ratito. Nos dicen acá, buenas, buenas, que se sabe que algunos jugadores han estado... mira... Si es así, pienso que todos lo haríamos si no nos pagan 3 meses de sueldo por despecho. ¿Denuncia fundada o sin fundamento?
1: Vi algo en X de una cuenta de un hincha, me imagino.
0: Acá nos mandan la publicación.
1: Sí, exactamente.
2: A la mañana yo me hice referencia a eso. No, sin darle mayor, digamos, relevancia, con mucho respeto, ni a quien lo dijo, ni a la noticia, porque creo que hay que más o menos dimensionarla, ¿no? Uh-huh. O sea, este rato coges y le das un prompt a la IA para que te saque qué. ¿Qué es eso?
0: Claro, claro.
2: ¿Qué es noticia? ¿Qué es esa acusación?
1: Claro. No
2: ¿qué
1: está
2: es?
1: Confirmado igual.
2: ¿Qué es?
0: ¿Y si es cierto? ¿Y no, si no?
2: No, pero es que puede...
1: ¿Cómo?
2: A ver, yo creo que hay que sentar algunas cosas al respecto de esto y que vale la pena, ya que preguntan. En todos los años y en todos los clubes del fútbol ecuatoriano va a haber problemas de disciplina. O sea, no somos la sociedad suiza, no somos la sociedad noruega, no somos la sociedad danesa o los suecos, donde hay, chusa, una cuasi perfección desde el comportamiento. No somos eso como personas a nivel general. No estoy diciendo ni que todos los futbolistas sean borrachos, ni que todos los futbolistas sean candidatos a ser santos de la Iglesia Católica. Ninguna de las dos, porque creo que ninguna de las dos existe. O sea, no hay generalización. Pero siempre va a haber, en un club donde hay 30 jugadores, en una temporada de 12 meses, más de alguno que tiene que haber sido a pegar unas copas en exceso, en algún minuto. O sea, eso para mí es imposible que no suceda. Y es más, ampliaría esto a Latinoamérica. O a buena parte de Latinoamérica. Desde ahí, para mí, un facto. Entonces, que alguien, algún jugador del Cuenca, se haya excedido en algún minuto en este tipo de cosas, que aparte es una droga social o una cuestión, un vicio social muy arraigado, a mí no me asombra. El tema es que cuando esto normalmente empieza a reflejarse en la opinión pública, es porque es recurrente. Uh-huh. O sea, si alguna vez pasó una vez, ya, ahí queda. Pero si esto es recurrente, este tema lo tocamos hace cuánto, acá, 3 semanas. Más o menos.
0: Un poco más, creo.
2: Tal vez un mes. Porque también ha habido información que ha rondado los medios de comunicación referente a esto. Pero hay que saber cómo se informa. Si eres periodista, tienes que saber cómo se informa. Y si eres hincha, no haces lo que han hecho con esta publicación. Porque ¿qué estás haciendo? Lanzando acusaciones con ventilador, con una publicación de IA hasta medio tendiente a no sé cómo llamarlo, ¿no? O sea, con unas figuras medio extremas, qué sé yo. Entonces, hay que saber cómo se informa, cómo se dice. Yo creo que lo más importante es que en la interna del Cuenca creo que saben que pasan cosas. Daniel Lekulman, yo creo que actuó en consecuencia de tratar de castigar algunos excesos y algunos deslices profesionales.
0: Y fue peor el remedio que la enfermedad.
2: Y en ese minuto el manejo de Lekulman le pasó factura, efectivamente. Así que, digamos, partiendo de esos preceptos, este tipo de cuestiones y publicaciones así a medias tintas, a mi entender, no le hacen bien al Cuenca. La misma cuenta, la misma persona que publicó los roles de pago del Cuenca hace 3 años, ¿se acuerdan?
0: ¿Enviado por quién?
2: Por las fuentes directas. Entonces, el empoderamiento que las fuentes directas le dieron a muchas personas que no son periodistas profesionales, o por lo menos no lo ejercen de esa forma ante la opinión pública en Ecuador, porque esa es una cuenta, entiendo que es una persona medianamente identificada detrás, pero no pone cara, no arriesga reputación, no, nada. Entonces, el empoderar ese tipo de cuentas, o las cuentas termo, que más de una vez yo dije y se enojaron los termos conmigo y más, pero cuando empoderaste a los termos y les diste información en vez de darle al periodista serio o tratar de canalizarlo a través del periodismo serio o tú directamente, pasan este tipo de cosas. Son cosas que se viralizan y que terminan llegando donde llegan. Y lo peor, ¿saben qué es? Que de estas cosas se enojan los jugadores.
1: Uh-huh. Y después se pegan con la prensa.
2: Y después se pegan con la prensa seria, que en Cuenca es el 90% de la gente que hace periodismo, si no el 100%, porque con mucho respeto, esto para mí no es periodismo.
1: No, para nada.
2: Entonces, se pegan con... porque ya ha pasado.
1: Sí.
2: Le toca al relacionador público de turno, bueno, en este caso lleva ya mucho tiempo Coco Verdugo en el Cuenca, estar pidiendo a ver a alguien que buenamente quiera hablar. Uh-huh. ¿Por qué? Porque están los jugadores...
1: Enojados
2: con
0: resentidos.
2: ¿Por qué? Porque salió una publicación en el portal tal de ni sé qué cosa. ¿Y qué culpa tiene la prensa seria de eso?
0: Ahora, yo sí les diría a los jugadores que vayan a manejarse con profesionalismo.
2: Claro.
0: No a todos.
2: A los que están incurriendo
0: en el problema. Pero los que saben que no han hecho bien las cosas saben quiénes son.
1: Internamente saben quiénes son.
0: Porque hoy sale una publicación sin fundamento alguna, hecha en IA. Sí. No vaya a ser que mañana sale una foto.
2: Ese es otro tema.
0: Ser que mañana sale una foto en el condominio ni sé cuánto, a la altura de ni sé dónde, a las 10:00 de la noche, con los jugadores ni sé cuánto.
2: Entre semana.
0: Que han estado con las señoras y que ni sé qué. Y eso, está facilito, porque hoy no es que para tomar una foto tienes que llamar al señor del diario como hace 25 años para que venga y saque la foto.
1: Cualquier pinche
0: hoy te todos tenemos una cámara de fotos en el bolsillo.
2: Y además de eso,
0: así de fácil.
2: O sea, eso ya cambiaría el tinte informativo, pero una cosa es...
1: Ya hablaremos sobre los hechos.
2: ¿Qué pasó con... demos nombres propios, Alejandro Tovar el año anterior?
1: Lo tomaron una foto.
2: Y cuando circula la foto, ya no importa quién te la publica ni cómo te la publica, porque estás publicando pruebas.
0: Claro.
2: Y desde ahí Tovar quedó señalado, etcétera, etcétera, etcétera.
0: Hubo un jugador extranjero del Cuenca hace un tiempo que no creo que se dio cuenta, subió un selfie y se veía una botellita.
1: Ah, sí.
0: ¿Te acuerdas?
1: Sí, sí, sí, sí.
2: Ese jugador que recientemente fue incorporado por un club de Ecuador.
0: Creo que el selfie duró
1: 2 minutos, 5 minutos.
0: 10 minutos.
1: Una botellita
0: suficiente color negro, sí, para que Jean Paul, Carlos, Muñoz,
2: yo no la vi, no,
0: Martínez,
2: no me acuses.
0: Y todos hagan ya capturita de pantalla y tengan en el teléfono. Maravilloso. Claro. O sea, hay que tener también hay desde el lado de los jugadores.
2: Han habido casos,
0: con todo el respeto del mundo, les digo, profesionales.
2: Casos icónicos y ya extremos en nuestra ciudad. Un buen amigo de DZ, jugador.
1: Yañez.
2: Entre comillas, buen amigo, ¿no? Luego se enojó ese jugador porque DZ había dicho eso. Terminó detenido la madrugada por Lemov, ¿no? Año 2019 fue.
1: Ajá.
2: Mismo jugador que llegaba a los entrenamientos con medias de diferente color porque el estado en el que llegaba era terrible.
0: ¿No era daltónico?
2: No.
0: Ah.
2: No, no. Y el técnico de turno, técnicazo, justificaba esas cosas y por eso se tuvo que ir.
0: Se hizo el gil.
2: Totalmente, porque creía que ese era el manejo correcto.
0: Claro.
2: Casos icónicos como el papazo que se pegaron contra el poste de electricidad a la vuelta del estadio. El hoy arquero de Barcelona, de piloto. Él manejaba el carro.
1: Claro, creo que él manejaba.
2: Y el copiloto era
1: Daniel Poroso.
0: ¿No manejaba Poroso?
1: O al revés.
2: O al revés. Uno
1: de los Poroso manejaba y Angulo estaba.
2: Y Angulo era el copiloto. Entonces, esos casos ya, ¿qué puedes hacer ante eso? Yo sé que esto fue un desliz menor y una cosa ser técnico y otra es entrenador, pero también terminó Gabriel Schurrer siendo detenido, ¿se acuerdan?
1: Claro.
2: Previo un partido con Emelec. Pero eso fue un desliz un poco menor.
0: ¿Eso fue por culpa de San Lorenzo? ¿De quién era?
1: No, de Lanús.
0: Ah, Lanús.
1: Para festejar la victoria.
2: Claro, y eran unas copas de vino.
0: Por culpa de Lanús.
2: Ese ya es otro punto, ¿por qué? Porque ahí ya hay actos probados y más. Lo importante es que acá... A ver, en el Cuenca muchas veces lograron armar buenos equipos y buenos grupos. Luis Fernando Soritama le puso ese sello a Deportivo Cuenca cuando llegó. Él se preocupó por, como director deportivo, tratar de colocar un filtro para que lleguen buenas personas, gente sana, por llamarlo de alguna manera, gente con la menor cantidad de vicios posibles. ¿Para qué? Para que el grupo sea sano. Creo que lo consiguió de los tres equipos armó él, ¿no? 22, 23, 24. Y el 22 llegó sobre la hora. Creo que el 23 lo cumplió casi a la perfección. El 24 ya hubo unos problemitas. Y el 22 seguramente no fue perfecto. Creo que con Escalada ya no fue igual. Ya con Escalada la situación no pudo ser igual. Tal vez él no tomó consideración de eso. Porque no crean que los directores deportivos o los técnicos no piensan en eso antes de contratar. No crean que eso no lo ponen dentro de los parámetros que analizan. Porque nosotros cuando hablamos de acá que el equipo tal va a contratar a tal jugador, decimos, ah, sí, jugó en tal lado, tiene tal rendimiento, tal cantidad de goles, es bueno levantando centros, no sé, mide 1.90, bueno para el juego aéreo. Pero nosotros de acá no solemos hablar necesariamente de ese otro. En el Cuenca, como en cualquier trabajo, en el fútbol, como en cualquier trabajo, tienen que revisarte, pues, casado, soltero, cargas familiares, antecedentes disciplinarios... Llamas y pides referencias. Aló, ¿qué haces, técnico del equipo del año anterior? ¿Cómo te va? Oye, tú tuviste así. Oye, ¿y qué tal? Chuta, sabes que este jugador se me pasaba por aquí, salía a tal hora, llegaba tarde. Entonces, para mí Saritama cumplió bastante bien. Con Escalada el Cuenca ya no pudo. Y este año ha sido un año de problemas. Seamos claros, informativamente hablando y con la seriedad del caso, ha sido un año donde varios jugadores han dado problemas. Y muchos fueron contratados con absoluta conciencia de dónde venían. Hay uno en particular, yo no lo voy a decir con mucho respeto, porque no quiero exponerlo, digamos, pero un jugador que llegó a estar en la cúspide del fútbol sudamericano. Y hoy está en el Cuenca. Y en Independiente del Valle le fue muy mal, ya dije, el equipo. Y no le fue bien, y hoy está acá, y no le está yendo bien, y no sé si es por eso, pero es probable.
0: Bueno,
1: entonces... Oye, ahí es la tarea complicada para cualquier entrenador. Y es en lo que hablábamos respecto a Andrés Iliana, ¿no? Que él puede tener mucha predisposición, mucha capacidad, tratar de hacer un buen trabajo con profesionalismo, con planificación, día a día. Pero ya luego la siguiente parte la ponen los jugadores. Y es un poco lo que se hablaba cuando se va Daniel Nekulman y el Cuenca tuvo que salir a buscar un nuevo entrenador. Que mucho de esto también es propiciado por los jugadores, por quienes deben estar concentrados y dar el paso hacia adelante. Yo sé que es difícil exigir cuando te deben 3 meses, porque ¿con qué cara vas a exigirles algo a jugadores que no les has pagado? Yo sé que es difícil, pero también depende de los jugadores, porque una cosa no lleva a la otra.
2: Es correcto, es un tema de doble vía, Jean Paul. Claro. No, es puedes, que te habilita a hacerlo. No puedes justificar por la ausencia de pago
1: tu comportamiento,
2: la indisciplina.
1: No, el comportamiento debe estar puedes, al 100 siempre.
2: Decir que porque, a ver, o sea, porque no te pagan puedes excederte en la disciplina. O no puedes decir que porque no te pagan no puedes exigir disciplina. O sea, son dos temas que tienen que ir de la mano. Está pésimo que no les paguen, está pésimo que haya gente indisciplinada. No,
1: y lo peor es que si se juntan ambas cosas, allí estás en conflicto. Porque han habido planteles a los que les han debido plata, pero han sabido ser profesionales y entregarse al máximo hasta el final. El año pasado no terminó ocurriendo eso en Deportivo Cuenca en 2025, salvo el caso puntual que ya hemos mencionado de Alejandro Tovar. Creo que el Cuenca el año pasado logra armar un grupo medianamente estable.
2: Sí, hay cosas que no se filtran, hay cosas que no se saben.
1: Que se logró mantener, digamos, pero no, un aspecto este en la
2: sido,
1: mayoría.
2: Este año ha sido peor que el año anterior.
1: Es que este año ha habido más casos. Quizás el año pasado eran 2, 3, 4 puntuales de un plantel de 25 jugadores. Bueno, no todos van a ir siempre en el mismo camino, porque no todo jugador tiene el mismo pensamiento, no todo jugador tiene la misma necesidad. Hay futbolistas que en el caso del Cuenca hicieron una gran temporada y fueron a jugar en primera en otros lados, hablando por ejemplo de los extranjeros. Entonces es muy difícil que cada jugador piense igual o se entregue de la misma manera. La clave para el entrenador es conseguir al menos que todos estén juntos y en un momento complicado. Porque si se decía faltan los pagos, no tienes buen comportamiento, peleas descenso, no llega la gente al estadio. O sea, todo lo malo se te acumula y ¿cómo sales de esa? Entonces, particularmente allí creo que está el trabajo no solo del entrenador, sino también de un director deportivo que ha llegado y que tiene que tratar de, con su experiencia, mantener esa situación de los jugadores, del comportamiento que lo hacen fuera. Creo que Nekulman lo dijo, ¿no? Yo a los jugadores los tengo 2 horas entrenando. Después, cada uno hace con su vida lo que considera pertinente.
2: Y normalmente, evidentemente hay casos excepcionales, históricos en el mundo del fútbol, Romario... aquí en Cuenca, con mucho respeto, un abrazo, gran jugador, pero también era un as en no solo en la cancha, sino fuera. Ventarrón Quiñones, enorme jugador. En el Cuenca, campeón. Y hay miles, hay casi diría yo, decenas de historias del Ventarrón en Cuenca. Pero eso no es la excepción, no es la regla, esa es la excepción. O sea, no siempre el jugador que no se cuida le va a ir bien. Normalmente cuando no te cuidas, se nota en la cancha, se nota en tu carrera. Que Ventarrón tuvo una carrera cortita. Ventarrón pudo tener una mejor carrera. Bueno, también el despunta medio mayor. Pero con lo que hizo en el Cuenca tenía para irse a quién sabe dónde.
0: A la selección llegó, ¿no?
2: Perfil de selección tenía y no pudo sostenerse.
0: Claro. Nos dicen acá, saludos amigos de área. Pregunta para Jean Paul, como fanático a muerte de Messi.
2: Como fanático y campeón.
0: ¿No crees que esa despedida que le hicieron estaba muy paupérrima, dice el oyente?
1: Pudo ser mejor, sí.
0: Para el más grande de todos los tiempos. Y otra cosita, dice, ¿cómo catalogan la actitud de Messi cuando el jugador del equipo africano le vino a pedir la foto y él se negó? Se lo vio arrogante y engreído. ¿Y no qué tal Enzo llorando como Marcela? Perdón, como Magdalena.
1: Parecido. Así lloró Marce también.
0: Sí, seguro.
1: No, es que Enzo...
0: Y usted no debe haber estado muy atrás.
1: No, yo estuve tranquilo. No lloré.
2: Yo pude ver a Enzo hasta las 7 que entró Fanáticos, lo vi afuera.
0: Estaba... devastado.
1: No, es que Enzo le había escrito una carta a Messi cuando él era muy chico, cuando él estaba jugando en River en 2016, cuando Messi renuncia a la selección. Uh-huh. Enzo Fernández le escribe una carta en Facebook diciendo que no se retire, que él es el mejor, que todos le apoyan. Y cómo es la vida, años después termina siendo campeón del mundo junto con Messi.
0: Claro.
1: Entonces él es un hincha de Messi, lo ha dicho. Y que tuvo la oportunidad de dedicarse al fútbol y compartir con él el plantel. Uh-huh. Por eso él era el más afectado. Ni Antonella, ni Celia,
0: ni
1: Puccitini lloraban tanto como estaba llorando Enzo Fernández.
0: Exactamente.
1: Lo de la foto, no sé, no vi ningún video de que se le habían acercado a...
0: Sí, hay un jugador de Benigno Malo.
2: Muy conveniente que no
0: se acerca a pedirle una foto.
2: De Benigno Malo.
0: Perdón, de Benín. Se me viene que es casi un intercolegial eso. Se viene a pedirle una foto...
1: Y Messi no quiere.
0: Y Messi no le acepta el selfie.
2: Oye, nobleza obliga.
1: Mal en todo caso.
2: Benín creo que compitió más arriba de lo imaginado, ¿no?
1: Primer tiempo
0: lo jugó bastante bien.
1: Casi hace un gol.
0: Bueno, Messi se despidió de la selección ante su público. En una palabra, describan a Messi. Les hemos pedido, voy a ir leyendo algunos de los mensajes que la gente ha dicho.
2: A ver.
0: Galáctico.
1: No me gusta eso, suena a Real Madrid.
2: Lindo.
0: Otro mensaje, dice, engaño. Mira.
1: Bueno.
0: Engaño.
2: Engaño.
1: Engaño, iba a decir algo mejor.
0: No. Penalti, pero, dice alguien.
2: Pero ¿por dónde? ¿Por dónde Messi?
0: FIFA Boy.
1: Ya son dos.
0: FIFA Boy.
2: No, pero duro. A ver, ¿engaño qué sería? Porque engañaba a los defensores de los arqueros.
1: Los gambeteaba.
0: Puede ser eso o puede ser desde el otro lado que todo lo que ha sido un engaño, digamos.
1: O sea, los 8 no balones de oro, las 6 claro. botas de oro, pero el que, mundial.
2: O sea, todo el mundo entero,
0: como que sobrevalorado.
2: El mundo entero ha vivido engañado.
1: Claro, más de 20 años de
0: bueno, o sea, ahí está la palabra.
2: Obviamente se respeta, ¿no? Porque en la mañana hablamos un poco de la razón y del corazón o del hígado. Entonces acá la pregunta viene, califícalo como tú crees. Y claro, muchas palabritas salen desde el hígado o desde el corazón. No salen desde la lógica.
0: Dice, dictador del fútbol. Bueno, acá hay 3 palabras.
2: Dictador, ese sería Mbappé.
1: Mal, perdieron la consigna, perdió el año.
0: Cabra.
2: Bien.
0: Infantino. Esto pone el oyente, ¿qué quieren que les diga?
1: Vuelvan a TikTok.
0: Infantino.
1: Qué mal que le hizo el TikTok al fútbol, la verdad.
0: Mira, Messi divide mucho las aguas, veo. Dice, a bombe.
2: Sí, pues tantos goles y tanto jugar bien, evidentemente.
0: Superación.
1: Bien.
0: Mesías, con doble S.
2: El Mesías.
0: El goat. O sea, la cabra.
1: Cabra. Que es una abreviación, ¿no? GOAT es una abreviación de Greatest of All Time.
2: Correcto.
1: Mejor de toda la historia. Mejor de todos los tiempos.
0: Ok. Messi igual marketing, pone alguien.
1: Otro que pierde el año, puso 3 palabras.
2: No, pero está bien.
0: No, marketing.
2: Marketing.
1: Ah, solo
2: marketing.
1: Puso esa.
2: Y esa, y esa, no, y esa no tiene una acepción negativa necesariamente. Puedes interpretarla mal. Porque yo creo que todo aquel que es famoso...
1: Tiene marketing.
2: Tiene marketing. Y Messi es famoso y exitoso. Tienes doble chance de tener, seas una máquina de marketing.
1: O sea, depende el marketing para lo bien o para lo mal. Porque después hay muchos jugadores que con marketing han hecho más nombre del que deberían tener.
0: Sí.
1: Por ejemplo,
0: sí,
1: para mí Beckham tiene mucho marketing y no creo que haya sido un jugador tan bueno como otros.
2: O sea, fue bueno, pero
1: no sé si tanto.
2: Tuvo enorme marketing también.
1: Claro, y hasta ahora lo tiene.
0: En el YouTube nos dicen genio. También le ponen grande. Genio, otra... respuesta por acá. Dice, buenas tardes amigos. Humildad.
2: Es una cualidad.
0: Humildad. Mejor describamos al Chiqui Tapia en una palabra. Ambicioso, dice.
2: Desastre.
1: Chiqui Tapia.
0: Vergüenza lo de los drones.
2: Impresionante eso de los drones. Una cuestión que no se puede entender. O sea, no es suficiente con Benín. Que no te digo que no que está mal que pongas los drones. Pero o sea, tuvo la mala suerte de que la publicidad, o sea, ponle que tenías que poner.
0: Ponle,
2: o sea,
0: por último al final. Ver,
2: Barcelona, por ejemplo, cuando hizo la Noche Amarilla.
0: Pero primero fue lo.
2: Hizo la publicidad de la cervecería que puso los drones.
0: Ay, qué rico.
2: Pero acá coincide que justo el momento en que Messi levanta la cabeza para ver los drones, pum, no sé
1: cómo. Seguro.
0: Perfecto, salió perfecto.
1: O sea, para
2: pues esos tipos están este rato.
1: Salió perfecto.
0: Inigualable, dice también Leonardo Reino en YouTube. A ver, este mensaje dice: una vez pillé al señor Martínez entrando a un edificio en Puertas del Sol. Sospechoso. Lo quería saludar, pero tenía rostro de molesto.
1: Upa.
0: Mira, ¿a dónde estaría llegando el Martínez?
2: Donde mamita.
0: Corrompido, dice alguien.
1: Corrompido.
2: Eso es, por ejemplo, una acusación.
1: Claro, ya no es una descripción.
0: Inigualable.
2: Se acerca mucho a la verdad ese.
0: Esperando que Jean Paul en X diga, querido Leonel.
1: Que
2: debió pasar. Es una lástima que no haya sucedido.
1: No soy bueno escribiendo cartas.
0: Infantino o Negreira. Eterno. Arrogante.
2: Upa. Arrogante, Messi. Si Messi es arrogante, ¿qué le quedan a otros personajes del fútbol?
0: El mejor. Nelson, hay 2 palabras ahí, por Dios.
1: Nada más, perdió el año.
2: No le alcanzaba a Nelson para poner una sola.
0: Lo más grande, hay tres palabras ahí.
1: Otro más, supletorio.
2: Ponga biggest.
0: Marketing.
1: Le copió al. El que copia, igual. El que copia.
2: Eso es benchmarking porque copió.
0: Princesa.
1: Princesa.
0: En serio, acá dice, mira. No sé princesa. Si se llega a leer. Princesa.
1: Está bien.
0: Otro, mira. FIFA Princesa.
1: Son dos palabras.
0: Superación. Arrogante, otro más.
2: Arrogante.
0: Incomparable. Bueno, un montonazo. Escuchemos un ratito lo que dijo Messi en la cancha.
2: Jean Paul va a decir su palabra.
0: Del estadio.
1: Al final.
0: Monumental. Después de que terminó el partido. Después de que cantó la Sole. Después que se emocionó todo el mundo. Lloraba una niña más que Enzo Fernández en la tribuna. Y más de una, seguramente, y más de uno en sus casas. Esto decía Messi, una partecita de su discurso. Escuchemos.
4: Acá seguramente me toca venir el día más triste de mi carrera, que es donde le digo adiós a la selección, adiós a todos ustedes. Lo voy a extrañar defender los colores de la selección, pero ahora voy a estar de ese lado, con todos ustedes, bancando a todos estos chicos y a todos los que vengan. Siempre, siempre unido.
0: Y vamos a escuchar a Scaloni. ¿Qué dijo Lionel Scaloni después?
2: Que igual es una palabra de Messi muy sentida, pero es bastante simple, ¿no?
0: Tuvo un discurso bastante largo. Yo pensé que iba a demorarse.
2: Esto no fue todo, yo no lo vi.
0: No.
2: Ah, habló fue mucho más.
0: Cinco solo, minutos.
1: Sí, habló bastante.
0: Habló como cinco minutos.
2: Retiro lo dicho.
0: Se fue por todas partes.
1: Sí, sí. Incluso él dijo, ¿no? Ya estoy hablando mucho.
0: Mejor. Sí, sí, sí.
1: Hasta ahí nomás.
0: Se acordó de su papá.
1: Claro.
0: Habló de todo, o sea, un poco de todo, difícil. Yo pensé que se iba a quebrar en una de esas, no lo hizo. ¿Qué dijo Scaloni después de esta noche de homenaje y de despedida a Messi con la selección?
5: Diego, ¿con qué te quedas esta noche?
6: No, me quedo con que merecía esto él. Merecía esto, no se podía ir de esta camiseta sin tener una noche como esta. Porque... Pero no se va a repetir, algo igual. Es imposible, que se repita. Tiene que ser, no sé, tiene que ser un extraterrestre para que surja algo igual. Va a ser imposible haberlo disfrutado durante 8 años. Yo le he visto hacer cosas que en mi vida pensé que podía ser un futbolista. Y lo agarré en los últimos años. Imagínate lo que habría sido dirigirlo con 20, 21.
5: Leo, como niño del destino, casi que terminaste jugando con un equipo de chicos, ¿no? Como si fuera un de chicos que son muy buenos además, ¿no?
6: Sí, bueno, intentamos también que todos tengan su noche. Intentamos también demostrar que después de él intentaremos hacer algo, aunque no esté él, que va a ser difícil hacer algo. Bueno, el grupo y todo eso, y que todos sean parte, más allá de que sean jóvenes, todos formen parte de esto. Y bueno, salió bien.
5: Esta noche, Leo, ¿ok?
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0: Bueno, ahí entonces Lionel Scaloni, su palabra para describir a Messi. Ahí puede, para los amigos de video, Joan, ponerle alguna fotito de Messi también de la despedida. ¿Cómo describiría usted en una palabra?
2: Yo musicalizaría inclusive el momento.
1: No, pero solo voy a decir una palabra.
0: Claro, porque
2: puedes hacer un preámbulo.
0: Mira, acá por ejemplo alguien dice mafia. Sí, sí, sí.
2: Otra acusación.
1: Otro más.
0: Mafia.
2: Indebida.
0: Y dice, ¿vieron el mensaje del más grande CR7 a Messi? ¿Le escribió algo, Cristiano?
1: Sí, sí, le puso. En un posteo recientemente le había comentado algo.
0: Ok. Uh-huh. Mbappé, una cuenta de Mbappé de fans, creo que.
1: Sí, pero no es la cuenta oficial.
0: De Mbappé, no.
1: No es la oficial.
0: Dios, dice alguien con la D, el 10 y la S.
1: Que es muy común que le pongan eso. Sí.
0: Que a Maradona también mucho
1: le ponían también.
0: Era igual. ¿Usted cómo describiría?
1: A Messi, en una palabra, eterno.
0: Eterno.
1: Eterno.
0: Porque alguien también había dicho eterno.
1: Cuando no esté, se lo va a recordar igual. Cuando deje ya el fútbol completamente, vamos a seguir hablando de los goles, de las jugadas.
0: Así eterno.
1: Que pondré eterno.
0: Mira, acá hay un mensaje que dice tu taita. Pero no con tu taita dos palabras, sino en una sola. Ajá. Para no caer en error.
2: Claro.
1: Tu taita. El calificación
2: como
1: tu taita, buena.
2: Como el tu taita.
0: Ya mismo vienen los villancicos. Sí.
1: Por ingenio se lleva la mejor tu calificación.
0: Taita. Maestro. Mimado. Muñoz, ¿cómo lo describirías?
2: ¿Mimado de quién? Yo lo calificaría con no un adjetivo hacia él, sino a lo que hizo. Yo lo calificaría como excelencia.
0: Excelencia.
2: Excelencia.
0: Acá dicen...
2: La RAE ya lleva la excelencia a decir que es
0: sinónimo de Messi.
2: La superior calidad, bondad o valor superior de algo o alguien que lo hace digno de aprecio o estimación especial. Superior calidad. Valor superior. Uh-huh. Sí. Es excelencia lo que ha demostrado Messi.
0: Dice alguien
2: dentro
0: acá,
2: y fuera de la cancha, como Yapa, si quieres.
0: Insustituible. Insustituible.
2: Ahí está en video el mensaje de Chris.
0: Pasión. A ver, Yampa, lea qué dice Cristiano. Dice,
1: leo como portugués. No sé si me.
0: No, como Fabricio.
1: Dice, Leo, tantos años defendiendo a tu país y una historia que quedará para siempre. Todo mi respeto por lo que has logrado con Argentina. Uh-huh. Un abrazo.
0: Creo que Liga Pro también publicó algo acá. No sé. ¿Fue la FEF o Liga Pro?
1: Para Messi.
2: Eso en Cristiano sería, Leo, tantos años defendiendo a tu país y una historia que quedará para siempre.
1: Para siempre.
2: Todo mi respeto por lo que has logrado con Argentina. Un abrazo.
0: Lo vi a Dixon, que publicó Dixon Arroyo. Compañero, que publicó en compañero. Instagram unas fotografías y mucho más.
2: El lujo de haber jugado con Messi.
1: Eli Campana. Fueron campeones en Inter Miami. Y ahora Fricio Caicedo.
0: Fricio Caicedo ahora.
2: Fricio.
0: Luis Fernando Saritama, vi que publicó también ahí unas fotos cuando jugó con la selección contra la Argentina de Messi. En fin, un montón de cosas.
1: Miren cómo Cristiano sabe valorar, ¿no?
0: Evidentemente mientras, un jugador fenomenal.
1: Mientras algunos fans ponen esas palabras. Cristiano con todo el señorío, siendo rival.
0: Cristiano y su ego, diga.
1: No.
0: Cristiano y su ego. Cristiano ya vamos a hablar de Cristiano Ronaldo también. Pone. Vamos antes con las recomendaciones publicitarias.
2: Dicen en YouTube, malo. O sea, ¿te imaginas lo que significa? Malo.
0: Malo.
1: Messi es malo.
2: Malo.
1: ¿Qué le queda al resto?
2: Malo. Tal vez por ahí es descendiente de...
0: Malo uno que no entraba ni a la selección del curso. Pues.
2: Claro. Pero ese descendiente de Don Benigno por alguna parte, pero de ahí malo.
0: Malo.
2: ¿Por dónde?
0: Imagínate. Bueno, vamos con las recomendaciones publicitarias a esta hora.
2: ¿Cómo no? Claro que sí, es momento entonces. Dijo de Zeta. 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
0: Vamos a hacer una pausa en YouTube, en FM seguimos y en la señal de audio de Radio Activa, diciéndoles que a veces lo único que necesitas es dar el paso, abrir ese negocio, construir, ir por más, y si ya lo vas a hacer, hazlo con respaldo. 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
2: Ay, ay, ay, lo que acaban de pasar por acá. Ay, ay, ay. 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
2: Vamos
1: de emisión. 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
0: Bueno, cerramos el espacio publicitario. Estamos de vuelta. Continuamos con más en el programa. 14:34. El tema Cristiano Ronaldo vale la pena también abordarlo, sin duda. Cristiano Ronaldo emitió ayer un comunicado. Lógicamente ha coincidido con el día de la despedida de Messi, ¿no? Seguramente en Portugal de Messi no se habrá acordado nadie por estas últimas horas en los medios, en los programas, en las calles. Habrán estado hablando del
1: Barça.
0: Acá ha sido un poco al revés. Parte del comunicado de Cristiano. Como prometí, decidí relatar las circunstancias que rodearon la última etapa de mi viaje con la selección nacional. Después del Mundial 2026, el presidente de la federación me pidió que continuara. El nuevo entrenador me dijo que contaba conmigo y que mi presencia era fundamental para su proyecto. Acepté su plan de participación de inmediato. Nunca he interferido en ninguna decisión técnica en casi 25 años de carrera. Sin embargo, el día del partido en Noruega, el seleccionador me preguntó si estaba bien para jugar 30 minutos. Esta petición estaba fuera de mi plan, pero dije que sí. Calenté desde el descanso, vi pasar los minutos y no me llamaron. El entrenador había roto su palabra. Al final del partido no fui a saludar a los aficionados. Un error que es únicamente mi responsabilidad. Pido disculpas al pueblo portugués, a los aficionados y a quienes pude haber decepcionado. Acordamos que el entrenador repetiría en la sala de prensa lo que me dijo en privado, que fue un error hacerme calentar para no jugar. Pero la conferencia transcurrió de otra manera. Percibí una agresividad inmerecida, una actitud de yo quiero, yo puedo y yo mando, que jamás me mostró en privado. Era la segunda vez que rompía mi palabra, o rompía su palabra sería, por lo que decidí abandonar el campo de entrenamiento. Debo una disculpa a mis compañeros por abandonar la concentración. La responsabilidad es mía. Las consecuencias de mis actos deben ser sancionados por la Federación Portuguesa de Fútbol. El castigo no debe atenuarse. Soy el capitán y es un factor agravante. Reafirmé al presidente que si no me querían, solo necesitaban ser sinceros conmigo. Si estoy en buena forma física, jugando para mi club y marcando goles. Después de cumplir mi sanción, estaré disponible para competir y ganar con nuestra selección. Hice por el país lo que nunca haría por ningún club. Créanme, esta es la pura verdad. Más o menos un resumen de lo que Cristiano ha dicho, porque la comunicación de Cristiano es extensa. Creo que tiene como, no sé, 5 o 6 páginas.
1: Sí, creo que tiene algunos puntos de una carta que él había avalado para que Jorge Jesús la lea en rueda de prensa y que nunca la hizo. Que son como 8 puntos que se explaya.
0: Tiene razón Cristiano. Acá Cristiano lo que expone es que el entrenador faltó a su palabra.
1: Claro, que no le cumplió lo que habían conversado.
0: Que primero no le cumple lo que habían acordado de lo que él podía darle a la selección. Y segundo, que conversan previo a la rueda de prensa, que acuerdan que se diga
1: esos puntos
0: de parte del entrenador que hacerlo calentar estaba mal si no iba a jugar.
1: Y entre uno
0: cosa
1: de esos
0: que
1: puntos
0: pasa mucho que en el fútbol, ¿no? Que pones a calentar a todos y usas a 1, 2.
1: Claro.
0: 3, puedes usar a 5, a veces mandas a calentar a toda la banca.
1: Claro, que era una falta de respeto y dentro de los puntos estaba pactado que Jorge Jesús le pida disculpas y diga que hizo calentar y no lo puso a un jugador que está a la altura de Pelé y Maradona, que es un poco la parte polémica allí, si se quiere, dentro de,
0: claro,
1: de aquello. Bueno, son cuestiones
2: menos internas. Mal no metió a Messi, se habría armado un escándalo.
0: No habría sido
1: el
2: metió a dos que están en la mejor vida.
1: Claro. No sé, a ver, si es que era un pacto ya hablado y el técnico lo incumplió, puedo entender que Cristiano se moleste. Después hay que ver también las razones por las que decidió no ponerlo. Ahora Jorge Jesús puede hablar desde los resultados y decir equivocado no estaba. Porque los tres partidos que jugó sin Cristiano Ronaldo, Portugal ganó y ganó bien. Con Gonzalo Ramos, quien está jugando en ese lugar como figura, haciendo goles en la Nations League. Es decir, futbolísticamente, Portugal no extrañó a Cristiano Ronaldo en esta fecha FIFA. Porque ganó los cuatro partidos, tres de ellos sin Cristiano. Ahora también es difícil tener que sacar a un jugador de tanta importancia, de tanta trayectoria. El mejor jugador portugués de la historia, evidentemente, lo es Cristiano Ronaldo. Y creo que él también se resiste un poquito a asumir el rol que le debe tocar ahora. De poner tal vez ya un punto final o asumir un rol secundario. Que creo que Cristiano todavía no lo quiere mirar.
0: ¿Será la primera vez en la carrera de Cristiano que le ponen a calentar y no lo usan?
1: Puede ser. Porque es muy poco.
0: Porque parece que eso le ha molestado un montón.
1: Y cuando es suplente, normalmente entraba al cambio, o si ya no iba a jugar, no lo ponían a calentar.
0: ¿Qué dices?
1: Puede ser un malentendido. Yo creo que eso se arregle.
0: Se equivocó el entrenador, se equivocó Cristiano, los dos. Se entiende lo de Cristiano, es exagerado.
2: Siguiendo con la dinámica de las pocas palabras, en cuatro palabras te resumiría el comunicado de Cristiano.
0: ¿En cuántas?
2: En 3+1.
1: ¿Cuatro
2: palabras?
0: Está bien.
2: No aclare que oscurece. Porque te puedes matar haciendo no un comunicado de 7 o de 5, sino de 10 o de 14 o de 20 páginas. Puedes pedirle a la IA que te haga, que te amplifique, que te mejore, que te adorne, que te poetice el discurso, que te ponga filo de oro para imprimir, lo que quieras. Pero no deja de ser una postura poco humilde. No aceptar que el entrenador, en su plan de partido, pensó que podía usarlo 30 minutos y decidió al final no hacerlo.
0: No usarlo.
2: Ahí hay un error. Yo no creo que sea, porque ese es el punto de quiebre. Yo no creo que sea, por más Cristiano, Messi, quien fuese que seas, no creo que sea un error o algo por el cual el entrenador deba ni pedirte disculpas ni cosa similar, el hecho de que no te use en un partido. Porque esa es la discreción del entrenador. Dice Cristiano en el comunicado: noté una actitud de yo aquí mando, yo aquí no sé qué. Sí, pues es el entrenador y manda sobre ti, por más Cristiano que seas.
0: Por supuesto.
2: Que luego podemos decir: oye, Jorge Jesús, no debiste hacer eso porque Cristiano es el más grande portugués de todos los tiempos, uno de los más grandes de la época moderna.
0: Y después sí acordaron que en la rueda de prensa Jorge Jesús
1: iba a decir eso.
0: Explique más o menos la situación.
2: Para mí eso es parte del problema.
0: Y al entrenador se le fue. Yo no sé si estaba bien que Cristiano se lo pida.
2: O que acepte. O sea, para mí es parte del problema tener que salir a decir o tener que pactar lo que hay que decir. Ok, aquí hay dos puntos. Jorge Jesús puede haberse equivocado en hacerlo calentar porque él sabe que es Cristiano al final del día y que es mejor, ¿sabes qué decir? Cristiano, mejor, Cris, no juegues. Y no te pongo el siguiente partido a ponerlo a calentar 30 minutos y que no entre. ¿Por qué? Porque este tipo de animales competitivos, cuando les haces eso, se vuelven locos.
0: Claro.
2: Ojo que utilicé esa palabra antes de que ayer lo utilicé en alrededor de eSports 20 veces. Y es una palabra utilizada hace mucho tiempo. Entonces, ahí puede haber un error en el manejo de Jorge Jesús, pero él está en todo el derecho. Y la legitimidad como entrenador se la entrega a ese cargo. Y me parece una actitud poco humilde de Cristiano, que él mismo confirma. Si le pide disculpas a los compañeros, si le pide disculpas a la gente, hizo mal en irse de la convocatoria. Porque él pudo mandarle al Cairo en la cara a Jorge Jesús y le dije: Jorge Jesús, tú me faltaste el respeto, tú me incumpliste la palabra, no una, sino dos veces. Y le pudo haber dicho: yo me voy a quedar.

0: pide una sanción porque sabe que se equivocó.
1: Y después de la sanción volveré.
0: Claro, él no ha renunciado. Que no, no renunciaba. Se hablaba, ¿no? De que renunciaba.
1: Mira, Jumper,
0: no
1: contraste
0: volvía.
1: Que se arma. El día en que Messi arma su fiesta
0: y se despide,
1: Cristiano estaba de esta forma hablándole que le pasó en la selección.
2: Yo critico las actitudes como las de Cristiano porque no son las de un tipo humilde, no son las de un tipo tranquilo, centrado, con los pies en la tierra. Porque, ojo, no, Cristiano no es el único. O sea, tú tienes a Messi en Argentina, tienes a Mbappé en Francia, tienes a un montón de jugadores que tienen como que la misma altura. Y yo no sé, capaz tuvieron algún lío similar. O bueno, capaz no. Pero si hubo, lo resuelves casa adentro. No armas el escándalo que armaste.
0: Yo siento que Cristiano quiso usar también su nombre, su trayectoria, para poner la gente
1: a favor.
0: Pero
1: desde su grandeza, él debe entender.
0: Claro, no está liderando. Para mí no está liderando.
1: Que en la
0: bien.
1: Selección,
0: sí, obvio.
1: Por más capitán histórico que sea, él no es el líder del,
0: y aparte,
1: grupo.
0: A lo que iba, futbolista.
1: Es el entrenador y el entrenador decide.
0: Y los resultados hoy le dan la espalda a Cristiano Ronaldo. Porque claro, si Portugal perdía los tres partidos sin él, hoy el reclamo era vuélvelo a convocar y ponlo de titular porque sin él estamos mal. Hoy Jorge Jesús y sus compañeros, los de la selección, han demostrado que sin Cristiano pueden y que sacaron muy buenos resultados. Y yo creo que eso es también lo que un poco lo deja a Cristiano Ronaldo descolocado. En los dos últimos mundiales ya se demostró que Gonzalo Ramos está en un mejor momento. Cristiano terminó siendo suplente en Qatar 2022 y en el 2026 Roberto Martínez no lo quiso banquear para seguramente no ganarse este problema que se ha ganado.
1: Y su aporte fue
2: el mundial no fue
1: ya
2: bueno
1: no
2: de
1: el
2: Portugal.
1: Mismo. Ya no
0: los
1: el
0: dos
1: mismo.
0: Últimos mundiales no fueron buenos.
2: Súmenle que al final del día Cristiano, a ver, se me fue la idea. No solo decías tú, los resultados no lo ayudaron ahora. Al final, digamos que hace mucho tiempo no viene jugando bien.
1: Bueno, pausa. Estamos tardísimo. Venimos enseguida.

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0: Volvemos, seguimos con más. 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
0: Bueno, cerramos el espacio publicitario. Estamos de vuelta, 14:53. Últimos instantes, últimos minutos del programa. Con la llegada de Matías Klimovic, el Cuenca ha entrenado completo, ¿no? Se sumó.
1: Se supone también.
0: Se supone y se sumó. Así que tiene Andrés Iliana. a todos los jugadores a disposición, incluidos aquellos que venían recuperándose. Muñoz. No, en este caso Muñoz no. Mañana hablaría Andrés Iliana a propósito, en rueda de prensa. Mañana daría rueda de prensa el entrenador.
1: Dos atenciones en una misma semana del Cuenca o en dos días, dos semanas, dos veces antes de un partido, hace rato que no había.
0: Sin atender las dos semanas anteriores.
1: En la para nada, claro.
0: No es cierto. Así que.
1: Y cuando llegó Iliana, se presentó Iliana nomás, ¿no?
2: Sí, él y Raúl Becerra dieron
0: rueda. Raúl Becerra lo presenta, digamos, y ahí contestó también algunas preguntas el director deportivo. Así que el Cuenca tiene este desafío de Orense el domingo, que no es fácil. Pero Orense tampoco, digamos, viene en un mejor momento. Ahora, también hay que preguntarnos cuánto puede mejorar Orense con Juan Pablo Buch.
1: Técnico especialista en enderezar equipos. Así como hay mecánicos especialistas en el enderezado y el... ¿Cómo es?
0: Enderezado y pintura.
1: Enderezado y pintado de tu carro. Bueno, sí, que es enderezado de
0: equipos. O la rectificadora.
1: Eso. Exacto. Juan Pablo Buch Salines. Publicidad gratis. La verdad, es un técnico especializado en rectificar equipos, en enderezar. Así que yo creo que el Cuenca se va a topar con un equipo férreo. Ahora, tampoco es que hace magia Bush, ¿no? Pero yo creo que puede ser un equipo... O sea, es el debut. Es el inicio del entrenador. Y un técnico que va a su segundo partido. O sea, es un equipo que... Un partido que debería tener dos planteles, dos equipos bastante remozados. Ahora, desde la actitud.
0: Ya sabemos
1: todo.
0: Bastante, ¿no?
1: Su forma de dirigirse, claro.
0: Claro, sus planteamientos, su estilo un poco.
1: Le habrán contado ya a Iliana.
0: Sí,
1: porque él no lo enfrentó.
0: Seguro.
2: No, y ha tenido ya un tiempo de trabajo Buch, igual con Orense desde su llegada. Algo polémica por cómo se fue. de Libertad, pero sí, es un técnico que trabaja muy bien y que lo enfrentó al Cuenca hace no tanto, ¿no? En aquel partido acá en Cuenca con Libertad, que gana Libertad 1-0. Juan Pablo Bucho era el técnico. Y aparte, ya tiene mucha experiencia. Creo que es uno de los técnicos que más conocimiento debe tener actualmente del campeonato, porque su carrera en su mayoría, o al menos en los últimos años, la hizo acá, dirigiendo diferentes clubes, diferentes jugadores. Es un contexto diferente al de Iliana, que en estos 15 días que tuvo libres, digamos, sin partido, no libres porque sí entrenó, habrá tratado de interiorizarse también un poco más de cómo está el campeonato. Es un rival por donde uno lo quiera ver difícil para Deportivo Cuenca, porque Orense parte con la responsabilidad de ganar al ser local. Más presión tiene Orense que el Cuenca, creo yo, por ser local en este partido. Entonces son condicionamientos que también el Cuenca los va a tener que evaluar, no solamente pensando en lo propio, que es lo fundamental, pero sino también en lo que pone el rival en cancha, que eso es, creo yo, un factor a tener en cuenta.
0: Bueno, seguramente mañana en la rueda de prensa que Iliana ofrecerá, se le podrán consultar algunas cosas. Lógicamente no sé si es que te suelta una alineación 2 días antes del partido. Es posible 3 días antes. Mañana recién es jueves. Es posible que ni siquiera la tenga tan definida todavía.
1: No tiene facha, formación. No tiene facha de tener el carácter, digamos, o no tiene pinta Iliana de ser el técnico cuando te dice una alineación, pero ni un minuto antes de la hora en que tenga que darla.
0: Claro. Yo recuerdo a...
1: No es Luis Soler tuiteando la alineación, ¿se acuerdan? Hace 15 años. Increíble. El colmo de la transparencia.
0: Y un día Guillermo Duró, el año 20, que el Cuenca salva la categoría, ¿fue?
2: Sí.
1: Sí, el 20 salvó.
0: Salva con Emelec la categoría y creo que al Cuenca le faltaba un partido después.
1: Correcto.
0: Y hubo rueda de prensa. Virtual. Virtual todavía, claro.
2: Claro.
1: Sí, claro.
0: Virtual.
1: Plena pandemia.
0: Y recuerdo que Duró estaba dando la rueda de prensa y DZ le pregunta si ya tiene definida la alineación.
3: Papi, ya tiene el 11.
0: Y Guillermo, claro, el Cuenca ya ha salvado la categoría, distendido.
3: Papá Guillermo.
0: Distendido completamente.
2: $3.
0: Duró le dice, decí la voz. Claro. Y DZ empieza, no me acuerdo, ¿quién tapaba ese año en el Cuenca?
1: Brian Eras.
2: Eras
0: al arco, bla, bla, bla, bla. Ya ves, no estaba tan difícil. Y bueno, ese año fue increíble porque...
4: Pórtese serio, usted también. Cabeza
0: hueca. DZ se las ingeniaba para las alineaciones.
1: En esa época, sí.
2: Ahora cuando ya trabajaba.
0: Nos tenemos que despedir.
1: Déjame solo, perdón, enviarle un fuerte abrazo a Sebastián Decker, que está evidentemente no en sintonía. Uh-huh. Lleva trabajando 5 años en esta radio y no se acuerda que a esta hora hay programa y que uno está trabajando.
0: Claro.
1: Pero en el chat está aquí.
0: Ya se peinaría. Joda.
1: No, es como Gloria Trevi, le gusta andar con el pelo suelto.
2: Haría un bien a la humanidad volándose todo lo que le queda.
1: Incluida la cabeza.
2: No, para tener ese look del medio hacia atrás, mejor. Para ese equipo de Guillermo Duro, todos hacia atrás.
1: Mourinho le dice.
0: Claro, nos vamos.
1: Todos de media cancha hacia atrás.
0: Un abrazo a todos, que sigan junto a Radio Activa. Chao.
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3: Activos, bienvenidos. Feliz miércoles.
4: Bienvenidos.
3: Miércoles con sabor a jueves, Santi.
4: Claro
3: pero
4: que sí.
3: Pero ya estamos aquí.
4: Jueves, desde ayer se sentía jueves. Vamos sí. Con toda, pero hoy es miércoles para que despierten. Dobles.
3: Bueno, dobles de sus artistas favoritos, de sus bandas favoritas. Por acá puede ser también incluso dobles de su época favorita.
4: Yo pienso.
3: Mire que hacíamos dobles la semana pasada de los 80, de los 90. Así que bueno, usted hoy elige el doble en nuestro WhatsApp.
4: Claro. ¿Con qué dos artistas también podría ser?
3: Ok.
4: ¿Te gustaría escuchar tu canción favorita? ¿Eh? Por ahí podría haber una dupla también, claro.
3: Por acá. Por acá estoy viendo que Taylor Swift está entrando nuevamente a las listas más importantes. Esta semana a las 8:08 está encabezada por Teddy Swims, por Olivia Rodrigo, Ella Langley, que continúa en la lista. Pero pronto tendremos a la reina Taylor Swift por acá, así que podemos irnos con un doble de Taylor.
4: También un duelo de Shakira, por ahí también algo de Dua Lipa. Me encanta el doble que nunca puede faltar. Ahora, eso, hay que preguntarles a ellos.
3: ¿Cuál es el doble que nunca puede faltar?
4: Que nunca puede faltar. Perfecto.
3: Okay.
4: Por ejemplo, yo le diría un doble que nunca puede faltar.
3: Para usted.
4: En un miércoles de dobles.
3: ¿Cuál es el infaltable?
4: La agrupación Maná.
3: Ah, bueno, sí.
4: Ya quedamos.
3: Me gusta.
4: Todo el tiempo, ¿no?
3: Ok.
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3: 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Arranca el programa con algo de Tame Impala y su tema Drácula.

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2: Ahí tenemos algunas
3: curiosidades.
2: Curiosidades.
3: Por ahí alguien decía, ustedes se han vuelto muy chismosos. Es que no es que nosotros.
2: A ver, primero no nos volvimos, ya éramos. Segundo.
3: No. Lo que pasa es que las redes sociales siempre dan mucho de qué hablar, ¿no? Entonces, okay. Obviamente, dentro de lo que compete nuestras artistas pop internacionales, pues hacen cosas, dicen cosas y, por supuesto, es mérito de hablar también. Pero no para criticarlas, para nada.
2: No, y este, por ejemplo, no es un chisme malo.
3: Claro.
2: Es algo muy positivo. Parece que Taylor Swift está al fin viviendo
3: la vida de sus sueños.
2: Viviendo la vida de sus sueños. Pero, el cuento romántico del que ella escribió una vez. Recordemos que en el año 2009 ella escribió Love Story, una canción que habla del amor, y ella sale como una princesa en un castillo. Y parece que se le hizo realidad.
3: Porque en esta ocasión ya no fue tanto el castillo de sus sueños, pero sí de su corazoncito. Porque se le vio el día lunes, ¿no?
2: Así es.
3: El lunes 5 de octubre, exactamente, recién, con exactitud.
2: Así es. Se la vio feliz celebrando el cumpleaños de su ahora esposo Travis Kelce, celebrando juntos el cumpleaños 37 del jugador en una cena en Nueva York.
3: Oye, ¿sabe que yo pensé que tenía más años él?
2: No. Y Taylor Swift debe estar por allí, así que son contemporáneos.
3: Bien, ¿qué fue lo curioso?
2: Se dejaron ver en Nueva York, esta vez con este motivo especial, personal, del cumpleaños de su esposo. Y los recién casados eligieron uno de los restaurantes más conocidos del barrio de Soho.
3: ¿Ya?
2: Y yo diría uno de los más costosos también en Nueva York. El establecimiento recibió una estrella Michelin en 2023 y se convirtió en uno de los puntos habituales de encuentro de algunas celebridades en Manhattan. Es allí donde celebraron Taylor Swift y su esposo. La celebración llegó apenas un día después de que Travis estuviera en Las Vegas, también jugando. Y muchos los han fotografiado y dicen que ellos continúan en esta etapa como de luna de miel. Se la ve muy feliz bien a Taylor Swift.
3: Está bien por Taylor y también por Travis. Me parece espectacular y están viviendo su propia película romántica.
2: Me gusta porque después de tantas desilusiones, recordemos que Taylor Swift hizo públicas, claro, sus desilusiones, siempre escribía canciones de desamor. Y al fin, parece que le fue bien. Está contenta.
3: Pero lo que me llamó mucho la atención es que Travis sí prefirió mantener los regalitos en secreto, ¿ah?
2: Bueno, algo al menos. Recordemos que ellos están en el ojo público. Así que sabían que iban a haber paparazzi.
3: Lo que le puedo decir es que el chisme quedó a medias.
2: ¿Qué le dio de regalo a Taylor?
3: O quedó sin medias.
2: ¿Usted qué piensa que se dan de regalo dos artistas con tanto dinero, con tantos bienes?
3: ¿Después de besitos?
2: Claro, besitos.
3: ¿Y después de abracitos?
2: No sé.
3: Claro.
2: No sé.
3: ¿Qué se dan? No sé, pues de pronto.
2: ¿Qué algo, se regalan las superestrellas?
3: Algo que más puedas utilizar de pronto.
2: Debe ser algo más simbólico también.
3: O más íntimo.
2: Sí. También, ¿quién sabe? Claro. Ellos regalan cartas escritas a mano.
3: Claro.
2: Y acá uno reclama. Me gusta.
3: Ay, mire.
2: Se le hizo real a Taylor su historia de amor.
3: Vamos.
2: Así que vamos con doble. Vamos con Taylor Swift, un clásico, Love Story. Y después nos vamos con un doble del artista.
3: ¡Vamos!

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16: Estamos
17: listo,
16: de vuelta.
17: Estamos de vuelta y tenemos algunos mensajes. Ya vamos a leer todos sus mensajes. Gracias por interactuar con nosotros. Aquí estamos, marcando la hora. 3 de la tarde con 37 minutos. La tarde se hace más sobria.
15: ¿Qué?
17: ¿Por qué? Porque tú estás en Radioactiva. Has hecho muy bien en conectarte con nosotros.

0: Know It All, eso es lo.
1: Qué buena canción. Puedes votar por tu canción favorita. Es muy fácil, solamente tienes que ingresar en nuestra página www.radioactiva.es. Te vas a las 8 más 8, le das like a la canción que más te gusta y por supuesto hay buenos artistas que están esperando por ti que tú le des el like correspondiente.
0: Me gusta.
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0: Me gusta, me gusta. 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
0: Me gusta, me gusta. 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
1: Abracito, mis amores, dicen. Y no es por interés.
0: Oiga, yo ya me estoy acostumbrando a que me trate de esa manera.
1: Y no es por interés, así
0: aquí,
1: nos dice.
0: Aquí, la oyente.
1: O sea, aclarando, mis amorcitos, no es por interés. Simplemente quería saludarles y decirles que hacen un programa muy chévere. Gracias, gracias. Pero si de pronto por ahí pueden colocar la canción de Fer García.
0: Sí.

0: Lo tenemos ahora en lista.
1: Qué bien, por acá también tengo algo de los Rodríguez con este calor.
0: Claro, okay. El zombie shake, calor. El calor y los Rodríguez. Me gusta.
1: ¿Qué tal? Qué chévere. Y los amorcitos. Ahí está Yuri también. Buenas tardes, miles de desde Guayaquil. Yo, como siempre, aquí, escuchando Radioactiva. No los cambio por nada. Algo de los Rolling Stones.
0: Los tenemos.
1: Por favor.
0: Y el último mensaje. Hola, chicos. Quiero un doble de la banda ecuatoriana Verde 70. ¿Puede ser?
1: Claro.
0: Por supuesto que sí.
1: Vámonos Verde 70.
0: Vámonos con un doble de Verde.
1: Saludos para la Bibi.
0: Saludos. Muy bien. Vámonos con el segundo doble de la tarde.
1: Por favor.
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5: Es la número 9.

0: Ahí estaba el puesto número 9 de la lista de las 8 más 8.
1: Puesto número 9, qué chévere. 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
0: A mí me gusta mucho esta de Sara Larson, está en la posición 9, pero estuvo más arriba. Está ya descendiendo esta semana, pero obtuvo un puntaje bastante bueno. A nosotros nos gusta, ustedes, ¿con cuál se quedan de la lista de las 8 más 8?
1: Claro que sí, hay varias opciones para que tú puedas votar por tus artistas favoritos. También hay artistas locales. Ya vamos a escuchar algo de Fer García, que ahí está todo su club de fans, ¿eh?
0: Así es, nos están enviando sus mensajes. También queremos saludarlos. Hola, hasta Babahoyo. Nos están escribiendo desde Babahoyo, Santi. Un saludito a Nicole. Un saludito también. Alguien nos está hablando de un chisme de Selena Gómez y Justin Bieber.
1: Pero claro, eso no está comprobado, ese chisme, ¿no?
0: Ese es el auténtico chisme, que no se sabe.
1: Habla de que tuvo un hijo secreto por ahí, pero no existe pruebas de aquello, ¿no? De Selena y Justin, que hayan tenido un hijo y que hayan, como quien dice, donado a otra familia, ¿no?
0: Lo hayan dado en adopción. No creo tampoco. Un saludo especial a Felipao. Hola, amigos. Nos escribe también por acá. Escribe de... Ok, nos pide un doble de Maná. Ok, estaba leyendo los mensajes deportivos también. Pero sí, nos piden un doble de Maná. Un saludo para nuestra bella Vivi. Ella nos pide un TBT de Los Hombres G. Así que, ¿qué le parece, Santi, si nos vamos con un TBT antes de la pausa? Ya tengo el siguiente doble también en lista.
1: Yo le leo el pensamiento. Okay. Ya se viene el doble de Yuri.
0: Sí, se viene algo de los Rolling Stones.
1: ¡Perfecto!
0: Pero antes, un TBT de Los Hombres G. ¿Qué le parece?
1: Por favor.
0: ¡Vámonos!
1: ¡Vamos!
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Y teníamos a los Rolling Stones, nos pedían un doble y suenan espectacular. Vámonos con un tema que nos han solicitado de unas artistas argentinas que están moviendo la industria musical. Les estoy hablando de Emilia y Tini, quien en el año 2023 lanzaron en su quinto sencillo, el quinto sencillo de su del álbum, lanzaron el icónico La Original. Seguramente lo reconoces porque fue viral también, estuvo en las listas. Esto es La Original.

0: nos piden doble, Santi.
1: Se viene el siguiente doble de una agrupación que no podría faltar por nada del mundo. Aquí está la agrupación Maná.
0: Y me gusta cómo suena. Vámonos con algo potente de la agrupación año 2002, Ángel de Amor. Y ustedes eligen la segunda. ¿Qué les parece? Vamos.

0: Así suena el doble.
1: Qué buena
0: de Maná.
1: Canción, ¿eh?
0: Me gusta, me gusta.
1: Bueno.
0: Algo lento también de la agrupación. Vivir sin aire, año 92. Maná sonando con su doble en nuestro miércoles. Santi, y hay buenas noticias también.
1: Cuénteme.
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0: 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Santi, ¿qué le parece algo de Billie Eilish?
1: Perfecto.
0: Y una de las icónicas del artista.
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0: clásicos. Gracias a Yuri también. Ahí está Estefanía. Saludos para ti, Eduardo Arias, desde Guayaquil, Santi. Les estoy escuchando mil y un abracito para ustedes.
1: Para Anita también.
0: Anita, claro. Ahí siempre ella está muy enamorada de la programación, dice. ¿Ah?
1: Me encanta, bueno, me encanta.
0: Me encanta. Bueno, vamos a presentar la siguiente casilla, la casilla número 11 del ranking de las 8 más 8. Y ahí está Fer García. Es impresionante porque ha estado 4 semanas en lista y ya se encuentra en el puesto número 11. Aquí está
1: su
0: canción.
1: Subió una posición.
0: Antes de odiarte.
1: Vamos.

0: 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Estragos por las intensas lluvias en el país. Más de 2.000 familias resultaron afectadas por temporales y deslaves vinculados al fenómeno del Niño en 10 provincias del territorio nacional. La Secretaría de Gestión de Riesgos desplegó asistencia humanitaria y mantiene activo el monitoreo en las zonas de mayor impacto. Oportunidades académicas para los ecuatorianos en Estados Unidos. Jóvenes migrantes en Nueva York acceden a programas especiales para culminar sus estudios de secundaria y bachillerato. La iniciativa busca facilitar la inserción laboral y el acceso a la educación superior mediante horarios flexibles y apoyo académico gratuito. Estricta vigilancia sanitaria tras deceso en territorio ruso. La Organización Mundial de la Salud mantiene un monitoreo preventivo a las autoridades de Rusia tras el fallecimiento de una investigadora médica. Se evalúa si el deceso ocurrió por sospecha de peste neumónica, aunque los expertos aclaran que el riesgo global es muy bajo. 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
2: Me encanta y el ambiente se llena también de esa buena vibra de Cien Espiro, porque sí, la artista ingresó esta semana a la lista de las 8 más 8 e ingresó directamente al puesto número 14. Cien Espiro está sonando muchísimo y ahora con esta canción Great Expectation, su primera semana en lista ya en el número 14. Una canción que nace a partir de una situación muy sencilla, pero que seguramente muchos hemos vivido. Esperar a alguien que nos promete que va a aparecer, pero que nunca aparece. No, dice Santi, no.
3: Y como saben decir, ¿y dónde está? ¿Dónde está? O sea, solo uno dice.
2: Lo sigo esperando.
3: Ya va a aparecer, pero...
2: Oiga.
3: No.
2: Y mire que no solo a usted y a mí nos ha pasado. No solo a los oyentes, a Siena también. La artista contó que mientras estaba viviendo en Nueva York,
3: ¿ya?,
2: hablaba con un chico que constantemente le decía que iría a visitarla. ¡No!
3: ¿Qué tal?
2: Ella incluso llegaba a bajar las escaleras de su edificio pensando... ¿Y si hoy está aquí?
3: Ilusionada.
2: Pero él, adivine, él nunca llegó.
3: Vamos a ver cómo le va. Ingresó al ranking de las 8 más 8.

0: ¿Cuánto sentimiento el de Sin Espiro?
1: ¡Qué buen tema!
0: ¡Qué buen tema!
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0: Oiga, yo creo que va a subir mucho esta semana Sin Espiro con esa canción. Nos encanta. Y va a ser una de las más sonadas, cómo no. ¡Santi!
1: Bueno, momento de cerrar, pero gracias a Felipao. Un abrazo para ti, Wilson también. Ahí está la Isa también. Siempre les escucho, Santi. Mercedes, dúo favorito, claro. Gracias por eso. La Vivi también, un abracito para ti. Ahí está Yuri desde Guayaquil. ¿Quién más estuvo con nosotros? Todo el club
0: Anita,
1: de fans de
0: Vivi.
1: De Fer García también.
0: Sí,
1: gracias.
0: Sí, sí, sí.
1: Qué bueno, qué bueno.
0: Me
1: bueno,
0: encanta.
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0: 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Nos despedimos, Santi.
1: Nos despedimos sin antes decirles que Carlos Vives lleva 6 semanas en lista en el puesto número 10. Se encuentra en este momento con su famosa canción, ¿no? Tuyo y nada más.
0: Nos despedimos con Carlos Vives. Hoy estuvo con ustedes Santi Solís.
1: Junto a Mil Aguilar. Sin avisar. Abracitos, chicos.
0: Chao, chao.
1: Chao.

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3: Damas y caballeros, ¿qué tal? ¿Cómo están? Día miércoles 7 de octubre, año 2026, en vivo y en directo. 5 de la tarde en punto. Despidiendo a los supercracks, Santi, Mile, Mile y Santi, de Radioactivos. Y conectándonos con ustedes, 88.5 Cuenca, 103.3 Guayaquil. ¿Qué tal? ¿Cómo están? Muy buenas tardes. Usted escucha Radioactiva Ecuador en el mundo entero a través de la internet, en App Store, en Play Store y en la página web Radioactiva EC. Miércoles, mitad de semana, 7 de octubre. Un día caluroso en Cuenca. Espero que la estén pasando muy bien. Y si tuvieron problemas en este día, tranquilos y tranquilas, que para todos los problemas hay solución en la vida. Abrazo fuerte, cumpleañeros y cumpleañeras de este día. Y les damos la más cordial bienvenida a los próximos 60 minutos de buena música desde Radioactiva. Ustedes van a escuchar Live Sessions acá en Radioactiva Ecuador. 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Recuerde, cada publicación del Estado ecuatoriano puede convertirse en una oportunidad enorme de negocios para usted. 5 de la tarde con 2 minutos y arrancamos este programa.

5:06, arrancamos con rock cristiano. Desde California, la super banda Jesus Culture. Y ella se llama Kim Walker Smith. Tremenda voz. La canción se llama In the River. Y así arrancamos este programa, miércoles. Y nos vamos desde California y aterrizamos en Nueva York con una banda británica de indie pop que se llaman The 1975. Somebody Else es la siguiente canción que sonará en Live Sessions. Les recomiendo que suba el volumen porque tenemos un programón con buena música esta tarde.

En vivo y en directo desde Nueva York, el Madison Square Garden. Sonaba hace años atrás, The 1975 con Somebody Else. Canción sasa de desamor. 5 de la tarde, 11 minutos. Y vamos con más música.

0: 5:15. Atentos todos, exalumnos del Colegio Asunción. 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En los mejores eventos estamos nosotros, Radioactiva. Radioactiva te invita al Sunset Party de la Asunción. 5:16 p.m. Estamos en vivo y en directo en este miércoles. Miércoles caluroso. Esto es Fire Never Sleeps. ¿Les gustó? Tiene un superpoder esta canción. La banda se llama Jesus Culture. Desde Nueva York, el señor Martin Smith, vocalista principal de los Jesus Culture. 17:17. Y vamos con una versión en vivo, pero en acústico, como le gusta a usted. Canción para complacerles a la bella ciudad de Guayaquil.
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0: Le recomiendo que alce el volumen de esta canción porque le va a traer buenos recuerdos. En los 90s, Dolores O'Riordan, vocalista de esta super banda de Cranberries, sacaban esta canción Sasa que se llama Dreams y la tenemos en acústica acá en Live Sessions.

5 de la tarde, 20 minutos. Somos Radio Activa Ecuador. Estamos en vivo y en directo en este programa Live Sessions, acompañándole a usted que está manejando su auto por Cuenca, por Guayaquil o por cualquier parte del planeta. Vaya con cuidado. Si ya terminó sus labores del día de hoy, genial. Si todavía no termina, pues para eso estamos, para acompañarles con buena música y animarles en esta tarde. Gran canción de Cranberries, Dreams en versión acústica. ¿Qué tal? Ah, buenísima, ¿cierto? 5:21, siguientes invitados. Justin Bieber y Kid Laroi desde el Coachella 2026.

clásica canción del señor Justin Bieber. Y bueno, vamos con la última canción de este primer bloque. Y esto es Pharrell Williams con su clásica Happy, para que se ponga usted feliz.

Atentos todos, si están buscando algo diferente para disfrutar este Halloween y ponerse muy felices, como dice la canción de Pharrell Williams, le invitamos a Sweet and Coffee porque regresó el Zombie Shake. Es una bebida de temporada que combina helado de vainilla, jugo de manzana y salsa Berry Berry. Un clásico que vuelve a Sweet and Coffee durante octubre y por tiempo limitado. 5 de la tarde, 26 minutos. Usted escucha Live Sessions acá en Radio Activa hasta las 6 de la tarde, de lunes a viernes, de 5 a 6 de la tarde, lo mejor de la música mundial en este formato diferente y único. Conciertos y presentaciones únicas. El señor Pharrell Williams. Happy, una clásica de los años 2000. Pausa comercial, usted escucha Live Sessions hasta las 6 de la tarde. Así es que por favor quédese enganchado en 88.5 y en 103.3 Guayaquil. Ya regresamos luego los comerciales con más música en vivo.

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0: Estamos de vuelta con lo mejor de la música mundial en formato diferente. Usted está disfrutando Live Sessions con la conducción de Jean Piedra Salas.

5:35, estamos en vivo y en directo de vuelta ya estos últimos 25 minutos de buena música. Tocamos música de todo tipo acá en este programa. Saludos cordiales a todos los que están enganchados en 88.5 y en 103.3. Gracias por sus mensajes. Escuchábamos al señor Sam Smith. Una clásica de él, desde los famosísimos Brits, que son los premios a la música británica. Too good at goodbyes. Y vamos con el siguiente invitado y nos quedamos en el Reino Unido. Se viene el señor George Michael.

1987, un gran año para la música. El señor George Michael se separaba de su banda Juan y hacía su álbum en solista. Y de ese álbum famosísimo, que se llama Fate, viene esta canción. Fate Your Figure con George Michael, en vivo en París en 1988.

0: clásica de 1987, señor George Michael. Qué tremendo artista que era George Michael. Nos hace falta, pero tenemos su música. 5:41. Saludos. Saludos cordiales. Moni Lucian está en nuestra sintonía, escuchando Live Sessions mientras trabaja. Qué bueno. Fletcher Figure con George Michael en París en 1988. Lo escuchas únicamente en Live Sessions. Siguiente invitada, una americana de corazón, Kelly Clarkson. Escuchen esta canción, les va a sorprender.
1: This is one of my favorite Radiohead songs. I think everybody loves this song. This is called Creep, and I'm singing this for Deborah Bechtel. All right, Deborah, this one's for you.

Se llama Kelly Clarkson. Y bueno, tuvo los pantalones de hacer esta versión que es bastante difícil. De los señores de Radiohead, Creep. En los noventas, arrancaba los noventas, la onda del grunge music sonaba fuertemente en el mundo. Y desde Gran Bretaña, Radiohead hacía esta canción. Reversionada por la señorita Kelly Clarkson. 5:45 de la tarde, Live Sessions.

0: 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Impulso millonario para la inversión e innovación nacional. Durante la inauguración del Foro de Emprendimiento en Quito, el presidente Daniel Noboa y autoridades del Banco Interamericano de Desarrollo destacaron un financiamiento estratégico para el país. Los recursos multilaterales impulsarán proyectos de innovación, productividad e inversión privada en los próximos años. El Hospital Municipal de Baños sigue sin abrir sus puertas. Ayer se cumplió un mes desde que se suspendió su inauguración, porque falta el acta de entrega-recepción provisional. La alcaldesa subrogante Marisol Peñalosa afirma que se sigue una hoja de ruta para atender recomendaciones técnicas y jurídicas de Contraloría. Hollywood cambia de mapa con una fusión gigante. Paramount Skydance y Warner Bros. Discovery concretan su fusión valorada en 110 mil millones de dólares. Esta acción une a dos de los estudios más emblemáticos de Hollywood y llega tras un intenso litigio antimonopolio de 12 estados y el gremio de escritores. Sigue nuestras emisiones a lo largo del día. 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
3: 5:47 en la tarde. Estamos cerrando el programa. Tengo un par de recomendaciones más para ustedes. Atentos todos. Exalumnos del Colegio Asunción, pónganse pilas. Escuchen esto que les voy a contar. Se viene la farra. La Sunset Party de la Prom Asunción 2026. Así es que será esto el próximo sábado 17 de octubre desde las 5 de la tarde. 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

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Les mando un fuerte abrazo, con eso cerramos el programa. Espero que tengan una muy buena tarde. Ya se vienen mis compañeros de Triple Sentido, Fausto, Eli y Nora. Así es que les recomiendo que se queden enganchados con Radio Activa en 88.5 y en 103.3. Conmigo, un fuerte abrazo. Tengan la bondad de ser felices. Y si Dios quiere, mañana nos escuchamos nuevamente en este programa. Live Sessions, de 5 a 6 de la tarde en Radio Activa. Cerramos con un poco de indie rock, complaciéndoles a Cuenca Querida. Se viene Kings of Leon con Sex on Fire. Se me cuidan, por favor. Adiós, adiós.

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0: Buenas tardes, noches, queridos amigos. Qué gusto tan grande estar con todos ustedes. Gracias por formar parte de nuestro triple sentido. Amistad Orellana, buenas tardes, noches.
1: Amistades, buenas tardes, buenas noches ya. Un saludo cordial a todos los oyentes. Señora Nora, señora María Elisa, para mí un gusto poder compartir con ustedes.
0: ¿Qué te pasa?
1: Hoy me preguntaron que si no podía ser un poquito más como formal. Como...
0: Y tú dijiste sí. Y
1: lo... dije, claro, te lo voy a demostrar. Que sí puedo.
0: Puedo pero todo.
1: Pero no me voy a quedar así. Señora María Elisa, ¿cómo le va? ¿Cómo ha pasado?
2: Hola, hola, ¿qué tal, amigos? Muy buenas tardes, noches. Qué gusto poder estar con ustedes. Bienvenidos al programa Top, Top, Top del Mundo Mundial. Gracias por acompañarnos una vez más a través de la señal radioactiva. Todo muy bien, amistad Orellana. Y usted, señora Nora, ¿cómo está?
0: Muy bien, muchas gracias.
1: ¿Qué tal
0: gracias.
1: Su día?
0: Muy bonito, pero hoy día no tengo ganas de dar detalles.
1: Pero la gente sí tiene ganas de saberlos.
0: Lo siento. Lo que sí te puedo decir que de salud estoy mucho mejor que María Elisa Padilla.
1: Señora María Elisa, usted complázcale a la audiencia con detalles de su día.
2: No, mi día ha sido maluco, amiguito. Estoy medio enfermita.
1: ¿Por qué no comieron, no salieron, no hicieron historias?
2: No, amigo, te estoy diciendo que he pasado enferma todo el día. ¿Qué quieres que haga?
1: Señora Nora, usted rescate las expectativas de la gente.
0: Oye, Lo que sí, yo quiero mandar un saludo muy especial.
2: Mande,
0: a la Caro Meneses y a Cari Crespo.
2: Ah.
0: Ya. Hoy día estuvimos invitadas a una rueda de prensa.
1: ¿Quién?
2: Fue de representante mía.
0: Exacto. Van a hacer un evento súper chévere.
2: Black Outlet,
0: que va a ser en noviembre.
1: Ya.
0: Así que felicitaciones a ellas, estuvo muy chévere.
1: Aleluya.
0: Todo. Un abrazo para la Susetti de Mirasol, así que la pasamos muy lindo hoy día. Estuvimos ahí con amigas, con la María Luisa Yesbego. Un abrazo
1: alguito,
0: para ella.
2: Claro,
0: sí, sí. Tomamos, comimos, nos tomamos fotos,
1: tal,
0: videos y
1: qué
0: demás.
1: Había
2: bocaditos, oiga, todo tan intenso que está.
0: Un abrazo entonces para la Caro y para nuestra querida.
1: ¿De cuánto la cuota?
2: Era una invitación,
1: ah,
2: oye.
1: O sea,
0: es que él está acostumbrado a que le pidan cuota, pero igual como nunca da.
1: Claro.
0: Entonces, o sea, es como
1: todo
0: que
1: rico.
2: Cuota, no.
0: 18:03,
2: señor productor. Si queremos saber qué hay en tu cabeza.

0: minutos. Hoy es miércoles de catarsis, amigos. ¿Para qué miércoles? Ay, Diosito santo, ¿para qué miércoles vine? Hoy es miércoles de catarsis para que usted se desahogue, saque aquello que tiene ahí atravesado en la garganta y nos diga, bueno, pues su para qué miércoles. Y también queremos que nos cuente, ¿quién cree usted que es más fuerte ante una enfermedad? ¿Los hombres o las mujeres? Ante esas gripes, ante esas tos, esas cosas así. ¿Quién es más fuerte, los hombres o las mujeres?
1: Nos responde, por favor, al 09-87-17-57-88. Para que miércoles usted hace catarsis con nosotros o también, nos contesta quién es más fuerte, quién es más debilucho en todo caso. Claro. Los hombres y las mujeres para las enfermedades. A ver, amistad Orellana, ¿tiene catarsis? ¿Tiene miércoles? ¿Tiene para qué miércoles?
2: Sí, tengo un para qué miércoles.
1: ¿Cuál Dele, será? Con toda su fuerza.
2: ¿Qué te metes a organizar un evento? Si le vas a delegar a tu gente que no sabe organizar un evento y vas a quedar mal.
1: Mal. No, en serio.
0: Cuente ya.
1: Ay, me da tristeza cuando voy a eventos y les va mal.
2: Oye, pero qué pena. O sea, por ahorrar, no sé cuál será.
1: Ahorros de cocinera, como dicen por ahí.
2: No tengo idea, amiga, ¿no? Pero no voy a dar nombres.
0: Pero qué feo, pues. Y queda mal la persona.
1: La marca, pues, la marca.
2: Queda mal la marca.
1: Mal la marca, porque no es que, es que el fulanito quiso ahorrar 10 centavos.
2: Me invitan a un conversatorio, a un evento, me mandan el oficio con un mes de anticipación. Yo dije, bueno, voy a colitar, pues.
1: Con un mes de anticipación, mira, está bien la organización, tú dices, ¿no?
2: Claro, durante los siguientes 30 días no dijeron nada, ¿no?
1: Ay, no te puedo creer. No, entonces ahí ya te hace
2: entonces,
1: como
2: que... dos días antes me dice, ¿verá que le invitamos? Digo, ya, chévere. Digo, voy a ir... No voy a cobrar, obvio, voy a apoyar a la provincia, que digo, voy a apoyar a... Entonces era un tema X, ¿no?
1: Ya.
2: Dice, en la invitación, y hace dos días me dicen, es a las 10.
1: De la mañana.
2: Perfecto. Okay. Digo, ¿cuánto tiempo dura? 10 minutos. Ok, gracias, me da tiempo para agendar una reunión a las 11, no importa.
0: Claro.
2: El día anterior, la noche anterior, ¡ay! Cierto, es a las 11.
1: Por Dios.
2: Ya desde ahí, ¿no? Bueno. Ok. Como sea, muevo la reunión. Llego a las 11. Nadie quien te reciba, quien te dé información. Los que te recibían con mala cara. El auditorio con mucha más gente de la que tenía capacidad. Lo cual me daba pena de los participantes porque era gente que venía de lejos y de pie. Hay veces algunos con niños.
1: No, en fin. Pues, imagínate.
2: Bueno, 11 y cuarto, 11 y media. Llega el Me daba pena porque era más reconocimientos entre ellos que el conversatorio. Me acerco al frente, digo, hágame el favor, me invitaron a un conversatorio, mi nombre es Fausto Orellana. Todos los que estaban ahí con una mala cara, sí, ya le han de llamar.
0: L.
2: También iría a sentar atrás, pues. Efectivamente, dice, tenemos un conversatorio de inteligencia artificial, invitado el señor Fausto Orellana. Me voy, paso al frente y ya no había sillas.
0: L.
2: Se está, nombran a cuatro, se subió alguien que no era yo.
1: Y ya no puesto para ti.
2: Digo, oiga, ¿cómo hago? Espero. Y todo, con una mala cara, todas las organizadoras, entre comillas, y empleadas de esta organización.
1: Ya. Yeah.
2: Que me dice, sí va a haber otra ronda.
1: No
0: sigue esperando.
1: Ser,
0: ya, me sigue muero. Esperando.
1: ¿Qué hiciste?
2: Me fui.
1: Encima. Pero obvio, claro, porque falta de respeto.
2: Y cuando salía, por ahí alguien se percata y dice, ¿usted es Fausto Orellana? Digo, sí. Ay, ay, ay, en unos 20 minutos empezamos. Ya era las 12, ¿no? Digo, no, me nombraron, no me dan silla, nadie me atiende. Me da pena sobre todo por la gente. Yo tengo una agenda. Mil disculpas, me voy.
1: Sí, pues.
2: Pero qué mal, o sea, ¿por qué una organización, una marca y una institución tan, tan importante
1: no es capaz de organizar un evento que se precie de?
2: ¿Por qué no le pone atención a detalles? ¿Por qué
1: Oye,
2: le dan
1: eso no son detalles.
2: Gente, pero eso, exacto, no son detalles, pero ¿por qué le dan, no sé, pues no, a gente que no tiene un ápice ni de experiencia ni de ganas de hacer las cosas, a hacer algo tan trascendente? En una época trascendente
1: y con un tema tan importante, imagínate. Y la gente seguramente eso te iba a decir. O sea, no, qué mal. Y qué paciencia la tuya, amistad, déjame decirte.
2: Hasta un cierto punto dije, señores, me voy.
1: No, claro que no. Pero bueno, tremendo tú para qué miércoles, déjame decirte. Señora Padilla, ¿Usted tiene algún para qué miércoles?
0: Para qué miércoles ponen una aplicación de envíos sin especificaciones claras.
2: No, no, pero cuenta, no es la aplicación.
1: No, perdóname.
2: Te vamos a decir en coro, torpe, ya. Tú dilo y cuenta y luego te decimos.
0: No, no, yo hoy día hice un pedido.
2: Ya.
0: En una aplicación. Y yo quería pedir dos cositas.
1: Y le llegaron, ta, ta, ta, tan, ta, tan.
0: 50.
1: Porque no vio que estaba un por 50.
0: Pero o sea, ¿por qué no es culpa de la aplicación, la
1: perdóname.
0: Tenían que poner en
2: cantidad, yo tengo que ver, pues la cantidad no va a decir. Oiga, ¿estás seguro?
1: Pues que ahí decía por 50 y ella no se percató de eso.
2: Claro, unidades.
0: Sí, sí, mal, para que
2: mal,
0: coleció.
2: Mal, mal.
1: Tú que estás enfermo y pides tú las cosas, así deberías.
0: Bueno,
1: ser.
0: Si alguien quiere... Tengo de venta en mail y muestras.
1: Yo no tengo ningún para qué miércoles. Hoy va todo bien.
2: Entonces, responda a la pregunta. ¿Quiénes son más fuertes en caso de una enfermedad?
1: Las mujeres.
0: Sí, totalmente. Los hombres
1: absolutamente.
0: Se echan a morir, amigo.
1: Yo siento que los caballeros, obviamente no podemos generalizar, ¿ok? Pero, verás, yo soy, sí soy medio enfermiza, ¿ya? Aunque últimamente ustedes me ganan por partida doble. Pero
2: sí,
1: bueno.
2: Sí. Pero yo no me
0: sí,
2: dejo.
0: Sí soy bien enferma.
1: Yo por ejemplo.
0: Pero yo estoy aquí.
1: Ahora, yo sí debo decir algo, ¿no? Por ejemplo, la Eli está súper enferma hoy, está aquí. Fausto ha estado muy enfermo muchas veces y ha estado aquí. Entonces, aquí, en esta circunstancia, no se aplica lo que yo acabo de decir. Ya, porque en este caso, ustedes dos son valientes.
2: Sí hay chicos que les afecta una gripe.
1: Una gripe y quieren morirse.
2: Pero normalmente un varón
0: no
2: toma medicina,
0: no,
2: sale en camiseta, toma agua helada y hasta que le arda la garganta.
1: No.
2: Y se cura con manteca de burro.
0: No, amigo. Los hombres, en serio, se echan a morir.
1: O son más, se quejan más, capaz.
0: No.
1: Capaz que se
0: en
1: quejan
0: general,
1: más. Nosotras, en cambio, menos.
2: Tu marido, cuando esté enfermito, falta la construcción o le
0: sí
2: da
0: que no.
2: De una.
0: No, a mí, eso sí que no. Que
2: es que él gane por
0: ese
2: día.
0: Ese hombre...
1: Él va.
0: Se puede estar muriendo que se va al trabajo, pero sí se quejan más los hombres con una enfermedad.
2: Los hombres.
1: 18:14 minutos. Vamos a dar la bienvenida a nuestra experta. Luego seguimos platicando.
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0: 8:15, tu tiempo en Radioactiva. Y en este momento tenemos el gusto de presentar a una persona que nos va a dar buenas noticias, especialmente a las mujeres emprendedoras. Así que no se puede perder esta entrevista de principio a fin. Se trata de la doctora Ivonne Ortiz, que es la representante de la Fundación Adara. Doctora, bienvenida, qué gusto tenerla en Triple Sentido. ¿Cómo está?
1: Muchísimas gracias, gracias también y felicitaciones por este lindo espacio. Un saludo también para los radioescuchas de Triple Sentido. Sí, estamos acá visitando Cuenca, realmente súper calientito, pensé que estaba así de lluvia como Quito, pero hermoso. Calientito. Mañana tenemos un evento en la Cámara de Comercio, donde nosotros como Fundación Adara apoyamos hace 15 años ya con un grupo de empresarios a madres jefes de hogar que emprenden. Y justamente hace 8 años ya formalmente lo hacemos como fundación y lo que hacemos es visitar a territorio, a cada ciudad importante de Ecuador y hacemos de alguna manera un evento que es como una fiesta del emprendimiento, ¿no? En donde a las emprendedoras se les conoce y de esa manera nosotros seleccionamos a la mejor emprendedora de cada ciudad y el 11 de noviembre se hace un concurso que lo hacemos cada año, sí, por un premio de $30,000.
0: Para la emprendedora.
2: Uh-huh. Okay. ¿Qué características o condiciones tiene que tener un emprendimiento para poder ser tomado en consideración?
1: Bueno, partiendo de que justamente Ecuador es uno de los el segundo país de la región que más emprende y nosotros nos encargamos, Fundación Adara significa sostener en luz en sánscrito de mujeres, jefes de hogar. Es muy importante que la labor que se hace más allá de llegar primero a lo que me preguntas tú, ¿qué emprendimiento? Es ver si realmente lo que quieres hacer es emprender. Porque realmente de un tiempo acá es la moda, ¿no? Emprender, o a veces emprendes por necesidad, o porque simplemente tu amiga se puso mermeladas, tú también ponte. Entonces, creo que la labor de la fundación, que es llegar con mentorías de empresarios de la comunidad Bo Ecuador, que en Instagram pueden ver las dos comunidades que tenemos, Bo Ecuador de empresarios, Business Opportunity, y Fundación Adara, lo que hacemos es lograr que la emprendedora que llega de 600 que se inscriben, 40 las que quedan al final y 10 ya que se van al evento, es ver que el emprendimiento sea realmente una necesidad que vienes de alguna manera a aportar a la sociedad, tener diferenciación, saber exactamente que ese emprendimiento puede ser escalable, cómo comunicas tu emprendimiento y sobre todo si realmente tú crees en tu emprendimiento, porque cuando tú, como se vino de un tiempo acá, la moda, el emprendimiento, también hay mucha gente que es feliz siendo colaboradora de una empresa. Entonces, claro, desde mi profesión, como yo me manejo todo lo que es la psicología transpersonal, acompañamiento terapeuta, ayuda a la gente con depresión a través de la logoterapia, nosotros sí ponemos entre las 25 capacitaciones que damos gratuitamente a la Fundación Adara y el apoyo legal y todo lo que hacemos con las mujeres, es a través de un libro que también yo escribí, que es un método, se llama El Despertar, de Sobrevivir al Vivir con Plenitud, es encontrarte, ver qué realmente tú como emprendedora quieres hacer, o quieres emprender o no, qué es lo que realmente harías que te haga feliz. Porque uno de los grandes errores que cometemos cuando queremos emprender es la pregunta sincera que debes hacer. ¿Te vas a emprender por solamente una necesidad? ¿O porque realmente eso que estás haciendo lo harías, te paguen o no?
2: En la mayoría de casos, perdón, amiga, un buen porcentaje de emprendimientos son por necesidad. Es decir, no vienen planificados, claro, no tienen un plan, no tienen procesos. Uh-huh. Y claro, son emprendimientos que en el mejor de los casos sobreviven con el día a día, pero no tienen una vida muy larga.
0: No son sustentables.
2: Esos casos, ¿tienen algún acompañamiento, orientación de ustedes también?
1: Sí, y esa también es una diferenciación en nuestra fundación, y es que lo que más nosotros nos hemos preocupado, más del evento, que el evento realmente es como una culminación de que escogemos a la mejor emprendedora, que son 3 puestos. Ahí este año nos vamos a Panamá también, a un evento ya internacional. Es la primera vez que tenemos esta noticia también. Pero justamente lo que nosotros hacemos es justamente ver que la emprendedora pueda, a través de ciertas herramientas, no solo el hablar, y descubrir qué es lo que ella quiere hacer. O sea, realmente, ¿qué pasa? Que el porcentaje de gente que falla es muy alto. De cada 10 emprendimientos, solo 2 pasan el segundo año. Y esa es la razón. Porque sí es verdad, la mayoría lo hace por necesidad, no hay más. Y más si son madres jefes de hogar. pero ahí está, el poder nosotros acompañar, el poder estar, a ver, tú que necesitas, recién tuvimos y en Instagram lo pueden ver en Fundación Adara, mujeres que por ejemplo pierden todo, recién perdió una, justamente por cuestiones de inseguridad, le robaron todo de la panadería, nosotros le volvimos a ayudar, pero ¿por qué le volvimos a ayudar? ¿Por qué pudimos golpear puertas? Pues no tenemos todavía ayuda de un ONG o nosotros nos manejamos con donaciones, que eso también en la página de fundacionadara.org pueden también donar. Nosotros logramos hacer eso porque vemos que ella, su vida era hacer pan, ella heredó de su familia el hacer pan y todo. Entonces es poder darte cuenta cuál es el caso de cada una y ese momento apoyarle porque realmente se merece, porque tiene puesto su corazón en el emprendimiento. Y mucho tiene mucho que ver también que cuando tú, y eso lo hablamos, cuando tú te amas a ti, puedes vender lo que tú estás haciendo. Tiene mucho que ver con eso.
0: En todo este proceso que lleva la fundación, doctora, por ejemplo, la gente que esté escuchando, ahora obviamente ya es tarde para que digan, bueno, yo tengo este emprendimiento.
1: ¿No es tarde todavía? Justamente pueden inscribirse hasta finales de octubre.
0: Ah, qué bueno.
1: Inclusive hasta el 2 o 3 de noviembre en www.fundacionadara.org/emprende. Los que no avanzaron mañana es un evento, sí, pero inclusive pueden ir, pero nosotros vamos a seguir con el proceso.
0: Ah, ok, para la selección. ¿Puede repetir, por favor, dónde tienen que inscribirse?
1: Es primero en Instagram, Fundación Adara, nos pueden mandar un mensajito y les contestamos automáticamente con la página, pero lo puedo volver a decir, es fundacionadara.org/emprende y también puedo dejar mi teléfono personal, no hay problema, al 099-2595-756.
0: Ya, en este proceso de reconocer, ¿no es cierto? Mucha gente estará escuchando y dirá, no, o sea, yo definitivamente sé que sin el tema de del desarrollo de la ropa que yo hago, de las creaciones que yo no podría vivir sin eso. O sea, reconocerme primero, que es lo que es mi esencia de vida, ya tener ese propósito, poder planificar, pero también debe haber otros requisitos para que las personas tomen en cuenta y que puedan acceder a esto.
1: Claro, si tú crees que tu emprendimiento vale la pena, porque es una idea, inclusive no importa que tú estés en estado, en el momento de ejecución o ya estés hasta exportando, si es una idea buena, lánzate.
3: Acá nos dicen que ¿por qué solo mujeres?
1: Exacto, la Fundación Adara se creó para madres jefes de hogar que emprenden, pero siempre tenemos hombres también, porque eso es lo que yo también digo muchas en la entrevista. Sí, es verdad que nosotros creamos porque hay una razón tras de eso, es decir, las emprendedoras, la mayoría son jefes de hogar, ¿sí? Eso es algo que también una razón personal, yo siempre quise y entendí a través de mis investigaciones que si tú le apoyas a la madre que está sola, tal vez los chicos que van tal vez a ser invitados por organizaciones no muy sanas, pueden ellos ser los arquitectos, ingenieros del futuro, porque están viendo que su madre está educándose y es el ejemplo. Entonces es como la raíz. Pero hombres sí hay,
2: o sea,
1: muchos,
2: en el caso,
1: muchos hombres se acercan.
2: Sabemos que somos padre y madre.
1: Totalmente.
3: Qué bestia. Y yo, sí, cómo no, ya quisieras.
1: Y yo digo una cosa que es verdad. Estoy muy en contra de que haya demasiadas fundaciones de apoyo a la mujer cuando nos estamos olvidando. Eso sería un emprendimiento muy interesante. Preocuparnos del hombre, de la salud mental del hombre, de que el hombre y la mujer jamás han sido enemigos.
0: No, para nada.
1: Nunca. Nosotros desde hace 5.000, 10.000, 20.000, 30.000 años, como sea que diga la ciencia, nos hemos tomado de la mano, porque la mujer nunca va a ser como el hombre y el hombre nunca con la mujer. Es verdad que ahora tenemos muchísimas canciones, la mujer ahora ya no llora, factura, que no tiene nada que ver porque hay que llorar, todo lo que tú quieras, y me encanta la Shakira, pero en realidad esa frase de alguna manera es como que no porque eres exitosa, no porque eres una persona que factura, quiere decir que tu feminidad debes perderla. El hombre tiene su capacidad masculina, la mujer tiene su capacidad femenina, y cuando vivimos en equilibrio es cuando
0: es
1: realmente podemos. Entonces, nada de que aquí no hay hombres. Sí, si los hombres quieren. Y es más, yo he tenido emprendedoras que están, por ejemplo, el año anterior se presentó su esposo, su novio, bueno, ella.
2: Cleta miseria, pero.
1: Que, sí, pero era.
0: Pareja.
1: Porque era del Oriente, no me acuerdo si eran casados o no, pero todo bien. Él fue el que vino a presentarse y él expuso, porque era un producto súper interesante en el Oriente ecuatoriano que tenía que ver con nutrición. y perfecto, y quedó, es más, como finalista. Entonces, nada de que no, hombre, sí se puede.
0: Ok, 18:25, hoy estamos hablando con Ivonne Ortiz de la Fundación Adara y dándote importante información de cómo acceder a este tipo de apoyo en tus emprendimientos. Inicio de espacio publicitario. Para recordarte, ¿qué cosa, amistad orellana?
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0: 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Cerramos espacio publicitario. En estos últimos minutos queremos que nuestra invitada, por favor, nos cuente nuevamente, porque aquí es importante hacer hincapié en algo. La persona que me dio el contacto de usted, doctora, me decía: es triste ver que a veces todos esos fondos, ¿no es cierto?, se quedan en las ciudades grandes y la gente acá ni se entera. Entonces, por eso hemos pedido el tiempo a Ivonne para que nos platique y que la gente realmente pueda hacer uso de todas las bondades que tiene la Fundación Adara.
1: Por supuesto, no. Fundación Adara es para todos, inclusive estamos ya internacionalizándonos, gracias a Dios, porque tenemos ya el apoyo de algunos empresarios internacionales. Nosotros no tenemos fondos, es más, ojalá alguna ONG nos escuche, nosotros tenemos proyectos increíbles para que también nos apoyen con fondos. Inclusive en la página web dice fundacionadara.org/dona, porque siempre estamos necesitando. Claro. También, ¿qué es lo que nosotros hacemos? Golpear puertas de empresarios que ya de alguna manera lo lograron. Entonces, uno de los valores agregados es que, y ponía yo el ejemplo, si alguien se quiere poner, por ejemplo, una empresa de diseño, y le ponemos al frente de Adriana Hoyos, que es una de nuestras mentoras.
0: Wow.
1: Es un atajo, porque tú puedes seguir 4 años en la universidad, pero si te sientas con alguien que ya lo logró, que ya se cayó, que se levantó, eso es un full, o sea, es realmente algo muy interesante. Cuando vamos a cada ciudad, nosotros creamos una comunidad chat, tenemos ya también un sistema que también lo vamos a lanzar en noviembre, donde ya las emprendedoras se sienten como una comunidad que les apoya. Entonces, cuando alguien está necesitando justo la asesoría, mentoría de empresarios que ya lo lograron, que además es difícil, cómo accedes a una mujer tan exitosa como Adriana Hoyos, que vive en Miami, nosotros lo logramos gracias a esta comunidad Business Opportunity. Entonces, los fondos, realmente, por ejemplo, el concurso de emprendimiento ha tenido tanto buena reputación y éxito de nuestra fundación porque es un tipo de Shark Tank, ¿no? Entonces, básicamente, la emprendedora está ahí.
0: Presenta.
1: Cada uno de los empresarios dice: a ver, yo te voy a dar $4,000 en esto, el año anterior fue más de $30,000, este año pensamos que va a ser mucho más, y se entrega en una notaría directamente a la emprendedora. Perfecto, no pase a través, bueno, no hay fondos, todo es como muy
0: transparente,
1: muy
0: legal,
1: transparente, y eso me da como la alegría de que Fundación Adara, y hay gente que les han preguntado, los empresarios que son muy fuertes, no voy a decir porque son marcas que no han pagado aquí la...
0: No han pautado, no han pautado.
1: Ya dije de Adriana, pero es que les dicen: ay, ¿ustedes por qué apoyan? ¿Por qué están siempre en el evento? Porque dicen lo que dicen, hacen, y realmente es todo transparente y es directamente a la ayuda. Algún rato hicimos un evento donde invitamos a todos los ganadores y todo el mundo así con el pañuelo porque la vida les ha cambiado. Y una de las 7 personas por ejemplo, que ha ganado. Una de ellas, por ejemplo, decidió que quería trabajar para una, dejó su emprendimiento, lo guardó, que tiene una ropa súper linda de bebé, y ahora trabaja y colabora para una grande empresa y es feliz, porque se descubrió a ella que quería colaborar. Inclusive en febrero nosotros vamos a hacer una cumbre de empleabilidad, porque también es necesario aprender a comunicar cómo tu currículum, qué quieres, en dónde quieres trabajar, si te gustaría trabajar. Porque mira que si hay veces que yo escucho en mentorías que dicen, deja de trabajar y métete a emprender. No, lo que más necesitas es seguir trabajando, claro, hacer un fondo para que cuando emprendas no te caigas y
3: te quedas sin nada.
1: ¿Dónde pago? O sea, todo ese tipo de cosas hay que tomar en cuenta.
2: Mañana en la Cámara de Comercio es un lanzamiento.
1: ¿A qué hora? Sí, en la Cámara de Comercio lo que hacemos justamente en algunas ciudades es que las cámaras, a veces las alcaldías nos ayudan con el salón, armamos, hacemos ya una preselección, se hace ante unos jueces los que están seleccionados. Mañana tenemos esta mentoría de Mónica Malo, de Paola Ortega, invitados especiales, jueces, y nosotros tomamos la decisión al final de cuáles serían las tres finalistas. Pero por lo que estábamos viendo y hemos tenido una apertura con los medios muy grande, parece que uno de los ganadores va a salir de acá de Cuenca.
3: ¡Qué lindo! ¡Qué bueno!
1: Sí, la verdad que hay emprendimientos muy interesantes. Estamos muy contentos. Mañana de 8 a 1 le vamos a poner todo el corazón. Pero hoy no se acaba porque seguimos conectados. Gracias a la tecnología, ahora no importa dónde vivamos, estamos conectados. Y la comunidad de Cuenca, la verdad, ha reaccionado increíble. Les iba a decir, yo me voy por todo el país, ¿no? Pero aquí en Cuenca hay gente bien linda. Todos son bien guapos, me quedo. Guapos y guapas. Y están súper bien.
3: Bueno, avise por qué calles ha pasado.
2: Hasta que llegué aquí.
0: Mi querida Ivonne, realmente
3: gracias, Ivonne.
0: Muchas gracias, felicitaciones. Desde nosotros como medio de comunicación siempre estaremos apoyando estas gestiones que le hacen bien a la gente, y para eso estamos, justamente para difundir buenas ideas. Así que muchas gracias, felicitaciones, éxitos mañana, y nos van contando. Le comprometo a la Gaby que nos mande un boletín de prensa o algo para ver cuáles son los ganadores.
1: Nos gustaría que a las personas que llaman al teléfono que puse, les vamos a enviar el link de mi libro que está en Amazon, que es El Despertar, que son herramientas de cómo llegar a tu emprendimiento y tu ser para que realmente dejes de sobrevivir y viva el comprendimiento.
0: Bueno, entonces vamos a repetir su número,
1: 099-2595-756, o me buscas Ivonne Ortiz Logoterapia, que la logoterapia es una rama de la psicología transpersonal, donde yo te puedo mandar el libro gracias a que son ustedes, son los radioescuchas de esta radio.
0: Bueno, muchísimas gracias,
2: ahora
0: Ivonne
2: mismo.
0: Y nosotros nos vamos a una pausa. De regreso, usted va a seguir respondiendo a la pregunta: ¿quiénes son los más afectados en cuanto a su salud, los hombres o las mujeres? ¿Quién se queja más, las mujeres o los hombres? Ya regresamos.

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0: 18:38. A ver, acá estamos en tremenda discusión, porque claro, por un lado, sí, las mujeres nos quejamos, por otro, sí, los hombres también se quejan.
1: Yo creo que por todo lado.
0: Yo creo que depende de la personalidad de cada persona. O sea, por ejemplo, ¿tú cómo eres, amistad Orellana, cuando te enfermas? ¿Cómo te gusta que tu esposa, tus hijos...
2: ¿O cómo te gustaría?
0: Ya, que te traten. Pero, o sea, realmente...
2: O
0: ya,
2: que ni te paren bola.
0: O eres súper valiente y tú sales sola. ¿Cómo eres?
1: Yo, amiga, si estoy enfermo de la garganta, me saco la camiseta, salgo a correr, masco hielo.
0: Bueno, no te gusta,
1: burro.
0: No te gusta que te cuiden, tú no, solito. Sí
2: me, que no te paren.
1: No que me a cuiden, ver, pero sí me gusta que me pregunten cómo estás,
0: okay.
1: Cómo sigues.
0: O sea, a ver, pero yo me quiero imaginar algo, ¿no? Comienza el Fausto de la mañana. Ay, me duele un poco la garganta.
2: Pero si aquí llegas envuelto
0: en bufanda,
2: con gorra,
0: guantes. Luego al mediodía la esposa llega y le ve que el otro sale sin camiseta, mostrando ahí, etcétera.
2: Los cuatro pelos de la panza.
0: Regresa y come hielo. O sea, es yo de mujer, mentira. Voy a estar preguntándole cómo está. Ay, ahí te quedas.
2: Pero si cuando
1: ves, dañaste nuestra
2: Fausto.
1: Relación. Dios haría que no nos casemos.
2: Sí, cuando vienes a la radio, vienes con gorra,
0: con bufanda,
2: con guantes,
0: con poncho,
2: bufanda y tosiendo.
1: Ajá. Pero es que en casa no puedes mostrar debilidad, pues, amiga.
0: O sea, aquí vienes a mostrarnos tus debilidades, vos.
1: Claro, ahí, varón.
0: No, ya en serio, amistad, porque queremos darle una idea real
2: a
0: las mujeres. Sí, después de que te maltratamos. No hay como tratarte bonito.
1: A ver, ya.
0: Sí, la verdad.
1: Sí me gusta. No, a mí me gusta. Yo mismo me hago el agua, yo mismo me hago
2: la digestión.
1: Yo mismo, pero sí me gusta que me pregunten constantemente cómo sigues, cómo
2: estás.
1: ¿Qué
2: es constantemente?
1: Al menos unas dos veces al día.
0: Claro, está bien, si estás enfermo.
1: Si salgo, porque yo creo que la gran mayoría de seres humanos por una gripe es muy difícil que tengas chance de quedarte en casa.
0: Claro, o sea, se complica.
2: Al menos
0: sea
2: la mega gripe de la vida.
0: Claro, ya. Que ya no puedes ni alzar cabeza, pero
1: si sales, a mí sí me gusta que me estén preguntando cómo sigues, cómo estás.
0: ¿Te
1: que
0: gusta?
1: Estén pendiente,
0: exacto.
1: No que me atiendan.
0: Ya.
2: O sea, no que te hagan la limonadita caliente, no que te suban
1: atiendo.
2: Una sopita.
1: No, peor una sopita.
0: A ver, entonces, a ti te gusta que estén pendientes, pero tú te atiendes solo.
1: Como varón.
0: Ok.
2: Oye, Eli, ¿qué te pasa?
0: Tú, cuando estás enfermo.
1: Yo estoy enfermo y me voy al cerro a cortar la manzanilla para mí.
0: Ya.
1: Cultivo el orégano.
0: Ya respondiste.
1: Yo mato al burro.
0: Señora Padilla, usted cuando se siente malita, ¿cómo le gusta?
2: Yo quiero que hasta me cambien de ropa. Ayer llegué y le dije a mi esposo, le dije, ponme la pijama.
0: No, es que estás demasiado.
1: Pero así que te saquen calzón y todo, te pasan pañito.
0: Fausto.
1: Pero es que explícate. Pues,
0: Fausto.
1: Que es
2: pero Fausto, cuando te ponen la pijama, ¿por qué te van a cambiar el calzón?
1: No te cambies el calzón para dormir, amiga.
0: A ver, a vos entonces
1: te
0: gusta que
1: a dormir
0: te miren.
1: Afuera.
2: Sí, que me cambie. Así que me cambie la pijama.
0: Pero
2: que
0: por
2: me
0: ejemplo.
2: Ayer le pedí.
0: Ya, pero en cambio. Me acabas de contagiar.
2: Lo siento, Nora. Aparte, a ver, Fausto, así de rápido se contagia.
0: No sé.
1: Sí. Porque seguramente tu virus ya estaba incubando hace días.
2: Sí, entonces no puedo haberle contagiado hoy día.
1: No, pues ya se contagió
0: hace días.
1: También empieza a...
2: Por eso, hace días le contagió, entonces no se quejó hoy día. Era que se quejó hace
0: ahorita
2: días.
0: Me estoy sintiendo mal, ¿qué te puedo decir?
1: Hipocondríaca.
0: A ver, pero yo para nada soy hipocondríaca. A ver, pero tú, mira, tienes un doble discurso.
1: Por ejemplo,
0: porque
1: llegas ahorita.
0: Estoy hablando yo.
1: Ah, perdón.
0: Tienes un doble discurso, porque tú dices que ayer le pediste que mimosa que te atiende, baba. Pero hoy día yo sé que tú te fuiste sola al médico, que te compraste sola las medicinas, etcétera, etcétera. O sea, tú te encargas.
2: Me pedí, por eso pedí mal, porque hice por una aplicación, pedí 50 en vez de uno.
1: Y además ya dijo que él está en la obra, pues.
2: Aparte, porque él está trabajando.
0: Obvio, es que claro.
2: Porque cuando vivía con mis papis... Mi mami se encargaba de todo eso.
1: Estamos hablando del marido, ¿no?
2: Pero igual, mis papi, si mi mami y mi papi supieran que estoy enferma...
0: Ya se van a enterar.
2: Ellos me hubieran llevado las medicinas a la casa.
1: Te mandó a salir a cuarto aparte a mí.
0: No, pues ya.
2: Ellos me hubieran llevado para que me hidrate, las pastillas...
0: Es que la vida cambia, pues ahora tienes tú que...
2: Entonces me tocó a mí solita.
1: Llegas, vas a la casa, ¿qué esperarías que pase? con la merienda después de comer, el hora de dormir.
2: Lo mismo que pasó ayer. Si ayer él, no, él tenía la. Nosotros pedimos la comida en Hot and Grill. Yeah. Entonces él calentó la comidita y dijo atendió. Que coma, y luego él lavó los platos y luego me o puso sea, la pijama. Mínimo,
1: tú esperarías que cuando tú estás atención. Enferma, él haga las labores que a ti te tocan el resto del año cuando estás sana.
2: Sí.
1: Ok. Ajá. En tu caso, señora Nora.
0: A ver. Yo no soy mucho de ir al doctor, ¿ya?
1: Sino al geriatra.
0: ¿Y mi esposo? ¿El geriatra qué es? Pedazo
2: sí,
0: de...
2: Sí, ¿qué te pasa? Oye, ve.
0: Geriatra es un doctor, ¿qué te pasa? Ah, el perdón. Que te atiende a ti, el que te atendió el mes pasado...
1: No, ese es proctólogo. Es...
0: No, pero el del mes anterior fue geriatra.
1: También voy a...
2: Exacto. Bueno, Norita, cuente.
0: Es que quiero explicarle, porque si no vive en su ignorancia y me da tristeza.
2: Cuente que tengo fiebre.
0: Ok, yo... Sí me gusta que me pongan atención. Sin embargo, por ejemplo, mi esposo es súper... O sea, él... Pero a ver, Nora, el doctor. Pero a ver, o sea, es como que...
1: Intenso.
0: Se pone muy preocupado.
1: Nerviosito.
0: Ya por el tema de mi enfermedad. Porque claro, yo como que suelo empeorar.
2: Sí, entonces, es dramática.
0: No, no, yo soy todo lo contrario. Yo no me fuera al médico. Pero en cambio, si no fuera por él, que es... A ver, pero ya, pero el médico, ta. Entonces, si él sí me atiende,
1: pero que
0: las agüitas.
1: Así mismo, él

0: sé cómo sea la tuya, amigo, pero en la mía todo
1: él dice
0: bien.
1: Que va al monte
0: a ver la manzanilla. Pobrecito.
1: ¿Y cómo le mimas vos a tu esposa cuando está enferma?
0: Buena pregunta.
1: ¿Igual vas al monte o le mandas a ella?
0: No. ¿Vas solita y al monte?
2: No, yo siempre les digo, verán, yo no he de estar toda la vida. Así que más dramático. Vale que aprendan a valerse por ustedes mismos.
0: ¿Le dices eso a tu esposa y a la Javiera y a Lucas?
2: No, a la Javiera no. Cuando mi esposa dice, ay, mi amor, quisiera una agüita, le digo, tienes gripe, no artritis. Así que vaya y hagas.
0: No te creo. Es más, nada.
2: Haz por dos y tráeme para mí.
0: No te creo. Vos... Por eso, querido público, usted que nos está escuchando y que nos está viendo, o sea, en serio, no hay como tratarle bien al Fausto porque no se deja.
1: Dice aquí, de acuerdo a las indicaciones de la ginecóloga, se debe dormir sin ropa interior, solamente con short o pantalón.
0: A ver, ¿todos los días se aprende algo nuevo?
1: Yo no
2: tú,
1: sé.
2: Tú, por ejemplo, en esta época estarías como físicamente, emocionalmente, tus defensas darían para un encuentro íntimo.
0: No, pues ahorita como está esa pobre... ¿Y por qué le preguntas eso? ¿Qué onda?
2: Porque ya pide que le cambie. Ya le cocina. Ah. Ya le baña, ya le... Y encima se va a negar.
1: No, amigo, y yo te dije que solamente cuando vaya a tener bebés.
0: María Elisa Padilla, no comiences con tu... ¿Qué? No sé ni qué decirle.
1: Dice,
0: ayúdame.
1: ¿Mimar o cuidar?
0: Las dos cosas.
1: Las dos cosas.
0: Sí, es bonito que te mimen cuando te sientes malita.
2: ¿Cuál es la diferencia?
1: Por ejemplo, ayer yo le dije, verás, ya me acosté en la cama,
2: ya te cambió.
1: Iba a dormir. Ajá, ya comí, ya me lavé los dientes. Y yo le dije, hazme caricias en el brazo mientras me duermo. Eso es mimar.
0: Ajá.
1: Entonces él me hacía caricias en el brazo así, mientras se me dormía. Eso es mimar.
0: Ajá. Cuidar es hacerte la agüita para que te pase el
1: dolor de panza. O que te
0: haga
1: caricias en la cabecita. Piojito. Ajá. Mientras te duermes.
2: Yo creo que ya todo lo que ustedes piden lleva implícito un mimo. No sean abusivas.
1: Oye.
0: O sea, no sean abusivos, nos acabas de decir.
2: Te cambia y... Solo la ropa porque vas a dormir con el mismo calzón. Ya te calienta la comida.
0: Basta, avistadores, ya,
2: Y encima que... Ráscame bracheto.
1: Dice, un varón loma plateado cuida y mima a su esposita. Ya ves, ay, me golpeé la rodilla. ¿Ves? Varón lomo plateado.
0: Y vos se supone que eres un varón lomo
1: tiene
0: plateado.
1: Artritis, ni sé qué.
0: No tiene artritis, vaya a hacerse el agua, hágame a mí también.
1: Qué feo.
0: ¿Qué lomo
1: feo.
0: Plateado es ese?
1: Qué medio varón.
0: Lo único plateado es que tienes ahora la barba que está más plateada que todo, amigo. 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
1: Amistad.
2: Cerramos
1: después. No. Le toca a usted hablar de Plaza Granada.
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0: Cerramos espacio publicitario. Aquí dicen que la amistad ha sido lomo escarchado, no plateado.
1: ¿Cómo será pues el lomo escarchado?
0: Solo se pone escarcha para brillar.
1: Y ni así.
0: Y ni así. No.
2: Pero te encandilo con mi
0: vida. ¡Te encandulo!
2: lobo en
0: amiga,
2: mi hermano.
0: Amiga, amigo, usted tiene. Bueno, tómalo como quieras. Tú tienes que ir aprendiendo a mimarle a tu esposa.
1: A ver, a ver.
0: Cuando esté enferma.
1: Él le mima un montón a la Mónica. Sí. Sino que aquí viene a hacerse el X, Y, Z. No, amigo, no. Te conocemos, o sea. ¿Por qué no quieres ser real, genuino? Que la gente realmente conozca tu corazón.
0: Tú, por ejemplo, le secas el cabello cuando se sale de la ducha.
2: ¿Qué soy el papá?
0: Qué malo.
1: Eli, too much.
2: Es más, le mando al baño de abajo a que se seque el
0: oiga, cabello. Oiga, yo sí le sé decir a mi esposo. Él me dice, ¿te vas a bañar? Y yo le digo, me secas el cabello. Y él me dice,
2: oye,
0: ya.
2: Pero...
1: Claro, para secarse.
2: Pero es que, amiga, cualquiera, cualquiera, amiga, si tengo a mi esposa que no se cambie el calzón y a dos días para dormir...
0: Oye, déjame decir
2: me voy a bañar, sí,
0: eso.
2: Lo que quieras, lo que quieras.
0: Ya, no,
2: no te seco.
1: Ay, Dios mío, no,
0: ahora
1: ¿por
0: dígale,
1: qué la vida?
0: Que no diga eso.
1: Ya le dije, pero ¿acaso que hace caso?
2: Pero si vos mismo dices, amiga.
0: Oye, no, no
1: me... Bueno, ¿qué plan tienen ustedes ahorita? Yo me voy al teatro. Voy a escenarios del mundo.
2: ¿Quién?
1: Yo mismo les estoy diciendo que
0: estoy
1: es mi mes favorito.
0: Cómo callarte.
1: Exacto.
2: Ah,
1: nos
2: qué bueno.
1: Vamos
2: ¿qué
1: de
2: obra
1: aquí.
2: Vas a ver?
1: Ay, no me acuerdo el nombre.
2: Va solo.
1: Pero ya
2: a
1: es hora de ir. Con mi esposo, okay. Obvio. Siempre
2: va,
1: con
2: va caminando
1: mi esposo.
2: En carrito. Digo.
0: En carrito.
1: Carreto.
0: Pero carreto. ¿Qué te pasa?
1: Sí, voy en carreto.
2: Porque hay que ver dónde se deja el carrito.
0: Ya, vamos, vamos.
2: ¿Dónde es la obra?
1: Se viene en el Pumapungo. Se viene Fanáticos y Campeones.
2: ¿Compra la entrada o la
0: ya, amistad brillada, ya.
2: Es que la gente está tan interesada.
1: Usted llegue a casa y de muchos besos y abrazos.
2: Éxitos y bendiciones. ¡Au, au, au!
0: Y recuerda, siempre sonreír.
1: O yo te enfermo, parece.
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0: amigos, ¿cómo les va? Muy buenas noches, bienvenidos a Fanáticos y Campeones. Estamos iniciando una nueva programación deportiva, hoy miércoles, mitad de semana, 7 de octubre. Listos ya para hablar de lo mejor del deporte, noticias que han suscitado el día de hoy, algunas novedades importantes. Da para hablar mucho el retorno de la Liga Pro. ¿Qué podría faltar para que Independiente del Valle sea campeón? Es la pregunta que muchos se hacen en este reinicio del torneo, así que estaremos justamente hablando y debatiendo de aquello. También Deportivo Cuenca, que continúa con su trabajo a la espera de que el pago llegue el día de mañana a las arcas de los jugadores. Se ha anunciado rueda de prensa mañana de Andrés Dilena, así que bueno, hay mucho para hablar también de Deportivo Cuenca y todo lo que ha dejado el mundo de selecciones en estos días, ¿no? Se ha acabado ya oficialmente la fecha FIFA, así que también habrá que hablar de la selección ecuatoriana de fútbol y las demás selecciones que han participado en estas jornadas. Un abrazo para todos, gracias por acompañarnos, siempre en 88.5 en Cuenca y Azuay, en 103.3 FM en la ciudad de Guayaquil, a través de nuestras redes sociales, en YouTube, en Facebook, en X. Estamos con nuestra señal digital para que nos puedan mirar y escuchar, por supuesto, en Fanáticos y Campeones. Un abrazo para el señor Josué Carpio, que se pone elegante, se acomoda allí su chaqueta. Bien, elegante Josu para trabajar. Lo propio el señor Joan Hidrobo, y aquí en cabina con nuestros compañeros, saludando en primera instancia con el señor Jorge Ávila Gómez. George, ¿cómo va?
1: Hola, Jean-Paul, ¿cómo está? Buenas noches. ¿Qué tal de Z? Iba a decirles algo, pero mejor ya no, ya pasó. Ya se acabó. Bienvenidos, amigos de Radio Activa, Fanáticos y Campeones. Deportivo Cuenca, última detalles ya para su desplazamiento del próximo día sábado hasta la capital bananera del mundo, para enfrentar el domingo 13:30 al equipo de Orense. Tendremos novedades. De Zeta, ¿cómo está?
0: Feliz día, De Zeta. Feliz día.
2: Hola, hola, ¿qué tal, Jorgito?
1: ¿Lo festejaron ya o qué?
2: ¿Cómo le va, señor Paul?
0: Muy bien, un feliz día para usted.
2: Josué Carpio también, un abrazo cordial al señor Joan Hidrobo. Amigos oyentes de Radioactiva, aquí en Cuenca, un abrazo en 88.5, 103.3 en la provincia del Guayas. Y todos sus Loma, cantones.
0: Rosita Villamar.
2: Eso es de Milagro.
0: Sí. Ah, en Milagro, en el cantón
2: sí,
0: Milagro.
2: Sí, sí, se sintoniza.
0: Josu, ¿tiene el saludo por ahí, tal vez?
2: Sí, no, déjelo ahí. Déjelo,
1: César no quiere darle el saludo.
0: No. Sí, para que le ponga más bien.
2: En su momento.
1: Vamos a ver. Ahí estaba, escuche.
2: En su momento. No, vamos a la parte seria. No. Déjelo ahí, hombre.
0: El saludo, ¿no?
1: No, era serio el saludo.